Os decía antes que, bueno, pues caprichos de la vida, afortunadamente bien solucionados, pues me impidieron ir al concierto de The Strip, en la banda que acabamos de escuchar, y también el concierto del día siguiente, que no era otro que The Soundtrack of Our Lives en Madrid. Y la verdad es que me había venido arriba el fin de semana anterior, estuve viendo a Red Cross. Iba ahí con miedo, ¿no? Porque lleva como 20 años o incluso más, ¿no? Desde que los había visto por última vez en la Yugoslava. Y dije, bueno, pues a ver qué me encuentro, tal, ¿no? Las dudas que a veces os comento que tengo en los preconciertos. Y el caso es que salí encantado del concierto de Red Cross. Creo que fue muy bueno, además con ambientazo. Entonces dije, bueno, pues si también llevo como otros 20 años sin ver a The Soundtrack of Our Lives, y había visto algún setlist de 2025 que no estaba mal, con temas de los discos que controlo, porque yo a partir del Communion les perdí por completo la pista, me animé, compré la entrada y finalmente, pues desgraciadamente, no pude ir. El caso es que la banda telonera de estos de Soundtrack of Our Lives también era otro grupo sueco llamado Spiders, que precisamente va a ser la banda que va a sonar en el día de hoy. La verdad que, pues, lo típico, ¿no? De antes de un concierto, escuchas ahí, pues, algunas canciones y tal. En concreto, me llamaron la atención algún tema procedente de su álbum de 2018, Killer Machine, y en concreto vamos a escuchar la pista de apertura de este álbum de la banda sueca Spiders.

Programa potente, guitarrero, el que estoy preparando como bienvenida a la octava temporada de Radio Condenado. Hoy de momento, aunque luego rebajaré, vamos a seguir con otra canción cañera, esta vez de la mano de una banda de Valencia llamada Death Devils, que pues en otoño del año pasado, en 2025, lanzó su primer LP homónimo y un álbum en el cual podemos encontrar canciones como esta Gates of Hell.

Estos Dead Devils tienen muy buena pinta en directo, por lo que he podido ver en algún clip en redes sociales. No sé si habéis tenido la oportunidad, pues ahí están los comentarios, o por ejemplo de otras bandas que han sonado el día de hoy, como los de Strip o los Spiders. Me podéis contar qué es lo que me perdí. Y el caso es que de quienes sí sé que tienen muy buen directo, porque he podido comprobarlo, es la siguiente banda en sonar a continuación, que son The Capaces. Y el caso es que pues dos de sus miembros estuvieron en el mes de mayo como banda, dentro de la banda acompañante que daba soporte en directo a Sonny Vincent, que pues allá por mediados finales de los años 70 estaba por ese circuito del CBGB's del Mass Kansas de Nueva York, junto pues con los Ramones, Blondie, etcétera, etcétera, al frente de los Testors. Y como siempre os digo, pues estos conciertos, 70 y muchos años, pues una leyenda del rock and roll, pero no sabes muy bien qué esperarte. Y el caso es que pues tenía problemas, obviamente, en algunos momentos para tocar, para ejecutar la guitarra. Incluso se le vería un poco contrariado, ¿no? Por no poder hacerlo. Bueno, pues la voz más o menos pudo soportar el concierto. Pero sin embargo, la banda acompañante sí que, bueno, desde mi punto de vista, quizás un poco generoso, le permitió salir airoso a Sonny Vincent. Y desde luego que los que estuvimos ahí disfrutamos del concierto, ¿eh? Eso es opinión más o menos generalizada después del bolo, pues con todas las personas que pude hablar. Y uno de mis colegas, pues una vez le dije, no me llamó la atención sobre la banda. Digo, bueno, digo, hay dos miembros de Capaces y tal. Y sé que me dice, pero dice, no conozco. Así que espero que en vuestro caso conozcáis a The Capaces. Y si no, pues vamos a escuchar un tema procedente de lo que es su último disco del año 2023, All That Is. Y el tema en concreto que vamos a escuchar es Witch.

No he dicho que antes del concierto de Sonny Vincent, el que actuó, pudimos ver el retorno del gorila y sus Falklan después de pues una década sin tocar, más o menos, y un concierto de Speed Rockin' Rocka, como diría el gorila, que por supuesto no dejó indiferente a nadie. Y venga, que me queda bastante música y estoy contando como muchas anécdotas que a lo mejor y muy probablemente os darán un poco igual. Y ahora mismo, tras esta canción de Witch de los Decapaces, pues va a encajar bastante.

Y lo bien que quedan los metales con las canciones de rock, y acabamos de escuchar dos ejemplos de ello. Y también han servido un poco para rebajar tanto guitarrazo con algo un poquito más bailable. Y poco a poco voy rebajando la intensidad. Ahora, la próxima banda en desfilar en esta primera entrega de la octava temporada de Radio Condenado va a ser The Courettes, que pues también sonaron en uno de los capítulos de la séptima temporada, y en el día de hoy van a sonar con una canción, Better Without You, que forma parte de su último lanzamiento de 2024, titulado The Soul of the Fabulous Courettes. Vamos con la música de este dúo.

Bastante claro el mensaje de The Courets, Better Without You. El caso es que The Courets también en este año 2026, a comienzos del verano, han estado de gira por estos lares y un tour que, por ejemplo, en Madrid era cartel doble, bastante interesante, junto a los Stems de Don Mariani. Y si no tengo malentendido, hubo Soul Out, además, un día de partido de mundial, que siempre es importante. Rock and Roll 1, Fútbol 0. Y esta gira de The Courets, si no me equivoco, más o menos coincidió en el tiempo también con otro tour protagonizado por The Jackets, una banda suiza que también sigue esta línea garajera en la que va a protagonizar los próximos instantes de Radio Condenado. Y de The Jackets vamos a escuchar una pista de su último disco titulada como Ours Forever.

Y de Berna, donde proceden estos The Jackets, emprendemos viaje sonoro y musical a la ciudad de Seattle, estado de Washington, para escuchar a The Darts, quienes en este 2026 han lanzado su último álbum bautizado como Halloween Love Songs, y de este lanzamiento vamos a escuchar esta pieza titulada como The Devil Made Me Do It.

escuchando esta canción de Devil Made Me Do It, de las The Darts, pues al inicio me han entrado ganas de poner a The Hives, improvisar un poco, pero voy a resistir a la tentación y me voy a ceñir al guión y tras la música de The Darts y de este su nuevo álbum Halloween Love Songs, vamos a continuar también con otra canción y con otra banda que ha lanzado disco en este año 2026. Estoy hablando de The Molotovs, ese dúo formado por los hermanos Matthew e Izzy Karlitz, que a principios de año han lanzado su primer LP titulado Wasted on Youth. Ya sonó en la séptima temporada de Radio Condenado y en el día de hoy The Molotovs vuelven a este podcast con una canción titulada como Reading of Yourself.

Y desde luego que en el estreno de temporada de Radio Condenado no podía faltar al menos que suene una banda francesa. Y en el caso del día de hoy va a ser el grupo Albilda, quienes en el año 2024 pues han lanzado su único larga duración hasta la fecha, del cual vamos a escuchar un corte titulado como Vortex.

Cuando hemos escuchado a Plastic Meat al principio de este programa de Radio Condenados, he dicho que habría tiempo a lo largo de esta emisión de escuchar a otra de esas bandas de una nueva generación de grupos de rock and roll punk surgida en Madrid en los últimos años. Estaba hablando de Automatic Lovers, también compañeros de sello actualmente de Plastic Meat, y una banda que también ha lanzado su primer larga duración, 11 canciones, en este 2026 a través de Folk Records, un grupo que con su primer single ya sonó en Radio Condenado, y una banda que el año pasado en septiembre en la Sala del Sol pues los pude ver como banda acompañante de los australianos Coffin. El concierto, la verdad que me gustaron las canciones que escuché. La lástima que fue que, pues precisamente eso, ¿no?, que eran canciones nuevas que no había oído previamente, pero bueno, dieron un buen concierto, y esas canciones pues se han plasmado en este LP, primer disco grande, por así decirlo, de los Automatic Lovers, del cual, en el día de hoy vamos a escuchar una pista titulada como Shoot at Me.

Os decía que el año pasado vi a estos Automatic Lovers como banda invitada de Children of Finland Fighting in Norway, es decir, más conocidos como Coffin, y tengo buenas noticias sobre esta banda australiana. Es que tienen nuevo single, espero que sea el anticipo de nueva música, de un próximo lanzamiento de Coffin, y sobre todo, lo más importante, es que vengan próximamente a presentar su nueva música, ya que, como os dije, pues en directo, bueno, me encantaron, o sea, me parecieron brutales el directo que ofrecieron el año pasado en la sala El Sol, y así que no me lío más, vamos con su nuevo single, con el nuevo single de Coffin, un tema bautizado como Sleep in It.

El programa ha empezado cañero y va a terminar cañero en nuestra penúltima bala de esta primera emisión de la octava temporada de Radio Condenado. Vamos con otra novedad también muy contundente, con otra banda que no me importaría para nada volver a ver en directo. Es el caso de los Bad Nerves y su nuevo single, Network.

barbaridad de tema este Network, nuevo single de los Bad Nerves, la banda británica. Y llega el momento de echar el cierre de esta primera emisión de la octava temporada de Radio Condenado. Y voy a seguir con esa línea de cerrar la mayoría de las veces con una versión. En el día de hoy, de nuevo, van a sonar Automatic Lovers, la banda madrileña, y un tema de su último disco, en el cual incluyen dos versiones, una muy molona también de los Vibrators y esta de un grupo que yo no conocía, The Next, y una pista llamada High Degree, con la cual me despido hasta la próxima entrega de Radio Condenado, que ya os digo, va a ser algo más tranquila y bastante más clásica que la de hoy. Bye bye.

facilita mantener su casa a una temperatura vivible. Frente a esta realidad, la compañía eléctrica Endesa continúa emitiendo comunicados en los que desvía la atención hacia supuestos enganches ilegales relacionados con el cultivo de marihuana. Sin embargo, el foco no puede estar en justificar las razones de los cortes, sino en las personas que lo están sufriendo pese a pagar su factura. 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

0: queremos intentar, a lo mejor,
1: aclarar un poco.
0: Aclarar un poco y entender que las cosas malas son malas, las haga quien las haga. Y bueno, y para eso vamos a conversar en instantes nomás con Guille Folguera, que está un poco averiado. Ya sí, está de vuelta.
1: Con flemas. Exactamente. Muchas flemas que le van subiendo, pero están un poquito mejor, me parece.
0: Subiendo y bajando. Sí, ayer supongo no haber jugado al fútbol porque estaba dañado. No,
1: ayer dijo que iba a jugar.
0: Pero me parece que después le escuché la vocecita.
1: A lo mejor después de jugar estuvo peor. Estuvo peor. Y decidió, claro, no venía.
0: Pero bueno, vamos a conversar con él en una semana, además, en unos días donde más allá de esta coyuntura de Malvinas, de la que vamos a hablar ahora, bueno, hay dos acontecimientos bastante picantes que tienen que ver con la lógica de la época que estamos padeciendo. Por supuesto, sigue la situación muy complicada en San Pedro, en la provincia de Misiones, con la comunidad de Monte Quemado 2, los ataques constantes de la empresa Arauco, violencia, han quemado viviendas de las comunidades, detuvieron a tres personas, no los atendieron en el hospital, bueno, todo un desastre. En continuado.
1: Una violencia espantosa, sí.
0: Y bueno, y las dificultades para ayudarles y colaborar con esa pelea, porque bueno, las distancias son muy grandes y bueno, y las comunidades también tienen sus propias lógicas que hay que respetar.
1: Totalmente.
0: Y bueno, y a veces se complica un poco poder dar la difusión que uno más quisiera de esos
1: temas.
0: Sí,
1: había unos números, ¿no? Como para poder colaborar.
0: Exacto.
1: Ahora los buscamos.
0: Ahora los buscamos, estaría bueno. Sí. Y después hubo otra represión bastante importante y dolorosa en Peñas Negras, en Catamarca. La empresa Amalaya, Sociedad Anónima, junto con la infantería, intentaron subir el cerro alto, el Salle, en el territorio de la comunidad indígena Peñas Negras. Bueno, la comunidad resistió, fueron golpeados, hay detenidos. Todo un avance de lo más violento, por suerte empresas nacionales o latinoamericanas, como en el caso de Arauco, y no inglesas, pero digo, para el caso...
1: Es mejor.
0: Sí, ponele. Así que nada, repudiamos por supuesto esos sucesos y estamos atentos para poder darles visibilidad y espacio a esos reclamos.
1: Bien, voy a decir el alias al cual se puede colaborar.
0: Con Monte Quemados.
1: Sí, con Misiones, con el pueblo en general, para hacer una asamblea. Bien. Las distintas comunidades allá. Hilario.986.donar.mp. Uh-huh. Ahí uno puede colaborar con lo que pueda.
0: Claro, porque va a haber una gran asamblea, ¿no?
1: Sí, en septiembre, ahora los días 14, 15, 16, 17 de septiembre.
0: Perfecto. Con las comunidades guaraníes que se van a estar juntando, en Vía Guaraní, que se van a estar juntando allí.
1: Exacto.
0: Y bueno, y ojalá que de esa conjunción, es un pueblo, son comunidades muy extendidas y muy importantes en la región, que bueno, puedan hacer valer y sentir su peso y su número.
1: Forma de vivir.
0: Exactamente. Nos dice Ulises Violeto, que está aquí haciendo magia del otro lado del vidrio, que Guillermo Folguera está vivo en principio, que es una buena noticia y que celebramos. Vamos. Y que además está en comunicación con nosotros.
1: A ver,
0: nosotros.
1: ¿En qué condiciones está Guille?
0: Guille Folguera, buenas noches.
2: Hola. ¿Cómo le va? Buenas noches. ¿Cómo qué lindo verles.
0: Igualmente, Guille, ¿cómo andás?
2: Bien, bien, el cuerpo me pasó factura después de los viajes, así que bueno, me cuidé acá gracias a ustedes, así que les agradezco mucho y le mando ahí un abrazo a Uri también.
0: Acá debatíamos si anoche finalmente habías hecho fútbol o no.
2: Hice fútbol, porque además soy partidario del reposo activo, pero bueno, el reposo activo tiene sus problemas.
1: Es un mal enfermo, Guille, nunca hace reposo, ¿no?
2: No, salvo que haya fiebre. Claro que haya fiebre. Pero bueno, no es muy original en esta época. La mitad de la población de Argentina tiene moco, así que ando en esa y les agradezco un montón. Ya quedé libre, la información es que quedé libre con las faltas.
0: Exacto.
2: Así que bueno.
1: Pero ya te renovamos, ya podés volver, pronto, por favor.
0: Ya que a Pau estaba desesperada por sumarse a la mesa de trabajo.
1: Sí. Suerte que no viniste, así por estar acá. Bueno.
0: Bueno, ahí hacíamos un anticipo. No. ¿Perdón, Guille?
2: No, que les escuchaba la introducción que hacían.
0: Bueno, contamos un poquito estos dos sucesos dramáticos en Catamarca, en Misiones, continuados, una lógica tremenda que estamos padeciendo, pero con vos queríamos hablar un poco del tema Malvinas, que un tema que el gobierno ha vuelto a poner en agenda, aprovechando un poco una situación internacional, ¿no? Singular, un aparente guiño de Trump, y también una especulación político-partidaria, entiendo yo, aprovechando este clima pro-malvinero que parece haber en la sociedad a partir de la bandera que desplegó la selección en el Mundial, ¿no? Y bueno, sí. A ver, te escuchamos.
2: No, dale, que hay un pequeño delay, por eso tengo
0: que... Ah, no, digo que eso, ¿no? Como que a partir de esta situación, del guiño de Trump, de la pelea de Trump con los laboristas ingleses, en el medio también apareció algún guiño de parte de Israel, aprovechando que Inglaterra en su momento llamó a reconocer al Estado palestino, entonces Israel dice, bueno, ya que vos dijiste esto, yo digo que las Malvinas son argentinas, bueno, se va como armando ahí... Una, y la última, bueno, fue el gesto de Milei, dicen que asesorado por uno de sus espadas, el joven Caputo, bueno, como que empezó a agitar este tema, el otro día lo tiró en cadena nacional y está como, bueno, anunciando sanciones hacia las compañías o estados que realicen actividad ilegal en la zona de Malvinas. Y esto aparentemente, para sumar a la confusión, ha generado que algunos sectores de la sociedad, dirigentes políticos y demás, saludaran esta malvinización, diría, del gobierno de Javier Milei. Y a nosotros nos parece, en principio, toda una porquería. Y también nos parece que el argumento de que está mal que hagan extractivismo offshore las empresas inglesas, también está mal que las hicieran las empresas no inglesas en la zona. Pero bueno, el que sabe más del tema acá sos vos, Guille, así que te convido a que nos alumbres de esta ensalada del Atlántico Sur.
2: No vendrá tanta luz, más que la que planteaste y algunos datos más. Me parece que además fue clara tu introducción. Hoy estuvimos dándole vuelta a cómo presentarlo el tema junto con Nati Concina, y también nos ayudaba ahí Carly Wichman desde el sur, de Tierra del Fuego. Porque, y yo voy a obviamente mezclar datos con mi interpretación, si me lo permiten.
0: Sí.
2: Yo creo que estamos frente a una gran ficción que de alguna manera... Yo no termino de entender, después si quieren yo hago una pequeña introducción complementando a tus datos, Ser. Tratamos de pensar colectivamente por qué, digamos, por qué del lado de Milei surge esta interpretación, cuál sería el costo, que mi interpretación y mi lectura es que es bajo el costo, cuánto creerlo o no a Trump en este contexto y qué efectivamente dijo o dejó de hacer Trump, y además sobre todo... ¿Qué rol está jugando la oposición? Que realmente la oposición peronista en particular, hubo varios actores claves que salieron a respaldar al gobierno de Milei como si hubiera cambiado la actitud. ¿Les parece que haga un pequeño recorrido? ¿Quieren que haga un pequeño recorrido respecto a lo que yo creo que son institucionalmente hitos fundamentales? Espero no equivocarme, porque obviamente en todos estos temas es una ensalada, y es a propósito una ensalada, para que no se entienda un carajo. Primero que hay una ley que se aprueba en el 2011, que es conocida la ley Pino Solanas, que es la ley 26.659, que se aprobó con unanimidad en ese contexto y que realiza una serie de consideraciones, prohibiciones y sanciones para aquellas instituciones y empresas que realicen algún tipo de negocio en territorio de Malvinas. O sea, hay una cuestión que ya es importante que entendamos, que lo que va a anunciar Milei es el cumplimiento de una ley. Eso para que se entienda el nivel de precariedad en la cual ya estamos. No es que Milei generó algo nuevo, no es que Milei estableció... escucho una trompeta atrás, no sé si...
1: es la música.
0: Es la música habitual.
2: En la música, escucho trompeta. Entonces, digo, el primer punto es esto, es una ley que después recibe una serie de modificaciones con denuncias penales, etcétera, y que básicamente se pone en foco cuando, como vos planteabas, aparece la posibilidad de realizar una exploración primero y una explotación posterior en esta cuestión de Sea Lion, ¿no? Que ni más ni menos, como vos lo planteabas, es offshore, que ya lo conocemos, que en Argentina se aprueba en 1980 por primera vez frente a Río Grande en Tierra del Fuego, y posteriormente durante el gobierno de Alberto Fernández se aprueba en gran parte de la costa bonaerense, o sea, y que es conocida como una técnica tremendamente contaminante con enormes efectos socioambientales. ¿Hasta acá estamos bien?
0: Perfecto.
2: ¿Sí? Bueno, ahí entran a jugar dos instituciones, dos empresas, que son Rockhopper y Premier Oil, las dos británicas. Y más o menos entre el 2012 y el 2021 son las instituciones, las empresas que toman nombre propio en todo ese periodo. En el 2021 hay un cambio que tiene que ver con algo clave en esta historia, que es que Harbour Energy, que es una empresa que opera en británica, que opera en Vaca Muerta, acá pongo comillas, comillas, comillas, compra Premier Oil. Pongo comillas porque acá se dan discusiones en términos legales, empresariales, no menores. Es si compra, si cambia el carácter de persona en juego, digo, hay un montón de elementos ahí establecidos. Pero en todo caso le vamos a poner este nombre, Premier Oil, es fagocitada por Harbour Energy, o Premier Oil se transforma en Harbour Energy. Uh-huh. Harbour Energy, que, insisto, parece conservar la persona jurídica, con lo cual es la misma empresa, decide vender a Navitas su parte. Navitas es una empresa privada de Israel. Que sea privada también es importante para las conclusiones que voy a sacar. Y entonces queda, en el contexto del 2022, un 75% para Navitas, esta empresa israelí, y un 35% para Rosteper, que es esta empresa británica. Y como siempre, sabemos, lo hemos planteado muchas veces en el programa, cada empresa a su vez tiene sus accionistas. Por ejemplo, un gran accionista que estuvo involucrado en este movimiento es el banco HSBC. Y así, obviamente, hay un montón de grupos financieros que están detrás de cualquier proyecto extractivista. En ese contexto es que se da el anuncio de Milei. En todo este contexto. O sea, se da en un contexto donde Milei hace esta denuncia con dos empresas, una británica, una israelí, privadas en torno a una ley que ya existe. Y entonces aparece, ¿qué lecturas hacemos? ¿Estamos bien?
1: Muy bien.
0: Se entiende, entonces, perfecto.
2: Ahora, entonces, vamos a lo que yo considero que son cinco o seis ejes que tenemos que entender. El primer punto que tenemos que entender es que Vaca Muerta, que es lo que a Milei le interesa y a Caputo le interesa, y agrego, al progresismo peronista le interesa, no está afectada con esto. O sea, ¿qué significa no está afectada? Oye, yo trataba de buscar algunos nombres propios, todo. Prácticamente no hay proveedores en Vaca Muerta que estén operando también en las Islas Malvinas, y si hay alguno lo pueden reemplazar fácilmente. El primer punto es clave, o sea, ¿qué pierde Milei o qué pierde la lógica extractivista con este anuncio? Absolutamente nada. Primer punto central. Segundo punto, que vos lo adelantabas hacer en la introducción, la técnica de offshore no está siendo discutida. O sea, si realmente decimos que queremos las Islas Malvinas, si las queremos cuidar, que además de que flamee una bandera argentina, queremos que esas islas maravillosas sean verdaderamente ecosistemas de vida, etcétera. Eso también tiene que ser discutido. A mí me impactó mucho en estos días, donde era un punto donde no estaba siendo discutido y donde gran parte también del progresismo decía la oportunidad que nos estamos perdiendo, considera comparable, y te decían que si Lion Pass estaría más o menos en el ranking de Vaca Muerta a equivaler al tercer o cuarto lugar de extracción. ¿De qué estamos hablando? ¿Qué es lo que estamos hablando como proyecto en juego? Otro eje fundamental, que además lo venían señalando, es el rol de los excombatientes de Malvinas, que de hecho junto con abogados ambientalistas hicieron una presentación judicial, y que marcan, entre las cosas que marcan, es algo que es evidente, que es que Milei ha hecho toda su campaña, básicamente apoyando la figura de Margaret Thatcher, pero sobre todo proponiendo y planteando la hipótesis de la autodeterminación de los Kelpers, que es una de las grandes posiciones en términos de soberanía británica para tratar de delegitimar la posición argentina en este sentido. Y las últimas dos tienen que ver con actores locales, porque hasta ahora hablamos solo del gobierno nacional. ¿Qué pasa con el gobierno de la provincia de Tierra del Fuego? ¿Qué ha jugado el gobierno de la provincia de Tierra del Fuego? Y acá nos ayudaban hoy grandes compañeras y compañeros del sur y decían, ¿qué hizo Meleya con Harbour Energy? Digo, Carbure Energy, que además tiene un rol clave.

0: ¿Y cómo y dónde se observó la mayor deshonestidad? Yo creo que del gobernador provincial Meleya, junto con Javier Milei, cuando aparece el 25 de agosto la denuncia en torno a este buque inglés con petróleo, y aparece una denuncia exacerbada del gobierno provincial diciendo que cómo, que es inadmisible, y el petróleo que tenía ese buque era de la misma plataforma marina de Tierra del Fuego que ya hoy están funcionando, y en muchos casos están funcionando con banderas inglesas. Entonces, todo un marco de hipocresía, todo un marco en juego. Termino con esto y les paso la palabra. Ojalá que se haya entendido esta puesta en actuación de las diferentes instituciones. Acá la pregunta es, ¿por qué Milei lo hace? Evidentemente porque quiere tomar la iniciativa y porque el costo empresarial e institucional no parece en lo más mínimo elevado. ¿Por qué lo hace la oposición? Yo no termino de entender. Posiblemente porque lo que estén haciendo es contando votos y crean que acá se juega algún voto, que tampoco me queda muy claro, y que podría jugarles. ¿En qué se juega en Israel? Israel no se juega nada acá, porque esta es una institución privada de Israel. No está en juego el Estado de Israel, y por eso, de hecho, algunos funcionarios en esta zona del gobierno de Netanyahu se animan a decir que inclusive van a decir algo respecto a Malvinas. ¿En qué se juega Trump? A mí no me queda claro que Trump haya dicho en lo más mínimo que iba a apoyar el reclamo argentino. Y además lo que hace Trump es vociferar, y de hecho unas horas después del discurso de Milei, salió con un posteo muy raro en torno a Inglaterra, y quedan dudas respecto a qué efectivamente va a terminar haciendo Trump. Recordemos que Inglaterra y Estados Unidos, más allá que en algunas áreas son competidores comerciales, son grandes aliados, y son grandes aliados para Europa, ni más ni menos que la entrada norteamericana en Europa. Así que esto es una parte del mapa que me parecía más importante compartirles, y obviamente les dejo hablar a ustedes y disculpen la extensión.
1: No, no, está, me parece que está clarísimo, pese a que son muchos nombres y muchas aristas, Guille, las que nombrás. Quizá faltaría ver algún nombre más de Argentina, como es el empresario Eduardo Elstein, ¿no? Que es
0: Claro.
1: presidente y CEO del grupo IRSA y que tiene una participación accionaria en Falkland Islands Company. Una
0: Qué
1: compañía,
0: interesante.
1: claro, que está funcionando ahí. Elstein es un aliado de Milei. De hecho, Milei cuando ganó se alojó en el hotel presidente, que es propiedad del grupo. Bueno, no sé si le cabrán las generales de la ley, en este caso a Elstein, o también es parte del tribuneo este que está haciendo el gobierno. Está bueno recordar lo
0: Está
1: que
0: muy
1: decía.
0: bien.
1: Perdón.
0: Perdón, Fer, agrego solo dos cositas de Elstein que está muy bien que lo hayas traído. Una, Elstein es amigo de todos los gobiernos, ¿no?
1: Obvio.
0: También es amigo de Milei. Es importante porque es un tipo que creció muchísimo también con los gobiernos anteriores. Y después algo muy interesante es ser que la declaración oficial que hace Elstein para responder las acusaciones prácticamente es voy a destruir al enemigo de adentro, ¿no? Es muy interesante porque juega un poco con esto. Perdón, no te quise interrumpir, Ser.
1: Bueno, sé que es un compañerazo al final.
0: Imagínate.
1: Está muy bien. No, y pensaba también que bueno, habrá que ver de qué manera sale del gobierno esto. Te quería intervenir ahí con lo del gobernador de Tierra del Fuego, que es un gobernador peronista, además, ¿no? También para cerrar
0: Bien.
1: un poco este círculo extraño y deforme en el cual nos estamos envolviendo, ¿no?
0: Es un gobernador peronista que nunca ha cuestionado las offshore, un gobernador peronista que también su partido ha sido clave para la aprobación reciente de las salmoneras. En una provincia que tiene un avance extractivista realmente impresionante, salmoneras, offshore, negocios inmobiliarios, digo, son algunos de los proyectos muy graves que están en juego y que evidentemente el gobierno de Meleya no parece reconocer como un problema.
1: No sé si Pau quiere intervenir con alguna cosa.
2: Sí, yo te quería preguntar, Guille, ¿cómo estás? No, te quiero preguntar acerca de, había otra inconsistencia de un diputado, fue que estuvo, no sé si lo mencionaste recién.
1: Sí, el diputado Maximiliano Ferraro,
2: Exacto.
1: que
2: ¿Qué es lo?
1: publicó un informe en
0: Ah,
1: el que advierte que Harbour Energy forma parte del consorcio empresarial Southern Energy, involucrado en el proyecto de licuefacción de gas natural en el Golfo de San Matías de la provincia de Río Negro.
0: totalmente. Gracias, Pau. Eso
1: Estuviste
0: muestra
1: bien.
0: también.
2: Gracias.
0: Estuvo muy bien y reconoce. Los dos marcaron cosas que yo no había planteado. Eso también, Carbure Energy se le adjudicó el RIGI. Recordemos que el

0: Vigy ha sido una forma brutal de darle beneficios a empresas que ya estaban contratadas por el Estado argentino. La supuesta promoción es vamos a convocar capitales, en la mayoría de los casos son capitales que ya estaban en Argentina con acuerdos que ya se habían hecho y que básicamente lo que está haciendo el pueblo argentino es pagando esa transferencia de recursos para las empresas. Y efectivamente lo que marca la denuncia de Ferraro es que Harbour Energy recibió el RIGI. Y ahí entra a jugar dos cosas. Por un lado entra a jugar la pregunta de cómo se le da algún tipo de beneficio a una empresa que estuvo de manera directa o secundaria directamente involucrada con la extracción y con los negocios empresariales en Malvinas, pero además lo que muestra, y este comentario lo agrego a lo que señalaba Pau, es que Milei está surgiendo posiciones absolutamente contradictorias. Por eso también sorprende cuando una parte muy importante de la oposición sale a celebrarlo. Porque no hay duda que lo de Milei es tratar de obtener algún tipo de beneficio de este proceso de malvinización que se dio a partir de la bandera de los jugadores en semifinales de la Malvinas son argentinas y que sin lugar a duda está en un lugar genuino del reclamo de la población argentina.
1: Lo cierto es que de momento, de todas maneras, la denuncia esta de Milei no se ha hecho, no se ha concretado, digamos, ha sido por ahora una amenaza, ¿no?, en cadena nacional. Y aparece acá un punto más que te lo consulto, bueno, para que quede claro, digo, que aparece en ese discurso de Milei la ampliación de recursos para el Ministerio de Defensa para construir una base naval integrada en Tierra del Fuego, que según anoche marcaba el colega Carlos Pañi, yo lo escuché esta mañana, pero bueno, lo dijo anoche en su programa, es un punto de interés para Estados Unidos muy valioso en una supuesta posible contienda con China, porque sería un lugar de reaprovisionamiento y demás. Con lo cual, digo, es bien complejo.
0: Perdón, volví a interrumpirse.
1: No, eso simplemente que es un, que digo, suma complejidades y actores a esto, ¿no?
0: Y muestra claro, es muy importante lo que marcas también, Ser, las tres cosas fueron claves y son parte también del recorrido, y de hecho hoy hablábamos con personas de la Asamblea de Tierra del Fuego y lo marcaban como un tema muy preocupante, que también estaban avanzando con una base donde los norteamericanos van a tener algún tipo de presencia y donde viene dentro del paquete, no viene dentro del paquete, insisto, con un paquete que Argentina no va a obtener ningún tipo de beneficio, donde Trump no parece muy claro a qué está jugando y que no hay ningún analista internacional que yo haya leído que evalúe la posibilidad que Estados Unidos e Inglaterra se peleen por las Islas Malvinas en ningún sentido, donde Israel poco no tiene ningún problema en este sentido, donde Vaca Muerta no tiene ningún problema y donde evidentemente el alineamiento con Estados Unidos no hace más que fortalecerse y Tierra del Fuego es víctima de esto. Realmente es una situación con muchas aristas, no parece que estuviéramos a la altura de las circunstancias aquellos que no estamos alineados con el gobierno nacional de dar una respuesta orgánica en este sentido con todas las aristas y por supuesto donde algunos temas como los impactos socioambientales vinculados con la extracción de offshore quedan absolutamente relegados dentro de la discusión de los principales actores.
1: Sin duda, porque además aparece en esto el problema este, ¿no?, del discurso de que no, porque así obtenemos recursos que nadie dice si esos recursos finalmente quedarían en el país y para qué los queremos, ¿no?, si a costa de romper todo, ¿no? Con lo cual, bueno, es un debate que está muy presente obviamente en Vaca Muerta, en cualquier proyecto extractivista, pero también en el caso del offshore, y que sean empresas con banderas no británicas no nos va a solucionar el asunto, digamos, con lo cual...
0: No, es un nivel de hipocresía total, además insisto, ¿no?, con empresas petroleras inglesas que literalmente están destruyendo nuestro mar ya hoy y que se apela a una argentinidad de manera funcional y con peleas entre gobernadores provinciales, candidatos a presidente y presidentes que no están yendo al fondo de la cuestión. Así que la verdad que es una situación... que genera mucho enojo, he hablado con varios actores en estos días, genera mucho enojo y se ven sobre todo sobre actuaciones y mentiras, más que una discusión de fondo de dónde estamos.
1: Totalmente. Estamos, Guille, te dejamos descansar.
0: Bueno, yo les agradezco, les sigo acá conectado y les agradezco un montón. Y prometo, ya prometí el martes pasado.
1: Sí, pero tus promesas.
0: Si todo está bien en mi cuerpo. No, valen como campaña de Milei, así que bueno.
1: Bueno, gracias, Guille, mejorate. Te queremos.
0: Bueno, gracias. Un abrazo Besito. Enorme y gracias. Suerte vale. En el programa.
1: Gracias.
2: Gracias, Guille. Bueno, clarísimo, Guille, como siempre.
1: Sí, sí.
2: Y aparte me encanta porque siempre lo que nosotros decimos es como clave, clave para, sí.
1: Para desentrañar.
2: Sí, sí.
1: Bueno, nos vamos a ir un poco de música.
2: ¿Estaremos a la altura como para poder dar esta respuesta?
1: Y bueno, lo que pasa es que hay tanta confusión que e incluso algunos que siempre creemos aliados por ahí juegan raro también, entonces
2: no se sabe, claro, se complica, hay muchos grises, ¿no? Muchas veladuras.
1: Exacto. Muy bien. Pero bueno, sí, trataremos de estar a la altura, como siempre, peleándonos con gente. Peleándonos con la gente, que es algo que nos sale bastante lindo también. Pero bueno, es un tema complejo. Malvinas es un tema muy complejo.
2: Malvinas es un tema complejísimo.
1: Yo recordaba, obviamente, como siempre me pasa, después no traigo los materiales, pero nosotros hace muchos años, cuando éramos jóvenes y escribíamos y todo eso.
2: Una vida muy larga.
1: Una vida muy larga, ustedes, sí, tremendo. Bueno, no, en la revista Devenir habíamos hecho un informe que era realmente muy espeluznante. Porque un partido de izquierda de la época, que digamos estaba funcionando en la semiclandestinidad en la época de la dictadura, mandó a militantes que habían estado incluso detenidos desaparecidos a que fueran a Malvinas, porque el enemigo principal era Inglaterra.
2: Claro.
1: Bueno, un nivel de locura, o sea, bueno, yo entiendo que es una lucha genuina por un territorio usurpado, pero nos lleva a algunas locuras.
2: Sí, muchas contradicciones. Sí. Ay, sí.
1: Pero bueno, ahí estamos,
2: bueno,
1: en esa deriva. Y para completar un poco este panorama, es difícil encontrar canciones sobre Malvinas, pero hay una que es claramente mi favorita, que es la que vamos a compartir ahora.
2: ¿La de Porchetto?
1: No, bueno, sí. Reina Madre. Sí.
2: ¿Vos me decís Malvinas, música argentina? Porchetto.
1: No, esta no es tan conocida. A mí viste que la música no tan conocida es lo mío.
2: Mejor, los haces conocer. Sí.
1: Se trata del Soldado y la Reina de la Nieve. Uh-huh. Es una canción de Adriana Bonicio, que es un músico y compositor rosarino, conocido por componer muchos de los éxitos de Juan Carlos Baglietto, el témpano, etc. Pero esta la hizo él para algún proyecto solista de él. Se llama El Soldado y la Reina de la Nieve. Es una canción donde traza ahí un recorrido entre un soldado de Malvinas y su amor, que es una prostituta. Y bueno, y cuenta esto y lo sacamos con un video muy bonito que muestra unas imágenes de unos murales realizados por un artista santafesino que se llama Ru Pérez Barrios, que hizo este mural malvinero en Villa Gobernador Gálvez. Los convido a escuchar la canción y sobre todo la letra, que es muy interesante.
2: Buenísimo.

0: 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Una historia de amor extraída, recortada de la situación en Malvinas, que bueno, nos parece bien interesante para ilustrar este momento de después de la deriva. Ahora nos vamos a ir a otro video y a otra región, pero a una misma lógica que tiene que ver con la lucha contra toda forma de extractivismo. En este caso, contar la situación en la reserva del Arroyo Corrientes. Esto queda en la desembocadura del arroyo, que se encuentra en la reserva turística y forestal Paseo Costanero Sur, en el sur del partido de General Pueyrredón, allí en Mar del Plata. Existen proyectos inmobiliarios que buscan instalarse en toda la costa y también hay vecinas y vecinos organizados que están resistiendo. Vamos a compartir un video con una acción directa que se realizó el 30 de agosto pasado, que es el Día Nacional del Libre Acceso y Circulación a las Costas de los Ríos, Lagos y Arroyos en Argentina. Y este será el prólogo para una conversación que tendremos con uno de los compañeros que están allí generando esta movida.
1: Ese alambrado que se abre para siempre no es una imagen generada por inteligencia artificial. Ni lo son esas hormigas, ese nuevo puentecito, la hermosa cascada y el parque público de Arroyo Corrientes. Resulta que mientras los privados se apropian y destruyen espacios públicos,
2: esto no es espacio de atrás de la propiedad de ustedes. Respétenlo porque es un parque público.
1: La comunidad se organiza para recuperar lo que le corresponde. Así es como en el Día Nacional del Libre Acceso y Circulación a las Costas, un montón de asambleas vecinales realizamos una gran jornada de limpieza y celebramos seguir.

0: Bueno, ahí estábamos viendo esas imágenes, el video realizado, decíamos, el 30 de agosto, Día Nacional del Libre Acceso y Circulación a las Costas de los Ríos, Lagos y Arroyos en Argentina. Esta fue una movida generada allí en la desembocadura del Arroyo Corrientes por una movida del Observatorio Ciudadano Paseo Costanera Sur, Costanero Sur, perdón, cuyo uno de sus integrantes es Kanki Alonso, que no sé si está en comunicación ya con nosotros. Hola Kanki, buenas noches, ¿cómo va? Sergio te saluda, ¿cómo andás? Creo que no nos escucha Kanki. A ver. Esperamos un poco, si sucede la magia. Bueno, mientras tanto eso, contábamos la situación en esa zona de Mar del Plata. Hola Kanki, ¿me escuchás?
1: Sí, ¿qué tal? Te escucho bien.
0: ¿Cómo te va, Sergio? Te saluda, buenas noches. Gracias por estar acá en Después de la Deriva.
1: Bueno, gracias a ustedes. Saludos a la audiencia.
0: Bueno, gracias. Bueno, contanos un poco lo que fue esa actividad del 30 de agosto y cómo sigue esta pelea territorial para impedir que justamente ese paseo costanero se convierta en otra pieza más del extractivismo urbano y de la especulación inmobiliaria.
1: Bueno, en principio, quisiéramos contarle a la audiencia qué es el Paseo Costanero Sur, porque se trata de una reserva municipal que se encuentra al sur de la ciudad de Mar del Plata y que abarca el 62% del frente litoral marítimo. Es un montón. Más de la mitad del partido de General Pueyrredón está declarado reserva y tiene su origen en a fines de la década del 30, cuando se hace la ruta 11 entre Mar del Plata y Miramar. Se pavimenta la ruta y se diseña una ruta con belleza escénica, muy cerquita del mar, en una zona de acantilados y también de dunas. Y se hace una forestación muy importante para fijar las dunas principalmente, como en ese momento se le llamaba bosques protectorios o bosques litorales, y tenían la misión y la función de adecuar el clima marítimo y fijar los médanos y que la arena no se vuele y tape la ruta. Esa reserva, en la década del 70, con un paso de la Suprema Corte, en 1970, el 24 de abril, cinco jueces puestos a dedo por Onganía le despojan a la provincia de Buenos Aires de esa reserva y se la dan a los fundadores de la ciudad de Mar del Plata, la familia Peralta Ramos. A partir de esos años, hasta la actualidad, esta familia terrateniente de la zona fue produciendo extractivismo de distinto tipo. Primero minería a cielo abierto, sacaron 2.400.000 metros cúbicos de arena y luego apropiándose de las playas sin permitir el acceso, el libre acceso a las riberas. ¿Se escucha un ruido de fondo? ¿Se me escucha bien?
0: Se te escucha un poquito apagado, pero se te escucha bien todavía. Sí, dale. Sigamos. Hay un poquito de música de fondo que es nuestra, ¿no? Ah,
1: Ah,
0: listo, listo.
1: bien.
0: Ahí estamos, dale.
1: Bien, bien. Bueno, entonces se inicia el despojo por una decisión de cinco jueces puestos a dedo por Onganía, que dictan sentencia definitiva. Empieza la minería a cielo abierto, el desmonte, la tala de la reserva, y vuelta a la democracia, los vecinos del lugar se organizan y logran volver a acceder a las playas y a recuperar ciertos espacios. Lo que nos encontramos en la actualidad es un bloque de propiedad privada de 100 hectáreas frente al mar y un bloque municipal, que es la reserva propiamente dicha, que tiene más de 106 hectáreas. Más de la mitad del espacio es municipal. Sin embargo, está alambrado y lo usan las empresas privadas. Lo alambraron, tienen cancha de tenis, tienen planta de tratamiento de cloacas clandestinas, sin ningún tipo de habilitación ni permiso. Con eso vuelcan las cloacas al arroyo. Entonces, como el 30 de agosto es la efeméride del Día Nacional del Derecho al Libre Acceso a las riberas de playas, lago, de, y playas, riberas y playas de lagos, ríos y arroyos, se aprovechó para hacer un trabajo de limpieza del arroyo, Corrientes, es el primer arroyo de la cuenca Interserrana Sur, desemboca a unos 400 metros al sur del faro de Punta Mogotes. Se hizo una limpieza, se encontró de todo, autopartes, heladeras, escombros, cocinas, desechos de los balnearios que durante décadas han ido tirando a esa margen del arroyo, y en esa tarea se recuperó el acceso a la reserva que estaba cerrado desde hace décadas. Se cortó el alambre romboidal, que tenía triple alambre de púas, y se volvió a poder pasear por algo, por un parque que es nuestro, una reserva que es de toda la comunidad y que está alambrada por la vía de hecho, por esta empresa.
0: Voy a hacer una pregunta tonta, Kanki. ¿Por qué el Estado municipal marplatense tenía eso cerrado y para el usufructo de los privados?
1: Bueno, porque quizás porque el desarrollo de la democracia fue bastante frustrante a partir del gobierno militar, entonces los gobiernos municipales, salvo algunas excepciones, que intentaron ir recuperando los sectores, los de bienes de dominio público y los parques, en la mayoría de las gestiones abandonaron todo lo público, entonces el abandono de lo público es el mejor terreno para privatizarlo, después dárselo a empresarios que formen parte del bloque de poder hegemónico, ¿no?, de la ciudad. Se lo vio con Parque Camet, cómo se le fue dando partes a distintos clubes privados, y se lo vio con las playas del sur de Mar del Plata. El espacio público lo ven como una carga pública, y en sus políticas de recorte, de desguace y de ajuste, y más en este contexto nacional, donde al Estado se lo reduce hasta la mínima expresión, ven con buenos ojos la apropiación por parte de los privados.
0: Claro.
1: Esa es la razón de fondo.
0: Y esta acción que tomaron con el Observatorio Ciudadano Paseo Costanero Sur, ¿da cuenta de una organización allí por abajo que está funcionando, que está nutrida? ¿Qué nos podés contar, Kanki, de esa forma de organización, que es algo que acá nos interesa mucho, cómo nos organizamos justamente para juntarnos, para proponer nosotros el mundo en el que queremos vivir?
1: Bueno, el modelo de organización del sur marplatense es muy típico y es la Asamblea Ciudadana. La Asamblea Ciudadana. Espacios horizontales donde la gente, son verdaderas escuelas de democracia, donde se trabaja, donde la diversidad es un valor y no un problema, y donde se trabaja desde muchas disciplinas, desde los saberes, haceres populares que tiene cada una de las comunidades. Y como es un frente costero que abarca 25 kilómetros, han ido surgiendo distintas asambleas ciudadanas. Tal la Asamblea Verde Mundo fue una de las pioneras en problemática costera, surge por ahí por el 2008, 2009. Después está la Asamblea Luna Roja en Chapadmalal. En Chapadmalal hay otra asamblea que es la Asamblea de los Bienes Comunes de Chapadmalal. Y una de las últimas asambleas en surgir es la Asamblea de las Playas del Sur, que fue la asamblea que organizó esta jornada. En realidad, el observatorio articula, no tiene un cuerpo de organización social, de anclaje territorial, pero las asambleas ciudadanas sí. La asamblea ciudadana tiene anclaje territorial, tiene legitimación, está compuesta por quienes habitan el lugar y conocen cada recodo, cada idiosincrasia, y surge con una potencia muy interesante, porque territorialmente pueden llevar luchas con mucha efectividad y con mucha eficiencia también. Uh-huh. Y se lo ha visto a nivel nacional con las asambleas como Malvinas Argentinas Córdoba, que impidieron el emplazamiento de la planta de tratamiento de semillas más grande de Sudamérica, iba a ser la de Monsanto.
0: La de Monsanto, sí.
1: Claro, y bueno, en Esquel, con la mina de oro, todavía no se instaló y pasaron ya 24 años de referéndum. Las asambleas ciudadanas han tenido muchos éxitos a lo largo y ancho de todo el territorio y aparecen como un emergente democrático en un momento de crisis de representatividad. Del 2001 a esta parte, uh-huh, hay una crisis de representatividad muy grande.
0: Y han tenido también participación en las movidas de los cuatro, famosas movidas de los cuatro contra la instalación de las petroleras offshore allí en las costas también.
1: Sí, por supuesto, las asambleas, hay un grupo de asambleas, donde participamos con Asamblea Mar Libre de Petroleras, Ecoasamblea de Camet, Ecoasamblea del Boquerón, Asamblea Paren de Fumigarnos. Entonces ahí nos reunimos, tratamos de organizar actividades en común, y bueno, cuando surgió lo de la extracción petrolera costa afuera, nucleó, movió el piso a toda la comunidad, y bueno, y fue realmente muy amplia, un arco de participación muy amplio. Las asambleas compartimos nos es familiar la organización horizontal, así que habitualmente en Mar del Plata compartimos espacios, compartimos proyectos, actividades, festivales. Así que en este caso, de recuperación de la ribera del Arroyo Corrientes, donde hubo una acción directa, que es de lo más fuerte que puede organizar una comunidad. Directamente es ir al problema e intervenir directamente sobre el problema, restituyendo un derecho lesionado, ¿no? Por omisión de deberes de funcionario público, por avidez del privado, por contubernios que hay entre el sector empresario y el sector público. Entonces, las acciones directas, cuando están organizadas con una buena comunicación, cuando tienen un conocimiento del territorio a nivel material, pero también a nivel jurídico, logran movimientos muy interesantes. Y uno de estos fue este, que generó dos acciones judiciales. Por un lado, el privado nos denunció hizo una denuncia penal por turbación de la propiedad, y nosotros, la Asamblea de las Playas del Sur, presentó ante el Ministerio Público Fiscal una denuncia por apropiación, por violación del derecho de acceso al ambiente sano. Nosotros no centramos nuestra denuncia penal en los derechos reales posesorios, los derechos de propiedad, sino en el derecho al ambiente sano. El derecho a la ciudad implica poder acceder a sus parques, poder acceder a sus reservas de forma irrestricta, y libremente, y sobre bases igualitarias, y esos derechos constitucionales de incidencia colectiva se ven vulnerados, y consideramos que son de una jerarquía constitucional más relevante que denunciar una turbación de la propiedad, ¿no?
0: Seguro. Y tienen que, digamos, que organizarse para ahora defender esta conquista lograda o temen que van a volver a poner los alambrados y cómo seguirá esa película.
1: A los 3 días pusieron unas tablas de construcción, volvieron a cerrar el lugar. Ahora la asamblea, lo que estamos haciendo es, por un lado, esperando los tiempos judiciales por una obra ilegal que están haciendo en un sector de su propiedad, que ya aclaramos, es una propiedad dada por 5 jueces puestos en su lugar por Onganía. Queriendo construir 8 edificios de 14 metros de altura en la primera línea de médanos, en el sector este de su propiedad. Ese es uno de los conflictos colindantes a la falta de acceso a la reserva, al parque público. Y por otro lado, organizando cómo vamos a generar una masa crítica, digamos, en primavera y verano, en la temporada estival, a partir de difundir información certera y clara de lo que está sucediendo en la zona sur, que es directamente afecta el estado de derecho de la ciudadanía. Entonces, bueno, el derecho al ambiente sano, pero también es como es un contubernio importante el que hay entre el empresariado y el sector municipal. Entonces, bueno, por hacer una apuesta en común y que el turista, cuando llegue a Mar del Plata, se encuentre con todo lo que callan en la promoción de un turismo basado en el consumo y en la destrucción del ambiente, y lo peor de todo, en la negación cultural de las formas de vida de los destinos turísticos. Traen una capacidad de replicar, de generar al mundo como un supermercado, donde uno va y encuentra siempre lo mismo, ¿no?
0: Y tira la basura.
1: Sí, claro. Lo llamativo es que hay una investigación penal federal que la tiene el juez Santiago Inchausti en el juzgado federal 3 hace más de 2 años. Le hemos presentado videos, fotos de infancias bañándose en las aguas donde arrojan las cloacas estos balnearios, que no tienen permiso de vuelco, no tienen ningún tipo de permiso de la autoridad, que es la autoridad del agua provincial, y que los resultados de los análisis dieron 23 millones de coliformes fecales. Ese es el agua que ellos arrojan. Uh-huh. Cuando el límite para conectarte a una colectora cloacal, que está todo entubado, sellado, es 20.000. O sea, el límite para conectarte a la red de cloaca es 20.000. Y ellos estaban arrojando 23 millones de coliformes fecales. Es gravísimo. Sin embargo, para el juez pareciera que la salud o el derecho al ambiente sano no fuera un derecho constitucional.
0: Uh-huh. Canqui Alonso, muchas gracias por este contacto con Después de la Deriva. Sabés que tenés acá un espacio, tienen los compañeros y las compañeras un espacio acá para seguir contándonos. No, nos da mucha energía y mucha vitalidad ver esa escena de lo que lograron hacer ahí el 30 de agosto, porque creemos que bueno, que son los gestos y las actitudes y las actividades que tenemos que ir tejiendo para dar vuelta a la cosa, ¿no? Así que te agradecemos mucho por el contacto y seguimos en comunicación para esta y otras peleas.
1: A ustedes, saludos a la audiencia, y sepan que en verano va a estar muy movido el sur de Mar del Plata con todas este tipo de actividades. Así que un saludo.
0: Bueno, muchísimas gracias. Gran abrazo, Conqui.
1: Abrazos.
0: Bueno, la feliz es la posibilidad de encontrarnos y dar pelea allí donde haga falta. Bueno, está agitado el mundo, las ciudades, los lugares, y nos vamos a ir de Mar del Plata al Parque Saavedra, porque los compañeros nos están invitando a una actividad que va a haber el próximo domingo a las 2 de la tarde. La Asamblea Interbarrial Parque Saavedra convoca un conversatorio a vecinas y vecinos del barrio junto a vecinas y vecinos del barrio Mitre, que han sido hostigados semanas atrás por el gobierno de Jorge Macri, que no solo quiere sacar a los vendedores de paltas, sino a todo el que circule por el mundo. El objetivo es generar una conversación entre distintos grupos de la zona y otras partes de la ciudad para darnos estrategias colectivas que frenen la violencia institucional. La cita, decimos, domingo a las 2 de la tarde en el Parque Saavedra, en la zona de La Lomita, y este es el video que los compañeros de la Asamblea Interbarrial de Parque Saavedra, compañeros con los que además compartimos los puentes de agua, están difundiendo para hacer esta convocatoria y juntarnos también allí.
2: Hola, mi nombre es Vic, y Franela y yo queremos invitarlos a todos y todas a la actividad que tenemos planeado para este domingo con la Asamblea de Parque Saavedra. Se llama Vecinos contra las Topadoras. Y surge por esa pregunta que varios nos hacemos, que es ¿qué onda Jorge Macri con la policía? Que se roba paltas, le pega a la gente, hace operativos de saturación. En Barrio Mitre tuvimos 2 operativos de saturación solamente en este mes. Estos operativos lo único que buscan es que la gente se sienta hostigada, que se sienta excluida y terminar siendo expulsada de sus propios barrios. Por eso decidimos armar esta charla con varias organizaciones antirrepresivas, con las compañeras de Neas y Milton, que están presos por luchar hace ya varios meses, y con, por supuesto, nosotros y vecinos de Barrio Mitre y todo aquel que se quiera acercar a construir herramientas para defendernos de las políticas de este gobierno criminal. Los esperamos este domingo a las 14 horas en la Lomita de Parque Saavedra. ¡Nos vemos!
0: Bueno, muchas gracias a este video que nos exigió ponernos medio de coté. No la llegamos a ver bien a Franela, no sé si es mi edad que no llegó a ver ahí a la segunda participante del video, pero bueno, ahí está hecha la convocatoria, les agradecemos. Bueno, hay una cosa ahí contra las topadoras, el barrio Mitre es un barrio popular que queda ahí detrás del DOT, y es un lugar muy preciado para más negocios inmobiliarios. De hecho, con las grandes lluvias es el lugar que se inunda porque hicieron una obra horrible ahí con el DOT. Y bueno, y han generado que ese barrio popular padezca las consecuencias de la opulencia de ese mega shopping que está ubicado por allí. Estamos en Después de la Deriva, nos queda un cachito más de esta primera hora. Saludamos a don Ale Simonazzi, que ha llegado aquí y que nos va a acompañar en la segunda parte de nuestra noche loca aquí en Revuelto Radio. Hay algunos mensajes que no he leído. Nos saluda Joaquín de Mayo, el compañero músico del cual estuvimos escuchando su obra la semana pasada, ese hermoso triunfo. Dice, para mí Milei se comió la maga de Trump y Milei se apura queriendo aprovechar para levantar su imagen, dice, con respecto a la situación de Malvinas. Cande Yelaber, nuestra querida compañera, nos manda un abrazo, dice, qué lindo llegar a casa y escucharles. Igualmente, para nosotros leerte y saber que seguís ahí. Y andás a ver proponiendo y pensando en qué cosas, Cande, pero estamos con vos ahí a donde haya que hacerlo. Y Fer Cariaga, compañera de Mar del Plata, dice, abrazo grande, Kanki, gracias por ponerle el cuerpo a una de las tantas luchas que tenemos y llevamos adelante. Gracias por escucharnos, y ustedes están tal vez viéndonos a través de YouTube. Les sugerimos, si quieren, si tienen ganas, de poner ahí el pulgarcito arriba, que nos ayuda, dicen, a que después nos vean más y las cosas sigan creciendo para que estas comunicaciones que intentamos sostener contra viento y marea sigan funcionando y nos sigamos encontrando por acá en esta propuesta donde siempre estamos pensando que somos un montón de cualquieras en la radio generando estos espacios para reconocernos, para presentarnos, para decir aquello que nos pasa. Vamos a ir a un poco más de música para preparar ya la llegada de la segunda hora de Después de la Deriva, pero antes les tengo que contar un secreto a voces que en breve va a salir a circular por las redes y va a ser una locura increíble, que finalmente vamos a concretar nuestra demorada celebración de los 400 programas Después de la Deriva. 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Vamos a ir a escuchar un poquito más de música. Acá llegó nuestro invitado de la segunda hora, Alejandro Horowitz. Gracias por estar. Pero bueno, vamos a ir a escuchar a Luli Miranda, una artista chaqueña muy, muy interesante, que acaba de lanzar su reciente segundo disco, Mi Jardín Azul, que va a estar presentando el próximo sábado aquí por Villa Crespo, en la ciudad de Buenos Aires, en Casa Deriva, Castillo 834. De este disco vamos a escuchar El Universo de Tu Amor, una canción que grabó junto a su mentor, el Coqui Ortiz, un artista que aquí también queremos mucho.

0: Bueno, primero nos pusimos románticos con El Universo de Tu Amor, Luli Miranda, el Coqui Ortiz, y después nos pusimos más violentos con la batería de Tomás Batista, compañero de este programa, que hace esa introducción para este espacio que se llama Después de Milei, un nombre que creo que lo tentó Alejandro Olowitz, quizá, para estar esta noche entre nosotros más allá de la vecindad, y saludar también a Ale Simonazzi que se suma acá a la mesa y que habla un poco del espíritu que tenemos acá en Revuelto Radio de compartirnos y tratar de pasarnos buenos momentos. Y poder hablar de las cosas que nos convocan. Gracias Alejandro por estar aquí.
1: No, gracias a ustedes.
0: Y bueno, la primera pregunta tiene que ver con ese disparador que es este espacio del programa. Nosotros nos queremos preguntar no solo qué vendrá después de Milei, sino fundamentalmente cómo es que llegamos a Milei.
1: Bueno, la pregunta si hay vida después de Milei es una pregunta, pero sí, sí hay. El problema es de qué calidad es la vida después de Milei. Eso ya es una pregunta más compleja. Ahora, ¿cómo llegamos a Milei? Podemos hacer una reflexión doble, ya que estamos próximos a los 20 años del 2001. Digamos, en principio, porque el 2001 no pudo parir un nuevo orden político. Entonces, esta es una de las razones. La segunda de las razones es que el orden político existente, que no se modificó sustantivamente, arranca en el Rodrigazo, esto es, en 1975, es decir, hace más de medio siglo, ¿sí? No empezó la semana pasada, no es el resultado de un error en particular, sino de una dirección que podemos constatar sin ningún Horowitz opina, ¿sí? Digo, conviene recordar que en ese año nefasto, en febrero, María Estela Martínez de Perón dio su famoso decreto, ley, por el cual las Fuerzas Armadas intervenían militarmente en Tucumán. Cualquiera que lea el texto, y está, es público, puede ver que la orden que estaba a cargo de la presidencia, es decir, del comandante en jefe de las Fuerzas Armadas, es neutralizar y o exterminar al enemigo subversivo. Digo esto porque el enemigo subversivo no es exactamente una figura del Código Penal, ¿sí? Subversivo es todo aquel que a mí se me cante. Si a mí me parece que el modo que vos cantás es subversivo, lo sos, y si me parece que escribís subversivamente también lo sos, y por supuesto, si se te ocurre querer cambiar esta cochina camiseta social, sos un subversivo sin debate, ¿sí? En octubre del mismo año, Luders, ¿cómo se llama?
0: Ítalo
1: Ítalo-Argentino, sí,
0: Argentina.
1: claro, es un nombre casi, ¿no? Ítalo-Argentino Luder hizo su segundo decreto, era el presidente del Senado, a cargo del Poder Ejecutivo. En ese momento, María Estela estaba descansando con las tres mujeres de los tres comandantes, ¿sí? Ella era su guardia pretoriana y Luder extiende el área de acción de las Fuerzas Armadas en todo el territorio nacional, pero para que esto quede más claro, tachó el neutralizar y quedó ad nihilum, reducir a nada a la oposición política. Conviene recordar que en el medio los dirigentes políticos que supuestamente expresaban la democracia republicana explicaron que no deseaban de ningún modo que fracasaran los militares, ¿sí? Cuando el triunfo de los militares estaba muy claro a qué remitía y en qué suponía esa victoria. Pero para que no hubiera ninguna duda sobre la continuidad, el candidato presidencial del Partido Justicialista, después de que María Estela Martínez de Perón se negó a hacerlo, es uno de los pocos casos de alguien que todos esperan que los dirija, que se niega a hacerlo. Bueno, parece que no es el único, porque después las otras direcciones no fueron de calidad muy superior. Pero digamos entonces que Luder fue el candidato a presidente del Partido Justicialista. Como Luder no era un abogado, era un jurisconsulto, un especialista en derecho constitucional, dictaba la materia en la Universidad de Rosario, si no me equivoco, nos explicó que la ley de autoamnistía de los militares era una ley, y que, por cierto, el Congreso la podía derogar. Pero cuando hay dos leyes en pugna, se corresponde utilizar la más benigna para el juzgado. De modo que nos informó desde el vamos que la impunidad estaba garantizada. Raúl Alfonsín, en cambio, hizo un amague marketinero. Nos explicó que había que distinguir entre los que dieron las órdenes, los que cumplieron las órdenes y los que se excedieron. Yo voy a dejar a criterio de cada uno entender cómo uno puede excederse en una orden de reducir a nada. Pero vamos a saltear este aspecto casi literario para entrar en el fondo de la cuestión. La presuposición de esta distinción es que las órdenes son legales. El artículo 67 de la Constitución Nacional, no hay por qué creerme, pelen el artículo y miren, va a permitirles saber que intervenir militarmente una provincia es una atribución exclusiva de la legislatura que estaba funcionando. La legislatura no solo no dijo nada, sino que mandó una delegación a la escuelita de Famaillá para que nos quedara muy claro lo bien que se estaba cumpliendo la orden. Esto hace saber que la continuidad no es analítica, es empírica y fáctica. Y cuando uno analíticamente intenta disfrazar esto de otra cosa, no es más que un cómplice. De modo que ahí arranca José Alfredo Martínez de Hoz, y la ley que garantiza la modificación estructural es ni más ni menos que la ley de entidades financieras de 1977, que está vigente, ¿sí? Está vigente. Bien, entonces después tuvimos el 83 y tuvimos el juicio a las tres juntas, que fueron dos decretos que Alfonsín encabalgó. Primero el juicio a las tres juntas y atrás el juicio a la dirección sobreviviente de Montoneros. La del PRT era medio imposible porque no quedaba un ladrillo y aparte porque no era conveniente ampliar el abanico propagandísticamente, de modo que la teoría de los dos demonios no es el resultado del prólogo del Nunca Más, que por cierto refuerza esta idea, sino de una decisión del Poder Ejecutivo desde el inicio de la cuestión y no es el resultado de ninguna clase de presión de ninguna naturaleza. Es el punto de vista de la Unión Cívica Radical, del orden político y del bloque de clases dominantes. ¿Por qué? Porque servía para desresponsabilizar al conjunto de la sociedad argentina. Había unos loquitos de un lado y unos loquitos del otro, y estos loquitos hicieron un desastre. Y unos loquitos eran muy fáciles de identificar porque usaban uniforme, de modo que para descubrir un demócrata constitucional todo lo que había que mediar era en qué sastrería se vestía. De modo que el que era de Thompson y Williams, no hay ninguna clase de duda que estaba todo bien. Y de ahí en adelante la rueda siguió girando hasta que, pues bien, estalló la rueda, ¿sí? me voy a ahorrar a Carlos Saúl Menem y me voy a ahorrar la transformación constitucional cuyo objeto central es la continuidad y no la modificación de ninguna manera del orden político. El cuentito de que el poder ejecutivo quedaba, digamos así, controlado legislativamente, cualquiera que quiera mirar puede ver qué pasó con Milei, que tenía la más absoluta minoría en el Congreso, y qué le impidió eso. Y además, cuando el Congreso sanciona una ley, ¿qué significa? Si no, miren ustedes la ley de financiamiento de la estructura universitaria. Bien, entonces, no es que uno es una especie de maldito que... No, no, apenas, simplemente, todo lo que hace es poner los patitos en orden y sumar donde corresponde sumar, restar donde corresponde restar, y el resultado es Milei.
2: Uh-huh. Y en ese tiempo, en esos 50 años de continuidad, que por ahí en algún momento dio alguna expectativa en 2001 y que no pudo ser, ¿crees que puede tener un final o nuevamente se va a seguir reconstruyendo para que la continuidad esté?
1: A ver, si depende del orden político existente, la respuesta es obvia. De esta cacerola no sale ningún otro guiso. Eso está clarísimo. Y el que quiera comer otro guiso va a tener que poner otra cacerola al fuego con otros ingredientes. Dicho amablemente, la política no es una actividad de profesionales simplemente. La política es una actividad colectiva. Y cuando la política no es una actividad colectiva, es esto. Cuando la política vuelva a ser una actividad colectiva, cuando haya una invención de abajo para arriba, cuando dejemos de esperar otro Mesías, porque conviene recordar que la tradición del Mesías tiene dos versiones. Una es la que están esperando al Mesías hace un rato largo y parece que no viene, y la otra es que cuando viene lo clavan en una cruz, ¿sí? Entonces... Teniendo en cuenta ambas versiones, es prudente dedicarse a otra cosa con otro método.
2: Sin embargo, estamos un poco educados y esperando ese Messi, en todo sentido, ¿no? Si no se nos acabó Messi, estamos esperando quién va a reemplazar ahora a Messi urgentemente, lo cual sería bueno que aparezca rápido. Y en la política estamos todo el tiempo viendo en qué nombres podemos confiar para ir atrás.
1: Lo que pasa es que la gente va poco al teatro y no lee a Beckett. Si no, sabría que esperando a Godot no pasa gran cosa, ¿eh?
2: Estos 50 años que nombrás y ese 76 del Rodrigazo marcarían lo que considerás el cuarto peronismo.
1: En efecto, el cuarto peronismo es anterior. La muerte del general Perón supone, entre otras cosas, el fin del plan Helvar. Conviene recordar que... Helvar, que era el presidente de la Confederación General Económica, que había unificado y absorbido en ese momento a la Unión Industrial en la Confederación General de la Industria y que tenía un programa de crecimiento económico y de sustitución de importaciones, que era otra versión del programa de Federico Pinedo, que por allí en los años 40 se había establecido, no exactamente como una reflexión, aunque en Pinedo es una reflexión, sino como una constatación empírica. Cuando vos tenés una guerra enfrente y en consecuencia no tenés cómo aprovisionarte, o fabricás o estás en el horno. Pues bien, la sustitución de importaciones no surge de una sesuda lectura del capital. Surge de entender exactamente lo que pasa enfrente mientras pasa. Pero claro, esto supone un férreo principio de realidad, cosa que Pinedo tenía, por supuesto. Pinedo era conservador, pero no tonto. No es obligatorio que un conservador sea tonto, porque hemos visto tontos de los más diversos pelajes y nadie tiene el monopolio de la imbecilidad, ¿eh? Cuidado. De modo que, digamos que el cuarto peronismo arranca casi en el minuto en que Helvar se va y empieza la calecita de los ministros, uno atrás del otro, y el Rodrigazo no es más que la apuesta en verdad de la continuación de esa política.
2: Ese cuarto peronismo que traes hasta nuestros días y que cuesta a veces a algunos aceptar que en ese mismo peronismo esté Menem y el kirchnerismo, ¿crees que está llegando al fin hacia un quinto o se termina en el cuarto?
1: A ver, yo escribí un texto, El kirchnerismo desarmado, sí, sí. Que cuando lo escribí,

0: decirte que no tienen remedio, ¿sí? Siempre vas a encontrar melancólicos que quieren volver a un pasado que jamás existió.
1: A ver cómo es eso.
0: Y claro, porque hay, viste, el tango dice al volver al viejo barrio. Barrio. Bien. El barrio es el barrio de la memoria de cada uno.
1: Sí.
0: Y no es exactamente un barrio. Y en ese barrio, el único retorno posible es musical, literario, poético. A eso se puede. Y así sí. Pero el que cree verdaderamente que existe una operación retorno, tiene que saber que fracasó no solo en 1964, ¿sí? Fracasó siempre. Está condenada estructuralmente. Y el motivo es simple. El mundo de 1946 ya no era el mundo de 1991. Y el mundo de 1991 no es el mundo del 2008. Y el mundo del 2008 no es siquiera el mundo de hoy. Entonces, cuando nosotros tenemos que admitir que las cosas son como son. A ver, yo entiendo que hay gente que prefiere escuchar aquello que de antemano concuerda con su propio punto de vista. Es una decisión. Pero además de ser enormemente aburrida, no sirve para cambiar realmente nada. Y si alguien cree por ventura que es posible salir de este fandango sin cambiar más de medio millón de cosas, no entendió casi nada.
2: Fuerte, pero coincide bastante con algo que unas semanas atrás nos decía Miguel Maceo aquí, pensando en el nunca más. Decía que el nunca más ese no solo fue el nunca más, digamos, que se promociona en relación a nunca más un golpe de Estado, sino que también era nunca más una insurrección popular, nunca más abrir un horizonte revolucionario y de cambio.
0: Claro. Porque no te olvides que hay un pacto democrático. ¿Y en qué consiste el pacto democrático? Yo guardo la picana en el ropero y vos guardás la transformación social en el museo. Este era el pacto democrático. Ahora bien, el fallido pistoletazo en la cabeza de Cristina nos hace saber que ese pacto democrático está roto hace un rato largo. Pues bien, si ese pacto está roto, ¿me querés explicar por qué los derrotados lo van a respetar cuando los vencedores son Milei?
2: Sí, sí, no hay mucha explicación.
0: No, sí, la explicación es la derrota. A ver, si uno tiene que decir, ¿qué es la derrota? No, genéricamente, en el cuerpo de uno, es la decisión de que la propia experiencia no es fuente de conocimiento. Alcanza lo que vos me vas a contar, no lo que a mí me pasó.
2: Claro.
0: Bien, cuando alguien toma semejante decisión, la autonomía no es lo de él, ¿sí? Porque ni Salvador espera. Espera simplemente formar parte tranquila de un rebaño tranquilo que alguna vez pastó. Pues bien, no pasta más.
1: Y estamos derrotados y... ¿Y está derrotada el modelo, ese pacto democrático? ¿Está llegando al final un modelo de democracia en el mundo y en Argentina particularmente? ¿O se sostiene?
0: A ver, la idea de que existe un cambio sistémico en la lógica del mismo sistema es una idea hegeliana interesante, pero falsa. ¿Qué quiero decir con eso? Ningún entierro sucede con el cadáver descompuesto en la mitad de la plaza pudriéndose al sol. Es preciso un enterrador. Y si no hay enterrador, lo que hay es una peste. Y lo que vemos es la peste circulando. Y a ver, no hay que ser muy genial para entender qué pasó, qué es el COVID. ¿Sí? El COVID no es simplemente un hecho extraordinario. No, no. El milagro es que no pase 6 veces por semana. Entonces, acá sí podemos confiar en el milagro. Y al mismo tiempo podemos ver que el COVID sirvió para hacer un ajuste global y punto.

0: Sí, fue utilizado para eso.
1: Sí, sí, claro.
2: Eso, digamos, de nuevo, más cualquiera que mire los numeritos, mira, hay un hecho alucinante. Los trenes alemanes jamás llegaban tarde. Ahora llegan tarde. ¿Sabes por qué? Porque está tercerizado el funcionamiento. Y llegan tarde. La vez pasada yo tenía que tomar un avión y entonces miré la hoja de ruta del tren y el horario. Y entonces digo, bueno, llego perfectamente, llego con una hora de anticipación, está perfecto. Entonces un amigo mío alemán que conoce el paño me dijo, no Alejandro, vas a llegar tarde. Tenés que tomar el que sale 2 horas antes. De lo contrario, no vas a llegar.
0: Te sentiste en Argentina, de golpe.
2: Sentí que estaba en Ituzaingó. Claro. Pero pero estaba francamente sorprendido, porque la idea que un tren alemán no llega tarde es una idea que es difícil salirse de una cabeza relativamente estructurada. Pues bien, llegan tarde. Y si no hubiera tomado el tren anterior, no llegaba.
1: Claro. Y así votan en Sajonia.
2: A ver, de nuevo, uno puede decir, mirá, la ultraderecha vota en Sajonia. Y no sé si vieron que Milei transforma lo woke en izquierda. Lo woke transforma cualquier estructura que no es woke y que en muchos casos rechaza mucho de los postulados de woke en ultraderecha. Hay que tener, a ver, no es que me voy a poner a maquillar a estos muchachos, no, pero conviene entender de qué manera se paran en la cancha y por qué se paran en la cancha de esa manera. Primera cuestión. Si uno mira el mapa donde ellos ganaron, descubre que la zona donde ganaron era en la división alemana de Alemania Oriental. Primer dato. Segundo dato. Si uno mira los datos del INDEC alemán y ve la distribución del ingreso, va a ver que la relación de distribución del ingreso entre los que viven en la vieja Alemania Oriental y trabajan en la vieja Alemania Oriental y los que viven en la otra es 3-1. Continuemos. Si alguien mira, además, que no pasaron 5 minutos, sino pasaron más de 40 años entre una cosa y la otra, entiende que eso no es una situación coyuntural. Y, por último, por si todo esto fuera poco, la estructura del welfare state alemán lo único que hace es ser cada día más decadente que el anterior. Así como ya no funciona bien el tren, hay otras millones de cosas que dejan de funcionar, y si Alemania, que te está transformando a la Volkswagen de fábrica de autos en la fábrica de material militar, está muy claro que la asignación de la distribución del gasto público en esta dirección supone una rebaja de la calidad de todos los servicios sociales. Pues bien, si hoy tenemos este nivel de derechismo, dentro de 6 años no te voy a contar qué nivel vamos a tener. Es decir, la Unión Europea no va a existir. Y como Europa tiene que decidir o si existe la OTAN al servicio de los Estados Unidos o si existe la Unión Europea, que acaba de invitar ni más ni menos que a Canadá a sumarse a la Unión Europea, y Canadá ha resuelto no ser una colonia norteamericana, no solo esto, sino que además modificó su sistema de aprovisionamiento. Es decir, Canadá le compraba los fierros a los Estados Unidos. Canadá no le compra más los fierros a los Estados Unidos, se los compra a China. Este no es un asunto menor, ni estamos hablando de un negocio. Estamos hablando de una línea de aprovisionamiento general. Y no, uno no puede cambiar de línea de aprovisionamiento cada 15 minutos. ¿Sí? Entonces, o Europa avanza en la dirección del acuerdo con Canadá y en profundizar la Unión Europea, o Europa se balcaniza nuevamente y en lugar de ser una economía en condiciones de disputar la punta, pasa a ser simplemente el viejo pasado que no volverá.
0: Volviendo a Milei, en algún momento dijiste que, y me pareció buena la imagen, que era el gobierno de Milei era un helado a la parrilla.
2: Ajá.
0: Finalmente, ese helado viene resistiendo bien el calorcito de abajo, o bien
2: el problema es que
0: manejaron bien el fuego otros.
2: A ver, acá
1: no estaba encendida la parrilla.
2: A ver, como yo soy un hombre estructuralmente optimista, sostengo y creo que las parrillas tienen fuego abajo. Mi abuelita, que es una persona mucho más desconfiada que yo, me explicó Alejandro, no alcanza con mirar si arriba de la parrilla hay carne, hay que mirar si abajo hay fuego. Yo no miré el fuego de abajo y por lo tanto dejé, el problema era el tiempo. Si había fuego, se derretía muy rápido. Como no hay fuego, se derrite lentamente.
0: Finalmente se derrite,
2: pero obvio. Claro, el principio de realidad existe, un helado no sobrevive fácilmente y vamos viendo cómo se va achicando el helado, pero al mismo tiempo que vemos cómo se va achicando, vemos cómo los otros helados también se achican, ¿sí? Estamos viendo cómo un sistema de peceras que no conectan entre sí, peceras electorales, donde gana el que pierde menos votos. Pero el dato central lo podés mirar en Santiago del Estero. El 60% no votó.
0: Y en Marcos Juárez también.
2: A eso sí, el peronismo ganó.
0: No sumó un voto.
2: No. El chiste es que con el mismo caudal de votos, cuando tantos no votan, el número te cierra. Y como a estos pibes eso no los inquieta en lo más mínimo, no es que están preocupados por los que no votan, están contentísimos. No te asombres que pasado mañana, ¿sabés lo que van a hacer? Van a declarar que el voto no es obligatorio. ¿Y sabés por qué no lo hacen? Porque no saben quiénes son los que se van a bajar.
0: Claro.
2: Porque claro, si supieran quiénes se van a bajar, créeme que lo hacen.
1: Estamos felices de estar con Alejandro Horowitz aquí en Después de la Deriva, en Después de Milei, también con Ale Simonazzi, que se ha sumado a esta mesa en Revuelto Radio. Vamos a ir a escuchar un poco de música, así lo dejamos tomar vino y comer un poco de queso a nuestro invitado, para seguir celebrando este linda junta que tenemos con los compañeros de Sagrada Medra, que nos van anticipando las músicas que van a sonar mañana en La Hora Azul, allí en el canal de YouTube del sello de Entre Ríos, de Paraná. En este caso vamos a escuchar a Cecilia Pal cantando Yarará, una canción de Jorge van der Mole, que integró el disco Litoráneo, que está cumpliendo, festejando sus 10 años. Esta es una versión en vivo de Yarará del Fander, cantada por la exquisita voz de Cecilia Pal, que es cordobesa, pero que ha hecho su carrera en la música del litoral, sobre todo en Misiones.

0: Cecilia Pal cantando Yarará, un tema de Jorge van der Mole, integra este disco Litoráneo que salió en 2015, que además tenía versiones de Ramón Ayala, del Coqui Ortiz, de Seba Macchi, de Germán y Matías Arriazu. Matías Arriazu, un gran guitarrista que además fue el arreglador de ese material. Mañana a las 22 por el canal de YouTube de Sagrada Medra en La Hora Azul van a estar presentando, recordando todo este repertorio y conversando con Cecilia Pal. Gracias a los compañeros y compañeras de Sagrada Medra. Seguimos en Después de la Deriva, en Después de Milei con Alejandro Horowitz. Dale, Simón, así.
1: Yo soy seguidor de Después de la Deriva hace tiempo
0: Eras vos.
1: y soy yo y noto la cantidad de luchas populares en territorio que semana a semana cobran, que tienen un espacio acá en el aire del programa, así, en distintos lugares. ¿Crees que en algún momento eso puede haber una conexión para que suceda este movimiento, esta construcción que decís necesaria hoy de abajo hacia arriba?
2: Mirá, esto no es obligatorio, ¿sí? Quiero decir, no está escrito en el cielo, ni que va a haber tal cosa, ni que no va a haberla. Esto no quiere decir que no hay condiciones para que suceda una cosa y condiciones para que suceda la otra. La derrota del 2001 pesa hoy. Es decir, la idea de que todo esto puede no servir, puede no alcanzar, es una idea que no juega un pequeño papel. Pero conviene entender que la fórmula esta de los muertos los ponemos nosotros, lo que quiere decir es que nosotros ponemos los muertos y ellos ponen la política. Y mientras esto sea así, es una división del trabajo feroz. ¿Qué quiero decir? No alcanza con la riqueza del movimiento social, que es rico continuamente, sino es preciso que esta conexión exista, logre funcionar y sea capaz de organizar una estrategia. El pelado Lenin, que era un hombre muy inteligente, sabía que la estrategia no la deciden cinco tipos inteligentes. Lo que cinco tipos inteligentes pueden hacer es leer correctamente lo que sucede. Pero si no sucede, no hay lo que leer. Mi amigo Rosichner decía que la filosofía piensa cuando la calle camina. Cuando la calle está en silencio, ¿para quién vas a pensar? No hay ninguna clase de estímulo en esa dirección. Y convengamos que también es una sociedad que estimule ninguna clase de reflexión. Basta mirar la agenda política de las fuerzas políticas para ver hasta qué punto esto es de una pobreza, el tango diría franciscana, nosotros diríamos patética. Porque fíjate, lo único que se discute es el orden de la papeleta. ¿Y quién firma y quién no firma? Nada más. Como si ahí estuviera la diferencia. Pues bien, ya debemos saber que ahí no está.
1: ¿Y ves que haya posibilidades de algún lector de esa realidad? Porque insisto que hay movimientos, hay luchas, hay resistencias, hay necesidad de alguien que lea eso. Me preocupa eso. ¿Están esos cinco lectores
2: Es muy
1: de los
2: difícil
1: que hablaba Lenin?
2: saber tal cosa, porque hemos visto gente muy preparada y brillante que a la hora de la verdad arruga. Porque como decía el viejo Churchill, que no era Lenin, pero tampoco era tonto, el valor es la primera de las virtudes, porque garantiza todas las demás. No hay nada más terrible que un cagón muy inteligente, porque va a encontrar siempre magníficos argumentos para el no, ¿sí? En cambio, necesitamos buenos argumentos para el sí. Y para eso hay que tener, en fin, cierto coraje.
0: Nosotros acá, no sé si por nostalgia, pero somos bastante 2001eros y no hay mucha gente dispuesta a decir tan redondamente como vos decís que fue una derrota y que de esa derrota, por ahí, no sé, nosotros pensamos que a lo mejor de ahí podemos sacar algo igual, aunque hayamos sido derrotados, ¿no?
2: Acá viene. No es que la derrota es un terreno destruido. La derrota es un terreno que nos impone la reflexión. Benjamin decía, volver a peinar las batallas. ¿Para qué vamos a peinar las batallas? Para ver dónde metimos la gamba hasta el cuadril, qué hicimos lo que no teníamos que hacer, para poder tener un instrumental más adecuado para la próxima batalla. Obviamente no es que se va a repetir la batalla anterior, no. La historia cuando se repite no se repite, es una mala lectura, es confundir una ironía con una receta. Y los que esperan de una ironía una receta y son, no les va bien. Y aquí viene por último la cuestión, y es, no sabemos por dónde va a saltar la liebre, pero sabemos que va a saltar. En consecuencia, si tenemos los cinco sentidos puestos en esto y somos capaces de ver las relaciones que existen y somos capaces de soplar las brasas, porque brasas hay, y si las soplamos adecuadamente, hay fuego. Y cuando hay fuego, y como está en la naturaleza de las cosas, el ventarrón va a suceder, sucede. Si el fuego está prendido en el momento en que el ventarrón sucede, la pradera se incendia. Uh-huh. Y no podemos jugar a ninguna otra cosa que al incendio de la pradera. El que cree otra cosa, en fin, no tenemos por qué gastar pólvora en chimangos. A ver, no vamos a convencer a nadie que no desee personalmente estar involucrado en un proceso de transformación radical. Los otros, ¿qué se hace en el proceso de transformación radical? Puede haber decenas de discusiones. Sin duda, y las discusiones son bienvenidas y legítimas. No se trata de arrogarnos el monopolio de la conciencia. No hay tal cosa. Porque la conciencia se demuestra en la acción. Y como tal acción no sucedió, nadie puede arrogarse semejante conciencia. Y no le vamos a reconocer a nadie semejante papel, salvo que tengamos motivos muy sostenidos y firmes a lo largo de décadas. Situación que yo, no le atribuyo particularmente a nadie, pero es posible que esté equivocado, porque uno no necesariamente conoce todo lo que debiera conocer, siempre conoce un fragmento. Y este fragmento de lo que debiera conocer, cuando no lo conoce, tiene que estar dispuesto a aprenderlo. Y esa disposición es lo que nos transforma etariamente. A ver, uno tiene la edad de sus arterias, y eso es genético. Pero la edad que te define si las arterias no te cagaron es la capacidad de aprendizaje. Cuando uno perdió esa capacidad, es un viejo, tenga 20 o 83.
1: Bueno, hay todo un dispositivo para que ese aprendizaje no se desarrolle y que estemos atrapados en una pantalla, por ejemplo, ¿no?
2: Sin duda. Pero también hay 100.000 agujeros en esa pantalla por los cuales es facilísimo salir, si querés salir.
1: Claro.
2: Sí, cuidado. No estamos acá frente al muro de Berlín. No, no. El muro de Berlín también se cayó, ¿sí? No te olvides. Uh-huh.
0: Pensaba en esta idea de derrota y de pensar ese 2001. El error, pensás vos, Alejandro, fue creer que unas formas de democracia más amables eran la salida o... Digo, porque no, ahí viene toda esta cosa de la ampliación de derechos que efectivamente sucedió, digamos, como un saldo, si querés, victorioso, entre comillas, de ese proceso.
2: A ver, la ampliación de derechos no puede reducirse a un conjunto de leyes, no porque las leyes no signifiquen ampliaciones de derechos, sino porque hay una relación entre las leyes y las prácticas sociales y políticas. Cuando una cosa no se corresponde con la otra, lo que sucede es que vos vacías de contenido las palabras. Uh-huh. Vos acordate, con Menem las palabras eran de goma. pero a un punto alucinante. Es más, yo recuerdo la escena donde Menem pela un discurso, empieza a leerlo y en el medio dice, no, no, este discurso no es para acá, y se ríe, lo mete en el bolsillo, saca otro y se terminó. Pero da igual porque son intercambiables, puede decir este, el otro, el de más acá. Nadie cree que esto significa. Es como pensar que Milei se ha vuelto un defensor de la soberanía nacional. A ver, si alguien me dice a quién le creo yo hoy, acá, ahora, que es un defensor de la soberanía nacional, yo te contesto muy fácil, a nadie. Nadie que no pruebe que lo es, lo es. Y lo que estos pibes vienen probando es que de ninguna manera lo son. Basta mirar lo que este buen hombre plantea en materia de bases militares para ver que ni eso es nuevo.
0: No, no, claro.
2: Entonces, estamos hablando con gente que hace marketing y que cree que la política es un problema de comunicación. Vos fijate, vos te imaginás a el coronel Perón limándose los dientes para salir bien en la sonrisa. Digo, ¿te lo imaginás? ¿Te imaginás a Arturo Frondizi preguntándole a un consejero si el saco que tiene que ponerse es azul, liso o a cuadrille? Digo, se entiende. Sí. Cuando vos llegás a la discusión nivel dentífrico, vendés dentífrico. Yo no digo que no se puede vender dentífrico. Está muy claro que sí se puede. Basta mirar las góndolas de un supermercado para entenderlo. Pero en las góndolas de la oferta política está claro que el rechazo por la oferta no es un genérico y abstracto rechazo por la política, es un rechazo por esta política. Y cuando no le creen, no le creen a nadie. Por eso, cuando salen de una pecera, se van a la casa.
1: Y extremar a este personaje, para empezar ya, que ya se está haciendo, construir ese después de Milei, sin Milei, pero con las políticas de que ya se instalaron.
2: Ahí va. Cuando vos mirás los números de las elecciones, entendés. En el 2015, Macri gana por muy poquito. En el 2019, Macri pierde 2 millones de votos respecto a la elección del 2015, habiendo 2 millones de votantes más. Y los Fernández sacan en el 2019 55.000 votos menos que los que sacó Macri en el 2015. Quien no puede leer estos dos numeritos y entender, no es que no sabe altas matemáticas, ha decidido que no le interesa entender. Pues bien, acá viene la cosa. Gramsci nos explicó hace un rato largo que los que tenemos que entender somos nosotros. A ellos les conviene, se arreglan con mucho menos. Por lo tanto, no necesitan ser inteligentes, capaces. Cuando vos mirás a un tipo que fracasó como el Toto Caputo, que en fin, para más fracasado hay que buscar a alguien, y al mismo tiempo vos decís que el gobierno anterior era una lacra, y este bárbaro es el mejor gobierno de la historia, y los dos hicieron lo mismo con los mismos, decís, bueno, pará, a estos pibes hay algo en los jugadores que no les estaría ensamblando, ¿sí? Digo, porque existe además la lógica convencional que dice que 2 más 2 suele ser 4, y no digo que no puede dar otro resultado, pero para eso hay que jugar en otra cancha. En la cancha en la que ellos juegan, si 2 más 2 no es 4, es una catástrofe. Y es una catástrofe. Sí.
1: sin duda.
0: Y ahora digo, pensando en un después de Milei, que no es el que nosotros intentamos enarbolar acá, pero sí en una salida, digamos, electoral, siempre aparece el fantasma este de la unidad popular, el Frente Amplio, todas esas formulaciones que no nos interesan mucho, pero que para mucha gente son una alternativa justamente para que Milei no siga en el gobierno, aunque eso no cambie mucho la cosa. ¿Vos qué opinión tenés sobre esas opciones?
2: ¿Vos miraste alguna vez la política francesa?
0: Poco, pero...
2: Existe una derecha en Francia de Le Pen. Uh-huh. Jamás ganó las elecciones esta señora ni su papá.
0: Ni su papá, claro.
2: Bien. Pero cambió todo, la agenda política. La agenda política es la de Le Pen. Por lo tanto, si Le Pen no ganó o si ganó, es una anécdota electoral. Vas a descubrir cómo están todos de acuerdo con el gran logro del equilibrio fiscal a hachazos. Bien, primer asunto. Segundo asunto. Creer que un frente popular, con todas las debilidades que esto tiene por definición, es simplemente un frente de todos los que se reclaman de una misma marca, es creer que esa gente tiene algo así como los votos atados. Tengo una mala noticia. No es así. Si alguien cree que Pichetto puede aportar más votos que los de sus parientes, y hay que ver, está confundido. ¿Sí? Lo que Pichetto puede hacer es mostrar que es un gerente enormemente eficaz, y no importa quién es el CEO de la compañía para el que trabaje. Para el que trabaja, trabaja bien. Es verdad. Ahora bien, mejor que el Toto Caputo, ¿sí? Digo. Pero creer por esto, que si vos juntás las cabezas de estos pibes, tenés algo más que lo que venís teniendo, es que no entendiste nada de lo que pasó con Alberto Fernández, ¿sí? Porque Alberto Fernández era la unidad popular, ¿se acuerdan? Uh-huh. Bien. Cuando uno tiene que elegir entre Alberto Fernández y Milei, ya está jodido.
1: Está muy... ¿Y cómo ves a la izquierda en este panorama? Porque acabas de decir algo que, bueno, Miriam Bregman dice habitualmente, ya vivimos en la elección con Alberto Fernández lo que es esto de juntarse todos contra la derecha.
2: A ver, ¿vos te imaginás una izquierda que no es capaz de asaltar un banco? Digo, no lo digo. Sí, estos pibes tienen un discurso de izquierda. Sí, y es la izquierda financiada por este orden político. Conviene no equivocarse cómo son las cosas, ¿sí? Si Miriam Bregman ganara las elecciones, a ver, vamos a entender.
1: Sabemos que
2: de ninguna, no. Porque acá hay una traslación mecánica. A ver, hay dos cosas que quiero dejar establecidas. No tengo ninguna duda que Miriam Bregman no tiene nada que ver personalmente con cualquiera de estos miserables, y no estoy hablando de su biografía personal de ningún modo, ¿sí? Es una persona absolutamente respetable y yo con ella tengo diferencias políticas, ¿sí? No otra cosa. Pero, al mismo tiempo, conviene entender que las posibilidades que un planteo como el que ellos hacen, ¿por qué tiene más chance que el planteo de la unidad? Supone que el aparato del Estado va a actuar porque Miriam Bregman es la presidente. Es decir, ella va a apretar el clavijero y va a responder la policía. Ella va a apretar el clavijero y va a responder el Banco Central. Van a responder las empresas. A ver, la Argentina es una estructura productiva donde 30 grupos concentran el 70% de las transacciones del producto. Si vos controlás los 30 grupos, controlás la Argentina. Si no controlás los 30 grupos, no controlás nada. Y vos crees que esto se hace, fíjate, cuando mirás el programa de estos chicos, ves cuánto atrasan. La nacionalización de la banca. A ver, si controlas a los 30 grupos, tenés la banca. Si no controlas a los 30 grupos, no tenés ni a la banca ni nada. ¿Entendés? Digo, ellos proponen un mecanismo externo con mecanismos que eran de otro momento general de la sociedad capitalista, que nada tienen que ver con los rangos de concentración existentes, que poco tienen que ver con la existencia del capital tecnológico. Son chicos que leen un texto fechado en 1940. Tienen versiones mejores que ese texto, algunos comentarios. Forman parte interesante, sí, para una tesis del CONICET. Pero esto, creer que desde allí van a construir una opción política. A ver, la gente distingue rápidamente entre los que hablan en serio y los que no suceden. La diferencia que hizo que Perón fuera escuchado no fue la CGT, fueron los montoneros. Y lo que hizo que Lanusse tuviera que considerar el regreso de Perón no fue el partido justicialista, fue el cordobazo y las organizaciones político-militares. Entonces, cuando vos tenés una situación donde este es el rango de opciones posibles, vos tenés que considerar eso con alguna seriedad. Cuando vos no tenés nada de todo esto y crees que lo vas a reemplazar con un discurso sobre algo, a ver, cuando vos mirás las bajas, entendés. El 17 de octubre del 45 alcanzó que hubiera una movilización obrera en todo el país porque las Fuerzas Armadas estaban divididas y el bloque de clase dominante estaba dividido. En 1955, esto ya no es exactamente así, pero todavía tenés bajas de los dos lados. En el cordobazo también volvés a tener bajas de los dos lados asimétricamente. Contame después de 1983, ¿cuándo hay bajas del otro lado? Pues bien,
1: está compacto. El bloque de poder está compacto.
2: Esto nos hace saber que del otro lado nadie habla en serio. Y esto no hace falta ser un especialista en Lenin. Esto es lo que la sociedad olfatea sin formular, pero no porque lo ignora, sino porque le teme.
0: Está muy bien. Citamos aquí los cuatro peronismos, el kirchnerismo desarmado. Hablábamos fuera del aire que el último texto que pudimos leer de Alejandro Horowitz fue Plaza Tomada, un texto colectivo, igual eran varios autores. Preguntarte en qué andás laburando y con qué nos vas a sorprender.
2: Eso de sorprender. Mirá, estoy trabajando, yo escribí El Huracán Rojo, ahora estoy escribiendo El Huracán Negro. Esto es, entre 1917 y 1939 hubo en Europa una guerra civil. En esa guerra civil el fascismo no fue derrotado, venció. Venció en Italia, venció en Alemania, venció en España. Esto no supone que España sea igual que Italia, de ninguna manera, es más, Italia es un movimiento que está directamente vinculado con la victoria bolchevique en Rusia, igual que Alemania. España no. España ya es otra cosa. En Italia y en Alemania hay soviets. En España no. Lo que nosotros estamos viendo no es que Hitler perdió la guerra. En 1941 Hitler era el dueño de toda Europa y bombardeaba Londres 3 veces por semana. Pero se lanzó en la Operación Barbarroja sobre Stalin. Y eso era más de lo que podía masticar. Pero era más de lo que podía masticar, no solo en términos militares, sino sobre todo en términos político-estratégicos. Para ver qué quiero decir. Hitler creía que podía transformar la Unión Soviética en una especie de viejo oeste donde campesinos alemanes iban a colonizar Rusia. A ver, si la economía alemana hubiera sido capaz de hacer lo que la estructura militar alemana con la Blitzkrieg hizo, y hubiera podido concentrar esos productos brutos en su propia actividad, en lugar de transformarlos en trabajo esclavo. Pues bien, el trabajo esclavo, nos explicó Marx hace long time ago, es uno de los menos rentables que existe. Es niveles de productividad social bajísimos. El programa de Hitler ya había fracasado en Asia y África y él lo intenta en Europa. La derrota de Hitler es la incapacidad de poner otro programa que no sea un programa arcaico en funcionamiento, uh-huh, acompañado de una estructura militar que es la última invención del siglo XX. No tenemos tiempo acá para explicar quién es el mariscal Tujachevski, que seguramente ustedes no conocen y no tienen por qué conocer. Era el segundo de Trotsky en el ejército. Trotsky era en el ejército rojo, Trotsky era el comisario político de ese ejército. El oficial,
3: el militar,
2: que comandaba eso y que dibujaba las estrategias de los casos, era este señor, que es un personaje que es para una novela. Pero lo vamos a dejar a un costado, porque no viene esto en esa dirección, para explicar una cosa muy simple. El fascismo no fue derrotado. Alemania fue derrotada. Y una cosa de ninguna manera es igual a la otra. La victoria militar de la Unión Soviética no fue la victoria del socialismo. Fue la victoria de la defensa de la patria. La Gran Guerra Patria, llaman los historiadores soviéticos a la Segunda Guerra Mundial. No la guerra contra el fascismo. Y esto no es simplemente una cuestión retórica.
3: No, claro.
2: Es entender el fondo de la cuestión. Stalin empezó la guerra como aliado de Hitler y la terminó como aliado de Roosevelt. Y el que ganó la guerra fue Roosevelt. Y Stalin combatió casi gratis para Roosevelt. Puso los muertos, puso el armamento y los yanquis pusieron camiones. Los rusos perdieron 20 millones de hombres y mujeres. Estados Unidos, 500.000. La guerra devastó Rusia. Estados Unidos, la guerra la habían por cinematógrafo, porque televisión no había todavía. Bien, estamos hablando de balances y lecturas muy mal hechas. Hemos comprado los análisis soviéticos como si fueran los análisis. Y cuando digo hemos comprado es porque me estoy incluyendo. La caída del muro de Berlín y la modificación general del planeta permite mirar esto en otros términos. Antes, no. Antes no había sucedido. Pues bien, es tiempo de tener un balance de mejor calidad.
0: Lo esperamos con mucho interés. Agradecidos, Alejandro, por tu visita, que se repetirá, esperemos, ya que está cerca de tu casa.
2: Bueno, depende de cuál sea el próximo vino.
0: Perfecto.
1: Trataremos de traer algo mejor.
0: Trataremos de
1: convidarlo a un momento de charla. Yo la verdad que disfruto mucho de la pasión con la que transmitís lo que vas estudiando, lo que vas analizando. No se encuentra habitualmente.
2: Bueno, sabes que la pasión... Vos fíjate, el cristianismo es de la compasión. Yo soy de la pasión. A ver, yo no puedo considerar seriamente a alguien que no está apasionado por lo que hace. La idea de que vos podés tener una distancia gélida con tu objeto es una idea de gente que se dedica a analizar neutrones. Entonces sí... Ahí se puede. Yo, en fin, no conozco a muchos apasionados por el neutrón, ¿sí? Pero lo entiendo. Cuando vos tenés ciencias sociales, vos dialogás con tu objeto. Y ese diálogo no puede no ser un diálogo apasionado, porque te va la vida en eso. No es, esto no es un adorno para, en fin, para alcanzar el puntaje, ¿sí? Hace un rato largo, yo jamás jugué en esa cancha.
3: Maravilloso.
0: Bueno, y por eso te admiramos también. Así que muchas gracias por estar acá. Gracias a Ale Simonazzi por esta visita de lujo. Esto fue Después de la Deriva. Nos escuchamos el martes que viene. Sigan en Revuelto Radio.

Ya pues, queridos compas, queridos compitas, ya estamos comenzando ya lo que es una nueva jornada más de lo que es la Contra Babilón, queridos compas, ya en su programa número no sé cuánto, de hecho no sé cuánto llevamos, ya de, lo voy a revisar, a ver, siempre digo lo mismo y a las finales nunca sé cuánto es lo que llevamos, ya seguimos un poco resfriados, pero ahí dándole el aguante justamente a lo que es la Contra Babilónica, queridos compitas. A ver, tenemos 1, 2, 3, 4, 5, 6, 7, 8, 9, 10, 11, 12, 13, 14, 15, 16, 17. El programa número 17 debería ser este, pues, queridos compitas, comenzando lo que es este puto mes llamado septiembre. Un septiembre negro, al igual como lo fue agosto también, ya, pero estamos comenzando lo que es una nueva jornada más, un nuevo episodio más de lo que es la Contra Babilón, queridos compas. El día de hoy vamos a estar conmemorando, vamos a estar recordando lo que es a José Buenante, uno de los desaparecidos en democracia entre comillas, obviamente. Y ya vamos a estar recordando justamente lo que es la desaparición del Weichafe José Buenante. Ya junto con eso vamos a estar recordando lo que es un tremendo perro rebelde, contestatario, llamado el perro mata pacos, pues, compas. Ya, así que también lo vamos a estar recordando. Y junto con eso vamos a tener novedades con respecto a lo que es el caso Grolmus, del pueblo nación mapuche, pues, queridos compas, con respecto a lo que es la prisión política del pueblo nación mapuche y de estos 19 comuneros mapuches, ya que están siendo acusados injustamente, queridos compas. Así que eso lo vamos a tener, de hecho, en un ratito más. Junto con eso vamos a tener actualización con respecto a la situación de salud del compañero Juan Aliste Vega, ya que también lo tenemos por ahí, queridos compas. Ya algo de Joaco Murieta también, con respecto a lo que es los compañeros que están en prisión. Ya, obviamente, nunca olvidándonos de los compas que están ahí en prisión por luchar por nuestra libertad, compas. Así que eso se viene, ya, se viene un ratito más. Así que estar atentos y junto con eso, obviamente, acompañándolos con lo que es la mejor música, lo que es la buena música contra la puta Babilón, que ya comenzó lo que es la buena música. De hecho, comenzamos con los compitas de Brigada de Negro. ¡Qué tremenda banda! Parece que ya no están tocando los compitas de Brigada de Negro, pero qué tremenda bandota. Ya saludo a los compas con el tema Pacos, ya, dedicado justamente con todo nuestro amor, nuestro en realidad no es amor, con todo nuestro odio a lo que es ese uniforme de Carabineros de Chile, Jalabineros de Chile, ya, y obviamente todo lo que es su abuso de poder y todo lo que significa, todo lo que conlleva a lo que son los chanchos de los pacos, ya, así que ahí teníamos la tremenda bandota Brigada de Negro, ya. Así que eso, compas, comenzamos lo que es una nueva jornada más, obviamente invitándolos a que puedan acompañarnos durante esta hora 40 aproximadamente, ya que vamos a estar ahí dándole con audios. Ya tenemos hartos audios, no sé si hartos, pero tenemos audios. Junto con eso tenemos algo de contrainformación, junto con eso también tenemos amenizada todo esto con la buena música, ya, para que usted vecino también se pueda acompañar, lo pueda vacilar, lo pueda escuchar, le pueda hacer sentido lo que es la música, ya, la letra de la canción, y eso, pues, compas, ya nos van quedando menos programas para lo que es esta 14ª temporada de La Contra. No sé cuánto iremos a hacer, unos 20, unos 25 programas, no lo sabemos, ya, ahí vamos a ir tasando cómo se da la manini. ¿Pero por qué nos abuchean? Si cada programa, obviamente cada temporada tiene que tener un fin, pues. Está bien, abuchéennos nomás, pues. Ya, como decía Jorge González, ¡pifias! ¡Quiero más pifias! ¡Dennos más pifias! ¡Qué tremendo tema! De hecho, los mal gobiernos sacaron un tema de Jorge González. Lo vamos a estar escuchando, ¿ya? En la Contra Musical. La Contra Musical, que tenemos un espacio que lo tenemos abandonado, hay que decirlo. No tenemos mucha información con respecto a la Contra Musical. Tenemos música, obviamente, nueva, pero no hemos preparado el espacio de la Contra Musical.
hemos estado dejados de eso. Pero ¿saben por qué? Porque nos gustaría la participación de las bandas, nos gustaría la participación, una mayor participación de los músicos, que nos manden su videíto, que nos manden su... porque nos gusta obviamente difundirlo a través de las redes sociales, lo hemos estado haciendo, los otros espacios de la Contra Musical de esta misma temporada, de hecho, y de hecho se debería transformar como en un espacio único, lo que es la Contra Musical, para poder difundir lo que es música, músicos, bandas contra la puta Babilón, ¿ya? Contra el puto sistema. Así que sería bueno transformarlo así como, como en una especie de programa independiente, lo que es la Contra Babilón, la Contra Musical. Sería bacán igual, ¿o no? Vamos a cranear ahí un poquitito. Sería buena tener así como, como las bandas que puedan presentar su, su volado, ya, y presentar sus temas también. Y eso. Oye, está bueno, mira. Se nos vino la cabeza de una, ya. No lo habíamos pensado. Sí, algo habíamos pensado, pero bueno, pero lo transmitimos para ustedes también. Lo hacemos extensivo para ustedes, invitando justamente a lo que son los músicos, las bandas, los intérpretes hip hop, ya sea de diferentes estilos musicales, pero que tengan obviamente un contenido social, ¿ya? Así que eso, bueno, lo vamos a tener ahí en carpetita, lo vamos a anotar acá en nuestra máquina de escribir. Lo vamos a tener aquí en carpetita, queridos compas, ¿ya? ¿Por qué? Porque el espacio de la Contra Musical lo tenemos bastante botado, así de simple, ¿ya? Pero mientras tanto, lo que no tenemos votado y que jamás vamos a tener votado, bueno, esperemos que jamás, obviamente, son las radios cómplices de la Contra Babilón, pues.

Queridos compas, nacemos a través de Radio Nehuen, Radio Nehuen, el dial virtual, se llama Radio Nehuen, radionehuen.cl, y a través de la aplicación gratuita que pueden descargar a través de Google Play, Radio Nehuen. ¿Por qué no de iPhone, por ejemplo? El otro día nos preguntaban, oye, pero tengo iPhone y no puedo descargar la aplicación. Es que los iPhones son más cuarcos y no podemos hacerlo, ya, porque hay que pagar, no sé, un derecho,

cita ahí en la bahía de San Borón. Boom, Radio Libre 963.wordpress.com, que están, no tengo idea en qué horario estaremos sonando, pero estamos sonando dentro de lo que es la parrilla y la grilla de lo que es Radio Libre 96.3 FM, ahí en la costa atlántica, justo donde termina el bocado hacia el sur de la provincia de Buenos Aires, que se llama Bahía de San Borón. Boom, compa, la Radio Libre. Oye, siempre a la izquierda del dial, ¿saben ustedes cuál es? 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Un gran abrazo a la Carmen, que siempre toda la semana nos dice, gracias Caco, ahí pa pa pa pa, ya nos manda un mensajito, así que un gran abrazo también a la compita, a la Carmen, y junto con eso también a todas las demás compitas y compites que están ahí dándole fuerte a lo que es de Orugas y Mariposas, este tremendo espacio de esta radio web artesanal, Casandras. 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Sonamos en el bloque informativo alternativo. 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Usted sabe, vecina, dónde queda Ajusco, en Ciudad de México, pues. Sonamos todos los días jueves desde las 22:15, 22:15, ahí en la Ciudad de México, a través de las plataformas de Facebook, de Radio Común, a través de YouTube, a través del sitio web, que es radiocomún.mx, y a través de la frecuencia modulada 103.1 FM, extendiendo la resistencia a través de Radio Común. 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

Radio Sudaca también, po. Y Radio Comunitaria Extremo 96.1 en la frecuencia modulada para todos los vecinos que viven ahí por Reñaca Alto, ahí en Viña del Mar, y a través de radioextremo.cl, movilizando sueños hace más de 26 años, o si no me equivoco, llevan 26 años ya movilizando sueños desde Reñaca Alto, ahí en la quinta región, en Viña del Mar. Todos los días viernes, desde las 20 horas, puedes escuchar este programa llamado La Contra Babilónica. Ya, así que pueden escuchar este programa a través de Radio Extremo y a través de estas radios cómplices de La Contra. Sonamos en diferentes horarios, en diferentes territorios, ya, y lo más importante también, en diferentes plataformas, ya sea a través de la web, ya sea a través de plataformas audiovisuales, y junto con eso a través de el FM, ya, la radio análoga, la radio con la cual nacimos todos, bueno, por lo menos nosotros como programa, dicho, nacimos a través de lo que es la radio análoga, y para nosotros esa weá es bacán, así de simple, es bacán. Oye, vamos a ir a escuchar a Eldan Ford. No sé de dónde viene, no tengo idea, de hecho, pero tiene un tema que se llama Contra Babilón. Nos llamó la atención y de hecho la letra es súper buena. Así que para que vayan a escucharla, Eldan Ford con Contra Babilón. Y luego vamos a escuchar a Hazel, que es un músico multi-instrumentista y no binario, de hecho, ya que toca un rock con progresivo, mezcla un poquitito de música urbana, incluso en algunos temas, ya, y con metal también. Así que vamos a ir a escuchar el tema No Nos Van a Callar, ya, en la cual aparece el Cuervo Matapaco y la Yurievana, si no me equivoco, ya, tema que, si no mal recuerdo, apareció dentro de lo que es la revuelta del año 2019, octubre del 2019. Así que eso, vamos a ir a escuchar dos temitas de los buenos, Eldan Ford con Contra Babilón y Hazel sonando acá en La Contra. Okay.

contra un enemigo poderoso que está dispuesto a usar la violencia y la delincuencia sin ningún límite, incluso cuando significa pérdidas de vidas humanas,

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1: 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Por favor, indique si la necesita. 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Y las presentaciones son en el máximo 20 minutos. ¡Ojo! Hable con la organización si necesitas alojo o hospedaje para el evento. Señalice cuántos días y cuántas personas y también cuándo llegas. Acá podemos ofrecer, pero necesitamos organizar las personas que vienen. Recuerda que será el 18, 19 y 20 de septiembre de 2026. Les esperamos acá en Porto Alegre con toda la fuerza, la onda y el active. ¡Vamos!
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5: Mi nombre es Cecilia Buenante, madre del José Buenante, el detenido desaparecido en el 2005, por entremedio de una redada de carabineros, que esa noche hubo un operativo, entre medio de eso se perdió mi hijo.

único que queremos es que aparezca el cuerpo, porque en este momento no se apareció nada, dijo, ni había ni una respuesta de nada, porque todos estos años esperando, 12 años esperando el resultado y no se sabía nada. Cuando está sola, así mira la foto de él y ay, yo por lo menos me da pena ver la foto de mi hijo.

el día del año nuevo, la Navidad, siempre está faltando alguien. Y siempre para su cumpleaños, igual. Bueno, que todas las veces le celebramos su cumpleaños, pero le celebramos porque para no olvidarlo. Y nunca lo vamos a olvidar tampoco, en los corazones. Siempre va a andar conmigo y con mi hijo. Por lo menos si ha estado vivo y ha estado conmigo. Y todas las veces salíamos a buscar por mata por mata. Camino, carretera por carretera salíamos. Nunca lo quedamos en la casa. Ya pedimos apoyo a los vecinos de ahí al lado, todos ellos apoyando con haya, gualato, con todo lo que se pueda cortar para poder buscarlo. Y nunca encontramos respuesta. Y en esos principios de año fue muy doloroso para nosotros. Muy doloroso porque ni ganas de comer teníamos.

La fiscalía militar nunca aceptó que fue carabineros que desapareció mi hijo. Ellos siempre aceptaban que fue civiles. Y nosotros les alegamos que no, porque no fue civiles, si fueron ellos. Fue carabineros que hizo desaparecer mi hijo, no civil acá. Hubieron tres carabineros detenidos y tres carabineros culpados y la cosa quedó en nada. Porque al final ellos ahora en este momento andan los más bien sueltos y el niño todavía no aparece. Por eso hubo mucha discriminación ahí.

Yo le pediría a estos carabineros que hicieron algo con mi hijo, que por lo menos que digan la verdad y que hablen. Eso es lo que nosotros queremos, que ellos hablen y digan la verdad que pasó esa noche. Eso yo le pediría a ellos.

A 21 años del secuestro y desaparición forzada de José Buenante por parte de los Pacos Culiados, no te olvidamos, basta de impunidad y abajo la ley Naín. Sonó Javier Milanca con un tema dedicado justamente a José Buenante llamado ¿Dónde estará José Buenante? Y escuchamos dentro de lo que es el espacio de Trova a la Lira Libertaria con Buenante y luego José Serpa, ¿Dónde está Buenante?

0: Querido compas, a los 21 años, ya sin justicia, a 21 años del pacto de silencio, donde todos saben quiénes lo secuestraron y desaparecieron, a 21 años de que la familia de José Buenante espera la verdad y saber dónde está, exigimos verdad y justicia, basta de impunidad, abajo la ley Naín, que asesina civiles por parte de los pacos. Convocamos a sumarse a una jornada conmemorativa el día 6 de septiembre en la Junta de Vecinos del Esfuerzo de Población Mirasol de Puerto Montt, ubicada en calle Blanco 1121, y apoyar la Lucatón Solidaria para la mamá de José Buenante. Muchísimas gracias por el apoyo, muchísimas gracias por la difusión. Este es el comunicado, el pequeño comunicado de la familia de José Buenante con respecto a lo que es una conmemoración por José Buenante, que se va a estar realizando el día domingo 6 de septiembre en la Junta de Vecinos, Población El Esfuerzo, Raúl Blanco, número 1121, Mirasol, Puerto Montt. Esto lo convoca a la familia y amigos de José Buenante, y en la cual va a haber una programación especial desde el mediodía, con venta de empanadas y otros comestibles. Lleva tu feria, fanzine, libros, artesanía, no comestibles. Va a haber un conversatorio justamente desde las 14 horas con respecto a la actualidad del caso José Buenante y la ley Naín Retamal. Va a haber un taller de tejido experimental, ya en papel, de hecho, desde las 15 horas, una jornada artística desde las 15 horas también. Va a estar el tremendo de Mapurbe de Piedra, ya junto con el Pedrote de Piedra y Poesía Sonora, Paulo Wirimilla, Miguel Parra Pinares, Banda Gato Malo, Iván Maldonado, Errares de Pájaro, algo así. Ahí sí, Cutral Pillanche Rap. Va a haber una rifa solidaria también en la revista Magún y va a haber un pasacalle desde las 18 horas y una velatón especial por José Buenante desde las 19 horas en la Plaza Vicuña Maquena Mirasol. Esa es la actividad conmemorativa justamente a lo que es los 21 años sin justicia, los 21 años de la desaparición forzada de José Buenante, un joven ya de, si no mal recuerdo, de 16 años, desaparecido por la policía, y ahí que todavía no se esclarece justamente lo que es la desaparición de José Buenante.
1: No existe justificante.
2: Nos convocamos, naturalmente, echamos para adelante con el pueblo y con la gente, hermano. Porque esta weá ya se acabó, se acabaron los abusos.

El negro mata pacos fue el nombre de los estudiantes que los estudiantes universitarios chilenos le dieron a un perrito que siempre los acompañaba durante las protestas en Santiago de Chile en el año 2011, que desde entonces se convirtió en su fiel compañero. Todos lo conocías en la Universidad Central, en la Universidad de Santiago de Chile, en la Universidad Técnica, en la UTEM. Los universitarios discutían para ver quién a quién pertenecía el perro Matapacos, pero él era callejero por derecho propio. En la marcha se recorría entre los pies de cientos de miles de estudiantes y se ponía enfrente de la represión, muchas veces mojado justamente por los pacos de mierda. Lamentablemente, el día 26 de agosto del año 2017, el negro Matapacos murió en una veterinaria tras estar en tratamiento, atendido por profesional veterinario y rodeado de quienes lo querían y cuidaban. El perro habría estado enfermo y de edad avanzada, por lo que su muerte era algo inminente. De todas las formas que pudo haber muerto este singular canino, fue una partida tranquila para lo agitada que fue su vida. El negro Matapacos, presente en la lucha por la resistencia y la liberación animal. No a la caza de perros en Chile. Negro Matapacos y Rucio, presentes. Ya justamente queremos conmemorar y recordar al tremendo negro Matapaco. Acá en La Contra, esto es Carrumba con el tema Matapacos y luego Niños Simios con el tema Matapacos.

0: Estamos acompañándonos de los sonidos rebeldes de la
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2: Salud de Juan Aliste Vega. El compañero prisionero subversivo Juan Aliste Vega se mantiene actualmente hospitalizado en un delicado estado de salud. Como La Zarzamora, apelamos a la solidaridad activa a reivindicar al compañero y a su camino de subversión permanente. Por esto, hoy, hacemos presentes sus palabras con un extracto de memoria realizado por Biblioteca Tordo.
3: Lo que pasa es que cuando estamos sumidos en un entorno que es constantemente violento y que todo su accionar radica y se sustenta sobre la violencia, es un poco efímero creer que si tenemos alguna proyección, ya sea de poder revertir algo, esta puede ser bajo algún canon de pacifismo, por llevarte al otro extremo, ¿eh? Pero aquí no hay una apología a la violencia, ¿eh? Aquí, por lo que podemos señalar nosotros, tiene que ver con un sentido ya sea de resistencia, de combate, de vida, ¿eh? De instalación de principios, de valores. Eso es lo sustantivo con respecto a las formas de ver y de entender el cómo nos relacionamos y funcionamos entre pares. Yo me considero un subversivo hoy en día, considerando que también en distintas etapas de nuestra vida los epítetos con los cuales hemos sido calificados por el Estado, el de terrorismo viene a ser uno más. Por lo tanto, ellos nos han calificado de esa manera. Para nosotros es fundamental dejar lo más nítido posible nuestra condición de anticapitalista y de subversivo frente a esta realidad presente.
2: El compañero Juan Aliste Vega fue detenido en Argentina en julio del 2010, expulsado a Chile y condenado a 42 años de prisión por el atraco al Banco Security. Desde entonces, ha permanecido prisionero en regímenes de alta seguridad de distintas cárceles, encontrándose en la Gonzalina de Rancagua cuando comenzó su agravamiento. Las expresiones y gestos que surgen tras la noticia dejan latente el cariño y la importancia que tiene Juan en nuestra historia reciente, parte de una generación que presenció y combatió contra la dictadura y que vio su continuidad y consolidación en el actual fondo llamado Chile. No se conformó ni se engañó, siguió en combate. Porque no se trata de nosotros, más bien se trata de ellos, del poder y los poderosos, y de cómo habemos algunos y algunas que no encarnamos la derrota y hemos perseverado en acciones porque no caemos en la dicotomía de que lo militar y lo civil, o la dictadura y la democracia, son cosas distintas, escribió Juan en el texto llamado A 15 años de mi detención. Doy cuenta del latido de mis convicciones, de este pequeño andar consecuente como subversivo, siempre desde lo antagónico y en constante confrontación con un enemigo que trasciende coyunturas, reafirmó más abajo. Juan, compañero, te enviamos fuerza y la ternura que tanto aprecias. Juan Aliste a la calle, con su gente, con nosotros. Solidaridad activa con Juan Aliste. A sacar a Juan Aliste a la calle.
4: Que las balas sigan abriendo los cerrojos, dejando atrás las condenas y los despojos. Que tus ideas incendien el silencio y despierten la rabia del desprecio. Tu espíritu es una explosión que el tiempo jamás podrá difuminar. Eres una llama insurrecta que nadie podrá apagar. Eres la bala que atraviesa nuestra memoria como flores de libertad. La sombra de la rebelión que florece con la solidaridad. Pues compa, Juan, te pensamos. Pues bueno, con mucho cariño, Miguel Peralta.

Ya, queridos compas, estamos, bueno, recordando nuevamente y difundiendo nuevamente lo que es el audio ya editado y realizado por les compitas de La Zarzamora, ya en solidaridad justamente con el compañero Juan Aliste Vega. Y luego escuchamos también a Miguel Peralta, un compañero anarquista mexicano, ya que también dedicó unas breves palabras a Juan Aliste dentro de lo que es este fatídico estado de salud del compañero Juan Aliste Vega. Con respecto a lo que es la situación del compañero Juan Aliste, la Corte Suprema declaró admisible lo que es el amparo en favor del compañero Juan Aliste Vega, revocando la indolencia de la Corte de Apelaciones. La realidad es urgente. Tras 16 años recluido de una condena de 42 años, informes médicos confirman que padece una enfermedad terminal y que deberían quedarle aproximadamente 3 meses de vida al compañero Juan Aliste. La defensa exige revisar sus condiciones de reclusión. No mendigamos favores a sus tribunales, pero denunciamos la pena de muerte encubierta que el Estado aplica en sus centros de exterminio. La privación de libertad no puede borrar la salud ni la dignidad. Juan Aliste Vega, la calle. Esas son algunas de las palabras, justamente con respecto a la actualización de la situación. Ay, ahí sí. De la situación del compañero Juan Aliste Vega. Junto con eso queremos también dar a conocer lo que es esta bitácora de un cautiverio, que es un comunicado del preso político del 6 de julio en Villa Francia, preso, compañero prisionero, ya dentro de lo que es lo que fue justamente lo que es el allanamiento a los compañeros y compañeras de la radio Villa Francia. Ricardo Alvarado, más conocido como Juaco Murrieta, se encuentra actualmente en una huelga de hambre exigiendo su traslado a la cárcel de Temuco, dado que él habitaba en Wolmapu hace un largo periodo apoyando a la comunidad mapuche Lof Rofue. Fue en un viaje esporádico a Santiago en que justo se encuentra en el lugar Llora en el que fueron capturados él y otros compitas en la Villa Francia, producto de un allanamiento. Actualmente fue derivado a la cárcel de Rancagua, vulnerado el derecho de arraigo, ya que está a kilómetros de distancia de su red de apoyo. Compartimos un escrito hecho por Ricardo Alvarado exponiendo su situación. Recordar que ya cuenta con casi 2 años de prisión preventiva esperando juicio. Bitácora del cautiverio. A más de 2 años de cautiverio ahora desde La Gonzalina, producto del hostigamiento y violencia permanente de gendarmería, después de 8 audiencias donde fue fundada mi petición de traslado al módulo comunero Temuco, con 22 meses de prisión preventiva en Santiago 1, fui trasladado al módulo mapuche Temuco. Desde el primer minuto recibí la fraternidad y camaradería de los Peñi. Me integraron de inmediato a las dinámicas colectivas internas. Voy a tomar un poquitito de agua, compas.

Y ahí, queridos compitas, discúlpenme. La hostilidad de gendarmería desde el primer momento se hizo notar con la amenaza de que mi estadía en Temuco iba a ser corta. La amenaza se materializa el sexto día, a horas de salir de visita, a días del Huetrupantu. Fui llamado por la Guardia Interna y notificado de una supuesta resolución judicial que autorizaba mi peloteo desde Temuco a Rancagua. Inmediatamente me negué a firmar cualquier documento con respecto al traslado. Después de varios minutos de forcejeo en negación a facilitar la incorporación de la medida de seguridad para el traslado, chaleco y grilletes, entre 7 más carceleros logran reducirme y subirme al carro de traslado. Cabe señalar que dicha orden judicial nunca existió. Llegué a Rancagua el día 30 de mayo desde las 24 horas. De inmediato notifiqué huelga de hambre y la negación de ingresar al módulo en protesta por la arbitraria medida. Al estar notificado formalmente mi huelga de hambre, en guardia interna, me topo de frente con Ramiro, nuestro comandante, nuestro hermanito. Un hueón me sale de las entrañas, me acerco y disimuladamente le muestro mi pañoleta. Me mira y sonríe. Él iba peloteado a Santiago. A través del tribunal se solicitó cautela de garantía en apelación al peloteo, con más de 30 días de huelga, con una pérdida de más de 17 kilos de peso por la acción y habitando el módulo de castigo. El tribunal, una vez más, falla a mi favor. Apercibe por cuarta vez a la gendarmería y de 72 horas para mi devolución a Temuco. Con absoluta arrogancia y prepotencia, gendarmería apela a 15 días de la corte. Esta instancia superior ratifica mi retorno inmediato al módulo Mapuche Temuco. Reivindico con más fuerza la insolencia de Aldo y Lucas. Pasivamente esperaré hasta fin de mes, de lo contrario comienzo agosto, iniciando huelga de hambre indefinida para ejercer presión para mi traslado y lograr mi derecho de estar con mis peñas, mi pertenencia cultural y mi lo. Temuco, esto fue obviamente hace un par de semanas atrás. Temuco continúa siendo objeto de abusos de violencia por parte de gendarmería, peloteando a los Peñi, Tranamil y Painevilu, a Bío Bío y Puerto Montt respectivamente. Esperamos que estas medidas sean revertidas. Se agradece las diversas demostraciones de apaña en todas sus formas a colectivos e individualidades, a Miriam Tito, Gato, Love Rofwe, abogado y compañero Rodrigo Román, por acompañarme en este camino. Como desde el primer día, sin ningún arrepentimiento, libertad a los presos políticos mapuche y subversivos, libertad a Ramiro, nuestra lucha continúa, solo cambio el escenario. Joaco Murrieta, Ricardo Alvarado.

rato, Los Solidarios del disco Fuga del año 2012, que es un tremendo disco, Cárcel de Alta Seguridad, y luego Naturales Estilo con Cárceles de Exterminio.

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Nos movilizamos este 3 de septiembre porque no podemos permitir que CAS siga haciendo lo que quiera sin tener una respuesta. Porque aprobaron una mega reforma y que solamente beneficia a los empresarios y nosotros como estudiantes y familias no sabemos la certeza de nuestro futuro. Porque el desempleo sigue aumentando, la bencina sigue subiendo y nuestros derechos siguen siendo recortados. Nuestros colegios siguen siendo cada vez más precarios y en estos 5 meses de gobierno lo único que ha hecho CAS es bajarle los impuestos a sus amigos empresarios. Para rematar, impulsan un proyecto para combatir la delincuencia, pero lo único que hace es tenerle más facultades al presidente para convertirse en dictador y eso no lo vamos a permitir. El llamado es que todos este jueves salgan a la calle. Está la convocatoria de las 10:30, pero también hoy en la tarde, a raíz del Foro de Madrid, que todos sabemos que son puros personajes de la ultraderecha, lo que nos confirma lo que ya sabemos, que es que todo lo que hace CAS es para quedar bien con la agenda internacional que impulsa Trump.

Vamos a leer el comunicado público acerca sobre la YECAN que se viene a hacer hoy día afuera del Manzano. Primero que nada, agradecer a todos por venir igual, a todos los peñas, a todas las lamas que vinieron a apoyar a nuestros peñas que están ahora mismo detrás de rejas. Chao, tumé. Nuevamente, Mari Mari con Puché, Pukelop, Pukemapu e Imulcum. Tras reunirnos en Tragún el día de hoy, queremos dirigirnos a nuestro pueblo, a la opinión pública, nacional e internacional, a la ocupación chilena en nuestro territorio. 19 de nuestros hermanos, compañeros, padres e hijos se encuentran a puertas de terminar su juicio oral. Imputados todos por su supuesta participación en el atentado al molino Grolmus. Lo vamos a decir de forma clara y sin metáforas. Nuestros presos políticos son víctimas de la necesidad ansiosa del Ministerio Público por dar resultados al sistema político y a los colonos que ocupan nuestro territorio. Ellos no están presos por ser delincuentes, sino porque la única forma que han encontrado la ocupación para detener la justa y legítima lucha del territorio y autonomía de los mapuches ha sido la persecución, allanamiento, desalojo y la prisión. Nuestros presos se encuentran en esa condición, pues todos ellos se han organizado a lo largo y ancho de nuestro territorio para luchar por la recuperación de nuestras tierras y por levantar su guillatún, por dar dignidad a su gente. El fiscal de la causa se encuentra con una querella en su contra por prevarición. Los colonos Grolmus se han juntado directamente con el presidente José Kast. El ministro Rau ha defendido públicamente este juicio como trascendental para Chile. Durante el transcurso de la audiencia ha quedado en plena evidencia el único insumo de fiscalía en la declaración de personas sin nombre y sin rostro. Nada más. La situación es clara. Nuestros hermanos dignos y perseguidos arriesgan cadena perpetua solo por la inmensa presión del poder político para su encarcelamiento. Hoy son alegatos de clausura y declaramos nuestros esfuerzos serán inclaudibles en la búsqueda de justicias. Amigos, familiares, love y comunidades de los presos políticos mapuches del caso Grolmus de la Franja de Afkenche. ¡Ya, ya, ya, ya!

Querido compas, ahí tuvimos primero que todo una pequeña cuñita con respecto a, bueno, que nos dio Darlene Marilev, que vocera de la ACES, ya, aquí, la cual justamente llaman a adherirse a lo que es la movilización nacional y punto de prensa contra el gobierno de hambre, su agenda represiva y la mega reforma impulsada por y para los más ricos de Chile. Hacemos un llamado a acudir a esta concentración y organización para visibilizar el descontento ante las políticas impulsadas por este gobierno de ultraderecha, gobierno de turno José Antonio Kast. Ante los recortes en salud y educación, contra las escuelas protegidas, contra los recortes a nuestros derechos sociales, contra la violencia de las mujeres y el aborto libre, seguro y gratuito, contra las alzas del costo de la vida, contra el estado de excepción vigente, contra la ley de usurpación y antitomas por el derecho a la vivienda digna y Wulmapu libre, contra la ley Naín Retamal, gatillo fácil, contra la cumbre internacional de la extrema derecha conservadora en el Foro de Madrid, contra la mega reforma y agenda represiva, hoy más que nunca justicia y verdad en el caso del compañero Gabriel Idreras Vegetal, cobardemente asesinado también por los agentes del Estado bajo la ley, bajo el alero de la ley gatillo fácil, ley Naín Retamal. Y luego escuchamos también lo que es un ayecán en apoyo a los presos políticos mapuches del caso Grolmus, que se estuvo realizando en Concepción. De hecho, ya durante la mañana del 27 de agosto comenzaron los alegatos de clausura en el juicio del llamado caso Grolmus, que mantienen actualmente a 19 mapuches lafkenche en prisión. Ante esta etapa avanzada del juicio, hogares mapuche de Concepción e individualidades solidarias se reunieron en las afueras del CP Bio Bio en un ayecán para brindar el apoyo a los presos políticos mapuche que están recluidos en ese penal, perseguidos y criminalizados en base a relatos de terceros efectuados por testigos sin rostro. El juicio se ha caracterizado por la inexistencia de pruebas científicas y materiales que vinculen a los comuneros actualmente presos con los hechos que les imputan. Tenemos el comunicado público con respecto a esto mismo, de hecho, de la comunidad Lafken Mapu, Puquem, año 2026. Marri Marri Compuche, Pukelof, Pukemapu, Eimuncom. Tras reunirnos en un chagún el día de hoy, bueno, hace un par de días, queremos dirigirnos a nuestro pueblo y a la opinión pública nacional e internacional, a la ocupación chilena en nuestro territorio. 19 de nuestros hermanos, compañeros, padres e hijos se encuentran a puertas de terminar su juicio oral, imputados todos por una supuesta participación en el atentado al molino Grolmus. Lo vamos a decir de forma clara y sin metáforas. Nuestros presos políticos son víctimas de la necesidad ansiosa del Ministerio Público por dar resultados al sistema político y a los colonos que ocupan nuestro territorio. Ellos no están presos por ser delincuentes, sino porque la única forma que ha encontrado la ocupación para detener la justa y legítima lucha por el territorio y autonomía de los mapuche ha sido la persecución, los allanamientos, los desalojos, la prisión. Nuestros presos se encuentran en una condición, pues todos en esa condición, pues todos ellos se organizaron a lo largo y ancho de nuestro territorio para luchar por la recuperación de sus tierras, por levantar un guillatún, por dar dignidad a su gente. El fiscal de la causa se encuentra con una querella en su contra por prevaricación. Prevaricación, los colonos Grolmus se juntaron directamente con el presidente José Kast y el ministro Arrau ha definido públicamente este juicio como trascendental para Chile. Durante el transcurso de las audiencias ha quedado en plena evidencia que el único insumo de fiscalía es la declaración de personas sin nombre y rostro, nada más. La situación es clara, nuestros hermanos dignos y perseguidos arriesgan cadena perpetua solo por la inmensa presión del poder político para su encarcelamiento. Hoy son los alegatos de clausura y declaramos que nuestros esfuerzos serán inclaudicables en búsqueda de justicia. Amigos, familiares, LOB y comunicados y comunidades, perdón, de los presos políticos mapuche del caso Grolmus de la franja Lafkenche. Ahí estaba justamente lo que es este comunicado público en solidaridad justamente con los 19 comuneros mapuches encarcelados injustamente, ya sin tener ninguna prueba, solamente por los putos testigos protegidos. Esto es la batalla verbal con Wei Chafe Nehuen.

Marco Aurelio Trewer, asesino de Alex Lemún, no ha sido procesado y sigue ejerciendo como carabinero en otra región del país chileno.

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1: Ya, queridos compas, entramos a lo que es la finalización de este episodio, de este programa. Ya, ahí resfriado y todo, con leles y todo, ya ahí estamos dándoles un nuevo episodio de La Contra, por compas. Se viene el Rincón de Jano, presenta Palomas Cantoras, Beatriz Villar y Paloma Rodríguez en el Rincón de Jano, el 5 de septiembre desde las 19 horas. La adhesión es de 8 lucas por Portal Disc. Pueden encontrar las entradas. Esto queda en Seminario 595 en Providencia. Se viene también este día 5 de septiembre lo que es un nuevo aniversario de la gran población Lo Hermida, activa y combativa, vos compas. Bloque de niñeces desde las 10:30 horas. En Altiplano 6587, ahí todos cachamos donde queda, po. Ya, desde las 14 va a haber carnaval y desde las 18 un acto político cultural, pues, compas, ahí en la tremenda población Lo Hermida. Junto con eso se vienen también Tocata Beneficio, artistas por confirmar. Los muros de las prisiones no pueden detener el amor. Así de simple, qué hermoso. 17 de octubre desde las 6 de la tarde en el espacio recuperado Tren Salarrío. Esto queda en Independencia, compas. Ahí vamos a estar entregando mayor información. El valor de la entrada va a ser de 3 lucas y 2 por 5 luquitas. Se viene también próximamente lo que es el encuentro de cine anarquista Santiago Valpo, Quilpué y Conce. Esto va a ser en octubre, de hecho. Vamos a estar dando justamente mayor información dentro de los próximos programas. Así que el 2 de octubre en la librería Proyección, por ejemplo, en compañía va a haber, en Nexo Cinema. Bueno, ahí vamos a estar entregando mayor información con respecto a lo que es el encuentro de cine anarquista. Búsquenlo por ahí a través de las redes sociales, en Instagram, por ejemplo, Encuentro de Cine Anarquista en Santiago, ya para que puedan obtener mayor información y puedan participar también de lo que va a ser ese encuentro. Se viene también la quinta Feria del Libro Anarquista en Valparaíso, Traspasando los Cercos. Esto va a ser el día sábado 3 de octubre en la Casa Tubilda, Almirante Montt, número 96. Ahí vamos a entregar mayor información también, que queda rato como para poder difundirlo, ¿ya? Se viene también el día 4 de septiembre en el tremendo Club Musical 814. Se viene Tecnofobia, desde Coquimbo y Texas. Mira, Power Violence, esa onda. Disciplina Urbana, Fragmentado, Caligari, Carroñera, Traumatización Extrema. Viernes 4 de septiembre de 3 luquitas y 2 por 5. Habrá bebestibles y empanadas, ya, desde las 20 horas. Se viene también, bueno, como habíamos anunciado en el Medellín, en Bogotá, se viene también lo que es un festival de cine anarquista año 2026, ya que se viene pronto también. Esto va a ser en noviembre. ¿Qué más se viene por acá? Tenemos la segunda empanadatón, ya, Profondos, del octavo encuentro del libro y la propaganda anarquista en Santiago, pues, compas. Esto va a ser el... ¿Dónde va a ser acá? No dice dónde va a ser, po. Pero 2.505 por 11 lucas. Esto va a ser el día domingo 13 de septiembre desde las 12 horas. Las reservas y pedidos al WhatsApp más 56 995 493 3044. El menú va a estar la Goldman, que es tomate, albahaca, queso, champiñón, qué rico. Miren, y la mala testa, porque es tomate, albahaca, queso, choclo y aceituna. Todo vegano, obviamente, compas. Ya, qué tremendo. Qué rica la empanada, el choro. Tocata Beneficio, Profundos Animales Rescatados. También se va a estar realizando lo que es esta tocata el 14 de la fama. Va a ser el 5 de septiembre desde las 4 de la tarde. Va a haber bandas tributo como Mundo Muerto, tributo a Rip, Cerebros Destruidos, Caretofobia, tributo a Flema, Resaca Social, tributo a Caos Etílico, Gil Terry, Brutal Taquilla, Como Perro y otras bandas también, compas. Dos luquitas y tres por cinco luquitas desde las 4 de la tarde, ya, venta de bebestibles y comida vegana, ya. Esas son algunas de las actividades que se vienen y obviamente dentro de la que la próxima semana vamos a estar también recordando y conmemorando lo que es un nuevo 11 de septiembre y todo lo que significa para muchísimas familias que perdieron a todos sus seres queridos a través de lo que es este genocidio llamado dictadura, a través del que comenzó justamente con el golpe de estado. Y luego con una dictadura cruel, asesina, ya, por parte de los milicos culiados, po. ¿Quiénes están metidos en todos estos asesinatos, en todos estos genocidios? son los uniformados, pues. Llámese milicia, llámese militares, los pacos, la marina, ya todos estos uniformados asesinos del pueblo. Ya, compa, nos despedimos con Proyecto Dignidad. Obviamente un temita dedicado al Matapacos, que también lo estuvimos recordando el día de hoy en este programa. Hasta la próxima, en una nueva jornada más de la Contra.

0: La gente ya no reconoce su patria, señala el ganador de las elecciones en Sajonia-Anhalt, el ultraderechista Ulrich Siegmund. Su discurso promete un rechazo radical de la inmigración y reactivar la economía en una región de la que se ha ido hasta el 75% de la población en algunas zonas desde la reunificación alemana. En el supermercado te dicen, todo lo que hemos intentado en los últimos 35 años no ha funcionado, la AfD no ha gobernado nunca, vamos a darles una oportunidad.
1: Pues sí, la noticia fría. Los filonazis de Alternativa por Alemania ya van a gobernar, o tiene toda la pinta, o por lo menos han ganado por mayoría aplastante en un estado pues como es la Baja Sajonia. Y bueno, un discurso similar al de Vox aquí o al de otros partidos de extrema derecha, y a lo mejor nos tenemos que empezar a preocupar. Porque ¿para qué nos vamos a andar con paños calientes si al fin y al cabo hay lo que hay? Igual que aquí el franquismo se le sale por los poros a los de Vox, pues bueno, a lo mejor el sueño húmedo de algunos alemanes será pues que volvieran los nazis. Y nazis es lo que van a tener. Con otra cara, con otro discurso, con un maquillaje medio progre. No olvidemos que la líder de AfD es lesbiana, está casada con una mujer y tiene dos hijos migrantes adoptados, pero bueno, con un discurso de odio que es un discurso reconvertido a los tiempos modernos, pero que no deja de ser el de siempre, el odio al otro, el, bueno, pues la crítica a lo que llaman políticas de género, el negacionismo climático, básicamente lo mismo que aquí, pero en un escenario mucho más inquietante. Inquietante es Alemania, inquietante es Ceuta.

Y un poco de música alegre. Esta es Cheika Rimiti, la madrina del Rai, que murió ya hace unos cuantos años, una cantante argelina. Problemas africanos, la cratorial de hoy. Será difícil encontrar a alguien en Europa que no haya oído hablar de los sucesos de Ceuta, y si hablamos del Estado español, que no haya tenido un auténtico bombardeo de noticias, que no de información, matiz importante, y se haya formado una opinión del asunto y de todas sus implicaciones. Ahora bien, en este mismo tiempo en África han pasado unas cuantas cosas más, pero como son cuestiones africanas, parece que sean tan lejanas como si nos hablaran de otro planeta. Cuestión africana debe ser que murieran 80 personas en una patera que llegaba por la llamada Ruta Canaria y que fue rescatada por salvamento marítimo la semana pasada. Una noticia aterradora, pero que dio titulares solo para un día. En las rutas migratorias por mar a Europa han muerto en torno a 1.800 personas en lo que llevamos de año, como los 141 muertos en la llamada crisis de Ceuta, una cifra que vemos en noticias como parte de los sucesos, pero a la que se resta importancia. La mayoría de las personas muertas en territorio español fueron enterradas sin que nadie las reclamara, o, si lo hicieron, nadie se ha dado por enterado. Si se mueren, da igual que sean adulto o niña, refugiada o exiliado económico, dejan de ser un problema y pasan a ser cuestiones africanas, problemas de segunda. Todo lo que venga del continente vecino y no nos suponga un problema son noticias de segunda también y no dan para grandes titulares, como mucho algún suelto en la sección de internacional. En el terreno de lo más dramático, por ejemplo, hoy solo en los últimos 15 días, se producía un derrumbe en una mina de oro ilegal que se llevaba 100 vidas en la República Centroafricana. Esto 5 meses después de otro derrumbe que costó 300 muertos. En Somalia, la región de Baidoa acumula 2 millones de refugiadas climáticas en una prolongada sequía que se está llevando miles de vidas por el fenómeno del Niño. Mientras, la epidemia de ébola en Congo está fuera de control y ya se ha llevado al menos 3.226 vidas. Tres noticias aisladas que, de producirse en un país occidental, hubieran abierto noticiarios, de las que casi nadie se ha enterado. De otros temas que son parte de la cotidianidad ni se habla, como la cruel guerra civil en Sudán, que lleva ya 3 años y ha causado 11 millones de desplazados, parte de los cuales han huido al vecino Egipto. Pero tampoco se habla de Egipto y se da por bueno el régimen dictatorial de Al-Sisi, que rige los destinos del país desde 2013 con mano de hierro. Los temas de derechos humanos no dan ni para un suelto, porque si hablamos de derechos fundamentales, es sorprendente lo mucho que ignoramos del propio Marruecos, un país estupendo para ir de turismo, de cuya realidad apenas sabemos nada. Dentro del salseo, sabemos que el rey de Marruecos ni tan siquiera vive en su país durante largas temporadas, sino a todo trapo en un palacete en París. Pero muy poco se habla sobre el régimen tiránico del país vecino y de sus excelentes relaciones como perrito faldero de Estados Unidos e Israel. No nos molesta tanto esto cuando se trata de hacer negocios. Cientos de empresas europeas importan productos marroquíes o fabrican allí. Algunas tan importantes como Renault, que tiene varias plantas en Tánger y Casablanca. Tampoco parece que importe que haya una guerra de baja intensidad, por llamarla de alguna manera, en Nigeria mientras el petróleo siga fluyendo. Como no importa expoliar los bancos de pesca de Senegal o del Sáhara, o de dónde salen los diamantes que lucen las occidentales más acaudaladas. En la presencia de los seres humanos es la que nos molesta. Como dijo uno de esos racistas de mierda que pueblan el Estado español, ojalá todos los peones se volvieran a África cada noche. Que se abrasen en invernaderos, pase. Que existan, no. Curiosa paradoja. Se suele poner como primer paso del racismo y a la postre del fascismo la deshumanización del otro. En el caso del continente africano hay quien ha optado por deshumanizar un continente entero, por no mirar hacia el sur más que cuando ese sur se nos acerca. Se reparten unas pocas migajas en cooperación y hay personas que ayudan de buena voluntad en lo que pueden o que hacen denuncia pública de problemas estructurales, buena parte de ellos consecuencia de la política colonial de antes y de ahora. Pero
para los medios y muchos ciudadanos, mientras sus problemas no llaman a nuestra fortaleza europea, son problemas africanos.

0: estaba sentado. Mira, él estaba sentado. Y había otros tres chicos. Y dice, levántate el culo, hijo de la gran puta. Hijos. Ha juntado a todo el mundo, no a mí, a todo. Pero joder, como que yo entiendo bien español. Yo soy ciudadano español, ¿sabes? Tengo papeles de 10 años. Le respondí, ¿qué te pasa? Y vino directamente. Vete, tu sitio no es aquí, tu sitio es fuera. Pues nada, y me ha dado un puñetazo. Casi que me revienta la cara.
1: ¿Y tú qué le dijiste?
0: Nada, no le dije, marchado. Para aquí, hasta que no venga la policía, no te vas a mover de aquí. Gracias a todo el mundo de aquí. A todos los chicos que no tienen ni papeles ni nada, han venido a ayudarme. Y a gente de Ceuta también.
2: Escucháis el testimonio directo de una persona que, bueno, pues que fue directamente agredida en Ceuta. Y es que, como publicaba hoy en una interesante noticia el periódico El Salto, el racismo asalta Ceuta y la cara más fea del fascismo español está asomando la patita. Hoy vamos a intentar poner música un poco alegre. Este es Turecunda. Y es que el ataque contra un niño marroquí y un adolescente ceutí, la violencia contra personas racializadas o el reparto de sprays de gas pimienta a mujeres ceutís para defenderse de los invasores subrayan una deriva racista en la ciudad autónoma. Y en concreto, bueno, pues probablemente la más sangrante se producía este pasado martes 8 de septiembre cuando llegaba a los titulares una nueva noticia de violencia racista en Ceuta. Esta vez el protagonista era un niño, Ali, de 8 años, al que dispararon con perdigones mientras dormía en una tienda de campaña en un asentamiento en la barriada del Príncipe. Tras haber cruzado la frontera a nado, el pequeño dormía con sus padres y su hermano de 3 años cuando unos encapuchados que iban en moto dispararon perdigones contra las lonas. Uno de esos perdigones hería al pequeño cerca del ojo, abriéndole una brecha, y cuando su madre salió de la tienda a rogar a los encapuchados que cesaran su ataque, la amenazaron de muerte, según relataba ante los medios. Aún no se ha esclarecido la autoría y la familia no ha denunciado, porque temen que los servicios sociales la separen de sus hijos. El ataque contra Lee no es el primero de estas características. El pasado 30 de agosto, dos hombres marroquíes serán disparados también con perdigones en la misma barriada. Ambos tuvieron que ser atendidos en el hospital universitario de Ceuta por las heridas sufridas. Mientras, algunos medios recogen cómo el 1 de septiembre un ciudadano marroquí denunciaba otro ataque cerca de la zona. Un día después sería un vecino del propio Ceuta quien denunciara haber sido disparado en las lomas del Colmenar. Como en el caso de Ali, los atacantes iban en moto y llevaban pistolas de aire comprimido. Esto, por supuesto, hablamos de los casos que llegan a los medios de comunicación. ¿Cuántos no llegarán? Y estamos hablando de agresiones físicas ya especialmente graves, por mucho que sean perdigones, estamos hablando de disparar a personas desarmadas y también, pues bueno, casos como el de que acabamos de escuchar, de un vecino que fue golpeado, pues de gente que recibe puñetazos, palos. Asimismo, el pasado lunes, la familia de una niña ceutí denunciaba cómo la pequeña de 13 años había sido atacada verbalmente en una protesta que reclamaba seguridad ante el inicio de las clases. Lo más curioso es que la niña, que se había unido junto a su prima a la convocatoria celebrada el domingo debido a su preocupación ante la vuelta al instituto, fue increpada al grito de invasora, ¿de dónde has salido? ¿Tienes tuberculosis? Y bueno, pidiéndole que mostrara su DNI. Y bueno, pues según dicen Fátima, en concreto pues la tía de la víctima, esta gente de la manifestación no son de Ceuta, podrían asegurar casi al 100% que no son de aquí. se basan en las fotos tomadas a los agresores y, bueno, debido a que, bueno, pues las ha mostrado a vecinos y vecinas, nadie los conoce y, bueno, pues nunca habían vivido algo así. Recordar que, bueno, pues que en estas manis pro Ceuta tan maravillosas que hemos sufrido, las manis de los fachas, vamos, para que no vamos a engañar, pues escuchaban gritos como musulmán el que no vote, ignorando que el 45% de la población de Ceuta profesa la religión musulmana. Una curiosa forma de defender la españolidad.

0: Mientras el despliegue de racismo está alcanzando a personas racializadas de todas las edades y géneros, la extrema derecha ha hecho de la defensa, entre comillas, de las mujeres frente a la violencia sexual en la ciudad autónoma una de sus banderas. La apuesta ha trascendido lo discursivo. La semana pasada, según mostraban varias cuentas de redes sociales de extrema derecha, el activista ultra Juan Ruiz, junto a Revuelta, las antiguas juventudes de Vox, ahora desligadas del partido, repartían sprays de gas pimienta en la ciudad autónoma a las mujeres para defenderse de los invasores. La acción estaba enmarcada en la campaña de recaudación de fondos en GoFundMe, Ayudemos a las mujeres de Ceuta a sentirse más seguras, y iniciativa que ha sido denunciada por el colectivo Afroféminas ante la Fiscalía General del Estado, señalando que se incurre en tres delitos que tienen que ver con el reparto ilícito de armas, incitación al odio y captación ilegal de fondos.
1: Hey,

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1: Y este es el testimonio de otra persona. Estaba durmiendo en el área de Ceuta, cerca de una gasolinera, porque consideran que era, bueno, pues que es una zona segura. Y bueno, pues un grupo de varias personas le atacaron, le golpearon con la porra en la cabeza, en las piernas, y bueno, pues simplemente él cuando pidió por favor, ya está, vale, vale, lo siento, no sé qué podía pedir disculpas a este pobre señor, pues bueno, fue agredido en las calles de Ceuta y bueno, y resultó herido allí mismo. Y aquí estáis escuchando la distribución ilícita de armas, de sprays de pimienta, que fue denunciado ante la Fiscalía del Estado.
2: Bueno, gracias.
3: Bueno,
1: pues todo esto está sucediendo en Ceuta. La extrema derecha, pues nunca, como denuncia Cintia Álvarez, precisamente integrante de Afroféminas, la extrema derecha nunca se ha preocupado por nuestra seguridad, ni está preocupada ni está defendiendo a las mujeres. Lo que hace es utilizarnos como objetivo discursivo para construir un enemigo racial. La activista explica cómo las mujeres son convertidas en territorio simbólico que hay que proteger, entre comillas, frente al hombre racializado, al moro, al africano, al negro. Este discurso, al tiempo, convive con el ataque a las feministas cuando son ellas las que denuncian la violencia a consecuencia del patriarcado. Pues eso, como le pasó a esta chica que nombrábamos antes en la manifestación, los casos de vecinos y vecinas ceutís que han sufrido agresiones por su racialización son numerosos, mientras alarma el hecho de que sucedan sin mucho reparo ante la cámara, como ocurrió el pasado 17 de agosto a un periodista del pueblo de Ceuta, atacado mientras hacía su trabajo, o como otro ceutí fue agredido por dos personas por ser confundido con un marroquí. Pues mucho ojito, porque bajo el radar están pasando todas estas cosas y quizás se esté centrando todo mucho en lo malos, malísimos que son los inmigrantes, los presuntos invasores, etcétera, etcétera, etcétera. Pero lo que seguimos viendo es pobreza, desesperación, un problema que no se ha podido resolver y bueno, un montón de gente mirando. Unos mirando hacia otro lado para intentar ver que el problema no existe, que bueno, pues que África está ahí, pero que no sucede nada, y otros y otras intentando arrimar el ascua a su sardina, sembrando odio.

Pero no todo van a ser, bueno, malas noticias, porque también hay gente solidaria. Y en concreto una convocatoria desde aquí. Las brigadas de apoyo mutuo siguen activas. ¿Cómo podemos colaborar? Pues bueno, viniendo a Ceuta, haciendo donaciones en los puntos de recogida de Sevilla, Salamanca, Zamora, Badajoz, Asturias, Madrid, Lorca, Cantabria, bueno,

pues un montón de sitios y todo esto a nombre de Garbanzo Negro. Bueno, pues hay un Instagram, Apoyo Mutuo Ceuta, arroba Apoyo Mutuo Ceuta, que bueno, pues que es una organización de apoyo mutuo y autonomía frente a la violencia fronteriza y el racismo institucional. Un grupo antirracista, antifascista y autogestionado, pues que se está moviendo solidariamente con, pues con toda esta gente. Decir que también ha habido personas de Zaragoza por allí y que a lo mejor en futuras semanas tenemos una entrevista con ellas.

0: Pero mañana es 11 de septiembre. Y bueno, aparte de lo de las Torres Gemelas, es el aniversario de, bueno, pues del golpe de estado de Pinochet en Chile. Un hecho que, bueno, pues que no nos da la gana de que pase olvidado por la historia, ¿no? Como que queremos que se siga recordando, pues, por ejemplo, las palabras del presidente Allende.
1: Oigan ustedes, sabiendo que mucho más temprano que tarde, de nuevo abrirán las grandes alamedas por donde pase el hombre libre para construir una sociedad mejor. ¡Viva Chile! ¡Viva el pueblo! ¡Vivan los trabajadores! Estas son mis últimas palabras y tengo la certeza de que mi sacrificio no será en vano. Tengo la
0: certeza. En un Chile que, bueno, no por ser cenizo, pero ahora mismo está gobernado prácticamente por un filo nazi. Así que como este fin de semana estuvo por aquí Silvio Rodríguez, aunque yo no fui, pero hay mucha gente así mayorcita a las que les encanta este cantautor cubano y bueno, pues no hay que negarle, de hecho, pues sus grandísimas canciones y bueno, pues tenía una dedicada a Santiago de Chile. Así que vamos a acordarnos de Silvio Rodríguez y vamos a poner esta canción que se llama precisamente así, Santiago de Chile.

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Pero bueno, nos vamos ya hasta Zaragoza. Estos son Boubacar Traoré y Ali Farka Touré, de Mali, para ser exactos.

Y lo primero que tenemos es una alerta por desahucio para el jueves próximo, el jueves 17 de septiembre, a las 12 de la mañana en la calle Alejandro Casona. Zaragoza Vivienda quiere desahuciar a Yolanda y su familia. Lleva meses el sindicato de inquilinos de Zaragoza intentando negociar sin recibir respuesta. El ayuntamiento de Zaragoza en este caso se comporta como un especulador más. Desahucia a familias para sacar mayor rentabilidad y bueno, pues hoy la vivienda pública no es una solución al problema habitacional, nos dicen, sino una pata más del negocio. Cuando ya no les sirves, te tiran a la calle. Y bueno, pues este jueves 17 de septiembre a las 12 de la mañana en la calle Alejandro Casona. Y aunque la semana que viene os contaremos mucho más, deciros que pues el próximo sábado 19 de septiembre tenemos un montón de actos para celebrar el 25º aniversario del Centro Social Anarquista La Revuelta. Os los detallamos, pero bueno, guardad la fecha porque el próximo 19 de septiembre, desde las 11 de la mañana, pues hasta altas horas de la noche, va a haber cantidad de actos allí en la calle San Agustín, número 18 y en el solar de enfrente, en el barrio de la Magdalena.

0: y del conflicto de la vivienda, vamos a conflictos laborales. Pues la cosa está bastante calentita y podemos ir a esta misma mañana cuando los y las bomberas forestales, dependientes de la empresa Sarga, finalmente conseguían firmar un preacuerdo tras unas maratonianas negociaciones que han acabado de madrugada. Y bueno, pues parece que se va a ampliar la plantilla. Todo esto tras la, pues tras los dramáticos incendios de todo este verano, en al menos 200 trabajadoras y trabajadores. Y bueno, pues va a haber incremento de plantilla y mejora de las condiciones. Pero esta misma mañana también los bomberos y bomberas, que bueno, pues que perdían a un compañero de la DPZ, los bomberos de la Diputación Provincial de Zaragoza, salían a manifestarse al centro de la ciudad. Y escucháis las sirenas de los bomberos de la ciudad de Zaragoza solidarizándose frente a la sede de la Diputación Provincial con sus compañeros y compañeras de la Diputación Provincial. Todo esto a propósito de qué viene. Pues bueno, que mientras lo normal es que cuando, para que os hagáis una idea, por protocolo, en cualquier parque de bomberos de una ciudad, pues como puede ser Zaragoza, tiene que haber al menos entre 10 y una veintena de bomberos de servicio. Pues bien, en los cuarteles de la Diputación Provincial de Zaragoza se considera que con dos bomberos de retén, pase lo que pase, hay suficiente. Y a los demás ya los pillarán por teléfono o como bien se pueda. La verdad, una cosa como para preocupar como poco. Y eso pues también querían recordar a su compañero Juanote, que moría en el incendio de un taller mecánico hace un par de semanas.
1: De Mayen. Yo he pasado por todos los puestos. Hoy estoy en lavandería, pues ya no puedo más, y es un trabajo muy, muy duro la lavandería, ¿eh? En mi caso, en diciembre del 23, me detectaron un cáncer de colon, que me tuvo 2 años de baja. Me quitaron medio colon y tuve tratamiento de quimio y demás. No sabía que cuando me diera al tribunal médico el alta, empezaría otro calvario para mí. Pues no tengo derecho, señorías, a ir al médico. Ni tengo derecho a hacerme una prueba. Tengo un fin de semana al mes. Y mi fiesta es para mi familia, para mis cosas. Pues no, tengo que cambiarlo para ir al médico. En el año que estamos, yo creo que no encuentras a ningún trabajador que no tenga derecho a ir al médico. Es duro, muy duro. Yo no creo que ningún trabajador en España le esté pasando lo que estamos pasando nosotras. Porque tenemos un fin de semana al mes. No tenemos derecho a ir al médico. Tenemos un sueldo que es de risa.
0: Y escuchabais a Angélica, trabajadora de una residencia privada de mayores, que bueno, pues ya escucháis, el testimonio creo que es bastante, bastante gráfico, porque claro, como bien dice, no se puede vivir con ese sueldo.
1: No podemos más. Ayúdennos, queremos un convenio autonómico que toque todos estos puntos y que se sienten a hablar con nosotras. ¿Qué español o española está cambiando su sábado o su domingo para ir al médico? Yo lo estoy haciendo. Y como yo, todo el sector. Por favor.
2: Las rurales, en Zaragoza también pasa con alguna, pero sobre todo en las zonas rurales, están levantando a las 5 de la mañana a residentes. Los duchan y luego los vuelven a dejar encima de la cama. Esto está pasando. Como no hay personal suficiente, al turno de noche, a las 5 de la mañana, empiezan a duchar. Imaginaros a vosotros mismos, yo me imagino a mí misma, que a las 5 de la mañana te sacan de la cama, te duchan y te dejan entrar vestido encima de la cama. Y luego ya a las 9 ya te darán el desayuno. Eso está pasando. Eso está pasando en esta comunidad autónoma. Las empresas dan esa indicación para sacar el trabajo puntualmente y cuando lleguen las familias, pues vean a los abuelos tan mágicos. Luego dicen que dormidos están. Sí, claro, están dormidos. No van a estar dormidos.
0: Y esta es Yolanda, que nos habla de la situación en otra de las residencias. Y ahora escucharemos a Lourdes, que trabaja en ayuda a domicilio.
3: De ayuda a domicilio en Zaragoza. Nunca he tenido un contrato a tiempo completo desde que trabajo en ayuda a domicilio. Cada mañana empiezo mi jornada a las 8. Tengo una ruta de 3 domicilios por día. Me dan el tiempo justo para asear, vestir, dar el desayuno, movilizar, dar medicación, limpiar la casa, hacer la compra. No llego a todo. Y tengo secuelas físicas del trabajo que me limitan para poder trabajar como cuando yo era joven. El trabajo es muy duro, levantamos personas, cargamos con un peso emocional enorme. He visto compañeras con bajas con ansiedad, depresión y lesiones musculares que tardan meses en reconocer como profesionales. No se les reconoce como enfermedad profesional. Lo más triste es que queremos hacerlo bien. Nos importa las personas que atendemos, muchas las conocemos hace años y son como de la familia. Pero con estos ritmos y estas condiciones es imposible dar el cuidado digno que ellos merecen.
0: Pues la cruda realidad de la atención a domicilio y de las residencias. Y bueno, las trabajadoras de las residencias se concentraban esta mañana en Zaragoza y lo han dicho bien claro, no estamos dispuestas a esperar más. Cientos de trabajadoras se concentran para exigir un convenio aragonés, salarios dignos, mejores ratios y más personal. Y se ha anunciado que la protesta abre una movilización que continuará hasta conseguir estas reivindicaciones. Y bueno, pues ahí son 8.000 trabajadoras en Aragón. Hablamos en femenino, por supuesto, porque es una inmensa mayoría de mujeres. Como hablábamos en femenino cuando hace unos meses cubrimos la huelga del sector de las limpiadoras. Las precarias entre las precarias, bajos salarios, ratios insuficientes, falta de personal, ausencia de reconocimiento profesional en un sector mayoritariamente feminizado y unas reivindicaciones que pasan, pues eso, por unos salarios ya que no sean la leche, sino simplemente que te permitan vivir, que te den para vivir con dignidad. Y bueno, la concentración ha cerrado una jornada reivindicativa que empezaba a las 10:30 en el centro Pignatelli. Allí, tres representantes de la de Vizcaya participaron en la charla La importancia del conflicto y la negociación colectiva en residencias, donde han compartido, bueno, por los 2 años de conflicto allí en Vizcaya y los 68 días de huelga para conseguir importantes mejoras en su convenio. Decir que, bueno, pues ahí consiguieron un 23% de su vida en un convenio tetranual, pasando el salario mensual de una gerocultora de 1.460 euros a 1.800 euros por jornada de 35 horas. Pues bueno, iremos siguiendo este conflicto porque pensamos que da la medida del empleo que hay hoy en día en el Estado español, de lo que llamamos trabajo basura, siendo... bueno, pues siendo realistas, el trabajo que llega a ser tan mísero que tienes, pues eso, que no tienes ni derecho a ir al médico y que el salario no te permite vivir o llevar una vida digna. Y nos remite un comunicado el secretario general de Aragón Rioja de CGT, Óscar Fraj.
4: Sindical de CGT en Estelantis, Zaragoza, queremos denunciar el papel de la patronal del automóvil y de la derecha política, que buscan dinamitar los derechos laborales. Estamos viendo amenazas y chantajes cada vez que se negocia un convenio. Próximamente en nuestra fábrica, algo que está creando terror entre la gente trabajadora. Por eso, desde la sección sindical de CGT en Estelantis Zaragoza, nos oponemos siempre a estas maniobras indecentes, que casi siempre otros sindicatos vendidos al poder han terminado aceptando, siendo colaboradores de que estos sigan engordando sus bolsillos con fajos y fajos de dinero, a costa de dinamitar los derechos laborales y empeorar las condiciones de la vida de la clase trabajadora. Por eso, La coordinadora del auto de CGT ha convocado una jornada de lucha en el sector para el próximo 21 de septiembre, ya que muchas personas trabajadoras alemanas están siendo amenazadas con miles de despidos. Desde la sección sindical de CGT en Estelantis Zaragoza, hacemos un llamamiento a todos los comités, sindicatos y personas trabajadoras del sector para acudir, el próximo 21 de septiembre a las 12 del mediodía ante la sede de la ANFAC en Madrid, porque no podemos permitir que la patronal siga utilizando las amenazas y los despidos para dinamitar nuestros derechos laborales. Desde la sección sindical de CGT en Estelantis Zaragoza decimos basta, porque frente a sus amenazas nuestra respuesta tiene que ser la organización, frente a sus chantajes nuestra respuesta tiene que ser la lucha, y frente a quienes quieren dinamitar nuestros derechos tenemos que demostrar que la clase trabajadora organizada no tiene que agachar la cabeza. Desde CGT lo tenemos claro, no a los despidos, no al chantaje de la patronal, no a la pérdida de derechos, y el 21 de septiembre todos y todas a Madrid.
0: Pues eso, una segunda parte del programa que nos ha quedado muy sindicalista.

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0: los días.
1: Madre mía, cuánto he hablado. Menos mal que tenía alguna grabación de alguna cosilla. Y como me ha dejado solo la compañera, pues bueno, la vida es así. Tenemos cada uno y cada una nuestros líos. Pues la semana que viene, más y mejor. A lo mejor hablamos hasta de nosotras mismas. Hablaremos del Acratador, del Centro Social Anarquista La Revuelta, no sé. Igual nos autoentrevistamos. Y aún así veo que me ha dado para 50 minutos. Tela marinera. Así que hasta la semana que viene, un pletórico Salud y Anarquía.

Siempre ha habido analfabetos, pero la incultura y la ignorancia siempre se habían vivido como una vergüenza. Nunca como ahora la gente había presumido de no haberse leído un puto libro en su jodida vida, de no importarle nada que pueda oler levemente a cultura o que exija una inteligencia mínimamente superior a la del primate. Los analfabetos de hoy son los peores porque, en la mayoría de los casos, han tenido acceso a la educación. Saben leer y escribir, pero no ejercen. Cada día son más y cada día el mercado los cuida más y piensa más en ellos. La televisión cada vez se hace más a su medida. Las parrillas de los distintos canales compiten en ofrecer programas pensados para una gente que no lee, que no entiende, que pasa de la cultura, que quiere que la diviertan o que la distraigan, aunque sea con los crímenes más brutales o con los más sucios trapos de portera. El mundo entero se está creando a la medida de esta nueva mayoría, amigos. Todo es superficial, frívolo, elemental, primario, para que ellos puedan entenderlo y digerirlo. Esos son socialmente la nueva clase dominante, aunque siempre será la clase dominada, precisamente por su analfabetismo y su incultura, la que impone su falta de gusto y sus morbosas reglas. Y así nos va a los que no nos conformamos con tan poco, a los que aspiramos a un poco más de profundidad, un poquito más, hombre, un poquito más, un poquito más.

0: De aquel hombre me acuerdo, y no han pasado sino 2 siglos desde que lo vi. No anduvo ni a caballo ni en carroza, a puro pie deshizo las distancias, y no llevaba espada ni armadura, sino redes al hombro, hacha o martillo o pala. Nunca apaleó a ninguno de su especie. Su hazaña fue contra el agua o la tierra, contra el trigo para que hubiera pan, contra el árbol gigante para que diera leña, contra los muros para abrir las puertas, contra la arena construyendo muros y contra el mar para hacerlo parir.
1: Hola, salud. Bienvenidas todas las personas que escucháis hoy desde aquí.
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0: 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A veces,
1: gracias a las reemisiones que hace Radio Topo de Zaragoza o Radio Encadenada desde Linares.
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1: O gracias a esa red de oyentes podcast terminado en TS que permite que nos puedas escuchar en cualquier momento o en cualquier lugar. Aquí estamos de nuevo para traeros algo que creemos que puede ser interesante.
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1: 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Os vamos a hablar de la vía de aglomeración urbana 5, la VAU 5.
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1: Para ello hemos entrevistado a Javier Egea, una de las personas, miembro de Ecologistas de Nación de Granada, que está informado sobre esta nueva vía, esta nueva carretera que quieren hacer en mitad de la Vega, de 5 y 10 metros de altura, con algunos sitios más de 100 metros de anchura, cortando totalmente de nuevo la Vega de Granada, y que nos parece un poco una aberración.
0: Me parece que no puede ser, que así no vamos a ninguna parte, que suceder así no tiene gloria.
1: Así que por eso hemos quedado con Javier, que nos va a explicar de qué va esta vía de aglomeración urbana 5 y que veremos qué podemos hacer los y las ciudadanas para impedir tamaña locura urbanística. Vamos allá.

0: Hemos quedado esta tarde con Javier Egea. Buenas tardes, Javier.
1: Hola, buenas tardes.
0: Él es miembro de Ecologistas de Nación y nos hemos puesto en contacto con él y con su organización precisamente para hablar de la VAU5, esta vía de aglomeración urbana número 5 en teoría, que se está proyectando en Granada y que sabemos que Ecologistas está viendo que parece que no es que sea un despropósito, es que son varios despropósitos enlazados, ¿no, Javier?
1: Bueno, nosotros estamos totalmente en contra y creo que tenemos argumentos suficientes para demostrarlo. Por lo pronto, esto de la VAU, que a la gente le puede sonar un poco raro, porque puede haber oído hablar de la VAU 8, la VAU 9, la VAU 10, esta la VAU 5, esto viene del siglo pasado, cuando hicieron el plan de la aglomeración, el POTAU, plan de la región urbana de Granada, donde para favorecer la movilidad pensaron en una autovía que cruzaba la Vega de arriba abajo por todas partes. Y eso se suponía que iba a ser estupendo para que la gente pues se moviera, porque hay que tener en cuenta una cosa que es importante, y es que el área metropolitana son unos 600.000 habitantes y 200.000 y pico viven en Granada. Los otros 400.000 están desperdigados en los numerosos pueblos de la Vega. Pero que por suerte o por desgracia, esas personas, la mayoría, tienen una relación laboral o económica con la ciudad, con lo cual supone unos desplazamientos continuos, diarios, de muchos cientos de miles de viajes entre la periferia y la ciudad. Y de ahí viene entonces el tema este de la vía de aglomeración urbana, que se pensaron hace ya 30 años y que hoy día no tiene ningún sentido.
0: Teniendo en cuenta además que cada vez nos pone más complicado lo de acceder con vehículos a la ciudad y más vale que cojamos el metro, los 90 centímetros, no sé si llamarlo metro 90 centímetros, o que cojamos, total, que cojamos otros medios y que no vayamos con el vehículo propio, porque luego no hay ni dónde meterlo, ni por dónde circular, ni nada, ¿no? Que eso es otra canción. Pero bueno, pues ¿y qué motivo es el que por qué justifican que tengan la necesidad de hacer esta nueva autovía en cruzando de nuevo la Vega de parte a parte?
1: Bueno, la justificación, la verdad es que no hay por dónde cogerla, por mucho que quieran. Nos encontramos con que de las varias alternativas que proponen en los proyectos, la que ellos han decidido sería una que viene de la segunda circunvalación, más allá de las Gavias, pasaría entre las Gavias y Cúllar, y luego seguiría bordeando lo que es Churriana y Armilla, y vendría a salir al Parque Tico Medina. Ahí lo que se supone es que esto sería muy bueno, según dicen ellos, para el famoso polígono de Escursas, con el tema de la CITAI y toda la historia tecnológica que quieren montar allí, y entonces lo venden como que sería extraordinario para que esos pueblos, tanto Churriana como Armilla como La Gavia, llegaran muy pronto a Granada. Pero nos encontramos un pequeño problema. Es que según el proyecto, ojo, que aquí estamos hablando sobre papeles que tienen ellos
0: Sí, no,
1: proyectados.
0: que no es una idea, es un proyecto con
1: Sí,
0: planos, con
1: no.
0: todos los estudios hechos.
1: Sí, efectivamente, es un proyecto que se ha presentado totalmente, vamos, con un montón de folios, 1000 y pico folios que se vuelve uno loco leyéndolo. Pero tú te encuentras con que de pronto aparece que salen cuatro carriles, dos en cada sentido, lo que se puede llamar una autovía, salen de la circunvalación, la segunda circunvalación, que ahora es la 44, pero vamos, la que llamamos segunda circunvalación, a la altura de las Gavias, y vienen con cuatro carriles, en algunos lugares vienen cuatro carriles y a los laterales carril bici, en otras partes se pierde, pero al final viene a llegar a un punto cerca de Armilla, donde esos cuatro carriles, de pronto, cuando vienen uno hacia Granada, te quedan en dos, uno para cada lado. Con lo cual, si queremos coger velocidad, nos encontramos de que veníamos doble carril y de pronto nos quedamos en uno. Todos sabemos lo que supone cuando tú vas a una velocidad, por pues una doble carril, y de pronto te dejan uno. Empieza el atasco. Si después ese carril que ha empezado el atasco se mete en Granada, junto a la carretera que va al río Genil, que va a desembocar en la Inmaculada, tú te puedes encontrar que por mucho que vayas queriendo llegar, va a tener que hacer un tapón bastante importante. Eso hay que tenerlo en cuenta que es así. Pero es que circulan en salud. Aunque llame BAU5, que la gente no vaya a pensar que es una autovía, que es mentira. No es ninguna autovía. Es una carretera, según los papeles, que se llama C70. ¿Qué quiere decir C70? Es una carretera que tiene limitada velocidad a 70 kilómetros por hora. Y eso es lo que va a haber. No pensemos una gran autovía para llegar
0: Sí,
1: en 5 minutos desde Gavia a
0: que
1: Granada.
0: puede llegar, que hasta 300 metros o 200 metros de llegar a Granada puede ir a 120, vaya, que no.
1: No,
0: Claro,
1: no, no, no,
0: entonces,
1: no, no, no,
0: y.
1: no, no, no, no puede ir en ningún momento, puede pasar de 80,
0: Vale,
1: en ningún momento
0: y
1: de la autovía.
0: en ese mismo, por ir viendo cosas, en ese mismo tramo ya hay ahora mismo otras carreteras, ¿no?
1: Sí, lo que hay, vamos a ver, no es que haya otras carreteras. Lo que ocurre es que paralelo y muy cerca de esto que están programando ese proyecto, nos encontramos con que hay un absurdo muy grande. Y es que tanto Churriana como Armilla, entre el núcleo urbano y La Vega, que hace una
0: Sí.
1: separación muy clara, nos encontramos con dos calles, vamos a llamarle calles, por llamarlo o avenidas, que una es la Cristóbal Colón, que es la que va rodeando Churriana,
0: Sí.
1: y después empalma con otra que se llama la San Rafael, que es de Armilla, que son dos calles o dos avenidas que tienen cuatro carriles y que pueden dar perfectamente solución a esto que están diciendo.
0: O sea que
1: Y
0: eso
1: además
0: que sí.
1: van a salir, y esas van a salir al nudo de donde está la salida de Armilla y
0: Sí,
1: ahí de la 30. Allí van
0: sí,
1: a
0: sí.
1: salir. Y va todo con doble carril. Con lo cual ya ahí de entrada te encuentras que te van a destrozar un montón de metros cuadrados de vega
0: Claro.
1: para hacer algo que ya está hecho
0: Que está a
1: y además
0: 200 metros más al
1: poco,
0: sur.
1: poco más o menos, más de 500 metros no hay, pero la cuestión está
0: Sí,
1: de que
0: sí.
1: es que no hay que destrozar ninguna vega porque además la velocidad que tú vas a poder llevar en esta nueva BAU, que ya digo que como mucho llega a 70 por hora, es casi la misma que vas a llevar con las otras calles que son a 50. Es que
0: Sí,
1: no hay
0: sí.
1: diferencia prácticamente.
0: Sí. O sea que al final ¿y cómo va a ser? Porque claro, tú por lo que nos estás comentando, esa carretera, y por lo que hemos hablado fuera de micro, eso es una autovía elevada, de claro, eso tendrá una envergadura, son cuatro carriles, luego llevará carriles de aceleración en entrada y salida, esto eso, ¿qué anchura tiene todo ese montaje y tiene altura con respecto al perfil de la vega?
1: Sí, vamos a ver. Primero que no lo llamemos autovía, que
0: Sí,
1: la
0: sí,
1: gente no
0: sí.
1: se equivoque, que es
0: Sí,
1: una
0: sí, sí.
1: carretera, además de las lentas,
0: Sí,
1: que no es ni siquiera carretera
0: una
1: nacional.
0: carretera ancha y gorda, pero ya
1: Exactamente,
0: está.
1: ni más ni menos. La anchura no la ponen en ninguna parte del proyecto, te especifican cuál es la anchura, pero la tenemos por experiencia de que pueden ser alrededor de los 80 metros de anchura, porque serían cuatro carriles. En
0: Claro.
1: algunas zonas a los lados irían también carril bici y paseo peatonal, ojo, en alguna
0: Claro.
1: parte, pero es que después necesita llevar a su lado unas vías de servicio, que
0: Claro.
1: esas vías de servicio van a la altura de La Vega, a la altura de La Vega, no, no sobre la plataforma entre 5 y 10 metros de altura que supone el muro que hay, que la gente que quiera saber cómo es, no tiene más que ver la segunda circunvalación que hicieron,
0: Sí,
1: cuando uno
0: sí.
1: va en dirección Santa Fe y demás, y puede ver la altura que tiene eso. Pues lo mismo sería en este caso. ¿Y qué ocurre con esas vías de servicio? Pues que son necesarias porque van a cortar esta carretera nueva, Tabau 5, va a cortar 33 pasos que hoy día se están llevando las personas usuarias de La Vega entre vías pecuarias, carreteras y caminos, va a cortar 33. Pero como no pueden hacer 33 pasos subterráneos
0: Claro, treinta y
1: para
0: tres
1: que la
0: túneles.
1: gente, sí, 33, por eso, porque es imposible, lo que hace es que mucha gente de agricultores, usuarios de La Vega, que iban con su camión, con su tractor, con su coche, a un camino normal, se tropiezan el muro y ahora te hacen que haga hacia un lado o hacia otro unos cuantos kilómetros para cruzar por los cuatro o cinco sitios que tienen previsto, y cuando cruces te vuelve otra vez
0: Otra.
1: para poder continuar. Lo que antes hacía en 5 minutos, ahora tiene que 20 minutos.
0: Claro. Porque tienes que dar una vuelta del carajo Porque
1: Exactamente.
0: si no encarecería, porque si hicieran 33 túneles, encarecería,
1: Uf,
0: porque la
1: sería,
0: obra, me dijiste que
1: claro.
0: va, en principio va proyectado, me dijiste 41 millones de euros.
1: De entrada, lo que la alternativa que han elegido, de entrada, digo de entrada, porque todos sabemos cómo funciona esto,
0: Sí.
1: está presupuestado en 41 millones. Lo que quiere decir es que todos sabemos que con unos 41 millones, cuando empieza una obra de la administración, tranquilamente te ponen 50 o 60, porque
0: Sí,
1: es que es
0: sí,
1: así, queramos o no queramos.
0: sí. Sí,
1: Entonces hay que pensar que son despilfarro y no público para una obra totalmente innecesaria, porque además los mismos políticos no paran de hablar del transporte público, de la movilidad sostenible. Me acaban de poner ahora mismo que van a terminar de hacer el metro a Gavia y
0: sí.
1: ahora me van a poner una autovía para hacer la competencia al metro, lo cual no tiene ningún sentido.
0: Claro, no tiene ningún sentido. Porque aparte, lo que decíamos antes también, o sea, si es que luego llega a la ciudad y no tiene opción de aparcamiento, o no, o según el vehículo que tenga, ni siquiera puede entrar en la ciudad, o tienes que meterlo en un parque público y te cobran una pasta, porque te están cobrando una pasta. Entonces, pues al final, pues que sigan desarrollen más el tema del transporte público y nos dejen. Porque claro, eso. Claro, eso va, esa, no lo vamos a llamar autovía, ese muro, esa gran carretera con esa anchura y esa altura también, afectará al paisaje de La Vega,
1: El
0: evidentemente.
1: paisaje lo rompe totalmente. O sea, ahora la gente que desde Granada quiera ver esa parte de La Vega no va a ver nada. Y la gente de La Vega hacia Granada va a ver un muro,
0: Claro,
1: porque
0: porque
1: ya digo
0: tiene.
1: que va a tener entre 5 y 10 metros de altura. Hay lugares que son hasta 10 metros de altura. Pero acabas de comentar un poco el tema de cuando la gente, la necesidad de llegar a Granada con el coche privado.
0: Sí.
1: La zona de bajas emisiones, que todavía no lo hemos enterado bien, porque la estamos ahora mismo, la gente, los usuarios, la están sufriendo, digamos, entre comillas. Resulta que nos estamos engañando. La zona de bajas emisiones en 2028 se pone mucho más dura que ahora. Ahora hay muchas excepciones, están dando muchas facilidades para que la gente pueda ir pagando, como tú dices. Es un negocio ahora mismo.
0: Sí,
1: Tú
0: sí.
1: tienes un coche de viejo, que tú eres pobre y eres un coche viejo, y tú si vas y pagas ya puedes entrar. No como el rico que entra sin tener que pagar,
0: Sí,
1: lo
0: sí,
1: cual
0: sí.
1: ya es un negocio bastante gordo. Creo que todo el mundo sabe que en lo que va de año ya van 2 millones de euros recaudados al Ayuntamiento de Granada, nada más que en multas de la CBE, que tiene cojones.
0: Sí.
1: 2 millones en 6 meses. De hecho, lo tenía previsto el ayuntamiento cuando hicieron el proyecto, la CBE. Ellos ya tenían un apartado que contemplaban como unos 4 millones de ingresos por las multas que iban a poner a la gente. Pero claro, es que esto es una primera fase, porque la CBE en el 2028 va a cerrar mucho más la exigencia.
0: Sí.
1: Con lo cual quiere decir que prácticamente es un absurdo que tú me vengas a venderle a la gente de estos pueblos que van a llegar a Granada cuando la mayoría no podrán entrar a Granada con los coches, pero sin embargo van a tener una magnífica carretera para llegar donde no puedes entrar. O sea, te vas a quedar
0: Claro.
1: en la puerta porque no puedes entrar. Entonces, es un engaño.
0: Y donde encima, justo cuando llega al sitio donde ya vas a entrar a Granada, llega directamente a través de un semáforo, con lo cual ahí, si empezara a haber circulación por ahí, al final terminas metiéndote en otro embotellamiento, porque luego el
1: Ahora
0: semáforo
1: mismo,
0: dará la
1: nada más que
0: salida.
1: echando, claro, echando cuenta lo que supone cuando van dos vías, que van dos vías de coche, se quedan en una y al final de esa una hay un semáforo, ahí hay un embotellamiento,
0: Claro.
1: sí o sí. Con lo cual, todo eso que están vendiendo de que te va a ser estupendo para que llegue a Granada en un plis-plas, es mentira. Simplemente es mentira.
0: Sí. Entonces, claro, desde el estudio que habéis hecho ecologista a todo esto, aunque dicen que va a mejorar la circulación de la ciudad, vosotros parece que no, que lo de mejorar la circulación de la ciudad, de eso nada, ¿no?
1: No, no, en absoluto, vamos a ver, con esto no tiene ningún sentido. Nosotros estamos defendiendo desde hace años que tiene que haber un autobús o unos autobuses, estamos hablando de la metropolitana, que
0: Sí.
1: tenga una vía especial para que mientras la persona que va con su coche esté en un atasco, el que va en autobús llegue rápidamente.
0: Claro,
1: Porque, ¿qué hace?
0: entonces por tiempo se te incentive que te viene mejor irte en el
1: Claro,
0: autobús
1: hombre.
0: que irte en el coche.
1: Es que imagínate lo que supone que tú coges un autobús que tiene un carril para él, que va a 80 o 60, lo que vaya, da lo mismo, pero que va a
0: Sí,
1: tardar 10 minutos o un cuarto de hora estar en el centro de Granada, en el centro de Granada,
0: sí. Sí.
1: mientras que tú vas con el coche, independientemente de lo que tarde en llegar con los atascos, ponte a buscar dónde aparca, que esa es otra, y ponte a buscar dónde lo dejas, y eso si no te cuesta luego el dinero, el aparcamiento.

0: si no me hace mucha falta porque tenga que venir cargado con algo, yo me voy en el autobús, que llego antes, me llega y me quito un montón de problemas.
1: Claro, y llego y me bajo a tres calles de donde voy, y no tengo que ir dando vueltas como un tonto para aparcar o a meterlo buscar, en un parking y luego que me peguen un sablazo cuando...
0: Pues, ni más ni menos que eso es lo que ocurre. Pero todavía no nos enteramos de que eso es la solución para una población como la de Granada, en Perdigá, en la área metropolitana. Es un transporte público que hay que pelear por él, que hay que pelear.
1: Sí, sí.
0: Pelear
1: Porque,
0: por él.
1: Porque antes fuera de micro lo comentábamos, ¿cuántas personas viven en Granada y cuántas personas viven en el área metropolitana? Y, lo digo porque eso, yo creo que eso es interesante saberlo, porque así la oyente pueden comprender el volumen de gente que nos movemos. Yo cada vez voy menos, la verdad, cosas como son, cada vez voy menos a Granada, pero que por una circunstancia u otra tenemos que ir a la ciudad y vivimos fuera de la ciudad, ¿no? Y nos movemos de, pues eso, o en transporte público o en transporte privado y todo eso. ¿Y qué volúmenes de poblaciones estamos hablando para que nos hagamos una idea?
0: Mira, lo que el centro de Granada anda por unos 230, 240 mil habitantes, Granada capital.
1: Sí.
0: Y con el área metropolitana vienen a ser más del doble, o sea, son casi 600 mil. Entonces, quiere decir que hay una población de casi lo mismo que la capital que va diariamente o casi diariamente por muchos motivos desde la periferia de lo que es la área metropolitana a Granada.
1: Sí, sí.
0: Eso es así y eso es diario.
1: Claro, estamos hablando de 230.000 personas que encima por las circunstancias, porque viven en pueblos desperdigados, en zonas residenciales, etcétera, pocos son los casos en que encima los coches van plenamente ocupados, sino que a lo mejor la gran inmensa mayoría va con una persona o dos, y bueno, si va con dos todavía.
0: Yo te lo digo por experiencia, que yo estoy harto de verlo, la mayoría de los vehículos que vienen del área metropolitana de Granada es una persona sola la que va. La mayoría, y lo puedo decir además, y lo puedo demostrar porque estoy harto de verlo.
1: Sí.
0: Es una persona, ¿por qué? Porque es la persona que va a comprar, va al trabajo, a lo que sea, a veces van dos, algunas veces van tres o cuatro, eso es rarísimo de verlo.
1: Sí.
0: Pero entonces lo que estamos diciendo es que lo que hay que procurar es que haya lo que llaman, en otro lugar llaman VAO, que es vehículos de alta ocupación, que es una plataforma dentro de la carretera que solamente le permite que vayan los vehículos muy cargados de gente particulares y el transporte público. El transporte público no tarda casi nada en llegar porque tiene facilidad para llegar, que
1: sí,
0: es lo que
1: sí,
0: les
1: sí.
0: interesa, porque después la gente que va allí, pues que se aguante, si quiere ir con el coche ya sabe lo que le espera.
1: Claro, claro, claro. Bueno, y dentro de las cosas que nos están diciendo para pintarnos esto tan bonito y tan necesaria, esta carretera, parece que también hablan de que, y bueno, y luego nos va a decir a ver de dónde, hablan de que esto va a disminuir accidentes, ¿no? Tienen hasta un cálculo de
0: sí,
1: que
0: vamos,
1: esto...
0: Hay algo que nosotros ya hemos dicho, que eso por llamarlo de alguna manera, chantaje emocional, que
1: sí,
0: la
1: sí.
0: gente piense un poco en lo que supone. Ellos te venden de que actualmente con las carreteras que hay, te encuentras que hay haciendo una comparación con lo que supondría de mejora el hecho de la nueva carretera, de que ahora mismo hay en las carreteras actuales hay un muerto al año, y 130 y tantos accidentes
1: sí.
0: al año. Mientras que, en cambio, si hicieran la carretera nueva, habría un muerto cada 4 años y 30 y tantos accidentes. Bueno, accidentes me refiero a heridos, perdón,
1: Sí, sí.
0: accidentes heridos. Y 30 y tantos heridos. Es decir, te hacen una que no sé de dónde lo sacan, no sé de dónde lo sacan esos datos, pero sí sé que ellos sacan los datos diciendo lo que había ahora mismo es un muerto al año y
1: Sí,
0: 132 heridos.
1: que eso sí es
0: Esos
1: fácil de saber, lo que tienes claro.
0: Y ellos se hacen una elucubración, por decirlo de alguna forma fina, diciendo que entonces cuando hagan la nueva carretera, pues van a hacer que en vez de cada un muerto al año, sea un muerto cada 4 años, con lo cual habría que ver lo que hemos ganado, y que en vez de ser 130 y tantos heridos, van a ser 32 heridos. Pero eso se lo sacan, no sabemos de dónde.
1: Sí, sí, sí.
0: Como una forma de decir, vamos a venderlo como seguridad. La mejor seguridad que hay es que no coja el coche y coja el autobús y te vayas allí.
1: A lo mejor es porque como van a estar todos los coches en embotellamiento y van a tener que ir muy despacio a lo mejor.

0: Por eso, por lo que terminan haciendo el cálculo,
1: Pues
0: que se van a
1: seguramente,
0: reducir
1: porque...
0: se van a reducir los daños de las personas y de los heridos, porque los porrazos van a hacer machacones de chapa,
1: Poco más o menos.
0: pero sí, a lo mejor van por ahí, a lo mejor van por ahí, porque vamos.

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0: Claro, estamos hablando de que todo esta carretera que va a cruzar la Vega perpendicular hacia Granada, con ese muro de 10 metros de ancho por 80 o en según la zona, más o menos, seguro que no, de 80, 50, 10 metros de alto por 80 de ancho. Claro, esto cruzando ahí mitad de la Vega, claro, la Vega de Granada lleva desde época Cirí, desde hace 1000 años, desde que la cultura islámica empezó a desarrollar la acequia, que estamos hablando del siglo X,
1: Ante,
0: siglo
1: ante,
0: XI,
1: de ante,
0: y
1: ante, ante.
0: siglo IX, día XI, por ahí, cuando se empezaron a desarrollar la acequia, hay acequias ahí en la Vega de Granada que son de esas fechas.
1: Sí, vamos a ver. Es que a veces parece que, no, que se nos olvidan muchas cosas. Aquí ahora mismo, digamos que por testimonio histórico y demás, se sabe que desde la época ya musulmana, vamos a llamarle siglo X, más o menos, hace 1000 años, pues ya tenían los pagos, las acequias con sus nombres y los repartos de agua y demás. Pero ojito, ojito, que antes de esto estaban los romanos, que
0: Sí.
1: tenemos un montón de villas romanas en Gavia, en el Zaidín,
0: En la
1: hay un
0: Zubia
1: montón
0: también
1: en la
0: hay.
1: Zubia, que ya los romanos ya estaban utilizando y usaban el riego, que los romanos eran unos expertos en el riego. Lo que ocurre es que después se metió la siguiente cultura, la musulmana, y vale, ya está, pues no hay ningún problema. Pero que simplemente agarrándonos a eso, nos encontramos con un patrimonio de 1000 años que tiene la acequia, los ramales, los repartidores, las mismas actas que hay, las particiones. Y eso es lo que van a hacer es un auténtico crimen cultural e histórico, porque van a destrozar algo, y ya digo, que si es necesario, porque es necesario para las personas, para mejorar, pues podríamos estar de acuerdo o no, pero tendríamos que aguantarlo, pero que lo vemos tan inútil para
0: Claro.
1: lo que dicen que quieren conseguir, que eso es un atentado que no se puede permitir, ¿eh? Es una auténtica locura destrozar un patrimonio cultural de 1000 años, así simplemente por un capricho de no sabemos quién, o de hacer unos millones con una obra totalmente absurda.
0: Sí, para repartir 40 o 50 millones entre sus amigotes de las
1: Lo
0: grandes
1: que sea,
0: constructoras, los de
1: entre los que
0: siempre.
1: sean.
0: Los de siempre, sí, porque luego tampoco van, y esas obras no se las encargan a los pequeños constructores de los pueblos que vayan haciendo cachitos, porque podrían repartir los planos y decir, constructores de los pueblos, o sea, vayan haciendo cada uno un cacho, todo empalmado, todo siguiendo el mismo plano, y repartimos el dinero entre los constructores de los pueblos.
1: No.
0: No, no es así como va, ¿no? No es así como va. O
1: No,
0: sea
1: no,
0: que,
1: no. Eso funciona de otra manera.
0: pues sí, eso funciona de otra manera. Y vale, pues es que claro, un poco a partir de lo que estás comentando, es que no se le ve mucho, no se le ve qué parte es la interesante, qué parte es la de servicio público, la de beneficio social a esta Bau5.
1: Nosotros no le vemos ningún beneficio social ni por ninguna parte. Primero, porque el objetivo que dice defender, que es facilitar el acceso a Granada a las poblaciones del área metropolitana, ya hemos visto que es mentira. No va a llegar antes, ¿eh? Y además se encuentra lo que estamos diciendo, que cuando desde que está la zona de bajas emisiones, en cuanto llegara a Granada, después de tus atascos correspondientes, echando un buen rato, te las verías negro para poder encontrar un lugar donde dejar el vehículo. Si es
0: Claro.
1: que puedes dejarlo, a no ser que te compre uno de último modelo. O
0: Sí,
1: sea,
0: sí.
1: que por ahí, a nivel social no tiene ningún sentido. A nivel ambiental nos encontramos que es un destrozo impresionante, tanto de la Vega. Estamos hablando de que va a ser unas 300 hectáreas lo que se va a perder para siempre de la Vega. Ojo, que en el Potau, esa zona de la Vega por donde va esta carretera, se considera de excepcional valor productivo, es decir, de lo mejor que hay.
0: Sí.
1: El día que haya que comer de la Vega, nos vamos a comer el asfalto y nos vamos a comer los ladrillos, porque es que estamos cargándonos el lugar donde se podía sacar alimentos, que no nos acordamos de la COVID, dentro de poco nos acordaremos cuando el petróleo reviente y no haya alimentos baratos que vengan de fuera, nos acordaremos de que teníamos un lugar donde cultivar y poder comer.
0: Y tendremos una carretera, magnífica para que nos traiga la verdura, pero no habrá igual cazois para que el
1: Sí,
0: camión no la
1: pero
0: traiga, ¿no?
1: sí, pero una verdura que no llegaría muy rápido, porque a
0: No.
1: 70 por hora no
0: También
1: puede más.
0: es verdad.
1: Porque vuelvo a repetirlo, es que es alucinante, que es que la gente cuando lo vende y habla, están pensando en una autovía que va a llegar en 3 minutos de allí a Granada. Y es que no es autovía, que ya lo dice muy claro el proyecto, que es una C70, una carretera que aunque tenga 2 carriles por cada lado, sí, 2 carriles, como tiene coche, pero no puedes pasar de 70 por hora, porque no lo permite la normativa con ese tipo de carretera.
0: Claro.
1: O sea, que es que la gente no lo engañen, que es que están engañando a la gente.
0: Bueno, o por lo menos lo están intentando. Entonces, ¿y en qué proceso está ahora mismo este proyecto? Lo digo porque viendo todo eso, pues es interesante un poco que le digamos también a los oyentes, ahora mismo está en este proceso, si no sé si se pueden presentar ya las alegaciones, si ya se ha pasado el plazo, si cuando en teoría tienen previsto
1: Bueno,
0: empezar el
1: vamos.
0: destrozo, ¿te podemos
1: Sí,
0: hablar un
1: no, no,
0: poco de
1: no,
0: esa parte?
1: tranquilo. Vamos a ver, vamos a ver. Ahora mismo lo que tenemos es una información pública de un anteproyecto.
0: Vale.
1: Esto quiere decir que ahí tienen que aprobar el proyecto y una vez que esté aprobado el proyecto y dar respuesta a las alegaciones que se han presentado, que había mucha gente que ha presentado alegaciones, igual que ecologistas, pues nos encontraremos de que tienen que sacar ya un proyecto definitivo que también tendrá que sacar, estaría a exposición pública. Con lo cual habrá otro momento en donde ya estaré perfilado, ya diga, no, la carretera esta, de esta manera, de esta forma, meten o no meten alegación y demás. Y yo tienen que hacer. De todas formas, nosotros hemos visto ya que hay, dentro de la Junta de Andalucía, hay ya reculeo, porque esto ya no es la primera vez que sale, esto ya se hizo hace años y hubo que echarlo para atrás. De hecho, hay una cosa que la gente no se acordará, que es el plan de movilidad sostenible del área metropolitana de Granada. En ese plan de movilidad, donde se hablaba de los autobuses, de las líneas que tenía que haber, de las nuevas carreteras, ya hablaban de la BAU 5. Y es muy curioso que los mismos técnicos decían, refiriéndose a este proyecto, que no valía de nada el aumentar más carreteras, porque eso lo único que suponía era más coches y menos funcionalidad, o sea, menos velocidad y menos capacidad de hacer las cosas. Y lo decían los mismos técnicos, que era un absurdo la carretera, no tenía ningún sentido. Y decimos lo mismo, es una carretera que no tiene sentido porque ahora mismo el objetivo es transporte público rápido, efectivo, barato y con frecuencia, y la gente va a dejar los coches. Una cosa muy importante que quiero decir para que tampoco nos llevemos a engaño es cuando te venden lo que ellos le llaman los aparcamientos disuasorios. Yo digo que eso es una mierda, con toda la palabra. ¿Por qué? Porque tú te coges tu coche en tu pueblo, ahora te coges, te vas a un aparcamiento disuasorio que ya tienes que coger la carretera y pedirte allí, y desde allí tienes que empezar a ver cómo te mueves para llegar a donde tú quieres ir. O sea, tú no vas a ir a nada. Eso no tiene ningún sentido cuando tú lo que tuyo es que tú te coges, la más situación que hay es que tú cojas en tu pueblo el autobús y te lleva al centro de la ciudad y
0: Claro.
1: ya te mueves por ahí.
0: Y que
1: Pero
0: incluso
1: coger el disuasorio no tiene sentido ninguno.
0: te permita un transbordo donde te bajas del autobús que viene en tu pueblo y te
1: Efectivamente,
0: transborda otro que te
1: claro,
0: lleva a
1: claro.
0: la puerta de donde quieres dentro de la ciudad.
1: Efectivamente, es lo que estamos diciendo, porque hay capacidad para eso. Ya de hecho, en algunos, tú coges un transporte metropolitano y llegas a Granada y haces un transbordo con el transporte público de Granada, que tiene que ser, y estamos peleando por ello, que creemos que se va a conseguir pronto, que haya un billete único, donde tú con tu tarjeta puedas coger los que tengas que coger, tanto de pueblo como de Granada, y te puedas mover fácilmente y barato. Eso a la gente lo anima, porque, ¿sabes? ¿Qué ocurre? Que yo entiendo que en muchos lugares dicen, coño, es que tengo que esperar una hora al autobús, porque hay que pelear para que no sea una hora, que cada cuarto de hora, o depende de la cantidad de personas, pues que vayas tú y que tú no tengas ninguna pérdida de tiempo en el llegar, porque tú pierdes más tiempo en intentar buscar un aparcamiento en Granada que lo que puedes estar esperando en la parada del autobús.
0: Claro.
1: Claro, y entonces ya te digo, más barato, más efectivo, menos estrés, menos problemas y demás. Pero eso hay que pelear mucho por el transporte público, con plataforma exclusiva de transporte público, un precio barato, una frecuencia potente y que, por supuesto, también es muy importante, siempre lo decimos, hay que procurar que tenga unos horarios que cuando la gente quiere venir de un pueblo al cine y salga a las 11 de la noche, y digo a las 11 por no decir más barbaridad, que no pueda encontrar ya un autobús para su pueblo.
0: Claro, claro.
1: Pues que aunque no sea cada 10 minutos, pero que puede estar hasta las 12 o la 1 de la mañana, que haya líneas, autobuses, para que la gente tenga la seguridad de que tú vas ahí sin tener que coger coche, te puedes tomar 4 copas, 4 cervezas, y al mismo tiempo puedes volver a tu pueblo en condiciones y a de una forma aceptable.
0: Sí, porque además, y que además esos horarios pueden ser incluso relativamente variables con respecto a invierno y verano, porque en invierno, pues a lo mejor, como tú estás diciendo, para las 11 hasta es relativamente razonable que sea el último, a las 11 o las 12, pero en verano, como estamos ahora, donde realmente pues, lo que apetece es salir tarde,
1: efectivamente, pues
0: si se adapta, si ese horario se adapta a verano, y pues en vez de a las 12 puede volver a la 1 de la madrugada, pues termina eso.
1: Claro.
0: Y eso es lo que permite también los que funcionen los negocios, que la gente pueda ir al cine, que la gente pueda ir a tomarse una cerveza.
1: Efectivamente. Eso es darle
0: vida. Y evitar accidentes. Y evitar accidentes, porque así
1: totalmente,
0: pues. Sabes que te puedes tomar la cerveza o lo que sea, y que luego el autobús te lleva a tu pueblo de nuevo y te va andando y no tienes que coger ningún tipo de vehículo.
1: Totalmente de acuerdo. Por eso digo, hay que defender ese tipo de cosas. Hay que defender la vida, digamos, humana, sí, a nivel humano, de decir, la vida normal de sociedad, que tú puedas desplazarte, que no tengas peligro y que tengas capacidad para ir y venir, que te sale bien de precio, bien a la hora de estar con la gente, y que tú dices, mira, que se puede hacer, que se puede vivir así,
0: sí,
1: y
0: sí,
1: que tenemos que potenciarlo de todas las formas posibles.
0: Pues, y no ir quitando no, yo precisamente aquí en mi pueblo que pasa el tren por aquí, y que en otra época hubo un montón de trenes, y que ahora, bueno, ya hace muchos años que no para ninguno, claro. Ahora pasan muy pocos, pero no, encima no para ninguno, y dice uno algunas veces, hostia, si es que
1: no.
0: Estoy a 10 minutos, la estación del tren me pilla a 10 minutos de mi casa, y ahora con los medios que hay, que yo me podría sacar el billete a través del móvil y le llega el aviso y solo paran si hay billete para subir o para bajar, y si no sigue para adelante y me podría dejar en el centro de Granada, y dice, hostia, es que, y un tú ya que tienes un tren andando, dice, hostia, sí que te da lo mismo que suban 5 que suban 25.
1: Vamos a decir, la historia no es esa. Nosotros estamos también trabajando en la plataforma por el tren, ¿no? Y estamos con ese tema. Una cosa que estamos defendiendo mucho es lo que serían los cercanías.
0: Claro.
1: Cuando hablamos de cercanía, nos estamos refiriendo a esos pueblos de Granada, que en este caso hablaríamos hasta Loja, en la parte de La Vega,
0: claro,
1: pero hacia la parte de Hinallop, por ejemplo, o hasta Guadix, que sería decir, trenes que hubiera cada, pues dependiendo del lugar, cada media hora, cada, o como mucho cada hora, unos trenes que llegaran del centro y que no tenía por qué ser el largo que va a la ciudad de la otra punta, no.
0: Sí.
1: Uno que tiene un servicio para el pueblo con cierta entidad donde hay cierto movimiento de personas que prefieren, antes que coger un coche, subirse en su tren, que además es rapidísimo.
0: Sí,
1: y que había un cercanía, estamos hablando por Santa Fe, Atarfe, todo ese tipo de sitios que estamos peleando porque haya un cercanía. Entonces, vamos a ver si eso se consigue, porque eso es apoyar también el transporte público y evitar desplazamiento innecesario.
0: Y un transporte que, si además el tren va electrificado, es el transporte público más ecológico que puedes, porque tú puedes producir la electricidad por distintos medios. Y no, vamos, es lo más limpio que hay. El transporte público electrificado es lo más limpio que hay dentro
1: ahora
0: de
1: ahora mismo es lo más sostenible ecológicamente, ambientalmente y económicamente, si queremos llamarlo. Lo principal.
0: Pues no sé si tú lo sabes, y no sé si lo sabrán los oyentes, ya si quieres, comentamos un chascarrillo, porque a mí, tú sabes por cómo quitaron el Corto de Loja. Había un tren que se llamaba el Corto de Loja, que era un tren que iba de Loja a Granada todos los días, iba y volvía. ¿Tú has oído de esa historia?
1: Sí, lo conozco.
0: ¿Lo conoces? Pues,
1: conozco el Corto de Loja, sí.
0: Pues a mí unos ferroviarios me contaron cómo lo quitaron. Y lo quitaron poniendo un... porque además iba muy bien de horario y tenía unos horarios muy buenos para que la gente que de Loja que venía a trabajar a Granada. Entonces, pues la gente, claro, se subían en la estación en Loja, ya llegaba, les dejaba en el centro en Granada, en la estación, para ir al trabajo, no sé qué, y vamos, iba perfecto, y eso iba de maravilla. Pues empezaron a poner un tren que no tenía calefacción. Y en invierno, claro, en invierno la gente empezó a subirse en un tren sin calefacción a las 7 de la mañana para estar de sobra, para estar bien a las 8 de la mañana para trabajar en Granada, no sé qué, y quién aguantaba ahí dentro. Y entonces empezó la gente a dejar de subirse en tren e irse en transporte privado. Entonces, pues ya, cuando fue pasando unos meses, no, dijeron, no se sube nadie, esto no es rentable, y lo quitaron. Eso me lo contó un ferroviario precisamente en una ocasión. O sea que...
1: La historia del tren en este país y en la provincia de Granada es para llorar,
0: Sí,
1: es para
0: sí.
1: llorar de vergüenza, ¿eh? De vergüenza digo porque además, y muchas veces ya me cabreo cuando digo es que tenemos lo que nos merecemos. No se pelea por las cosas. Y si no se pelea por las cosas, siempre hay intereses, y digo intereses, en este caso económicos, siempre son intereses económicos de los que más mandan que hacen lo que quieren con nosotros. Entonces, o nos peleamos por el transporte público, tanto si es ferroviario, como si es el tranvía, como si es el autobús, pero hay que buscar un transporte público y hay que pelear por él, porque es que nos va a todo, eso es para todos, hasta para los que llevan su coche y les encanta y con su coche, van a agradecer muchas veces no tener que coger el coche y utilizar el transporte público.
0: No, pero que incluso los que les gusta ir o que por circunstancias tienen que ir en el coche, porque vete tú a saber, puede que haya personas que por circunstancias particulares les pilla muy mal y tienen que ir en el coche.
1: Sí,
0: Bien, vale, pero si
1: eso
0: cuantos
1: puede
0: más
1: ser, sí.
0: podamos hacerlo en transporte público, menos tránsito habrá por las carreteras y esas personas que por las circunstancias, porque viven en un sitio aislado, por lo que sea,
1: Sí.
0: si tienen que ir en vehículo privado, podrán llegar antes también a los... Nosotros iremos a nuestro destino en transporte público y ellos podrán ir a su destino en transporte privado, pero podrán llegar a su destino también
1: Sí, no, pero
0: a
1: tienes
0: una hora
1: prácticamente.
0: razonable.
1: Sabemos que a todo el mundo es
0: Claro.
1: imposible darle servicio. Eso hay que ser coherente y saberlo. Pero que cuanto más personas lo puedan disfrutar, mucho mejor para todos.
2: La televisión, los periódicos, están todos en manos de los que mandan. Y como están en manos de los que mandan, informan de lo que les conviene, informan de lo que quieren y de lo que no quieren no informan.
3: Yo también debo estar en manos de los que mandan.
2: Pues claro, y yo también. Pero yo me refugio en este rincón, escribo mis palabras que tal, y cuando me invitan a venderme y vienen a comprarme, exactamente igual que usted, ¿verdad? Digo que no.
0: Hazte socio de Radio Almaina, la radio que no se vende. Pues no sé, Javier, si crees que se nos ha quedado alguna cosa en el tintero. Eso por una parte, sobre el tema este de la Bausinco. ¿Piensas que se nos ha quedado alguna cosa en el tintero? Yo pienso que no, que lo hemos tocado un poco todos los puntos.
1: Hombre, yo resumo sobre todo una cosa muy importante porque es que, he visto por la prensa de que ayuntamientos están muy a favor del tema de la BAU 5. Yo lo único que le puedo encontrar de beneficio es lo que van a sacar por la licencia de obra y poco más.
0: Ah, sí.
1: Poco más, el ayuntamiento. Porque lo que es como beneficio, para las personas, vuelvo a repetirlo. Es un engaño, y lo digo con todas las palabras, es un engaño. Es una carretera C70, no se puede ir a más de 70 por hora. Cuando se llega al último nudo antes de llegar a Granada, a unos 1 kilómetro aproximadamente de Granada, allí se queda, los dos carriles se quedan en uno. Y eso entran por la carretera que ya viene, por la parte del río.
0: Sí.
1: Y se juntan todos en un semáforo justamente en el cruce que hay donde está el Hospital de la Inmaculada
0: Sí,
1: y el
0: sí, sí.
1: Parque de la Ciencia al otro lado.
0: Sí.
1: Es decir, que toda la velocidad que se supone a 70 por hora que tú pudieras traer para ganar tiempo, te vas a encontrar un atasco, un embotellamiento enorme para poder entrar a Granada. Sin contar después con que una vez que llegues a Granada, si tienes que escapar tu etiqueta para poder circular sin problema en la zona de bajas emisiones, y si no, pues vete a pagar un aparcamiento donde te venga, donde sea.
0: Sí.
1: Y que vuelva a repetirlo, que no se nos olvide, que la zona de bajas emisiones mismo está en la primera fase, que después viene en 2028 una segunda fase donde las restricciones son mayores todavía.
0: Con lo cual
1: Con
0: puede
1: lo
0: que
1: cual,
0: algunos
1: hay
0: de
1: que
0: los vehículos
1: pensar,
0: que ahora están llegando allí, puede
1: puede
0: que
1: que
0: ni
1: no puedan
0: siquiera,
1: entrar
0: para
1: efectivamente.
0: cuando estén inaugurándola, a lo mejor la mitad de los coches que ahora, si ahora mismo existiera, podrían entrar, a lo mejor ya no pueden entrar.
1: Pues probablemente puede ocurrir. Sí.
0: Pues yo me gustaría eso, que a los oyentes, pues les quedara un poco esta idea de lo que estamos comentando y de la otra que hemos comentado, que en el fondo lo del transporte público tenemos que pelearlo constantemente y tenemos que no olvidarlo porque es lo más ecológico, es lo más racional, es lo más económico y que realmente si lo peleamos, al final lo conseguimos. Si las poblaciones se ponen en pie y exigen a sus gobernantes las cosas, los gobernantes las hacen. Sobre todo porque luego temen que si no, no los vote. Entonces.
1: Si es que yo siempre, a mí cuando muchas veces hablamos de temas ecológicos y hablamos en general de cómo la ciudadanía puede entender, muchas veces hay que recurrir al bolsillo, porque parece que la gente no piensa con el corazón, piensa con el bolsillo. Y hay que pensar realmente lo que cuesta tener un coche para usarlo 4 días al año o para ir de vacaciones.
0: Sí.
1: Hay que pensárselo, es que hay que pensárselo, hay que hacer cuentas, que no nos damos cuenta. Yo no estoy hablando ya del combustible, de que esté a 1 euro o a 2, esté la gasolina. No estoy hablando ya de eso, que también tiene mucho que ver, sino el simple hecho de mantener un vehículo entre seguro,
0: Sí.
1: mantenimiento, reparaciones, no sé qué, permiso, licencia y demás. Y uno se lo piensa y dice, pero ¿cuánto me sale a mí tener el coche si a lo mejor yo lo voy a utilizar realmente para irme con mi pareja o con mi familia 15 días de vacaciones? Por poner un ejemplo,
0: Sí.
1: coño, alquílate uno por 15 días y te sale muchísimo más barato y te quitas problemas de todo tipo.
0: Sí.
1: Y económicamente es más rentable, salvo que te haga falta diario, que yo entiendo que hay personas que, oh, que yo no estoy en contra de que la gente lo tenga porque le hace falta diario, pero hay una gran mayoría de personas que no lo usan el coche mucho, que es que el coche está parado,
0: Sí.
1: datos estadísticos, el 95% del tiempo el coche está parado.
0: Sí.
1: Vamos a ver, vamos a pensar. Luego, ¿cuánto ocupan los coches en la calle? Si nos ponemos a mirar en Granada, lo que ocupa la superficie que ocupan los coches, se la están quitando a otros ciudadanos, a jardines, a peatones, para que
0: Claro.
1: jueguen los niños, y sin embargo están ocupando un espacio que ahí están muertos de risa. Esto tiene un tema para hablar muy detenidamente porque tiene muchas puntas, pero que tenemos que pensar un poquito con, yo diría un poco con generosidad, sabiendo lo que nos puede afectar al que tenga un coche, al que tenga que moverse, pero vamos a ver realmente qué es lo mejor para todos y que muchas veces cuando lo pensamos vemos que hasta económicamente nos interesa, ir cambiando un poco el modelo de movilidad, que nos puede interesar económicamente incluso.
0: Sí,
1: Ya
0: sí.
1: no por cuestión ideológica.
0: Pues vamos a ver si a partir de todo esto nuestros oyentes también se lo van cuestionando y antes de, ya que lo han intentado hacer este BAU5 más en otras ocasiones, le han ido dando vueltas al tema, a ver si esta vez también conseguimos frenarlo porque está claro que esto no sería más que otro despropósito más y otro gasto innecesario de dinero público para los bolsillos de los de siempre.
1: Sí, yo de todas formas también quiero decir una cosa, yo soy optimista, yo creo que eso no se va a hacer.
0: Sí,
1: Y lo digo por eso.
0: pero si era así nos movilizamos y
1: Si
0: si los
1: no,
0: dejamos.
1: hay que movilizarte, pero yo es que hay un pequeño detalle en esto. Esos 40 millones o
0: Sí.
1: 40 y tantos, lo que sea, ¿de dónde salen? Ahora mismo, cualquier obra gorda que se haga en este país es todo con fondos europeos. Todo con fondos europeos, o bien los Next Generation, estos últimos que hubo por el tema de la COVID, o por fondos FEDER, es decir, hay una serie de fondos europeos que son los que utilizan las misiones públicas para hacer estas grandes obras. Pero es que hay un pequeño detalle, y es que los fondos europeos, todos, tienen una cláusula que dicen que no se financia con fondos europeos aquello que haga daño al medio ambiente.
0: Ah.
1: Y aquí estamos hablando ahora mismo de que es que es una barbaridad el destrozo que van a hacer en una vega milenaria. Con lo cual quiere decir que ahí tenemos siempre, y ahí recurriremos nosotros, Europa, por supuesto, a la hora de decir que si va a haber dinero, que lo saquen de ahí. Porque
0: Claro.
1: si no, ¿de dónde los van a sacar?
0: Claro.
1: O lo van a quitar de los hospitales, de las escuelas, ya que están, total, ellos les da lo mismo ahora mismo.
0: Sí.
1: Pueden sacar lo que quieran de cualquier sitio. Pero quiero decir que en la misma financiación tienen problemas. De hecho, ya la prensa ha aparecido de que la Junta se está digamos, replanteando, negociar, volver a hablar, no sé qué. Es decir, que están viendo que hay oposición, que tenemos razón, que ellos no pueden justificar esa obra, porque no tiene justificación ninguna, y yo estoy convencido de que esto va para atrás. Pero eso sí, hay que estar ahí, en la calle, dando la cara y diciendo que por aquí no. Vale. Y se puede conseguir.
0: Pues Javier, muchas gracias por explicarnos un poco qué es eso de la BAU 5, que yo cuando lo oí comentar dije, hostia, BAU, ¿eso qué será? Me sonaba a OVNI extraterrestre o algo de eso. Y nada, y esperemos que al final el sentido común reine sobre el sentido del lucro y de algunos, y consigamos que eso no se haga y que consigamos la otra contraprestación que decíamos, lo del transporte público, que se mejoren, que se vayan mejorando los transportes públicos.
1: Hombre, si ese presupuesto que tienen previsto de 40 y tantos millones para esta barbaridad lo dedican al transporte público, podemos tener un transporte público de rechupete en toda el área de Granada.
0: Sí,
1: toda la área metropolitana. Con lo cual hay que pensarse que las cosas no se hacen porque no se quiere, porque no se pueda.
0: Pues muchas gracias, Javier. Hasta otro día.
1: Pues a vosotros. Hasta otra.
0: Hasta otra.

¿Recordáis cómo en el anterior programa la inacción del gobierno nos parecía que podía hacer que la situación se pudriera en Ceuta? Pues ya lo estamos viendo. La reflexión lógica de que ninguna persona es ilegal y todas las personas tienen derecho a refugio, a comida, a techo, a calor y a atenciones sanitarias imprescindibles, parece que se le olvidan a muchos que hace muy pocos años sus padres y sus abuelos sufrieron cosas en algunas ocasiones hasta similares en Europa por ir también a buscarse la vida a currar. Esta acción que evidentemente favoreció el gobierno marroquí y que potenció Estados Unidos e Israel para, entre otras cosas, pues muy probablemente el control del estrecho de Gibraltar, ya lleva demasiadas víctimas y esperamos que toda la violencia que se está ejerciendo por parte de policía y por voluntarios españolistas de no sé qué cuño no genere más víctimas. Desde estos micros recordamos aquellos programas que hicimos hace años donde hablábamos de la inmigración, del racismo, del colonialismo, de todo lo que lleva sufriendo el continente africano como consecuencia de nuestras intervenciones europeas y que esperamos que esto nos lleve a la reflexión. Y tras la reflexión, la acción, las distintas movilizaciones que se están viendo, que se quieren llevar a cabo para intentar dar respuesta a la respuesta que organizan desde el poder los políticos palmeros y los medios de comunicación palmeros vendidos al anglosionismo.

Y hasta aquí el programa de hoy. Esperamos que después de la información que os hemos suministrado sobre esta BAU 5, participéis en las movilizaciones que tenga que haber para evitar que esa nueva cicatriz corte la Vega de Granada para beneficio de muy pocos y estipendio de la gran mayoría de nosotros y nosotras. Queremos no olvidar a Gaza y al genocidio que Israel sigue perpetrando en Gaza. Os animamos desde estos micros a participar en las movilizaciones que pueda haber en apoyo al pueblo gazatí, al pueblo libanés, al pueblo iraní. Porque como ha dicho Trump, los vencedores tienen derecho a los despojos y ya vemos cómo han actuado en Venezuela y ya sabemos a lo que van. Solo les interesa el poder y las vidas humanas para ellos no significan nada. 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

Hola, bienvenidos a una nueva temporada de Chinaski's Exile. Espero que todo el mundo haya tenido un gran verano, que no se os haya hecho muy larga la espera hasta llegar a este momento en el que vuelve Chinaski. De eso se trata precisamente el programa de hoy, de la espera, del esperar y el desesperar. Y nada, pues hemos aprovechado el verano para hacer algunas cosillas, grabar algunos programas y darle vueltas a la cocorota, pensando a ver cómo podíamos hacer el programa aún más atractivo. Así que bueno, iremos sobre la marcha en esta cuarta temporada ya de Chinaski's Exile, segunda en Radio Almaina, en la Radio Libre de Granada, en el 88.5 de FM. Y bueno, nada, pues hemos intentado hacer algún pequeño cambio, hemos cambiado la sintonía, como veis, pero seguimos aquí siendo los mismos y seguiremos intentando presentaros una nueva temporada llena de buena música y llena de palabras, en la medida de lo posible, interesantes. Así pues, bienvenidos a un nuevo programa de Chinaski's Exile, esta vez dedicado al eterno vicio de esperar.

Y hemos empezado la temporada por todo lo alto con este I'll Wait, este Esperaré, de la banda de Detroit, de Dirt Bombs, y sacada esta canción del LP del 2001, Ultra Glide in Black, que es como considerado el mejor disco de esta banda de Detroit, como digo, de Michigan, que es la banda del músico Mick Collins, que fundó en 1992 tras dar boleto a su anterior banda, los míticos The Gorillaz. Y aquí teníamos este I'll Wait, que es una versión de, pues no sé, como no lo sé, no lo puedo decir. I'll Wait, Esperaré. La espera va unida, en este caso, todavía a la esperanza. Hay fuerzas y ánimos para esperar, hay esperanza, así que se espera. Una espera que acabará probablemente rompiendo esa esperanza. Me hace recordar una anécdota que tengo, bueno, una anécdota. Cuando hace muchos años yo tenía una novia y después de, yo creo que 8 o 10 años juntos, la cosa empezó a romperse. Y hubo un momento, un día concreto, en que yo le dije, oye, te espero mañana en la valla del jardín donde solíamos quedar. Y ella me contestó, no voy a ir. Y yo le dije, yo sí que voy a ir, así que espero que vayas. No, no voy a ir. Pues yo sí que voy a ir, pues yo no voy a ir. Bueno, pues al día siguiente, aún sabiendo que no iba a venir, como ya había dicho, te esperaré allí. Allí estaba yo. Y estuve esperando como una hora sentado en un pollete así de piedra, esperando una espera que iba en descenso sin frenos hacia la desesperanza. Pero no hay que preocuparse por estas cosas. La espera es lo que tiene. Unas veces es para bien y otras veces es para nada. Seguimos.

Esperar es una lata. Y, sin embargo, lo único que nos hace experimentar el roer del tiempo y sus promesas. Hay infinitas formas de demora. La que llega con el amor, la visita al médico, esperar en el andén o en el atasco, esperamos al otro, esperamos la primavera, los resultados de la lotería, una oferta, la comida, al adecuado y a Godot. Y esperamos también al camello, como hemos comprobado en la canción que acabamos de escuchar, a cargo de The Celibate Reflex, haciendo esa versión del I Am Waiting for the Man de la Velvet Underground, de Lou Reed. Y pues nada, al camello también hay que esperarle. Yo me acuerdo cuando vivía en Salamanca y le dábamos la pasta a nuestro camello, al Juanito, y se iba al barrio chino, ahí a los gitanos, y nosotros angustiados esperando, mi sombra y yo, diciendo, ¿y si no vuelve este? Y se lleva la pasta. Nosotros éramos estudiantes, tampoco estábamos para tirar la pasta. Pero una y otra vez el tío cumplía y volvía con más o menos, mejor o peor calidad, pero bueno, que nos pasamos unas cuantas horas de espera con esa intranquilidad, esa ansiedad que te provoca el no saber si la espera va a llegar a buen puerto o se va a hundir en alta mar. Eso era I'm Waiting for the Man, la versión a cargo de The Celibate Reflex, y seguimos esperando.

Acabáis de escuchar a la banda norteamericana The Nerves y su archiconocido Hanging on the Telephone, que luego Blondie popularizaría aún más. Colgado del teléfono. Antes de que existiera el teléfono móvil, esperar una llamada era el epítome del amor. Y casi siempre del no correspondido, además. La espera en estos casos es lo imaginario del amor y el anhelo, la esencia de la imaginación. Ni siquiera el móvil nos ha liberado de la impotencia de la espera. Es cierto que hoy, al que espera una llamada, ya no ha de permanecer junto al aparato, rodeándolo con insensatos exorcismos para que suene la llamada, ¿no? Kafka llamaba a este síndrome el silencio de las sirenas, porque decía que las sirenas tienen un arma mucho más terrible que su canto, y ese arma es su silencio. Cuando nadie te habla, empiezas a hablarte tú mismo, y la espera se convierte en una letanía. Y entonces llegaba un momento en que ya estabas deseando que sonase el teléfono, ya no podías más de los nervios, y entonces llegaba un momento en que comenzábamos como a mendigar el sonido de la llamada que no llegaba, con frases como: Dios, por favor, te lo ruego, por favor, Dios, haz que me llame, y cosas así, ¿no? Y me parece maravillosa la frase de la escritora norteamericana Dorothy Parker, que en su cuento The Telephone Call, la llamada de telefónica, que es únicamente variaciones sobre estas súplicas, Dorothy Parker decía eso de al ver que no sonaba el teléfono, supe de inmediato que eras tú. Así pues, Hanging on the Telephone de The Nerves, y continuamos hablando de la espera. 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

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Esperamos la llegada del cumpleaños, del día festivo, de la suerte, del resultado del partido y del diagnóstico. Esperamos una llamada, la llave en la cerradura, el próximo acto o la risa tras el chiste. Esperamos a que cese el dolor, a que nos encuentre el sueño o a que se aplaque el viento. La espera.

Esto tan elegante que acabamos de escuchar ahora mismo es el señor Alejandro Escobedo, acompañado en este caso por el recitar de Peter Perret. La canción se llamaba Waiting for Me. Es ante la sensación de saber que ella está esperándome solo a mí, una corriente de orgullo te recorre la espalda. Es otra forma de espera, ¿no? Pero esta vez es una forma de espera reflejada en el otro que nos espera a nosotros y muchas veces nos hacemos de rogar. Por eso que digo, una sensación de orgullo saber que me están esperando. Bueno, ahora voy. Vamos a seguir el programa con la espera.

esta estupenda canción a cargo de The Flintstones, acompañados en la voz por Ken Fox, se llamaba Waiting on a Girl y pertenecía al álbum del 2020 Face of the Screaming Werewolf. The Flintstones trataban en esta canción el esperar a una chica que yo sé que me está buscando, y es ese precioso sueño de que una chica o un chico, lo que sea, ¿no?, le llegue a uno y le dispare. ¿Dónde has estado toda mi vida? Por fin te encuentro. Y tú, convencido de que eso pasará en algún momento, pues te pones a esperar tranquilamente, sabiendo que la espera va a llegar a ser fructífera y la chica aparecerá. La chica o el chico, repito. Pues eso eran los Flintstones y su Waiting on a Girl.

Me encanta esta canción que acabamos de escuchar, las 7 menos cuarto del grupo Los Pistones, que grabaron en el año 1984 en su primer LP. Los madrileños Los Pistones, que nos venían a decir que el que espera desespera, y luego al final nos hablan del encanto de imaginar la venganza contra esa persona que día tras día nos va dando largas y no aparece. Estuve a las 7 menos cuarto en la Puerta del Sol, a las 8 y cuarto seguía en la Puerta del Sol. Ella me fui por ahí a hacer una canción, a tomarme una copita y tal, y ella en la estación, creo que en estado ya un poquito doblado, estuve imaginando la venganza. Pero claro, para llevarla a cabo tienes que aparecer. Esperamos a la lluvia, y cuando llega la lluvia, esperamos a que cese también. Esperamos también que nos llegue la inspiración suficiente para llenar ese folio en blanco de que habla Andrea Kohler en el libro que nos está sirviendo de referencia para el programa de hoy, y que estoy aquí buscando en mi cuaderno el título. Sí, se llama El tiempo regalado, un ensayo sobre la espera, como digo, de Andrea Kohler, del año 2017, y que nos está sirviendo para inspirarnos. Y como digo, esperamos la lluvia, esperamos llenar el folio en blanco, esperamos el autobús y a que me sirvan el café, que te acuerdes de mí y marques el número que lo demuestre. Y como buen creyente de la filosofía pop y rock que es Chinaski, espero a que ella o él vuelva, o al menos que llegue mi cita. Vamos a seguir esperando.

maravillosos, The Phillies, la banda de New Jersey que se formó en 1976 y que estaba liderada por los guitarristas y compositores Bill Million y Glenn Mercer, y que hemos sacado esta canción, se llama Waiting, de su LP de 1991, Time for a Witness. Eso era The Phillies. El refrán, el que espera, desespera, alude al desgaste psicológico de la paciencia y a la ansiedad que provoca aguardar algo, algo incierto, además. Su origen es popular y oral, aunque se popularizó en la literatura española desde la Edad Media. Y ya en el siglo XIV, el arcipreste de Ita dejó constancia de este concepto en su famosa obra Libro de Buen Amor, con el verso que decía, dice, mensaje que mucho tarda, a muchos hombres demuele. Así que ya el arcipreste de Ita nos hablaba de esta idea de la desesperanza del que espera. Esta, pues no sé, este verso yo creo que está recordando que la incertidumbre de un retraso anula la calma y agota la esperanza. No perdáis la esperanza, seguimos escuchando un entretenidísimo programa de espera y que no pare la música.

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1: Pues esta especie de mantra, llamada Strawberry Body, es de Gerardo Smith solo, desde los campos del sur de la Sierra de Gredos, hace cositas tan interesantes como esta. Sigue esperando Gerardo Smith solo, sigue esperando. Como decía Roland Barthes, la fatal identidad del que ama no es otra cosa que ese yo soy el que espera. Así que, bueno, sigamos esperando. Siempre hay alguien a quien amar, alguien que nos espera, alguien a quien esperar. Y también yo espero engañar a todos con mi imagen del que ya no espera nada, cuando en realidad lo espero todo, de todos y de todo. Seguimos un poquito más.

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1: Esto tan guitarrero y contundente que me encanta es el Wait Until Tomorrow de Jimi Hendrix en versión de Richard Lloyd, el que fuera miembro fundador de la banda mítica Television. Grabó en el año 2009 este LP que se llamaba The Jimi Nerbert's Story, que era como se hacían llamar él, como hacían llamar él y un amigo a las canciones que hacían de Jimi Hendrix de jóvenes para hacerse los interesantes y que los otros no supiesen quién era realmente Jimi Hendrix. Estamos llegando ya pronto al final del programa y no quería dejar yo de hablar de las esperas de Andén, que son unas de las que más rato han ocupado en la historia, en la vida de Chinaski. El andén esperando el tren, bien para que venga el tren y cogerlo, bien para recoger a alguien que llevabas esperando ansiosamente que llegaba en ese tren, que muchas veces traía retraso. Era la forma en que el sistema te metía a ti aún más presión. Tú ya tenías los nervios de la espera y el sistema de trenes en cualquier país, no hablo de España, hablo de cualquier sitio, te hace esperar con esa creciente ansiedad. Me acuerdo una vez, yo que sé, por poner una anécdota que me acordé el otro día hablando por teléfono con Juanan, y le contaba que un día en una de las estaciones de Ámsterdam, para coger un tren hacia el aeropuerto para ir camino a Francia, creo recordar, pues yo llegué allí a la estación habiendo estado pasándomelo bien, ¿vale? Y entonces llegué allí, puse la maleta a mi lado, me quedé esperando, empecé a mirar los carteles que anunciaban los trenes, llegó un tren, me quedo mirando, abrieron la puerta justo enfrente de mí, yo miro, digo, no, este no es el mío. Y justo cuando ya se va a ir el tren, miro para arriba otra vez y veo que hay un simbolito de un avión dibujado que era que iba al aeropuerto. Cogí la maleta y cuando fui a montar, cerraron las puertas en mis narices y el tren se marchó. Y allí estuve esperando a un próximo tren que, podéis imaginar la ansiedad de que no llego, que no llego, que no llego cuando viene un tren. En fin, las esperas de andén que todos hemos tenido más o menos historias que contar. Seguimos esperando un poquito más de música y nos vamos a descansar.

Este era el australiano Don Mariani y su canción Just Can't Wait, Simplemente No Puedo Esperar, de su LP Apple of Life, La Manzana de la Vida, del año pasado, del 2025, que por cierto tenía entrada para ir a verle aquí en Granada y por mierdas de estas de la guerra y las zarandajas comerciales que se inventan para subir precios y tal y cual, y cerrar aeropuertos y marear al personal, me quedé sin ver a Don Mariani, que no pudo venir en su gira. Y nada más, eso es lo que estaba esperando hacer. He hecho este programa sobre la espera, pues gracias a la inspiración provocada por la última canción que vamos a escuchar, que es una canción que ya puse aquí en su día, pero ha pasado mucho tiempo, ¿no? Estábamos esperando volver a escucharla, alguno me la había dicho incluso. Estoy hablando de la canción Fall, de la banda de Detroit, de Detroit Cobras, que grabó en una de las BBC Peel Sessions de John Peel. Y aquí la tenéis. Esta canción es la que ha inspirado la espera, de Detroit Cobras, Fall.

Pues esto ha sido todo en este primer programa de la cuarta temporada de Chinaskis Exile. Ando un poco frío, tenemos que ir calentando motores, pero bueno, nos vale como tarjeta de presentación. Espero que esperéis ansiosamente el siguiente capítulo de Chinaskis Exile. Y nada, no me queda más que dar gracias a todos y a todas por haber estado todo este verano esperando la vuelta de vuestro amigo Chinaski. 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
1: Qué galanas la esperan, bajo qué mirlo reposan, qué manos roban perfume a sus dos flores redondas. Nadie va con ellas, nadie, dos garzas y una paloma. Pero en el mundo hay galanes que se tapan con la hoja. La catedral ha dejado bronces que la brisa toma. El genir duerme, y sus bueyes, y el dauro, y sus mariposas. La noche va cargada con una colina de sombras. Una enseñada los zapatos entre volantes de blonda. La mayor abre sus ojos, y la menor los entorna. ¿Quién serán aquellas tres, de pecho alto y larga cola? ¿Por qué agitan los pañuelos? ¿A dónde irán a esta hora? Granada, calle de Elvira, donde viven las manolas, las que se van a la Alhambra.

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6: Ya lo mismo, lo vamos a escuchar.

escritora y teórica feminista que surge como perla del lesbofeminismo. Se relaciona también con el materialismo francés y sus postulados han sido reformulados y retomados por la teoría queer. Escribe los libros Lopodax, Las guerrilleras, El cuerpo lesbiano, Diccionario de las amantes y El pensamiento heterosexual y otros ensayos. A partir de Las guerrilleras se autodenomina autora lesbiana y muestra su intención de destruir las categorías de sexo en política y en filosofía. Destruir el género en el lenguaje. Y en el libro del cuerpo lesbiano, habla de un yo que se ha vuelto tan poderoso que puede atacar el orden de la heterosexualidad con textos. Y puede asaltar al llamado amor, a los héroes del amor, y lesbianizarlos. Lesbianizar a dioses y diosas. Lesbianizar a hombres y a mujeres. Este yo puede ser destruido en el intento y resucitar. Nada resiste a este yo, este tú, este semejante. Su amor, que se extiende en todo el mundo como un río de lava que nada puede detener.

0: y la crisis del estrecho de Hormuz, donde ya Turiel, que lleva mucho tiempo hablando de la crisis energética, sobre todo, vamos, y luego de otro tipo de crisis que luego más adelante vamos a comentar. Bueno, pues aquí Alberto, que es uno de los promotores de esta iniciativa y es uno de los encargados de, sobre todo, del tema de difusión y tal. Bueno, pues nos pusimos puestos de acuerdo pues para informar un poco de cuáles, primero, las causas que vemos que son importantes de conocer y luego las formas de intentar mitigar, porque ya seguramente frenar va a ser difícil, porque llevan mucho tiempo intentando frenarla y vemos que no se hace nada, entre otras cosas, porque también hay mucho negacionismo y tal. Y bueno, pues vamos a empezar, como en filosofía, haciéndonos preguntas importantes, que creo que son importantes, por lo menos hacer ese tipo de preguntas, porque si no se hacen ese tipo de preguntas, difícilmente puedes encontrar las respuestas. Y nada, le voy a pasar la voz aquí al compañero Alberto y nos iremos turnando para contar un poquito.
1: Pues adelante, Alberto, el micro es tuyo.
2: Vale. Pues bueno, yo soy coordinador del grupo de No Normal en Madrid, concretamente. Y bueno, y procedo. ¿Cómo llegan los alimentos a los mercados? ¿Tren? ¿Camiones? ¿Cómo llegan las mercancías a los puertos desde otros países? ¿Barcos? ¿Barcos cargueros capaces de transportar 500.000 contenedores? ¿Cuántos coches, motos, camiones, autobuses y autocares surcan todos los días las carreteras? ¿Cuánto combustible se usa en España cada día? ¿Por qué ha subido tanto el precio de la gasolina? ¿Qué tipo de energía y materiales gastamos para construir casas, carreteras, centros comerciales, presas, torres eléctricas? ¿Qué porcentaje de petróleo, gas, carbón, electricidad, energía nuclear y renovable necesita España para sostener la vida de todos los ciudadanos? ¿Qué necesitan para crecer los cultivos que nos alimentan? ¿Y qué energía usan los tractores, cosechadoras e invernaderos? Estas preguntas y la curiosidad son clave para responder a ¿por qué la energía es cada vez más cara? ¿Por qué en Europa se oye más la palabra guerra? ¿Ucrania? ¿Marruecos? ¿Israel? ¿Trump quiere Groenlandia? ¿Trump quiere Venezuela e Irán? ¿Las sequías, el calor extremo, los incendios y las tormentas devastadoras serán más frecuentes y destruirán más cosechas? Durante la conversación de hoy queremos mostrar qué está ocurriendo y por qué no nos informan de esto en los telediarios y qué es el movimiento de No Normal Madrid. La iniciativa No Normal surge por parte de científicos, periodistas, como ya ha indicado mi compañero, filósofos y colectivos españoles para que la población conozca el problema de la guerra y sus consecuencias en el Estrecho de Hormuz. Quizás Antonio Turiel, Juan Bordera y Fernando Valladares sean las personas más destacadas del movimiento. Buscad en internet charlas o información para facilitar la comprensión de todos estos problemas y la profundidad que tienen. El objetivo de todo esto es organizar a la población local, disponer de alternativas y estrategias para que los ciudadanos seamos más resilientes y nos adaptemos ante los desafíos que se avecinan, pero sobre todo garantizar para todos una vida digna. Es fundamental reunirnos, organizarnos y crear comunidad antes de que sucedan los verdaderos problemas. Eso ya es parte de la solución.
1: Por favor, no me digas que lo que está pasando no son los verdaderos problemas. Entonces los verdaderos problemas tienen que ser ya horripilantes, ¿no?
2: Una serie, o sea, luego hablaremos de los límites planetarios concretamente. Entonces, esto es un poco para enganchar.
1: Sí, no, pero claro, dices con todo lo que estamos pasando y todo esto, y de pronto me dices, hablaremos de los problemas, dices, entonces que esto es el hermanito pequeño, falta el grande, ¿no?
2: Pues sí, la verdad pues sí. Es que son unos cuantos hermanitos.
1: Unos ser cuantos hermanos grandes. Bueno,
2: y es como todo, que es una madeja, es un hilo que a la vez que lo vas desenrollando vas viendo la complejidad que tiene. Hasta que no te metes en el asunto, no descubres todas las aristas que tiene. Entonces eso, por culpa de la guerra hemos empezado a conocer algunos temas, como puede ser la energía, los materiales que hay, cómo escasean, cómo hay escasez y se recurre a la guerra como cortina de humo para que el pueblo en mitad del caos no se sepa organizar. Pues básicamente todos estos pilares que sostenían la sociedad, como la energía, las materias primas como el cobre, el litio, tierras raras, chis, metales, gas, petróleo, diésel, empiezan a escasear y con ello la economía, los techos que habitamos, nuestra alimentación y nuestro bolsillo lo empieza a notar. Ante esta no normalidad, los ciudadanos tendremos que desplegar estrategias, herramientas y acciones para reunirnos, compartir cargas en común y esquivar el mayor sufrimiento posible. La cooperación lo es todo, y más aún en este presente y en el futuro próximo. Otras asociaciones que hay que informan de todos estos problemas y que coordinan son Normal Madrid, el Foro Más Allá del Crecimiento, Madrid Agroecológico, cooperativas como la OSA o la Corriente, y otros colectivos sociales como sindicatos de inquilinas, sindicatos laborales, asociaciones de barrio, que son las que realmente crean las comunidades dentro del vecindario y de los barrios. Entonces eso, ante un problema colectivo no podemos ofrecer parches individuales, así que hay que activarse y organizarse.
0: Vale, pues ahora me tocaría a mí, y bueno, voy a empezar. Hay varias crisis, ¿no? Lo hemos organizado como en varias, pues, estamentos, ¿no? La primera sería contar cuáles son los límites planetarios. Luego lo segundo sería contar un poco los efectos de la crisis energética y la crisis de materiales. Y luego lo tercero sería sobre todo contar cuál es la crisis social que vivimos, porque hay varias crisis y todas están entrelazadas entre sí, ¿no? Igual que los límites planetarios, los vamos a contar no todos de la misma manera, pero hay unos que están más superados y otros que están menos. Pero eso no significa que no todos estén entrelazados, porque claro, unos perjudican directamente a otros. O sea, esto es como un ciclo. Si te duele un pie, por ejemplo, eso hace que coges y al final que te tuerzan la cadera y todo va relacionado, ¿vale? Entonces, voy a empezar contando un poquito los 9 límites planetarios que hay, que son más o menos... la gente siempre habla del cambio climático, que vamos a empezar por el cambio climático, que lógicamente es el que más conoce la gente. El cambio climático, pues es que, bueno, en muy poco tiempo, pues gracias a también al consumo de combustibles fósiles, al incremento de la ganadería y a la quema de árboles y la pérdida de bosques, pues es que son un poco los que frenan este sirven como para frenar un poco el cambio climático, pues ya sabemos que los árboles pues frenan el cambio climático, vamos, siempre se dice de plantar árboles para frenar el cambio climático, que es otra cosa que luego me gustaría comentar. Pues ante la pérdida de bosques, ante el aumento de la ganadería y luego el aumento cada vez mayor del consumo de energías fósiles, pues se genera un CO2 en la Tierra, que lo que hace precisamente es como una niebla que se genera una gran cantidad de energía que se almacena en la atmósfera y hace que suba mucho la temperatura, ¿vale? Es decir, de manera más eso pues implica muchos problemas, entre otras cosas. Ahora mismo estamos hoy creo que a 41 grados, por ejemplo, y dicen de olas de calor y en realidad lo que hay son olitas de fresquito. Pero bueno, luego otra cosa también que no se comenta mucho, pero que es quizás
2: o sea, yo suelo comentar que los límites planetarios son hitos que si los superamos puede ser el decaimiento de la civilización, porque no sabemos si con el cambio climático accionamos otros sistemas planetarios que pueda hacer que no lo podamos retroceder.
0: Entramos en lo desconocido.
2: Entonces, lo que más ha publicitado, por así decirlo, de los límites planetarios es el cambio climático, pero aquí Turiel, Border y compañía comentan que bueno, el primer hito que se retrocedió fue la capa de ozono, que se pudo retroceder. Pero claro, ahora en la actualidad hemos superado 7 de 9. Entonces, has retrocedido en 1, pero hay 7 que los has superado. Entonces, ¿qué quieres morir? ¿De una puñalada o de 7? Entonces, poner mucho el ejemplo este. Entonces, claro. Comentar el cambio climático es el que más ha publicitado porque es el que más ha favorecido al sistema para vender publicidad, vender como que Europa se estaba haciendo limpia cuando muchos procesos se externalizaban a otros países y cosas así. Y
0: pero también, un poco así. También Turiel, por ejemplo, y estos dicen que con una sola puñalada te vale para morirte. O sea, con que solamente un límite planetario se supere, ya
2: hay un riesgo de civilización
0: serio de que la civilización tal como la conozcamos, como la conocemos, y sobre todo la vida humana y también la vida de los seres terrestres, así de claro, pues no podamos vivir en el medio que hemos creado nosotros mismos, ¿no? Otra cosa, precisamente hablando, enlazando con esto, sería el límite que quizás el que más superado está, que sería la pérdida de biodiversidad. eso, la pérdida de biodiversidad, bueno, ya hace mucho tiempo, yo creo que fue en 1978 por ahí, hubo un libro muy conocido que se llama La primavera silenciosa, que es de una mujer que no me acuerdo ahora mismo cómo se llama, pero en el que te contaba, claro, que con el exceso de DDT y de insecticidas y tal, pues ha habido una pérdida importante de insectos, y eso no significa solamente que los insectos, sino que significa también de que los animales que se alimentan de esos insectos también pierden alimentos. La cadena trófica se rompe, ¿no? Y luego, aparte de eso, se ha perdido porque según Vandana Shiva, hemos tenido una guerra química contra los propios animales y contra la propia tierra, que eso implica ya dentro de otro campo que voy a enlazarlo también, que sería la integridad de la biosfera, que sería más o menos los químicos en el que hemos incorporado al sistema, ¿vale?
2: Está cambio climático, que es el que hemos empezado
0: nuevas
2: hablando.
0: Nuevas entidades,
2: que son todas las los, o sea, porque la naturaleza hace materiales que luego se descomponen, pero nosotros hemos creado plásticos, un montón de combustibles, un montón de cosas artificiales que lo hemos hecho en laboratorio, y la naturaleza no es capaz de cortar esas moléculas y descomponerlas básicamente.
0: Efectivamente, o sea, lo que sean los plásticos.
3: Sí, los plásticos, e incluso hay montañas de ropa que se descartan y que tardan años y años
0: que nos lo han vendido también.
2: O sea, acá hablamos más de plaguicidas, o sea, de cosas que nos contaminan, o sea, que nos envenenan literalmente a nosotros, que son combustibles, sí. También para
0: fitosanitarios, que se llaman,
2: para procesar innumerables metales, utilizan un montón de ácidos y cosas así que se pueden traspasar a los acuíferos,
0: los tintes de la ropa, los como tintes está diciendo, claro.
3: Claro, no como antes, que los PFAS, tintes eran vamos, completamente artesanales.
0: Los
3: ¿no?
0: PFAS, repito, que es, me imagino que la gente, si le digo PFAS, no sabe exactamente qué es, pero si hablo de teflón, por ejemplo, ¿mm? O de, ¿cómo se dice? Para que no te mojen la ropa.
3: ¿Naftalina?
0: No, es para que te resbale el agua de la ropa, vamos, prácticamente, vamos. Una capa que te echan a los mismos comida del McDonald's, y eso tiene como
2: el cartón.
3: Pero eso es comida.
0: En los envases,
2: los cartones, los para poder los envases, albergar comida,
0: claro. Han utilizado muchas veces PCAs, que son, como bien está diciendo el compañero, productos creados químicamente a través del flúor, que son prácticamente no se puede romper esas cadenas, y son, tardan millones y millones de años en absorberla la naturaleza, claro. De hecho, son súper contaminantes y son súper problemáticos. De hecho, hay un mito que dice que nos estamos comiendo prácticamente una tarjeta de plástico o de crédito al mes. O sea, lo de los microplásticos, se han encontrado microplásticos en todos lados.
3: En todas partes, ya. Sí. Nos hablan de que han llegado al cerebro.
2: Sí. Cerebro, ¿cómo es? Cerebro, placenta y testículos. O sea, sí. Es lo más, como los
3: estudios. Exacto, o sea, que los niños ya están envueltos en plástico antes de venir.
2: Sí, microplásticos, que son eso, que no se ven.
3: Claro,
2: si
3: la placenta, que eso es lo que les alimenta y que los envuelve, ya tienen una.
0: Y lo de la
2: antes de llegar al mundo, ya.
3: Antes
2: ya estás
3: de llegar al mundo, ya están plastificados, las pobres criaturas.
0: Sí. Y luego lo de la integridad de la biosfera, pues es.
2: Lo que has comentado de los animales, de que al reventar las cadenas tróficas, porque, por ejemplo, no solo. O sea, nosotros el problema que hemos tenido ha sido que al industrializar cualquier cadena de agricultura y de ganadería, por ejemplo, en la agricultura hemos hecho monocultivos. Un bosque nunca es monocultivo. Un bosque siempre es, pues, el árbol grande da más sombra, todas las raíces están unidas de árboles grandes con arbustos, con plantas de hortalizas que son muy bajitas. Entonces hay un ecosistema que no es monocultivo, porque además cuando te viene una plaga, un monocultivo, ¿qué pasa? Que esa plaga arrasa con todo. Entonces, si tú tuvieras un pluricultivo de 5 cultivos o 3 cultivos en tu parcela, aunque te venga una plaga, vas a resistir y vas a poder generar otras cosas. Luego también entre las plantas, químicamente también se protegen, porque unas, pues a lo mejor segregan una sustancia o lo que sea. Entonces, el problema de hacer monocultivo es, en primer lugar, las plagas, y luego que se ha utilizado mucho plaguicida que contamina acuíferos, que hace a las plantas, y luego también que genéticamente se crean semillas que se autodestruyen al año de sembrarse, y aparte, eso nos secuestra como consumidores en la agroindustria, y nos obliga a utilizar, como a engancharnos en la rueda de hámster de compramos semillas, compramos los plaguicidas para esas semillas que han sido diseñadas, y nunca tenemos una independencia, una soberanía alimentaria, y también eso, pues que nos envenenamos a través de esos procesos y deterioramos el suelo, que luego no se puede recuperar, por eso se está talando un montón de selva amazónica o en el Sahel, creo que es.
0: A ver, el tema es, como estaba contando bien él, es que claro, la biodiversidad, siempre hablamos normalmente de biodiversidad en los animales, pero también en la biodiversidad están las plantas, efectivamente. Como él está bien diciendo, que es una cosa que iba a comentar antes, estamos hablando de la pérdida de bosques y de la deforestación que están haciendo, pero muchas veces lo que hacen, en vez de reforestar, no es reforestar con plantas autóctonas. Lo que están haciendo es reforestar, por ejemplo, muchas veces con, no hacen bosques, hacen plantaciones de eucaliptus, de pinos, y lo que hacen es, como siempre hace el capitalismo, es aprovecharse siempre de las desgracias humanas, ¿vale? El capitalismo de desastre, que llaman también, y lo hacen para generar a la vez bosques que luego lo van a utilizar para la celulosa, para el papel y todo eso. Y esos bosques, o bueno, esos bosques, esas plantaciones, por ejemplo, de eucaliptos, son árboles que crecen en 6 años prácticamente, que tienen un consumo de agua inmenso, que dejan las tierras estériles, y luego esas tierras luego no se pueden poder cultivar. Y como bien está diciendo el compañero, lo que son los alimentos transgénicos significa también mucha pérdida de diversidad, porque, por ejemplo, antes la gente de los pueblos rurales tenía una cultura de tomates y no sé qué, que había conocían un montón de tomates. Ahora, como se hace todo, tienen que ser todos los tomates de la misma manera, del mismo tamaño y de la misma forma,
3: que queden bonitos,
0: efectivamente, que queden bonitos en el estante
3: y decorativos.
0: ¿Qué pasa? Que antes, como bien estaba contando el compañero, había tomates que eran más resistentes a depende de qué clima. Todo eso significa que si de repente el clima cambia, esos mismos tomates, si hay o hay una plaga, por ejemplo, antes había capacidad para defenderse de ese tipo de eso, porque ya los mismos agricultores conocían qué tipo de semilla o qué tipo de cereal podía sobrevivir a esa temperatura o a esa humedad o a eso. Todo eso se está perdiendo. Eso lo cuenta muy bien Vandana Shiva. Lo que pasa es que quería contar, sobre todo al principio, un poquito tocar qué es lo que son los límites planetarios y luego meternos un poquito más de lo que son las posibles causas y las posibles consecuencias, ¿no? Pero vamos, da igual, lo hacemos así si queréis y ya está. Pero vamos.
3: No, bueno, los que tenéis que hablar sois vosotros.
0: Sí, sí,
3: yo
0: digo,
3: estoy
0: bueno,
3: aquí.
0: Por Alberto, vamos, que no me he metido mucho en el tema ese porque quería preguntar primero un poquito qué es lo que son los 9 límites.
2: Hacer un sondeo y luego ya.
0: Y exactamente, pero vamos, que si queréis lo vamos haciendo sobre la marcha. Luego, la integridad de la biosfera. Es, bueno, pues sobre todo volvemos a lo de los fisiotransitorios planetarios. La Tierra, que es muy importante, que es la Tierra la que nos da la vida, ¿vale? Si se pierde la capacidad de cultivar en la Tierra, pues hemos perdido un montón de cosechas. ¿Qué pasa? Que como está, todo va entrelazado y estamos acostumbrados a cultivar últimamente con lo que se llamó la revolución verde, que en realidad no fue una revolución verde, que fue que dijeron, bueno, a partir de ahora nos vamos a salvarnos de la hambruna porque pues somos capaces de hacer monocultivos y dar de comer a todo el mundo a través de monocultivos y utilizar los fitosanitarios y a través de generar
2: fertilizantes
0: químicos, sí, sobre todo basados en el nitrógeno y en el fosfato, ¿vale? ¿Qué pasa? Que eso a la larga lo que hace precisamente es empobrecer el humus de la tierra, ¿vale? Y además ese nitrato y ese fosfato son fundamentales para la tierra. Si tú ese equilibrio que ya tiene la tierra te lo cargas, lo que estás haciendo, aparte de que es ese mismo nitrato y ese mismo fosfato se filtra a la tierra y termina en los acuíferos, que terminamos bebiendo nosotros el agua, que ese es otro problema que viene después, que sería el cambio de la pérdida de agua dulce, ¿vale? Pues ya está generando un problema doble, porque como todo va entrelazado, volvemos, el cambio climático hace que las cosechas se pierdan, que estamos perdiendo un 20 y un 30% de cosechas. Luego, la pérdida de diversidad también implica que solamente actualmente, me parece que hay solamente como un 7% de los mamíferos actuales son salvajes, los otros mamíferos o son mascotas o simplemente nos sirven como comida. Y eso que nos sirva como comida también implica otra cosa, porque claro, los animales que ahora mismo, antes se había un consumo de carne bastante menos reducido y ahora prácticamente come carne todos los países y en mucha cantidad, lo que significa que eso es me parece que un kilo de carne gasta 3.000 litros de agua, o sea, una barbaridad. en capacidad, ¿no? Y eso también significa que solamente para generar los forrajes para ese animal y el agua, estamos perdiendo mucho territorio para poder cultivar nosotros comidas para nosotros, porque claro, los animales salvajes y tal no tienen una duración de 2 años o 3 años, duran más. Y luego aparte, estamos creando en macrogranjas que generan muchos problemas de zoonosis, de purines, de... Y todo eso es sumatorio, ¿vale?
2: Los antibióticos también lo pondría.
0: Los antibióticos,
2: porque o sea, el hecho de estabular un animal consiste en que lo metes

0: lo que iba le estaba comentando, que el hecho,
1: y que además luego, como somos tan
0: malos, que como ingerimos,
1: lo vertimos por ahí, se cargan acuíferos porque claro, van a parar.
2: El exceso de antibióticos, además, claro, no recetados, nunca es recomendable. Si encima te estás comiendo antibióticos más de la cuenta, porque esos animales van súper, vamos, tienen súper antibióticos. De hecho, las hormonas, por ejemplo, también se meten hormonas para engordar. Si tú ves una gallina normal y ves una gallina hormonada, es que la doblan en el peso. O sea, es que tú ves un pollo y está inflado, pero inflado, inflado, vamos, que parece un Superman comparado con un pollo normal de granja, ¿vale? Es que es así. Y eso también implica que ese tipo de hormonas también produce problemas en la salud de la gente. Porque lógicamente esos problemas, por ejemplo, ahora se ha demostrado que los chicos jóvenes y las chicas jóvenes están teniendo la menstruación, las mujeres, con mucha anticipación, porque claro, antes las mujeres, no sé, tenían la menstruación con 14, 15 años, ya están viendo casos de chicas que tienen la menstruación con 11 años. ¿Por qué? Porque el consumir el pollo, que es uno de los animales, o sea, de las carnes más se comen, al estar súper hormonados, implica precisamente que las chicas que tienen cambios hormonales muy fuertes, incluso se está dando casos de chicos que tienen pechos, para que me entendáis, ¿vale? Que
1: Luego una pregunta, este exceso de antibióticos que les dan, pregunto, ¿no nos perjudica también porque nos vuelve inmunes para que luego nosotros nos podamos defender de según qué enfermedades? Porque el cuerpo se acostumbra y entonces ya no te hace efecto. ¿O estoy equivocada?
0: No, estás... Totalmente. Contesto yo si quieres. Que básicamente es que los antibióticos son contra las bacterias. Entonces, sí, si tú lo que haces es enfermar a un animal y hacer que aguante, lo que haces es que las bacterias, con el hecho de enfrentarse a esos antibióticos, se van adaptando. Entonces, hay una carrera armamentística, claro, entre antibiótico-bacteria, bacteria vence, a un nuevo antibiótico, tal, no sé qué. Entonces, nos estamos quedando sin antibióticos suficientes, o sea, sin antibióticos, debido al excesivo uso de antibióticos, porque lo estamos usando para un proceso que no es ecológico, que no es natural, que es encerrar animales en sitios. Claro, entonces nos provoca enfermedades y provoca pues o el hecho de hormonar para el beneficio a corto plazo, pero no para el sostenimiento de la vida y de las generaciones futuras y de la salud y dignidad de la vida de la población actual. Entonces sí, exactamente.
2: Luego otro problema que además se genera de lo que está diciendo, que lo ha explicado perfectamente, es lo del tema de la zoonosis. Porque bueno, todos los años salen casos de que han tenido que matar 10.000 ovejas o 10.000 pollos en China. O el cerdo en
0: Cataluña,
2: China,
0: hubo en Cataluña, casos, sí,
2: efectivamente, y han tenido que matar un montón de animales porque hay una peste porcina, que la habéis oído muy bien.
1: Sí,
2: una
1: peste aviar y todo
2: eso. Eso en realidad son zoonosis que tienen ellos, que luego a veces llegan a traspasar el umbral humano y son, por ejemplo, se cree que fue el principal causa del COVID-19, ¿no?
0: Sí, con un virus concreto de un animal por comida o porque se destruye su ecosistema y ese animal se tiene que refugiar en las casas y sus excrementos están cerca de los humanos, pues ese virus pasa del animal que solo estaba ahí y de repente el ser humano descubre un nuevo virus que hay que combatirlo de cualquier forma y como la pandemia te anula la pandemia, no sé exactamente cuál fue el origen, pero te quiero decir que el hecho de destruir nuestro ecosistema hace que nos destruyamos a nosotros mismos y encima entremos en un bucle ahí de retroalimentación.
2: Y luego está el tema de la tolerancia, como bien ha explicado él, y claro, si tú estás tu cuerpo está acostumbrado a un nivel de antibióticos X, voy a poner un ejemplo muy claro. Tú, por ejemplo, estás acostumbrado a tomarte todos los días 3 cervezas, ¿no? Tu cuerpo la admite perfectamente. Pero claro, si tú no estás acostumbrado a tomarte una sola cerveza, tu cuerpo lo nota como un elemento extraño. Pues pasa igual. Yo, por ejemplo, no estoy acostumbrado a tomarme nada de medicamentos y cuando me tomo algo, enseguida me pongo en orden. Ahora, si tú estás constantemente medicándote, tu cuerpo ha llegado a una tolerancia que aunque te tomes dos aspirinas, difícilmente te vas a curar. Vas a necesitar 5. Pues igual pasa un poco con los antibióticos, ¿no?
1: Sí, y bueno, sí, sí, sí.
2: ¿Pasamos al agua, por ejemplo?
0: Sí, yo diría el último, que sería la acidificación de los océanos, y luego hago yo un repaso
2: y
0: rápido.
2: Y el agua potable, ¿no? Que no lo hemos comentado.
0: Sí, o sea, comenta el agua potable, acidificación de los océanos, y yo hago un repaso así rápido para hacer un resumen.
2: Bueno, lo del agua potable ya hemos comentado un poquito, que claro, el agua es fundamental para la vida, claro. somos, me parece que el 88% de agua o algo así, el ser humano, el 80% de
1: sí,
2: agua.
1: Sí, sí, una
2: proporción muy, muy importante. Y luego, aparte, el agua, pues como hemos dicho, es lo que nos da de lo que nos sirve para dar de fregar a las plantas, para dar de comer a nosotros y para dar de comer a los animales, ¿no? Y ahora mismo, hace en el 2022, me parece 2023, ya el agua de lluvia

0: no es potable en ninguna parte del mundo, en ninguna parte del mundo, madre, ¿vale? Mía. Y luego no solamente eso, sino que, claro, hablando del turismo, la gentrificación y de eso, la gente de Barcelona y la gente de otros sitios sabe perfectamente que cuando llega la época turística, el consumo de agua se dispara, lo que significa que los mismos habitantes a veces tienen estrés. Eso, y
1: luego, ha habido protestas, hay protestas, claro, sobre esto.
2: Sí, ha habido hay comarcas en Aragón, creo que es, que se han quedado literalmente sin agua y han tenido que abastecerse a través de camiones cisterna o palés de agua embotellada, literalmente. O sea, que no tienes agua ni siquiera para ducharte o para. Sí, o sea, que ya está ocurriendo aquí en España, no hace falta irnos al extranjero.
0: Y luego, aparte de eso, también se sabe, por ejemplo, que en Doñana han quitado agua de los acuíferos para hacer regadíos y cultivos que no son propios de la zona. Me explico. El aguacate, que yo soy vegano, ¿no?, y tal, y aún así el aguacate, hay mucha gente que sin ser vegano está todo el día comiendo aguacate, y el aguacate es un producto que no se puede consumir de manera exagerada, porque es un producto que consume mucha agua y que además no es un cultivo natural de aquí de España. Igual pasa con los arándanos, son cultivos que me parece que se llaman de regadío, y entonces ese tipo de cultivos consumen mucha cantidad de agua, y ahora cualquier famoso llega y te dice: no, es que yo desayuno todos los días aguacate con no sé qué, como si fuera musano, y sí, lo será, musano para ti, pero no para el planeta. Es que esas cosas hay que un poco que mirarlas. Y bueno, yo creo que podemos hablar de la acidificación de los océanos también. La acidificación de los océanos viene enlazada también precisamente con el tema del CO y con el cambio climático. Eso hace que el oxígeno de, o sea, el calor que recibe el oxígeno, que es un retardante del cambio climático, si el océano se calienta mucho, implica directamente con el cambio climático. Y además no se implica eso, sino se implica muchas pérdidas en la cadena trófica, porque eso significa que las algas, los corales y todo esto se blanquea, los propios moluscos que tienen conchas calcáreas, al acidificarse el océano no pueden producir esa concha, esa protectora, y entonces se rompe la cadena trófica de la manera más fácil que hay, que es de la pérdida de algas, que son muchas plantas, que un crecimiento increíble de algas. Y luego también se está viendo que se está produciendo muchos sepias y estos que están acercándose a la playa, y es precisamente
2: las medusas.
1: Y hay una cosa, la carabela portuguesa también,
0: antes no se daba, ahora
1: lo encuentras en todas partes.
0: Hoy, esta semana, ha salido también una noticia de una invasión de pulpos en Inglaterra, y es porque, claro, los animales van buscando un poco pues la estabilidad climática. Entonces, si hay una zona
2: zonas frescas de mar, donde en Galicia, que antes había caladeros de pulpos y cosas así, se están desplazando.
1: Sí, claro. Bueno, pero aparte de todo esto, han habido pérdidas enormes porque, como ha subido tanto la temperatura del agua,
0: correcto,
1: yo creo que se hacen sopa antes.
2: Sí, se mueren los peces, las posidonias, o los peces no se pueden refugiar en las plantas, las posidonias que hay, que son las selvas acuáticas, básicamente.
0: Sí. Y luego, ya como último, ya sería contar también que, claro, el aumento del calor en el mar significa que se generan arriba unas nubes muy peligrosas, llenas de agua, que cuando viene lo que antiguamente se llamaba una gota fría, que ya lo llaman una dana, pues produce lo que se ha producido, vamos, en Valencia, y lo que seguramente se vaya a producir, según los técnicos, ahora, porque tenemos un niño que se está generando, que por visto es terrible.
2: Sí, ya el mar Mediterráneo ha batido récords de temperatura, y eso indica que, o sea, eso, la única manera que tiene el mar de soltar energía es alimentar tormentas. Entonces, si el mar está muy caliente, pues si la única vía que tiene es esa, con que te venga un viento de poniente, de levante, no me acuerdo, el que sopla concretamente en Valencia, en Cataluña y tal, si te viene una tormenta.
1: El poniente en Valencia.
2: Claro, pues
1: que además te cueces vivo.
0: Se juntan una corriente cálida con una fría.
2: O sea, imagínate que está un mes, pues como estuvo no me acuerdo dónde fue, en España el año pasado hubo un pueblo que no me acuerdo ahora mismo el nombre, pero que se inundó y tuvieron que desalojarlo completamente. Entonces, imagínate que durante un mes tienes tormentas constantes durante un mes y el suelo está encharcado, o sea, que no admite agua. Entonces, eso se traduce en riadas, en que empieza a brotar agua del suelo porque está anegado. Entonces, aunque parezca que la acidificación de los océanos nos pilla lejos, en cuanto venga una dana, nos puede afectar a Barcelona, a Madrid, o sea, a zonas interiores, y puede ser un daño grave para nuestra civilización y para los ecosistemas en los que habitamos.
0: Y eso enlaza con todo lo que has dicho tú al principio, de los incendios, de lo que ha pasado en Nepal, que me gustaría hacer un inciso solamente de un segundo.
1: Sí, la verdad es que ha sido, las imágenes son escalofriantes.
0: Sí, pero en Nepal, que es lo que iba a decir, la huella de carbono que tienen es de un 0,4. Aquí la huella de carbono que tenemos en Europa es de un 7 y en Estados Unidos es de un 14. Lo que quiero decir que los que menos son causantes de ese cambio climático, esos son los que muchas veces van a sufrir de manera más rigurosa precisamente ese efecto que hemos generado en los países supuestamente industrializados y desarrollados, que somos los que generamos más consumo de CO, porque tenemos más coches, tenemos más industria, y ellos que viven de una manera más ecológica, eficientemente, que se llaman países no desarrollados, luego son muchas veces los países del cono sur, que son los que van a recibir la crisis esa, que son también luego por lo que se va a sufrir las mayores crisis migratorias. Pero bueno, luego eso lo vamos enlazando todo junto. Uh-huh.
2: O sea, yo ya por cerrarlo, porque hemos abierto muchos frentes y los límites planetarios, simplemente comentar.
1: Antes de explicar, hacemos una pausa y ponemos algo de música.
0: Vale.
2: O sea, yo te voy a hacer un resumen rápido, ¿vale? Sí, si puede ser. Y ponemos la música, que eso, que los nuevos límites planetarios son las nuevas entidades, que son toda la contaminación que hemos producido, nuevos materiales, como pueden ser el combustible que contaminan pues un montón de entornos, el cambio climático, que es el que más conocemos, el CO2. Ahí estarían en cuenta muchas industrias que producen CO2 y lo que hacen es calentar el planeta como nunca se ha calentado. La integridad de la biosfera, que sería perder fauna y flora, con el cual las cadenas tróficas decaen, y eso hace que estemos más expuestos a plagas, a que literalmente... lo que quería decir antes era que, por ejemplo, ahora no se puede echar en el bosque estiércol, porque para que el estiércol se descomponga necesita microbiología. Entonces, si antes has echado pesticidas, la microbiología ha muerto. Entonces, cuando tú echas estiércol, no es como antiguamente, que sí se deshacía. Ahora no se deshace, entonces se calcifica el estiércol y no sirve para nada absolutamente. Entonces, que nos creemos que son gente de ciencia que dice cosas, pero que realmente a los agricultores y los ganaderos les interesa muchísimo este discurso y esta información, porque es crítica para su estilo de vida y para la supervivencia de las zonas rurales y para la alimentación de toda la civilización, básicamente. Luego ya los flujos biogeoquímicos, que estos son el fósforo y el nitrógeno, que es básicamente que hemos diseñado plantas que se alimentan solo de fertilizantes industriales. Entonces, las hemos hecho drogadictas. Y en el momento en el que nos pase como con Ormuz, que carecemos del nitrógeno o el fósforo que viene de Marruecos o que viene de otro sitio, en el momento que no tengamos, tenemos ahí una movida tocha porque no tenemos plantas adaptadas al ciclo de...
0: Es un subproducto del gas.
2: Claro. Entonces eso, que hemos hecho adictas a las plantas a eso y nuestra soberanía alimentaria depende de esa relación tóxica y no ecológica de mantenimiento natural de las cosas. Y nada, ya hemos comentado la acidificación de los océanos y el agua dulce, entonces ahí cerramos de momento. Ah, bueno, y luego lo último que quería comentar, que a todo el que le interese en lo que ha pasado los incendios, hay un vídeo que se llama ¿Por qué se quema el monte? De Isaac Moreno Gallo, que yo lo recomiendo mucho. ¿Por qué
1: se quema el monte?
2: O sea, básicamente es eso, porque se ha hecho monocultivos y porque no se ha invertido en
1: ¿cuál es el autor, por favor?
2: Perdón, Isaac Moreno Gallo.
0: La España vaciada también.
2: Básicamente es porque se ha hecho monocultivo y se ha hecho un pinar muy denso para favorecer...
0: Plantaciones.
2: Claro, plantaciones para favorecer un retorno económico mucho más exagerado. Entonces, eso que ha hecho, que al ser monocultivo, en el momento que se prenda una copa de pino, el pino también, la piña arde y hay determinadas plantas que necesitan el fuego para esparcir sus semillas. Entonces, si tú tratas al monte como un
0: negocio,
2: un negocio, pues el monte te devuelve llamas. No te devuelve... un incendio que avanza poco a poco, sino que avanza
0: correcto
2: a kilómetros y kilómetros.
1: Lo hemos vivido, o sea, cualquiera
0: que haya tenido una chimenea sabe que si echas un tronco de eucaliptus hace fuego y se quema enseguida. Claro. Sin embargo, si echas un tronco de roble, ahí tienes fuego para todo el mundo. Pues eso pasa un poco también con los bosques. Si tú tienes un bosque autóctono
2: variado, también
0: efectivamente, eso en vez de quemarse en 0, lo que tarda es un poco más y da tiempo a frenar el bosque y
1: a
0: que vengan los medios, eso es, efectivamente.
2: Sí, y luego hacer incidencia en que como no siempre, como la prevención no vende a nivel político, solo vende el helicóptero que está surcando el cielo, el avión que surca. Y entonces, la prevención no vende, y lo que se ha hecho ha sido, se ha recortado un montón en prevención, y cuando ha hecho falta la prevención, pues ya solo podíamos dejar que ardiera el bosque, porque no se podía parar.
1: A pesar de lo que ha habido, no te preocupes, que ahora con el octubre, la mitad de la plantilla de bomberos.
2: Claro, que.
0: Y luego, de todas maneras, siempre está en el tema de los superincendios. Hay un tipo de incendio que es prácticamente imposible de apagar, que simplemente la única solución que queda es esperar a que llueva o esperar a que llegue un momento que haya un corte y no pueda seguir, porque es imposible de apagar. O sea, siempre se dice, los incendios son el 30-30-30, ¿no? Me parece que es 30 de velocidad, 30 de humedad y 30 de calor, ¿vale? Entonces, si en vez de estar en un 30-30-30 estemos en un 40-40-40, pues eso se multiplica de una manera exagerada, claro. Porque tiene que haber como tres, dicen los que entienden de fuego, dicen que para que haya un fuego que se extienda rápidamente tiene que estar esas tres capas, el 30-30 que te he dicho, que es el 30 de velocidad, el 30 de temperatura y el 30 de humedad por cien, me parece que es de humedad. Y sí. Entonces, si eso se supera con creces, pues el aumento.
1: Eso
0: no hay que lo pare, efectivamente.
1: Y efectivamente se pierde además biodiversidad. Porque hay que recordar que esos pobres animalillos que andan por ahí sueltos y que viven la vida que tendrían que vivir, pues
0: claro,
1: que se los cargan. Yo,
0: y además
1: que
0: esos animales.
1: Recuerdo que cuando yo era pequeña, hace muchos años, viajabas en esos coches que se te estampaban en el cristal.
0: Correcto.
1: 400 insectos y que había que parar porque había que limpiarlo. Ahora no hay.
0: Y además parece que los animales como que nos estorban, son animañas.
1: No, pero que es que ya no hay, ya no se te estampan tanto insecto. Uh-huh. Si tienes suerte uno o dos y ya está, es impluto, pero antes era horrible porque olía ¡pop! Y eso no nos hemos dado cuenta hasta ahora. No,
2: creo que en el planeta han descendido la población de insectos un 50%, y eso sí, justamente
1: y
2: es lo que se ha comentado.
1: Los insectos, por muy pues que a todos nos dan un poquillo así de repelús, pero son también necesarios.
2: Claro,
1: son esos forman parte de una cadena.
2: Sí, claro, son los que trocean los mamíferos grandes para que los descomponedores o las setas o los microorganismos
1: sí.
2: puedan, o sea, son los que trocean, o sea, no descomponen, pero sí trocean, rollo las avispas, moscas también hace con los fluidos, o sea, los gusanos, polinizadores también, claro.
0: Vamos a empezar, yo creo que con el tema de la crisis energética, por si no, vamos a.
2: Sí, vamos a la música.
0: Porque es muy extenso esto.
1: Bueno, pues vamos a poner un poquito de música.

0: Pues después de un pequeño lapsus, pues vamos a continuar pues con esta sarta yo de desgracias, pero de verdad que es que parece que hayamos montado este programa especialmente. No, este programa estaba diseñado desde el mes de julio, una cosita así, de que se iba a hacer pues hoy, 3 de septiembre. Y sin embargo, pues es de rabiosa actualidad. Siento no traer buenas noticias, tampoco las hay, yo diría tampoco las hay, no hay tantas, pero bueno, ya vamos a continuar explicando. Y además yo os pido por favor que escuchéis este programa, no porque lo haga yo o porque el Espacio Común 15M sea más guay del Paraguay, es que escuchéis este programa porque es vuestra vida, la vida de vuestros hijos e hijas y nietos y nietas, y lo que les vamos a dejar. Y solamente esto nos tendría que poner el vamos la piel de gallina sobre y los pelos como escarpias. Continuemos.
1: Sí, pues vamos a hablar de la escasez de los recursos. Bueno, a poner una puntilla, simplemente que aunque parezca que no traemos que solo traemos malas noticias, o sea, primero hay que entender los problemas para poder darle soluciones. Entonces nosotros tenemos soluciones, lo que pasa que estamos comentando la situación actual y los límites planetarios para entender que o nos preparamos ya o se vienen cosas peores.
2: Sí, es como el alcoholismo, si no se reconoce, claro, el problema, difícilmente se puede buscar una solución.
1: Pero que hay soluciones, o sea, simplemente que haya un espacio en el cual conversemos sobre esto, tengamos conciencia y queramos avisar a nuestros familiares, eso ya es en sí parte de la solución. O sea, no tenemos que encontrar la solución a disminuir el CO2, que también, sino empezar a juntarnos y a entender la envergadura de los problemas. ¿Cómo se solucionan? Que siempre es con organización y comunidad también. Entonces eso. Entonces paso a la escasez de los recursos. ¿Esto qué implica? O sea, básicamente en España se consume el 80% de la energía que consumimos en total son combustibles fósiles. Está el petróleo, que es un 56%, el gas, que es un 16%, la electricidad, que es un 22%, y las energías renovables, que es un 4%. Vale, aquí quiero hacer un inciso, porque todo, o sea, la gran mayoría de movimientos de mercancías que hay en los mercados a los cuales vamos, esas mercancías llegan a través de camiones, a través de buques contenedores. Nos llegan un montón de materiales de China concretamente o de otros países, un montón de materias, por ejemplo de Marruecos también de Marruecos, de Brasil, de Hispanoamérica en general, nos llega un montón de frutas, hortalizas que en invierno no están disponibles aquí en Europa, pero vienen a través de ahí. Entonces, comentar que la electricidad ahora mismo, si vamos a renovables, solo es un 22% de lo que sostiene a la sociedad. Entonces, cuidado con decir que la energía nuclear, produce electricidad. La energía nuclear es uranio que simplemente calienta agua y hace girar un rotor a través del vapor de agua que produce. O sea que, y es una cuarta parte de toda la energía que consumimos en nuestra sociedad. Entonces, ese es el primer gráfico que tenemos que tener claro para poder abordar la amplitud del problema que se nos avecina. Y con la crisis de Hormuz, si tenemos menos acceso a petróleo y cosas así, pues hay que poner otras estrategias alternativas que nos hagan más soberanos y no depender de otros países.
2: Sí, es que además el tema está que nos creemos que podemos pasar de consumir energía de energía fósil, vamos, y hacer el cambio inmediatamente a la energía eléctrica, y eso es totalmente utópico, vamos, es una distopía total, vamos, porque como bien está contando el compañero, o sea, los camiones no pueden ir con energía eléctrica, o sea, tienen una batería de la leche, y luego aparte de eso tampoco pueden ir los grandes buques, no se pueden ir tampoco con electricidad, irían súper despacio,
1: o sea, las baterías serían enormes,
2: y luego la capacidad de almacenamiento que tendríamos que tener para esa electricidad sería la leche, porque claro, lo malo que tiene también la electricidad en contra del petróleo es que tú llenas un tanque de petróleo o de carbón y lo puedes gastar en el momento que quieras. Sin embargo, cuando tú estás hablando de electricidad, no puedes hacerlo así. Se tiene que cuadrar la demanda con la oferta. Quiero decir, lo que pasó supuestamente, yo no soy un ingeniero ni nada de eso, pero por lo
0: menos. Hombre, hay un sentido común que es la mejor ingeniería.
2: Sí, esperamos. Eso va a empezar, pero os quiero decir que en el momento que hay un desfase entre el consumo, real y la oferta, es cuando se produce lo que pasó aquí en España, que fue el apagón.
1: Se desestabiliza la red, hay una caída en cascada.
2: Efectivamente, o sea que no es tan fácil como se dice. Y luego, aparte de eso, como estaba diciendo el compañero, los límites de los materiales. Tenemos un problema que para electrificar todas las redes, todo, si queremos consumir cantidad de electricidad, significaría que tendríamos que aumentar las redes eléctricas, lo que significaría aumentar la producción de cobre, que no tenemos, porque es un material de los materiales más escasos que hay.
1: Cobre, litio, un montón de microchips, un montón de resistencias, o sea, nos dicen, nos venden mucho que la solución es renovable, pero ¿renovable respecto a qué? Porque si consiste en minar regiones de España y del resto del mundo para que solo, o sea, realmente si todo el planeta quiere hacer ahora mismo una transición renovable, no existen en la corteza terrestre suficientes materiales para hacerlo. Entonces,
0: los que existen se acabarán agotando.
1: Claro, y cada vez que excavas te cuesta más energía llegar más profundo o triturar cordilleras. Entonces,
2: que muchas veces la energía que estamos utilizando para extraer los materiales está hecha con petróleo. Con diésel, si no tenemos. Porque las máquinas normalmente se utilizan diésel. Si no tenemos ese diésel, difícilmente vamos a poder extraer ese material, para empezar. Y luego, aparte, un coche, claro, por ejemplo, consume toda la tabla periódica. Y no solamente eso, sino es un desastre ecológico muy grande. Y ahí lo que se llaman zonas de sacrificio, que cada vez son más los países pobres, y de hecho en España se cree que va a ser una de las zonas de sacrificio.
0: Estamos, ¿vale?, minando África, estamos... Claro. Llevándonos todos los recursos.
2: Y estamos viendo ahora mismo del petróleo, de prácticamente del petróleo, que es del petróleo de esquito, que llaman, del fracking, o del petróleo que son de arenas bituminosas, que son dos tipos de extracción muy problemática ecológicamente. Y si no fuera por ese tipo de extracción, pues difícilmente podríamos mantener el nivel de capitalismo y de energía que estamos utilizando, que es lo que se dice que es la sangre del capitalismo, el petróleo.
1: Sí, bueno, ya para ir finalizando, eso, que el problema que tiene el petróleo es que ya hemos extraído el petróleo de más fácil acceso. Entonces, lo que queda es lo que tú has comentado, en arenas bituminosas, como en Canadá. Creo que era en, no sé si era en Argentina, estaban en Venezuela, exactamente. Y claro, lo de mejor calidad ya lo hemos extraído, por lo tanto lo que queda es de peor calidad, y necesitamos más energía para extraer la misma cantidad que extraíamos antes, o incluso menos. Entonces, por cada barril que antes extraíamos, por cada barril que invertíamos, si antes extraíamos 100, a lo mejor ahora de uno extraemos 20. Y si seguimos así, pues al final los combustibles fósiles es una despensa de que se ha estado acumulando de gas y petróleo durante millones y millones de años, pero eso tiene un fin. Entonces, tarde o temprano vamos a tener que adaptarnos, y ya estamos viendo que el hecho de que haya escasez en determinados territorios, circunstancias, provoca conflictos, porque esas materias primas en escasez los quieren muchos países, muchos imperios, y de ahí surgen guerras, surgen, pues lo que has dicho tú en África, ¿no?, que se llama en minas artesanales, cuando quieren decir esclavitud, básicamente.
0: Exacto, y sí. Explotación infantil y todo lo que tú quieras.
2: También minas a cielo abierto, llaman también.
0: ¿Minas?
2: A cielo abierto. Porque son minas, por ejemplo, las arenas bituminosas son minas que lo que hacen, por ejemplo, o sea, que tú no estás excavando la tierra, sino lo que estás haciendo es cargar el bosque entero, y lo que haces es un gran socavón, por decirlo de una manera, que coges esas arenas que están impregnadas de aceite o de petróleo, y luego las filtra para extraer lo que es el ese, lo que te hace es un destrozo bestial. Y lo que es el fracking es igual. De hecho, hay un vídeo bastante curioso que se hizo viral de Estados Unidos, que un señor abría el grifo, metía el mechero y salía una llamarada de agua, o sea, de gas, porque claro, el petróleo normalmente también siempre suele haber una capa superior de gas, que a veces es se puede utilizar y a veces que no. Pero vamos, que el hecho de extracción, como está diciendo el compañero antes, en Texas y por ahí tú picabas y salía el petróleo, prácticamente brotaba el petróleo, y era un petróleo que era fácil de extraer, y era un petróleo encima de calidad. ¿Qué pasa? Que ese, como está diciendo, el petróleo ese que era más fácil de calidad, cada vez es más difícil, lo que se llama, que como dice el compañero, el retorno energético.
1: Exactamente.
2: Entonces hace que las mismas empresas de petróleo no les salga rentable invertir. Por eso el petróleo y el gasoil está súper financiado. Porque si no fuera así, sería imposible mantener la estructura, el sistema económico que tenemos. empezamos con la crisis.
1: Sí, yo creo que sí, la crisis energética. ¿Empiezo yo, quieres?
2: Sí, dale.
1: Vale.
2: Yo
1: de lo... Pues el tercer bloque que tenemos es la crisis energética, que básicamente lo que hemos...
2: La crisis energética.
1: Sí, es un poco lo que hemos hablado. Voy a... Bueno, básicamente es que respecto a... O sea, que es, una vez expuesto los límites planetarios y la escasez de recursos, ¿y ahora qué? Pues ahora es estrategia, comunidad y confianza. Y no nos olvidemos de la energía. O sea, ¿qué alternativas tenemos? Concretamente en lo energético, pues podemos planificar ya, cómo decrecer, en lugar de darnos un golpe contra la escasez y un golpe con la guerra que podemos tener con los recursos. En vez de tener que luchar por los últimos recursos que hay en el planeta, nos podemos adaptar a la situación venidera. Entonces, se pueden crear transiciones como comunidades energéticas, que básicamente es que un bloque de edificios establece que, o una comunidad, un bloque o un bloque concreto, pone placas solares, y a lo mejor hay negocios que de 8 de la mañana a 4 de la tarde sí pueden usar esas placas en vez de tirar de centrales de gas o de cualquier otro tipo de central. Eso es un tipo de energía renovable que es muy comunal y que se consume en el momento que se produce, se consume. No necesitas de largas tiras de cables que consumen un montón de recursos, ni necesitas de estabilidad grande en la red. Es muy local.
2: Sí, porque es que las grandes estructuras de redes eléctricas, si hay mucho transporte, en ese transporte se pierde mucha cantidad de energía. Vale, entonces, si se consume en redes pequeñas, es más fácil de primero tener un control sobre ese consumo y luego conseguir una estabilidad. Y luego lo que estaba comentando el compañero, vamos a decrecer sí o sí, eso es evidente. Lo que pasa es que se puede hacer un decrecimiento planificado o darnos la hostia, como se suele decir,
0: o sea, el caos total.
2: Efectivamente, lo que pasa es que aquí, como la mayoría de la gente, sabemos que estamos avisados de que va a pasar, de que va a pasar y que va a pasar, pues, y lo esperamos hasta el día 29, o sea, hasta un día antes de que pase es cuando empezamos a hacer cosas. Y nosotros lo que queremos es que, como conocemos los hechos que ya están aquí, porque están aquí, lo que queremos es ir planificando las cosas. Y, por ejemplo, como he escuchado a Turiel y a más gente decir, vamos a ver, ¿qué es lo importante, qué es lo que nos hace falta? ¿Coger el coche a diario o que llegue carne y alimentos frescos al supermercado? Pues, lógicamente, que llegue carne y alimentos frescos al supermercado. Entonces, esa energía que hay, o ese petróleo que hay, saber distribuirlo de forma que los
1: estratégica,
2: efectivamente,
1: y eficiente,
2: ¿vale? Claro, no
1: la eficiencia real, no la eficiencia económica,
2: efectivamente, o sea, lo que es una economía real. La palabra economía viene de la administración de la casa. No siempre se habla del IPC, de no sé qué, y esa es la macroeconomía. La macroeconomía difícilmente afecta a los ciudadanos. Lo que afecta a los ciudadanos es la economía real, la economía de la cesta de la compra y la economía de que uno pueda llegar y poner el aire acondicionado o poner la calefacción. Que esa es otra cosa, claro. Siempre los ricos van a ser los que van a sufrir el cambio climático de manera distinta. Porque, claro, si una persona, como pasó en el COVID, una persona vive en 40 metros cuadrados, pues, y encima una persona que no tiene ningún tipo de aislamiento, vive en una isla de calor y encima no tiene capacidad para poner el aire acondicionado y tal, pues ese hombre o esa mujer lo va a pasar muy mal. Sin embargo, si tú vives en una casa tremenda con placas solares, además que te las han financiado, no sé qué, con aislantes térmicos, unos cristales de la leche y no sé cuántos, pues difícilmente a ti lo que pase fuera te da.
0: Vaya, el ático
2: igual
0: del Ayuso.
2: Efectivamente, eso está claro.
0: Haciendo así un poco de mención.
2: Y luego, no sé, vamos a meter con lo del tema social, ¿no?
1: Porque vale, si no... ya directamente quieres. O sea, sí. Solo quería comentar esto de este tema, que, por ejemplo, ya están. Bueno, ya lo paso por encima. O sea, para reducir el consumo energético, tenemos que tener menos centros de datos e IA, porque eso consumen ingentes cantidades de electricidad materiales críticos. Aparte, que te sube 2 grados, 10 kilómetros a la redonda, te sube 2 grados la temperatura. Del calor que está emanando. Luego nos podemos desplazar en transporte público, como la bicicleta, bus, metro y cercanías. O sea que hay opciones para ser más eficientes y...
2: Sí, pero eso lo metemos luego al final, ¿no? Con lo
1: vale,
2: de las instrucciones, ¿no?
1: Vale. Y luego eso, que ya están ocurriendo migraciones dentro de España, que ya no fuera como lo que tenemos en la actualidad a Marruecos, sino que dentro de España se desplaza mucha población de manera indirecta, como ya ocurre en la España vacilada. Perdón, quería decir vaciada. O sea, que es vacilada porque...
0: Se está haciendo pequeños movimientos de eso, de dar muchísimas facilidades, de que la gente se vaya, pues incluso de decirle, le regalo la casa, le regalo esto y que lo pongan en funcionamiento. Claro, lo que tienen que aprender es a sobrevivir. Y yo no sé si ahí, porque la gente no está preparada, está habituada a la comodidad, que se lo den todo hecho, o bajar a la tienda de abajo y comprarlo. Sí. Y una cosa es comprarlo y otro es...
1: Sí, una cosa es dar incentivos para que la gente vaya a vivir, pero es que si ni siquiera los agricultores y los ganaderos están teniendo un horizonte en el que ven que tienen prosperidad, ¿cómo vas a mandar a la gente allí? Quiero decir que... O sea, le llamo España vacilada porque se ha vaciado de los jóvenes, porque supuestamente van a tener trabajo en las ciudades, y que hemos tenido alquileres por las nubes, los jóvenes no podemos acceder a techo, no podemos acceder a hipoteca, a menos que nos ayuden nuestros padres... Y luego es una presión absurda. A lo mejor el 70% del sueldo se te va en un alquiler aquí.
2: Aparte que las ciudades no producen prácticamente nada. Nada más que no producen alimentos. Claro. No producen alimentos. Como dice... joder, ahora me he quedado con el nombre este. Bueno, hay que re-ruralizar, descentralizar y descomplejizar, ¿vale? Porque si no hacemos eso, nos quedamos en las ciudades. O sea, hay que volver un momento, hay que volver otra vez al campo, a impulsar el sector primario, hacer una agricultura ecológica. Bueno, lo que era la agricultura de toda la vida, porque ahora llamamos agricultura ecológica y siempre ha sido la agricultura de toda la vida.
0: La que había antes.
2: La que había antes, efectivamente. Descomplejizar, por ejemplo, con lo de la crisis de materiales y tal, hemos hablado de la obsolescencia programada, por ejemplo. ¿Qué pasa? Que se genera directamente que los ingenieros hagan productos que sepan ellos que
0: duran,
2: van a
0: durar X años.
2: Efectivamente, luego, están programados para
0: una
2: que
0: una lavadora nueva.
2: Efectivamente.
0: Una nevera nueva.
2: Lo que se llama consumo lineal, ¿vale? Usar, tirar y ya está, ¿no? Y ahora se podemos ir a un consumo circular. Y luego, aparte de eso, también que antes los móviles, por ejemplo, se podían reparar de manera más fácil,
1: la batería,
2: la batería. Y ¿qué pasa? Que ahora los móviles además están hechos de tal manera que son todos con aleaciones. Quiere decir que tú, voy a poner un ejemplo claro que lo cuenta, no me acuerdo ahora mismo cómo se llama esta mujer, que si tú quieres separar la arena y la sal, es muy fácil, se la tienes separada de utilizarla. Ahora, si coges la arena, la sal y la harina, la mezclas toda junta, a ver si tienes nariz a separarla.
0: Ya ves tú.
2: Efectivamente. Entonces, si tú quieres reutilizar esos materiales, si están en componentes más o menos claros, se pueden separar y se pueden... Pero si los has mezclado todo y se han hecho aleaciones, ahí tienes, gastas más energía en separarlos que en reutilizarlos, ¿vale? Entonces, todo ese tipo de economías, hay que empezar a pensar en ese tipo de cuestiones.
1: Vale, pues pasamos al cuarto bloque, en principio.
2: Sí.
1: Vale. El cuarto bloque consiste en la crisis social, en las políticas autoritarias, neoliberalismo, economía del lucro y máximo beneficio. O sea, aquí conectamos, por ejemplo, los límites planetarios, la escasez de energía y la escasez de recursos. Vale, ¿por qué la población no conoce esta información? ¿Por qué en los telediarios no sale que el Mediterráneo está más caliente que nunca?
2: Pues no escuchan el Espacio Común 15M.
1: Efectivamente. Eso en primer lugar.
0: No escuchan las radios libres, que hay más.
1: Claro, entonces.
0: Que también tenemos nuestra propia guerra para subsistir.
1: Claro, claro. Claro, la precarización está dentro de los niveles: a nivel organizarse en una radio, organizarse en grupos de consumo y un montón de cosas. Y
0: no,
1: claro,
0: la
1: información es poder.
0: De estos son voluntariados.
1: Claro.
0: Que se viene por amor. No digo al arte, por amor.
1: No, por amor, al arte, a la comunidad,
0: a la verdad.
1: Claro.
0: Ahí está.
1: Entonces, eso, que ¿por qué no conocemos estas crisis? Porque vivimos constantemente en una crisis social. ¿Esta crisis social qué quiere decir? Social porque, por ejemplo, nuestros jóvenes están ahora mismo con la IA y la IA está supliendo a los psicólogos y les está haciendo adictos a una herramienta que les hace mal, que es complaciente, que no es un profesional que quiere su salud, sino que esa herramienta lo que quiere es que tú permanezcas el máximo tiempo chateando con la IA para poder venderte anuncios o minarte datos. Tenemos crisis de la vivienda, crisis de la natalidad, pérdida de poder adquisitivo, los sueldos. Ahora mismo creo que los sueldos reales que tenemos en España son similares a la España de los años 90. Entonces, si vivimos en una constante tormenta de tormentas, ¿no? De crisis, Pues evidentemente si unimos pues eso, la crisis migratoria, la crisis de las instituciones, porque las instituciones no dan respuesta, si ni siquiera las instituciones nos dan la verdadera información que estamos exponiendo aquí, ¿cómo esperamos que nos den una respuesta hacia los problemas que ni siquiera están mencionando y que son de primer nivel, ¿no? O sea, que el aumento de la gasolina nos va a afectar en el bolsillo, en los alimentos, en el desplazamiento, en un montón de aspectos, y ni siquiera lo comentan. Simplemente sube la gasolina, suben los precios, pero ¿quién es el que se beneficia de esa subida? ¿Por qué suben, ¿no? Eso no se explica. Entonces hay una crisis eso institucional de medios de comunicación, energética y ecológica. Y ante eso, pues vamos a plantear soluciones concretas, que la primera solución es informarse en estos espacios y entender que la organización es la primera herramienta a través de la cual salimos de las crisis, porque nadie se salva solo.
2: Yo aquí voy a meter mi frase kurda, como digo yo, que sé que es primero educar, después organizarse y después la acción, ¿vale? Entonces, lo primero que tienes que tener claro es, como hemos dicho, conocer el problema. Si no conoces el problema y eres consciente del problema que tenemos, difícilmente te puedes organizar para solucionar ese problema, ¿vale? Y luego, si una vez que conoces el problema y si quieres organizar, hay que empezar con la acción, ¿vale? ¿La acción qué significa? Por ejemplo, que se pueden hacer cosas a nivel individual del nivel colectivo. Entre otras cosas, lo primero que hay que hacer es acabar con la acaparación que se tiene por parte del 0,1% que es capaz de tener la misma capacidad adquisitiva que la mitad de la población más pobre del mundo, que es una sinvergoncería impresionante. Bueno, si ponemos el ejemplo de que yo tengo aquí una tarta y somos 50 personas y yo me quedo con el 80% de la tarta y a vosotros os doy el resto, ¿cómo me miraríais? Mal, ¿verdad? Pues eso es lo que se está haciendo ahora mismo.
0: Pues yo creo que hay gente que se los mira bien porque no se dan cuenta.
2: Sí, es más, los aplaudimos y endiosamos como diciendo, el éxito depende de la capacidad monetaria y la capacidad que tengo para vender, que es lo que nos ha vendido el capitalismo. Y ese cambio de mentalidad es parte de esa crisis social que tenemos, y muy importante, ¿vale? Luego, como estaba diciendo bien el compañero, hay que organizarse. ¿Organizarse qué significa? Que se pueden hacer muchas cosas a nivel comunitario. Por ejemplo, se pueden crear bancos de alimentos, pero no bancos de alimentos de la iglesia, sino bancos de alimentos, bancos de objetos, por ejemplo, que significa que en vez de que cada uno tengamos un taladro en casa, o yo que sé, una máquina concreta, o una lavadora, no sé qué, pues ese tipo de cosas se pueden compartir. Tú llegas y vas a un banco y dices, oye, me hace falta hacer un taladro. Porque ¿cuántas veces utilizas un taladro tú en tu casa? ¿Dos veces al año o una al año como mucho? Pues vas a una biblioteca, por decirlo de cosas, y lo utilizas, ¿vale? ¿Las lavadoras? Pues las lavadoras también se pueden compartir. Es más, ahora creo que por norma se va a sacar móviles que se van a poder sacar ¿cómo se dice? La batería. Sí. Y los cables, ya cada vez los cables se están normalizando, son cosas que antes no tenían ningún sentido y poco a poco, ante la necesidad, se está viendo. De hecho, ahora muchos también está como un poco de moda en que en vez de comprar una caldera, lo que haces es que alquilas la caldera. Tú alquilas la caldera y lo que haces es que tú pagas X todos los años por la caldera y es la empresa la que se encarga de que si tienes un problema te la arregla. O te la cambia.
0: Una revisión o lo que
2: sí,
0: sea.
2: Sí, te la arregla, te la pasan las revisiones y luego, aparte, si se te estropea, te la cambia. Lo tienes como el alquiler. Igual que pasa con los coches y con todo ese tipo de cosas. Los coches, ahora mucha gente joven también lo que hace es que.
0: Sí, los cogen de esos que.
2: Coches compartidos.
0: Una especie de renting. Que...
2: Sí, y coches compartidos incluso.
1: Pero la car, sí, hay. Sí. Que puedes ir a algún sitio si no. Claro.
2: Ese tipo de cuestiones se pueden hacer perfectamente. El tipo de ocio, pues hombre, puedes tener un tipo de ocio mucho más social y cultural que muchas veces que es ir al centro comercial a pegar tiros o aquí con la máquina esta. O igual, lo de la IA. La IA es una burbuja inmensa. Lo que estamos hablando de las crisis. El capitalismo tiene crisis cíclicas. Pero es que hemos llegado a un momento que se rompe la baraja y nosotros lo que tememos es que esa crisis ya no va a ser una crisis recuperable, va a ser una crisis de marcha atrás, de que o cambiamos de mentalidad y somos capaces de darnos cuenta que el capitalismo significa que crecer y crecer y crecer y crecer y el crecimiento infinito no es realista, porque el crecimiento constante no es realista en un planeta finito, que siempre se ha oído esa frase, es que eso es la puretera realidad. O sea, es que tú llegas a un momento dado y no puedes estar comiendo a un nivel exagerado sin que lo repongas, de manera que esa tierra pueda ser recuperada y sostenible en el tiempo. Si tú te cargas el humus y le estás dejando mediante mechales, fosfatos y nitrógenos y tal, estás haciendo tierras estériles, llega un momento que esa capacidad se pierde. O si tú te cargas la pesca, por decirlo de una manera, y estás haciendo pesca de arrastres, y llega un momento que los bancos de peces, pues, o sea, ¿qué se ha pasado? Que el atún rojo ya prácticamente ha desaparecido, y un montón, y ya hay especies que ya prácticamente no se pueden pescar, y las estamos cambiando por otras especies que antes eran como despreciables, y ya las estamos haciendo. ¿Por qué? Porque hemos superado la capacidad de regeneración de las especies, por ejemplo, marítimas, y de regeneración del suelo. Tenemos que ser conscientes de que en el momento en que nos cargamos eso, vamos a pasarlo mal, porque si tenemos estamos generando comida para los animales, muchas veces es a costa de que nosotros no podamos comer, o que países más pobres estén pasando hambre, y eso es que es así. Entonces, no solamente consiste en decrecer nosotros, es que hay que ser consciente de que a lo mejor nosotros tenemos que decrecer, pero tú, como bien dice, no me acuerdo ahora, joder, me quedo con el nombre este, no me acuerdo. No, tú no le puedes pedir a Gaza que decrezca, ¿por qué? Porque ellos ya han decrecido, claro.
0: Pues sí, es que pobrecillos, claro. No sé qué van a soltar ya.
2: Efectivamente. Y otra cosa que cambia de mentalidad es que siempre, por ejemplo, yo que siempre que veo, o sea, el pasapalabra, el concurso, cuando me pregunta, ¿tú qué quieres hacer con el dinero? Yo me quiero ir a Islandia, o me quiero ir a ver, los aviones consumen un montón de petróleo que se nos está acabando, que es otra cosa que nos están diciendo, porque es un petróleo especial que es queroseno, ¿vale? Y luego, aparte de eso, son súper contaminantes un vuelo. O sea, tú no puedes estar haciendo todo el día viajando de aquí para allá con los aviones, porque está, o sea, vamos a hacer una cumbre climática, y resulta que van a la cumbre climática esa
0: en avión,
2: en jet privados. O sea, es que es un poco de, vamos a acabar con las estupideces colectivas y vamos a empezar con la inteligencia colectiva, ¿no?
1: O sea, yo por recoger todas las soluciones así a grosso modo, o sea, la primera solución es la información. O sea, recibimos esta información a lo personal y lo compartimos con aquellos seres queridos, aquellos seres aquellas personas que empatizan, ¿no? Que valoran la vida digna, la comunidad y unas condiciones de mantenimiento de la comunidad, de los suelos, de la agricultura, de nuestra agricultura, ¿no? De soberanía de los pueblos y de las regiones. Pues lo primero es la solución, como bien ha dicho mi compañero. La segunda es la acción, que la acción puede venir simplemente de la comunicación. Aquí estamos haciendo la segunda solución, que es comunicarlo, tejer redes entre
2: organizarnos.
1: Claro, organizarnos entre esta radio, otras radios como pueden ser Radio El Candil o a lo mejor el Diario El Salto, ¿no? Crear comunidades de información que sean alternativas a las élites o a aquellas entramados que son de pura extracción, que son buitres, básicamente.
2: La frase esa que has comentado antes, que mirando para acá, de lo que manejan los medios de comunicación, ¿no? Son las grandes empresas. Y claro, como yo digo siempre, el que paga el mariachi elige las canciones.
1: Claro. O sea,
0: efectivamente.
1: En la televisión, los dueños son privados. Está a 3Media y Mediaset, tienen el 80-90% de la televisión, y el resto queda pues de las televisiones autonómicas. Pero las autonómicas también son partidos que no se rigen por el beneficio del pueblo, sino por un sistema de incentivos de voy a hacer esto porque consigo votos, no porque sea lo mejor para esta región o este conjunto de regiones o para la soberanía alimentaria o múltiples cosas. Entonces hay que entender que las soluciones vienen primero por organizarse, y luego, según el contexto, pues veremos esta solución es mejor en esta región, esta solución es mejor en esto. Y también comunicación y mucha empatía, porque esto, como todo esto lo adquieras, toda esta información, de manera, o sea, de manera solitaria, la agonía y la desesperación es inmensa. Entonces, estos grupos es importante tener en cuenta que psicológicamente tenemos que apoyarnos y pasar este mal trago, porque es un trauma, porque es un golpe. Entonces, es un golpe a, vale, pues toca esto, pues nos toca hacer esfuerzos, pero también saber que cierto tipo de población, de élite, o de gente que está en la moraleja, que está gastando en ingentes cantidades de agua, o en ingentes cantidades de...
2: Se llaman.
1: Claro, pues redes de cuidado, redes de apoyo y organización.
2: Redes de solidaridad.
1: solidaridad ante todo.
2: Y
1: claro.
2: Luego también, aparte de las soluciones colectivas, yo voy a hablar de las soluciones individuales que yo, por ejemplo, he adoptado, que eso también influye, ¿vale? Las soluciones individuales. Yo, por ejemplo, intento comprar siempre todo ecológico. La gente dice, ah, sí, pero es muy caro, sí. Pero luego mi salud también lo agradece y significa que luego a la larga también me voy a ahorrar en salud y me voy a ahorrar en medicamentos. O sea, que luego, y no solamente para mí, sino para todos. Porque si yo estoy utilizando, o sea, comiendo animales, o sea, personas, perdón, alimentos ecológicos, vamos. Lo que quiero decir es que también estamos evitando que haya fitosanitarios en el ambiente. Sí. Eso es también.
1: Sí, que si comes ecológico, proteges el suelo, proteges animales, proteges ecosistemas rurales. Correcto. Naturaleza,
2: reservas naturales. Claro que protejo a mí mismo, claro.
1: Parece que es egoísta, pero realmente es claro, mucho más colectivo.
0: Bueno, yo que creo que es que además hay que tener en cuenta otro factor. También tenemos que estar preparados a renunciar a según qué cosas.
2: Correcto. Esa es otra cosa que iba a decir.
0: Vale, mira. Transición de pensamiento. Sí. Porque evidentemente vamos a tener que dejar de lado una serie de comodidades a las que estamos acostumbrados.
2: Correcto.
0: Y que en realidad son nocivas.
2: Si el capitalismo en realidad es comodidad.
0: Entonces, es un trabajo...
1: Sí,
0: de conjunto, de mentalidad, pero que bueno...
2: Yo lo que estaba diciendo, luego hay que utilizar comercios de cercanía, ¿vale? Intentar comprar productos de cercanía también. Yo, por ejemplo, voy a una tienda que los productos de limpieza los compro a granel, me voy allí con mis botellitas y allí un amigo, que además es un buen amigo, pues llega allí y, oye, que me hace falta detergente, y a lo mejor no la tengo la botella completa, pero él me pesa la botella, ve el producto que tengo, lo que me queda, me lo rellena y me cobra lo que sea. Y con eso, con el detergente y otra cosa, intentar, por ejemplo, yo qué sé, es que la gente para limpieza utiliza 1000 productos. Por ejemplo, con el vinagre de limpieza se puede limpiar un montón de cosas, es un producto natural, que no estás utilizando química, ¿vale? Luego, por ejemplo, yo personalmente estoy en una operativa de energía que se llama Sol, bueno, no sé si se puede hacer, bueno, sí, porque sí. No es una grande
1: empresa. Es cooperativa.
2: Es cooperativa, es Sol Energy, ¿vale? Pero hay más.
1: Sí, que la corriente conozco yo.
2: Sí, hay varias. O sea, yo, por ejemplo, también estoy en un banco ético. Que habrá gente de, ay, bueno, de banco ético. Sí, pero vamos a ver. No son perfectos porque no lo son. Pero no es como el BBA o el Santander, que tienen una gran parte de sus acciones invertidas en armamento. Que luego ese tipo. O sea, es un poquito coherente con su forma de actuar. A mí me da igual que en vez de recibir un 5% de interés reciba un 2% o ninguno, pero también soy un coherente con mi eso, y el poco dinero que tengo, los 4 duros que tengo, lo tengo, por ejemplo, lo acabo de decir, en Triodos, ¿vale? Pero hay otra como Fiar, ¿eh? Y entonces esos pequeños gestos no, y luego otra cosa, yo, por ejemplo, como he dicho, soy vegano. Yo empecé siendo vegano principalmente por el tema de la ecología, ¿vale? Y porque socialmente el consumo de carne actual no es sostenible. Pero yo no digo, yo no voy a comer el coco a nadie para decirle tienes que ser vegano. Lo que sí que le voy a comer el coco a todo el mundo es que lo que no es soportable es comer la cantidad de carne que estamos comiendo a diario. O sea, es que yo, desde que, es que eso pasa como cuando dejas de fumar. En el momento que empiezas a comer solamente vegetales y vas a comer a cualquier lado, te das cuenta que es que meten carne en todos lados. Ensalada, que tienes tu jamón Dior, tu queso y no sé qué. Judías, tu choricito, no sé, o sea, estamos comiendo por encima de nuestras posibilidades. Y como he dicho, uno de los problemas ecológicos más grandes que hay es el exceso de consumo de animales, porque es no solamente en la cantidad de no, es que la ganadería extensiva, no sé, la ganadería extensiva es insostenible. Si tuviéramos que comer toda la carne que comemos, nos faltarían 3 planetas para tener esos animales mediante la ganadería extensiva. Y si encima los quieres alimentar de manera que no engorden mediante piensos y cosas de esas, bueno, pues no te quiero decir nada. O sea, es que al final, todos esos cultivos que estás teniendo para forraje, te los estás quitando a ti, ¿sabes? O sea, es que es la leche. Y luego ya no hablemos del aspecto ético, que no me voy a meter, por eso el caso.
0: No, bueno, y también están surgiendo, yo lo he visto en muchos sitios, que y cada vez veo más, tiendas de segunda mano.
2: Correcto.
0: Que se recicla, vamos. Yo, de hecho, hago voluntariado en una de ellas.
2: Sí.
0: Sí. que todo la gente, pues es que, bueno, quiero cambiar o me he hartado de esto y lo demás allí, nosotros no compramos, son todo donaciones.
2: Y además por alguna causa.
0: Yo ahora mismo voy vestida de donación.
1: y luego incidir que, o sea, lo que habéis comentado, ¿no?, que son gestos, que los gestos en conjunto son boicots. En plan, donde más les duele es en la cartera. Entonces, si conseguimos, o sea, si se invierte tanta publicidad, Coca-Cola, la marca que digamos, si se invierte en ingentes cantidades de publicidad, es porque esa publicidad se necesita. Si se invierte en sindicatos, en los sindicatos, por ejemplo, Amazon o otros sindicatos, ahora mismo creo que está Airbus en huelga, ahora mismo, si se invierten cantidades ingentes, las empresas, contra los sindicatos, es porque los sindicatos funcionan. Porque a lo largo de la historia, la única herramienta que ha tenido la población para progresar ha sido la huelga y la organización obrera. Entonces, no hay ninguna otra organización. No ha llegado un político y ha dicho, sí, esto me parece bien. No. Eso ha venido a base de sudor y lágrimas, de la huelga de la canadiense, ¿no?, de Barcelona, que empezaron pues unos y luego ya se fue progresando porque toda la sociedad estaba...
0: Ahora tenemos precisamente, y han vuelto a reiniciarlo otra vez, la huelga de enseñanza,
2: de la
0: educación primaria.
1: Los bomberos forestales, es que están habiendo muchas huelgas.
0: Dijeron volveremos y han vuelto, ahí están.
1: Y en los telediarios no aparece tanto como debería, es la cosa, que ni siquiera en la 1 aparece la huelga de Airbus en sus...
0: La huelga de Airbus también está ahora también.
1: Sí, pero que ocupas... Ocupa siempre no es la primera noticia que se da, siempre es la última o está en la cola, o sabes, hay cierto, no te voy a decir que, o sea, quiero decir que solo es un canal que ofrece información que a la población realmente le interesa.
2: Sí, es lo que hemos dicho antes.
0: También tendríamos que educar a la población, ¿eh?
2: Correcto.
0: Empezando por eso, porque es que muchas veces hay gente que no se quiere enterar, o no se entera, o dicen, vaya rollo, a mí no me hables de esto ahora, todos no, claro. A mirar ahora que están ahora, la vuelta ciclista, venga. Que yo no, vamos a ver, no lo prohíbo ni lo de esto, pero no vivas de eso solamente, que te gusta.
1: Sí, pero sí, es que aquí la solución viene más bien por, si tú en un bar tienes una carta y a ti solo te gustan las judías y solo hay un plato de judías y el resto es todo carne, por ejemplo, tú puedes elegir judías, pero que solo puedes elegir un plato de 10 que hay. Con la televisión, con los periódicos pasa igual. Si solo hay una televisión que es de Ciudadanos o es un poco de izquierda, y el resto de las 10 televisiones son de empresas capitalistas o empresas o corporaciones, por mucho que eduques a la población, la población va a ver en esos 10 canales, va a haber variedad, no se va a quedar en uno. O sea, quiero decir que también hay que tener en cuenta que no todo es educación, educación, educación. El contexto en el cual estamos nosotros tiene mucho que ver con cómo pensamos. Es decir, muchas veces va antes nuestro contexto que nuestras ideas. Si nacemos en una familia que es de derecha, si va a misa y va a no sé qué, pues es muy raro a nivel de tendencia que tú te salgas de ahí, que existen casos, pero la tendencia es que tú permanezcas en eso. Entonces, si las televisiones, si los medios de comunicación, si las radios, si un montón de periódicos, la mayoría son de corporaciones, pues por algo las corporaciones los compran, por algo las empresas compran todo eso, por algo los dueños de los medios de comunicación que deciden...

0: colegio es muy conservador, luego la iglesia también, claro, el grupo de amigos también, o sea, no, no solo es una decisión individual.
1: Yo soy muy de izquierda y solamente leo el Público y el Diario 16, por ejemplo, una manera. Sí. Pues entonces tengo una información sesgada. Me estoy autoalimentando con la información que yo quiero tener. No estoy creando, teniendo una opinión, estoy contrastando. No es, ¿sabes? O sea, me lo están dando todo comidito. No soy capaz de buscar yo mi propia información, ¿sabes? Entonces, YouTube, el YouTube, el X, el TikTok y eso, lo que hace es ver qué es lo que tú consumes para dártelo de forma que tú te enganches a esa información y siempre te va a alimentar con lo que tú quieras. Tú, es más, si tú haces la prueba de preguntarle siempre a la IA, al final la IA te conoce y te va a dar un sesgo con la personalidad que tú tienes.
0: Claro, es complaciente para que tú te mantengas el mayor tiempo posible para poder venderte la máxima cantidad de anuncios.
2: Aprende, y como aprende, pues aprende
1: a dártelo, o sea, es más.
0: Sí, pero es una
2: darte pues lo que estás buscando, con lo cual
0: complaciente, ¿sabes? Justo.
1: Y lo que muchas veces está buscando la mucha gente es el bulo, porque los face, bueno, los bulos al final se viralizan más que las noticias de verdad.
2: Sí.
1: Entonces, ¿qué pasa? Que al final, un bulo, por ejemplo, el último bulo que recuerdo, decía, no, es que en Bruselas había un montón de mujeres con el burka. Y eso es mentira, por lo visto, porque le han sacado otra imagen sacada de contexto. ¿Qué pasa? Que entonces que le dicen, no, claro, ¿cómo no van a en Bruselas? Si ya en Bruselas están dominando los árabes y no sé qué, no sé cuántos. Y es, te generan odios y...
2: Bueno, la que hay montada ahora con lo de Ceuta es ya...
0: Sí, claro.
2: Aberrante total, ¿eh? Y que además, pues está... están dando de comer pues a esta gente que, vamos, que ni los voy a mencionar porque solamente mencionar las siglas ya les estoy dando publicidad y no quiero, ¿no? Pero que son capaces de montarse una flotilla... tipo las que se enviaron,
0: sí, flotilla a flotilla de gin tonic más que de
2: sí,
0: flotilla.
2: Sí, de esto, de la juerga, seguro que estaban ahí pues poniéndose a mojitos como locos, ¿no?
1: O hacían manifestaciones en Mercedes cuando...
2: Es exacto, o decir que es un peligro, gente que está saliendo de su país porque tiene hambre, porque están oprimidos, porque no pueden vivir, y vienen aquí buscando una posibilidad. Y ese es el peor enemigo que hay ahora en toda España. En toda.
1: Y es lo que estaba diciendo. Uno de los problemas más sociales, más importantes que vas a tener de aquí a nada, van a ser precisamente las migraciones por cambio climático.
2: No se dan cuenta que en muchas partes, muchos migrantes, y lo digo como yo soy pensionista, gracias a su trabajo, estamos cobrando.
1: Correcto.
2: Porque si fue... Es así.
0: Mira, sí, que según el dinero que entra, es el dinero que va a un montón de cosas. Claro, no es que tú hayas ahorrado una hucha.
2: Que te pego con que eso, ¿no? Que hay el meme este que yo lo considero muy acertado. Si eres capaz de que una persona que no habla tu idioma, que no tiene estudios y que no viene aquí, te quita el trabajo, hijo, es que eres un inútil.
0: Sí, sí.
2: Es que verdad, no es hay otra. Es que no hay otra. Por favor.
0: Factos, como dicen en internet. nada, lenguaje de internet. Verdad es como puños, son factos en internet.
2: Ah, vale, de acuerdo. Bueno, es que yo que como soy ya mayor, te has...
0: Pero bueno, pero sí, o sea, por ejemplo, ahora que mencionas lo de mayor, o sea, si te das cuenta, mis padres han jubilado y nos separan según generaciones. Está el centro de mayores, el centro de día, y yo no puedo, yo como joven no puedo entrar en el centro de día a no ser que vaya con mi padre o mi tío o quien sea. Entonces, nos estancan a nivel generaciones,
1: vamos a ver,
2: nosotros ya somos muebles usados, que no nos queda más remedio que morirnos cualquier día. Pues yo voy a durar hasta los 100 años.
0: No, pero yo hablo de que no hay espacios, o sea, si no hay espacios comunes intergeneracionales. O sea, es muy difícil que, por ejemplo, las edades que tenemos aquí, o sea, es muy difícil que nos demos
2: de generaciones distintas.
1: Totalmente.
2: ¿No? Eve.
0: Claro, entonces...
2: Por ejemplo, Alberto es muy joven, o por lo menos da esa impresión.
0: Entonces eso, que igual que hemos comentado antes lo de educacionismo, o sea, el educacionismo consiste en creer que la educación lo va a solventar todo. Tú a un niño que tiene hambre, el 100% de la información que le das solo va a obtener el 30% porque está buscando comida. Entonces, la realidad material... muchas veces es más potente que las ideas que tú puedes darle a una persona. Y luego con lo de dato

0: mata relato que habéis comentado antes, es que no es verdad. O sea, el dato no mata el relato, porque un montón de voto en la democracia se mueve a base de emociones que no están racionalizadas, que no están contrastadas. Entonces, vuelvo a lo mismo, si tú de 10 televisiones solo tienes una que es legal, o sea, que es leal a la información veraz, y las otras 9 televisiones no son leales, ¿qué va a pasar en tendencia? Por mucho que haya una televisión que diga la verdad, no. En tendencia va a pasar eso.
1: Además, generalmente acabará mal porque no tendrá beneficios, porque publicidad viene pagada por el capitalismo, ¿eh? Y las grandes empresas, las grandes marcas, y claro,
2: son las que marcan
1: la pauta. Si es que
0: no entran noticias de los bancos.
1: Sí, yo me acuerdo que incluso se ha hablado a veces de que apareció un periódico de que solamente publicaba buenas noticias y se arruinó. Porque a la gente no le interesa la buena noticia. ¿Para qué? Para eso se lee, yo qué sé. O
0: la
1: se
0: ficción,
1: lee,
0: ¿no?
2: La noticia no es las que novelas. Un perro muerde un hombre, sino que un hombre ha mordido un perro, ¿no?
1: Digo, entonces, tenemos que asumir nuestra culpa también, ¿no? Sí. Es así.
2: Y lo que está diciendo el compañero, que me parece fundamental, es la separación de que. O sea, siempre intentan separarnos. Sí. Hombres por un lado, mujeres por otro. Chicos jóvenes por un lado,
0: pensiones versus trabajo,
2: gente mayor por otro lado, y no nos mezclamos, no nos mezclamos.
0: Claro.
2: O sea, no. Cada uno con nuestro discurso diferente.
0: O sea, es que se tiende a hablar de lo que nos separa en vez de lo que nos une. Y es como, o sea, claro. Estamos tendiendo todo el rato a eso.
1: No,
0: entonces
1: no.
0: La polarización viene de que todo el rato se nos arrincona. No, es que vosotros sois más, pero es que vosotros no sé qué. Pero a ver, ¿qué queremos? Queremos comida principalmente y techo, vale. Yo creo que la mayoría de la población de España quiere eso.
1: Lo que quiere.
0: Pues vamos a eso, pero no vamos a estar en trifulcas, en y tú más, y no sé qué, no sé cuántos. Pero claro, como volvemos a lo mismo, como los medios pertenecen a quien pertenecen, a empresas privadas, pues ellas eligen de qué se habla, qué tertulianos entran y qué temas se hablan. Entonces, no puedes cambiar la opinión pública sin cambiar la estructura donde se forma la opinión pública. ¿Me entiendes? Una cosa es la opinión pública, que son los ciudadanos, y otra cosa es la opinión publicada.
2: Correcto.
0: Y muchas veces la opinión publicada tiene dueño. Entonces, si no entendemos eso, muchas veces muchos esfuerzos que a veces hacemos van en balde.
2: Y luego nosotros mismos nos perjudicamos, me explico. O sea, la gente mayor no produce nada, lo único que hace es consumir no sé qué o cuánto. La gente joven es idiota, no sé qué, no sé cuántos.
0: Claro, mucho discurso.
2: No se mueven, están idiotizados con no sé qué, no sé cuántos. Y luego, claro, yo que estoy supuestamente en la edad, que somos la edad productiva, somos los más listos y los mejores de todo el mundo, ¿sabes? Porque decir, y eso es mentira. Hay gente, por supuesto, que está idiotizada, pero ese discurso
1: pero
2: lo he dicho
1: yo que
2: toda la vida, efectivamente.
1: Toda la vida.
2: De hecho, ya decían que en los primeros sumerios ya hacían crítica a la gente joven, como diciendo que eran unos maleducados, que no tenían, no me decían. Es que eso, en cierta manera. Si tú desentiendes de la gente joven, difícilmente vas a conseguir un cambio social.
1: No.
2: La gente joven es fundamental. El cambio, o sea, cualquiera que estemos en un colectivo, como tú sabes, o en un medio, en eso, si no hay un cambio generacional, nos estancamos y nos morimos. Necesitamos que venga gente nueva, gente fresca, que nos rompa las ideas y nos rompa piedras en la cabeza, así de claro, para que se genere. Porque, claro, nosotros llega un momento que nos estancamos, nos
0: volvemos. Sí, de eco generacionales también puede ser.
2: Efectivamente, entonces viene gente con sangre fresca, con lo de la sangre fresca, a mí no me gusta mucho ese símil, pero vamos, gente joven que revoluciona un poco el tema y le digo, oye, te estás equivocando, se puede hacer así.
1: No, nosotros siempre, por ejemplo, en el plan de pensionistas, en lo que también no estamos defendiendo las actuales pensiones.
2: Que también.
1: Es que, pero nosotros mal o bien las cobramos. Estamos defendiendo también las vuestras.
0: Claro, las futuras.
1: El otro día que estuvimos, no sé, montamos un bolardo ahí en la fiesta de esto, que pasaba la gente y decía, no, yo les daba información. Es que también estamos luchando por las vuestras. Correcto. Que nosotros ya le hemos.
2: Y sin embargo, luego, solamente ve gente mayor, no ve gente joven.
1: Bueno, también hay que tener en cuenta. Sí, bueno, empiezan a venir de vez en cuando algunos.
2: Sí, pero eso, vamos al cortoplacismo,
1: sí,
2: que decíamos.
1: Pero también es verdad, pues que claro, que o trabajan o estudian y tienen menos horas tiempo. De posibilidad.
0: Más precariedad, hay menos tiempo para organización.
1: Hay
0: también.
1: Menos tiempo de organización. Es antes de nosotros, el único tesoro que tenemos es el tiempo libre.
0: Claro. Pero volvemos a lo mismo, ¿no? Que tus condiciones materiales te hacen poder dedicarte a luchar por luchas colectivas. Pero si yo tengo que pagar un alquiler, tengo que hacer la comida, tengo que abastecerme de lo que sea, que cocinar, comida, no sé, lavar, planchar, cuando me organizo. Claro, o sea, es que todo parte está, de ahí, de desbloquear tiempo. Y parte de las soluciones que proponemos, en concretamente No Normal y otros colectivos de todas las regiones, que hay que empezar a hacer cosas colectivas, como pueden ser cocinas colectivas que se llaman economía del tupper, que es, por ejemplo, nos juntamos el domingo y hacemos tuppers para todo durante toda la semana. Esa semana nos hemos desbloqueado 2 horas de tiempo todos los días, o 1 hora, y podemos organizarnos. También hay economías de las lavadoras que has dicho. Pues te planificas, haces cosas así. Entonces,
1: una cosita, antes de que se me olvide, ¿tenéis una web vosotros?
0: Tenemos un grupo de Telegram que se llama...
1: ¿Me lo puedes poner aquí?
0: Sí, sí, te lo pongo ahora mismo. Sí, o sea, para todo lo que quiera conocerlo es...
1: Más que todo, porque si hay alguien que quiere más información y todo, y te diré una cosa con respecto a separarnos, ya lo dijo César, ¿eh? Divide
0: y vencerás. Sí, sí. Se lo tengo aquí apuntado, de hecho, en el guión. O sea, literalmente la polarización consiste en hablar de lo que nos separa para dividirnos y ya está, porque si hablásemos de lo que nos une, la vida digna nos une a todo el mundo y eso da igual la veleta política que tengas en la cabeza. Pero claro,
1: no,
0: hay...
1: no, yo creo que es que debemos decir y empezar a decir humanidad.
0: Sí.
1: O sea, el crear una empatía, el que saber que no hay ninguna diferencia entre tú y los de Gaza o los de Sudán o los de que los que están en el Congo belga, es que no. Es que somos humanidad.
2: Correcto.
1: Y fuera de eso no existe. Y quiero decir que yo siempre he dicho que yo aspiro a morir en una manifestación. Ya me recogerán los que vienen detrás, que viene siempre el SAMUR o los que recogen la basura. Me da igual, ¿eh? cual sea el que me recoja. No quiero morir en la cama.
2: Y es una forma de crear comunidad y además, es una forma de crear comunidad y además sentirse activo y unido a la gente, ¿no?
1: Y además el activismo, te lo digo yo, rejuvenece.
2: Sí, da salud.
1: ¿Qué? Y da salud.
2: Sí, mental sobre todo.
1: Y yo muchas veces me pongo como ejemplo.
2: Yo muchas veces le he dicho a mi colectivo que si no fuera porque me estoy metido en luchas y no sé qué, me amargaría y estaría en una cama amargado.
1: O sea que si sales, si luchas por los demás, por dejar un mundo mejor, etcétera, etcétera, es que le estás dando un sentido a tu vida, no pasas ahí como un parásito diciendo, vale, pues hoy toca esto, pues hoy toca esto, pues venga, vale, hoy toca lo, pues venga, vale. El activismo rejuvenece.
0: Sí,
1: pasa... Y eso te lo digo yo, y crea, y además, es más, tu mentalidad psicológicamente también evolucionas de una manera que te hace estar más sano. Yo siempre digo, no os quedéis en casa. Vale, que está muy bien, que yo hay días que me levanto vaga y digo, pues hoy no me muevo del sofá. Y me voy a ver una peli, que no está reñido una cosa con otra.
0: Sí, o sea, yo por ejemplo, en No Normal hemos dado alguna charla, ¿no? Por ejemplo, No Normal Madrid está en Telegram y también en YouTube tú pones No Normal Madrid y ahí tienes nuestra...
1: Gusta, no te preocupes.
0: Vale, pero por comunicar a los oyentes que ahí tenemos como una charla de 3 horas donde tenemos toda la información del grupo, que es el análisis, soluciones y luego también preguntas para del público que hemos hecho. Entonces, tenemos ese enlace que no tienes, o sea, no tienes que acudir a nosotros presencialmente, que simplemente con acceder a ese enlace ya tienes toda la información de base. Entonces, una de las cosas que suelo decir yo ante esta situación que se nos avecina y cosas así, que nuestro objetivo es los límites planetarios, volverlo a una zona segura, estar mejor, en condiciones más dignas. Entonces, lo que tú has dicho de que la ¿cómo ha sido? No crea comunidad, pero la organización colectiva rejuvenece. Sí. O sea, quiero decir que te juntas con gente que es empática, que es solidaria, que quiere un mundo mejor.
2: Política
0: entonces,
2: de cuidados.
0: Claro, política de cuidados. Entonces, esas personas con las que te relacionas, ese ambiente, te hace entender que la salud no es solo individual, es colectiva. Es la salud, la alimentación, es que te escuchen, saber tú cuándo escuchar. O sea, son muchos procesos que te moldean la personalidad y hacen que entiendas que la comunidad, el individuo no existe por sí solo, sino existe en comunidad. Y cuanto mejor estés en la comunidad,
2: somos
0: puedes encontrar
2: seres sociales.
0: Claro, somos seres sociales, pero que hay una riqueza bestial y no es que rejuvenezca, es que la vida es moverse y si no te mueves, pues te aplatanas. Claro, para eso
2: luego
0: te metes en ataúd.
2: El mayor problema que tenemos es el problema de salud mental.
1: Sí, sí, sí.
2: Entonces,
1: cada vez hay más ansiolíticos,
2: claro,
1: cada vez
0: por la soledad principalmente.
2: Escuchar al compañero que te cuente tus problemas, escucharlos tú y contárselos tú, y crear
0: la terapia
2: la terapia de grupo,
0: de la terraza, luego, de bar, o lo
2: el
0: que
2: hecho
0: sea.
2: De crear comunidad y buscar soluciones juntos, todo eso pues te da una salud mental muy distinta, porque si tú te encierras en tu mundo, en tus problemas, y tú te lo comes todo para ti, al final te vuelves loco, que es lo que he dicho. Así te crea una ansiedad inmensa. Pero si tú eso lo compartes, y no solamente lo compartes, sino lo oye, pues mira, como hemos dicho lo de los alcohólicos, una persona que ya ha pasado por eso te puede ayudar, te puede dar claro. unas pistas. Y una persona que, por ejemplo, que hemos dicho los bancos de tiempo, por ejemplo, pues yo, mira, sé arreglar no sé qué, pues eso no solamente es que te ayude a arreglar una televisión, sino que te está ayudando mentalmente, porque te está creando una afición,
0: te quita ansiedad,
2: claro, te quita ansiedad. Un club de ajedrez, un club de disco, yo qué sé, compartir
1: cualquier cosa,
2: búscate
1: cositas. Yo hoy he leído una noticia que de verdad que me ha apenado muchísimo, que era que se había encontrado muerta en un trastero a una mujer de 70 años que había muerto ahí sola.
2: Sí, eso en Japón pasa mucho, por lo visto.
0: No, pero eso aquí en España.
1: En un trastero.
0: Es una vergüenza.
1: Entonces, eso es soledad.
2: Sí.
1: Esa mujer ha muerto sin
2: nada. Sin que nadie se enterara.
1: Y bueno, vamos a decir algo agradable. vamos a decir algo agradable. Pues tú creo que te querías darnos una noticia.
2: Sí, quería comentar que la última vez que estuve aquí,
1: sí.
2: estuvo la compañera Isa, que es del Ateneo Popular de Alcorcón, y estuvo contando que vamos a hacer, y han hecho varias actividades contra el antifascismo, que tuvieron una manifestación por lo de Charlie, y luego también hicieron un mundialito antirracista, que viene muy a la colección ahora con lo de la lucha de lo de Ceuta y tal, y al 20 aniversario del mundialito antirracista. Y bueno, todos los años ellos, para ayudar a esos gastos que tienen, lógicamente, pues ponen una caseta, la caseta del Ateneo Popular de Alcorcón. Y no solamente que pongan una caseta en la que la gente va allí a tomar una cerveza o la Coca-Cola o lo que les dé la gana, sino tienen varias actividades. Tienen actividades del jueves, el viernes, el sábado, el domingo, o sea, empiezan el jueves 3 y acaban el miércoles 9. Pero entre otras cosas, tienen conciertos, tienen charlas, tienen pinchadas de discos, y bueno, pues está muy animado, ¿vale? Y bueno, yo lo recomiendo que vayáis por allí, que veáis el cartel, que luego se lo pasaré a Amparo.
1: Pásame el cartelito, sí.
2: Eso es, que empezaba hoy precisamente jueves 3, y la gente que se anime a tener un tipo de ocio distinto, ¿vale? Un ocio que además ayuda también a la economía del Ateneo, ¿vale? Y por mi parte es solamente eso, es mejor que miréis el cartel y lo compartís.
0: Sí, yo ya para despedir, simplemente agradecer a la gente que haya llegado a este punto del audio que de esta conversación, que es larguísima y a lo mejor ha podido ser a veces a trompicones, hemos podido explicar mejor, pero que lo importante es juntarte, que en el proceso mejoraremos nuestra exposición de información, en el proceso nos juntaremos con gente muy noble en el camino, que eso es lo que más agradece del camino, es la compañía, no tanto lo pedregoso que sea o lo llano que sea, sino que tengas buena compañía y buena conversación y gente en la que puedas confiar. Entonces eso, estamos en el camino, la parte de la solución es estar todos juntos, organizados, y nada, que hay esperanza. O sea, la esperanza es lo último que se pierde, pero que en comunidad es muy difícil perderla, y mínimo luchar, y mínimo, esto lo digo siempre en las charlas a las que vamos, que el objetivo principal es sufrir lo menos posible y compartir las cargas, porque como nos toquen estas cargas de manera individual, no, nos deprimimos, nos desolamos y muchas cosas más. Entonces eso, muchas gracias por vuestro tiempo y nada, que tenemos No Normal Madrid en Telegram y eso, aquí estamos
1: que
0: para ayudar.
1: Precisamente vengo a la radio y con ilusión, porque yo no soy periodista ni nada, por lo menos de estudio, sí de vida. Es por ir conociendo gente pues como vosotros y otros que pasan por aquí y cambiar ideas. Y eso enriquece. Y tampoco me quedo en casa.
2: Como decimos, otro mundo es posible.
1: Efectivamente.
2: Y el capitalismo se sale.
1: Otro mundo es posible y esperamos seguiros encontrando a los que nos escucháis en él. Y ahora os dejamos con música.

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1: En la práctica, muchísimos jueces de lo penal actúan como si realmente hubiese presunción de veracidad de los agentes, aunque no la haya. De ahí la frecuencia de los montajes policiales.

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0: Realizamos este vídeo a 27 de agosto de 2026 desde Ceuta. Hace un mes que miles de personas están abandonadas sin respuesta. No comen, no les dejan dormir y no tienen sus problemas de salud. Sufren ataques y persecuciones diarias por parte de las fuerzas de seguridad del Estado y de un sector vecinal de Ceuta. Frente a esto, nuestra actividad diaria consiste en hacer y repartir comidas, higiene, primeros auxilios y documentar la violencia sistemática. Denunciamos que estamos sufriendo un acoso por parte de Policía Nacional, Guardia Civil, el Ejército y vecinos. Esto es, amenazas de muerte, comparten nuestra información personal, caras, DNI por grupos de WhatsApp, recibimos un hostigamiento, agresiones físicas y verbales en la calle mientras lo realizamos. Difusión de bulos, abuso por parte de las fuerzas de seguridad como militares, haciendo fotos a nuestra documentación y difundiéndola, así como rompiendo nuestros teléfonos personales u obligarnos a borrar la documentación que hemos recabado. Detenciones injustificadas de nuestras compañeras y ante todo esto nos vemos obligadas a extremar las medidas de seguridad en nuestra actividad cotidiana de ayuda humanitaria, hasta tal punto que nos imposibilitan realizarlas. Por eso, las asociaciones de la Red Solidaria pedimos que pare esta situación de forma inmediata, que nos dejen realizar nuestra labor humanitaria, que pare inmediatamente la violencia contra las personas migrantes, que se respete el derecho de asilo, el fin de la ignorancia ante esta situación tan grave, que se dé una cobertura internacional, que todo el mundo difunda lo que está ocurriendo. Pedimos apoyo y respaldo legal. Asimismo, avisamos de que si dejamos de hacer nuestra labor, no habrá nadie para documentar la violencia sistemática. Le pedimos también a la población en general que ponga el foco en la emergencia que se está produciendo en Ceuta, porque ningún ser humano es ilegal.
1: Porque ninguna persona es ilegal, participa en las movilizaciones de acogida y de regularización de todos y todas las personas migrantes.

0: tu propio deleite. Hasta Jackie Kennedy fue sorprendida saliendo de ver Garganta Profunda, que se exhibía en cualquier cine y no solo en las salas X.
1: El presidente Nixon declaró la guerra a esta película y a quienes la mostraran. Cuanto más perseguida era, más gente iba a verla. El estado de Arizona decidió cerrar el cine donde trabajaba Ellen, por obscenidad, y ella fue llamada a declarar en el juicio. Durante las 2 semanas que duraría el proceso, compartió la sala donde esperaba su turno para testificar con el director Gerard Damiano, un caballero italiano de 46 años, guapo y encantador.
0: Se aburrían. Decidieron aprovechar el tiempo y él le enseñó a practicar mamadas con la técnica Garganta Profunda. Se hicieron amantes. Ella se mudó a Nueva York y así nació la estrella del porno Annie Sprinkle.
1: Los fines de semana se empleaba en un elegante salón de masajes de Manhattan, el Spartacus Spa. Era sexualmente tan desinhibida que tardó 2 meses en darse cuenta de que estaba trabajando como puta. Durante décadas se consagraría abierta, feminista, responsable, artista y apasionada a ambas facetas del trabajo sexual, actriz porno y prostituta. Afirma orgullosa que si sumara en una línea ascendente la longitud de todas las pollas que se ha metido en la boca a lo largo de su carrera, alcanzaría el Empire State. Ha interactuado sexualmente con miles de hombres, mujeres, transexuales. En una de sus películas, folla con un excombatiente con el cuerpo abrasado por el napalm. Toda su vida, su obra y su política están impulsadas por el mismo dilatado e inagotable amor por la humanidad.
0: Aunque, como le sucediera a Olymp de Gouges 2 siglos antes, la inquieta Annie Sprinkle no había nacido para interpretar los argumentos de otros. En 1981 se dirigió a sí misma por primera vez en Deep Inside Annie Sprinkle, muy adentro de Annie Sprinkle. La estrella del porno habla directamente a cámara, a un público que deja de ser tratado como voyeur y narra su vida, desvela su nombre legal, muestra fotos de su familia. Deconstruye así el fetiche de actriz porno lejana y sumisa a un guión. Detalla verbalmente los mecanismos del tan ignorado orgasmo femenino mientras se muestra a sí misma proporcionándose clímax múltiples con un vibrador. Irrumpe en una sala de cine X en la que se está proyectando una película suya y regala felaciones a sus atónitos admiradores. En 1981, Annie había cumplido 27 años y se sentía cada vez más empoderada como artista y como puta. Mientras el porno se transformaba en industria, reduciendo todas las posibilidades de diversión y subversión, Annie Sprinkle siguió creciendo como creadora, dirigiendo e interpretando sus propios relatos sexuales. Empeñada en liberar al público de la clandestinidad, la soledad y la ignorancia y la culpa, saltó de las pantallas a los escenarios y se esmeró en ofrecer también instrucción sexual. En su desmedido afán por expandir las posibilidades del placer, experimentó el BDSM, la sexualidad tántrica. Rodó lluvias doradas, eyaculaciones femeninas y sexo con sangre menstrual, penetraciones con puños y con muñones. En 1989 grabaría la primera película porno que muestra escenas de sexo entre una mujer y un transexual masculino.
1: Por supuesto, Annie Sprinkle se involucraría al instante con el feminismo prosexo, tanto política como carnalmente.
0: Quizás la obra más conocida de Annie Sprinkle es Public Cervix Announcement, anuncio de cervix público. Una performance repetida durante años en infinidad de países y espacios, incluidos museos, en la que la pornoartista se recuesta con las piernas abiertas mientras un espéculo dilata su vagina para que quien lo desee pueda vislumbrar su cervix con una linterna. Nunca ninguna mujer enseñó tanto ni de una manera tan empoderada. Las imágenes la muestran vestida de pin-up, sonriente y relajada, y al público agradecido. Annie Sprinkle exhibe las profundidades de la anatomía femenina con un amor y una naturalidad que neutralizan la patriarcal demonización del coño.

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0: se nos viene a la cabeza la cantidad de animales que hay en, viviendo en esos montes, y bueno, pues hacemos lo que podemos hacer, que es cargarnos la furgoneta con material de ayuda y salir corriendo e informar a nuestro equipo de voluntariado que salimos a prestar nuestra ayuda en lo que se pueda.
1: Sí, eso es. O sea, realmente cuando llega el aviso de incendio, pues efectivamente llega en una urbanización al final de Villa del Prado. Claro, eso estamos hablando de que está como a 10, 15 kilómetros aproximadamente del santuario. O sea, hemos estado también constantemente en vela viendo que cada vez estaba más cerca el incendio. Ya era, digamos, que cada vez que había un desalojo, bueno, una evacuación de cada pueblo, era decir, ostras, lo tenemos más cerca. Pues claro, vamos a preparar transportines, vamos a poner nuestro protocolo de evacuación en marcha, porque tenemos que sacar de allí a unos 300 animales, que no es lo mismo que decir, coge las maletas y vete de tu casa, ¿no? Es, coge las maletas y coge a los 300 animales y dónde los llevas, ¿no? Entonces sí que ha sido un poco así. Sí que es verdad que además, al estar tan cerca de nuestra zona un poco de actuación, pues también se ha estado trabajando con los ayuntamientos de la zona, que nos decían, oye, pues es que en el polideportivo ahora mismo tenemos 5 perros y hay uno que está malito, ¿no? Pues oye, ahí fue Fer a coger a ese perro y que lo viera nuestra veterinaria, un poco dando también soporte a los ayuntamientos donde no estaban llegando.
2: Madre mía, justo os íbamos a preguntar, ¿no? ¿Qué problemas aparecen cuando llegan las llamas, cuando empieza el incendio y las proximidades del santuario? Aparte de todo esto, esta magnitud que es increíble, ¿qué más cosas van ocurriendo y qué dificultades os vais encontrando?
1: Pues fíjate, yo recibí una llamada de Fer en un momento puntual que me dijo, necesito que consigas un camión de industrial para transportar a 200 ovejas de una. Y yo de repente dije, ostras, perdón por la palabra, tengo que llamar a un matadero. Claro, o sea, literalmente, ¿quién tiene un camión de esas dimensiones para transporte de animales vivos? No, los santuarios no los tenemos. Entonces, de repente dices, ¿qué hago en esta situación?
2: ¿Qué situación, no?
1: ¿Y qué situación, no? Finalmente, es verdad que en este caso era para Santuario Vegan, que también fue un desalojo corriendo, pero en ese momento dices, es que cómo, o sea, éticamente, ¿cómo gestiono? Y emocionalmente, ¿cómo gestiono esto, no? Porque hay otros santuarios, a lo mejor, que son más pequeños, como fue el caso del Valle Encantado, que bueno, es verdad que entre varias activistas, personas con furgonetas, etcétera, se pudo más o menos dividir. Nosotras nos trajimos algunas ovejas, algunos cerditos y demás, pero por ejemplo también era, necesitamos un palomar cerrado, porque Esperanza tiene un montón de palomas no liberables. ¿Dónde metes a tantas palomas no liberables? Pasaba con las rapaces con los animales del safari, que está muy bien, pero ¿dónde los metes? ¿Dónde metes a un tigre de repente, claro, no? ¿Dónde metes? Entonces solamente se podían liberar a las rapaces.
0: Bueno, a mí me gustaría complementar la respuesta, ¿no? Porque ahí Cristina hablaba con mucha naturalidad de activamos nuestro protocolo de evacuación. Bueno, aclaremos, no existe ese protocolo de evacuación. Ese protocolo de evacuación era ir como las locas diciendo listado de cuántos animales tenemos, cuántas personas están viviendo ahora mismo de voluntarias, dónde podemos ubicarlas, transportes que podemos... O sea, estuvimos trabajando en paralelo que estábamos prestando la ayuda a terceras personas y a animales, trabajando en un hipotético plan de evacuación. Y aquí radica el mayor de los problemas. Ninguna administración y ninguna entidad nos ha proveído de protocolos de evacuación, ni a santuario, ni a safari, ni a granjas, escuelas, ni nada. Entonces, el protocolo es, pues lo que le pasó desgraciadamente a las compañeras de Vega, que te llegan y te dicen, os vais ya, las humanas, fuera. Ya, os vais. No, aquí no se puede quedar nadie. Y la autoridad te saca de allí a la fuerza, dejando a tu familia atrás. Entonces, bueno, nosotras por suerte estábamos en contacto con toda la administración que rodeaba, cada ratito preguntando para ver si había avance, para intentar contar con las 4 horas que pensamos que supondría nuestra evacuación, 4 horas. Pero no es la realidad. O sea, te avisan y te vas, en media hora tienes que estar fuera. Este es, creo, el gran problema y la gran demanda del colectivo de defensa animal, pues a la administración desde hace años y años y años.
3: Sí, ahora esa pregunta la tenemos en el tintero porque da para cortar mucha tela, pero antes de llegar a la administración pensamos a lo mejor en toda esa gente, ¿no? Pues como vosotras veis así qué está pasando, las noticias, incluso colaboradoras voluntarias o gente conocida que tenéis alrededor, lo primero que sale es salir a ayudar nosotras mismas con lo que tenemos puesta y para adelante. En situaciones así, ¿cómo organizáis a todas esas personas? ¿Qué hace falta para que esas ganas que muchas veces nos apodera de nosotras, pues cómo transformamos para que sea realmente útil toda esa ayuda y no sea un caos, ¿no?
1: Me encanta que me hagas esta pregunta y es un temazo, es un melón, porque... Y aquí hablo de mi experiencia, me he llevado muchos enfados y muchos disgustos en este incendio. Porque muchas veces, y oye, se agradece, de verdad, que si no me equivoco, llegaron a haber casi 2.000, 3.000 ofertas de ayuda entre personas que ofrecían transporte, acogida, y claro, como no les llamabas, la gente se enfadaba. Pero es que realmente no hacía, o sea, no es que no hiciera falta esa ayuda, es que ni siquiera nos estaban dejando acceder a los pueblos, ¿no? Entonces, ¿cómo se canaliza esa ayuda? Pues... ojalá poder encontrar una manera eficiente con el tiempo, pero a priori es que ha sido todo a través de un grupo de WhatsApp. O sea, a través de 2-3 grupos de WhatsApp que se crearon para evacuar 3 ubicaciones y a partir de ahí se ha centralizado toda la ayuda. Se crearon formularios, se crearon Excels y es verdad que hay que agradecer mogollón a la ciudadanía porque se volcaron. O sea, la realidad es que ojalá esa ayuda hoy, pasado el incendio, siguiera y ojalá nos preocupasen tantísimo las ovejas, los cerdos, las palomas, las aves, los corzos, los ciervos, una vez pasado el incendio, ¿no? Porque esta realidad es que no llega. Entonces, ¿cómo se organiza? Pues como decía, con un Excel intentando hacer el match como puedes. Incluso yo tenía el debate con unas compañeras de, oye, pero nosotras hacemos el match con las acogidas. Y yo decía, vamos a ver, es que estamos preparadas para decirle a una persona o para evaluar quién es la familia de acogida de un animal, realmente no, es que tampoco tenemos tiempo. Entonces, ya les podemos dar una serie de tips o consejos a las personas que van a dejar a sus animales en manos de otras personas, pero no nos podemos cargar con la responsabilidad tampoco. Y luego, claro, de repente, cuando necesitas una acogida que no sea, porque esto también pasa, por desgracia, cuando tenemos que acoger a un perro, un gatito muy mono, muy bonito, todo genial y todo súper, incluso se plantean adoptar, pero ¿qué hacemos con la oveja que está quemada, con la cotorra? Teníamos el caso de una chica que tenía un montón de aves y además todas discas. Entonces era de, ¿quién quiere acoger a la cotorra que no tiene patitas? ¿Quién quiere acoger a... los animales pues de bichos raros, de la protectora bichos raros, que necesitan unos cuidados especiales? Claro, ahí está también el dilema, ¿no? Entonces, organizar la ayuda es complicado, se agradece la ayuda, pero creo que aquí ya más que hablar de organización, tenemos que hablar un poco de revisión, ¿no? Está genial querer ayudar, pero... que esto es muy similar a lo que decimos siempre en los santuarios, ¿no? No es solo el quiero rescatar, sino el cómo llego a rescatar o cómo hago esos rescates, ¿no? No sirve de nada meternos a 500 animales en casa si vamos a tener que desalojar porque estamos en una zona muy cerca, ¿no? Entonces, es más el plantearnos hasta dónde realmente podemos ayudar y esperar a que realmente lleguen esas llamadas de ayuda. Los teléfonos se colapsaban de gente ofreciendo casas de acogida que no a las que no llegábamos porque es que no teníamos perro apto con 2 perros. Es que no teníamos. Teníamos un perro reactivo que mordía y que estaba a la defensiva, ¿no? Entonces, pues bueno, eso es un poco la vivencia. Luego sí que es verdad que entre santuarios, entre activistas, quizás redes más de confianza, todo se hace sencillo. La evacuación de Valle Encantado fue súper rápida.
0: A mí me gustaría aplaudir el trabajo que hicieron las compañeras, bueno, Cristina, Liébana y... ¿cómo se llamaba la veterinaria?
4: Cala.
0: Estuvieron coordinando de verdad de día y noche de una forma muy tediosa todos los casos que salían. Me parece que hay una cifra muy bonita que me parece que son más de 230 animales ayudados directamente por estos grupos de WhatsApp sin contar las evacuaciones. Esto hay que ponerlo en valor, que al final es la parte buena de todo esto, ¿no? Pero sí es cierto que, enlazando con el enfoque que decía Chris y con la experiencia que ya tenemos de otras catástrofes, yo, por ejemplo, en Valencia trabajé muchísimo, muchísimo, muchísimo. Fuimos la primera organización animal en llegar a Valencia, en la Dana, y viví dos situaciones confrontadas, ¿no? Por un lado, que 4 meses después me llamaran de una nave industrial de aquí de Madrid para retirar alimento para perros y gatos, y que había 270 palés que la gente había donado para Valencia y que se habían quedado en una nave industrial. Pero es que había 1.200 palés de agua, había palés de alimento para humanas, había palés de ropa, y todo estaba en una nave esperando poder ser trasladado a Valencia. O sea, la gente había ayudado sin mesura. Y lo enlazo con una frase que me dijo Ángela, de la coordinadora animalista de Valencia, que me dijo: Fer, paradla ya. Dice, nos sale la ayuda por las orejas y nadie nos hace una pregunta tan sencilla como ¿qué necesitáis? ¿No? O sea, no es la ayuda que yo te voy a prestar o la que yo te pueda prestar. El camión de 200 ovejas para evacuar vegan no era un capricho, no es que se te antoja que venga un camión, no, es que están cerrados y tenemos que camelarnos a las fuerzas del orden para que nos permitan acceder con un camión. Pues recibiríamos más de 40 avisos de furgonetas o coches que querían sacar de una o de dos en dos a las ovejas. No es lo mismo conseguir un acceso que conseguir 200 accesos, el colapso que eso provoca en las carreteras, el desperdicio de económico, de gasoil, de contaminación, tan innecesario, ¿no? Entonces, cuando se piden las cosas en un grupo, o sea, tiene un sentido y debemos de contener las ganas de ayudar y decir, ¿puedo yo ayudar en esto o no? Si no puedo, vale, sin problema, vendrá otra persona que pueda. Pero no imponer el... Porque había gente que efectivamente, oye, es que te estoy ofreciendo la furgoneta, que me da igual dar 10 viajes. A ver cómo te lo explico, no es porque yo no quiera que los des, es que no nos permiten acceder. Entonces, esa pregunta me parece que es importante, que es qué ayuda necesitas, ¿no? En vez de querer ir a salvar con la ayuda que yo tengo para darte. ¿Qué ayuda necesitáis?
1: Vale, pues os lanzamos la pregunta. ¿Qué ayuda necesitabais esos días?
2: Aquí yo creo que fue un poco lo que nos... Es que literalmente era a la improvisación y lo que nos íbamos encontrando. Es decir, los primeros días realmente no hacía falta nada más que manos que supieran hacer rescates. E incluso eso iba llegando muy a cuentagotas porque no sabíamos todavía dónde estaban los animales y además que meterte en una zona cercana a un incendio no lo puede hacer cualquiera, que esto también es algo que tenemos que entender como sociedad y que yo misma decía, ¿pero por qué no vamos? Y claro, luego ya me sentaba y decía, vamos a ver, no voy a poner en peligro a nadie, ¿no? Ni me voy a poner yo misma en peligro, ¿no? Entonces, mucho es, lo que se necesitaba era un poco más de coordinación en el sentido de las personas que se hubieran podido quedar allí, que nos hubieran ayudado a ubicar dónde estaban, por ejemplo, los animales. De tal manera que hubiéramos podido acceder un poquito mejor. Eso los primeros días. Luego, efectivamente, cuando ya estaban las personas desalojadas, mucha gente nos decía, no, pero es que ¿dónde llevo la ayuda? Y Fer hubo ya un día que también me contestaba, que se acerquen al polideportivo y se tomen un café con la señora mayor del pueblo, que está ahí y que se ha llevado a su periquito y que en realidad necesita conversación y probablemente alimento para su periquito, pero a que nadie se lo está dando. Porque en muchos casos los ayuntamientos no habían previsto todos los tipos de animales que tiene una persona en casa, ¿no? Era ayudarnos porque nosotras estábamos en los polideportivos hablando con las personas, con las humanas y con las familias diciendo qué necesita tu perro, qué necesita tu gato, qué necesita tu pájaro, qué necesita... Y mucho vino así. Pero hasta entonces no podíamos ni siquiera saber qué hacía falta. Obviamente, vehículos grandes profesionales, que esto es como pedir, esto es carta a los reyes y a las reinas magas, ¿no? Pero vehículos grandes de transporte profesional, ¿no? Porque cuando un santuario necesita evacuar, estamos hablando de que evacúas caballos, evacúas burros, evacúas cerdos, evacúas que no son fáciles de evacuar, material de rescate, porque de repente recuperar a 100 palomas que tienes volando en un palomar tampoco es fácil. Entonces, en los primeros momentos es ayuda muy especializada, no es que esto no es por desmerecer la ayuda de las personas que, como yo, no sabríamos hacer un rescate de ese tipo, ¿vale? Sino
1: que es que de primeras hace falta una ayuda especializada, que en última instancia la deberían dar el ayuntamiento en su protocolo, ¿no?
0: Pero es que además es que nosotras tampoco tenemos ese conocimiento, es que nosotras no nos dedicamos al rescate en situaciones de emergencia. Entonces, bueno, yo sí creo que tener protocolos de evacuación, todas las compas que tenemos proyectos responsables, tenemos que trabajar en estos protocolos, tenemos que compartirlos, hacer red, aprender unas de otras, ver qué pasó en tal sitio, en tal momento y corregir las cosas que se hicieron mal para poder hacerlas mejor, ¿no? Todo, la mayoría de las cosas que Cris ha comentado, con un buen protocolo y con una buena lista, ¿no? De en la Comunidad de Madrid, ¿quién tiene estos transportes? Esta. Y vale, pues hay una emergencia, empiezo a llamar primero, segundo, pero ya lo tengo listado. No empiezo de cero cuando existe la... Entonces, el protocolo es fundamental. Otra cosa fundamental es que se nos reconozca a las entidades que estamos trabajando por la defensa animal partícipes de esta ayuda, porque si queremos acceder, pues como pasó el caso de Tres Cantos el año pasado, o sea, yo la escena de llegar a Tres Cantos y ver esa colina llena de ovejas carbonizadas, a mí no se me olvidará en la vida, o sea, me produce, se me ponen los vellos de punta y me produce un dolor enorme, porque el día anterior yo estaba en la esquina. O sea, si a mí me hubieran permitido acceder desde esa esquina hasta allí, que el fuego no estaba, habría abierto, habría dado aviso a la autoridad o habría roto la valla y habría permitido que estas ovejitas salieran. Pero se nos coarta totalmente la posibilidad de ayudar. O tienes a alguien en el equipo que es bombero o es policía, o tú no accedes a los sitios. Y esto hay que cambiarlo, o sea... Entiendo que no se pueda abrir a cualquier persona, pero que hay entidades que, bueno, pues que tenemos, o que nos preparen, que estamos dispuestas a hacer lo que haga falta porque ya tenemos un bagaje y estamos preparadas. Entonces, bueno, yo creo que eso, las necesidades principales son esas. Luego vienen otras muchas necesidades. Lo que decía Cris de lo que sucedía en estos polígonos, ¿no? Al cuarto día me acuerdo que descubrimos que un gatito estaba viviendo en un transportín de gato pequeño. Llevaba 4 días allí metido, haciéndose caca y pis sobre la toalla que le había puesto su familia y que no sabían cómo reaccionar. Sacamos una jaula, le montamos y ver al gatito cómo estiró las piernas y era como, joba, qué sencillo. Y qué necesario que vengamos a hablar con esta gente y preguntarles a ellas que están aquí evacuadas, que están preocupadas por sus casas, que no están a lo mejor pensando muchas veces, pues porque están en una situación de extrema emergencia, ¿no? Y bueno, tampoco las excuso, ¿no? No pido que la gente viva su compasión con los animales como lo vivimos nosotras, pero precisamente por eso, porque es una situación de emergencia, pues el simple hecho de acercarte y muchas veces compartir un rato con las personas. Había tanta gente tirada en la calle, tantísima gente con sus perritos, con sus gatos, con hurones que decía Jehová, qué desaprovechamiento que ofrece tu casa a una familia y nosotras tuvimos gente en las gateras viviendo. Vinieron unas dos familias a vivir en nuestras gateras y se metieron con sus animales, las vaciamos para que pudieran estar allí viviendo porque no se querían separar de los animales y no podían llevarles al polígono. Y bueno, pues no sé, hay muchas formas de ayudar.
2: Es muy importante esto que nos estáis diciendo, que podamos escucharlo, ¿no? Porque lo que decíamos, pues a veces ofrecemos la ayuda de manera, pues, ay, pues como decía la compañera, me apodera las ganas de ayudar, quiero ayudar, pero no estamos pensando en lo que realmente se necesita. Y un poco eso, pues, que nos viene muy bien, escucharlo y decir, venga, es como cuando a ti te pasa una urgencia que a veces dices, sí, todo el mundo me ofrece ayuda, pero, por favor, vamos a pensar un poco, ¿no? Y también un poco dejar atrás nuestros egos, que la gente nos enfade, si pues en ese momento tu ayuda no es necesaria, y ver un poco qué es lo que podemos ofrecer. La verdad que está genial escucharnos esto. Bueno, y ahora vamos con otro temazo que salía un poquito al principio del programa, que es el tema de los protocolos con las administraciones públicas, ¿no? Que es una de las reivindicaciones que se lleva haciendo desde hace tiempo, que es la creación de protocolos que incluyan a los demás animales. Durante los incendios ya hemos visto, pues si nos habéis estado contando, pues toda la angustia que se ha vivido. ¿En qué debería consistir un protocolo de evacuación animal y lo que comentabas tú, cómo tendría que, o sea, de qué manera tendría que contar con las personas que estáis en proyectos con animales para poder ayudar a rescatarlos?
0: Bueno, lo primero que tiene que haber es una planificación que parte de cuáles son las situaciones de emergencia, incendios, inundaciones, danas cuáles son las vías de escape, ¿no? Pues si el refugio, el espacio lo tenemos ubicado en tal sitio, pues identificar muy claramente por qué vías puedo extraer a los animales y a las personas que allí habiten, que de las personas también habría que hablar, que nosotras tenemos 10 voluntarias allí viviendo, que era un momento, ¿dónde meto ahora 10 familias? ¿Sabes? Si pasa aquí algo. Lo segundo, revisar con qué vehículos contamos y tener un listado previamente de vehículos alrededor. Yo creo que este trabajo, hacerlo en solitario, es bastante absurdo. Deberíamos de hacerlo juntas para que sea compartido, porque el vehículo que me sirve a mí le sirve al valle, que está a 12 kilómetros, y mi vehículo puede servirle también al CPA de La Fortuna, que está a 14. Tener una red compartida que sepamos con qué contamos según en qué momento, ¿no? Pues listado de vehículos, con proximidad de vehículos, porque la proximidad es la que te marca el tiempo. Si está a 30 minutos, no es lo mismo que, bueno, teníamos la oferta de David de Espíritu Libre, que está a 4 horas. Pues es bastante más difícil, pero bueno, está bien saberlo porque pues son 4 horas, pero si te llamo y vienes, pues ya tengo esta parte asegurada, ¿no? Vehículos y luego, y siempre priorizando de más a menos. Por lo mismo que hablábamos de lo del santuario vegan, ¿no? Pues es mucho mejor que vengan 3 vehículos grandes y dirijámoslos que 30 vehículos pequeños. Es que esto es así. Además, en el caso de la evacuación de Esperanza, con las palomas había un caos tremendo. Había palomas que nadie sabía dónde habían ido, si se habían quedado en el centro, qué era lo que había pasado. Y claro, cuando va mucha gente y yo me llevo 3, tú te llevas 5, y es más difícil tener un control. Y al final, jova, hablamos de vidas que están refugiadas en nuestro... son nuestra familia. Entonces, yo prefiero tener un control muy exhaustivo. A nosotras nos pasó en este mismo incendio que empezaron a querer llevarse gatos y digo, no, aquí no se va ni un animal. Que no, que si llega, digo, que si llega ya me apaño yo, pero aquí no podéis llevaros animales porque yo entiendo que se hace de buena fe, pero yo necesitamos tener un poco de control, ¿no? Y luego los destinos, porque no es lo mismo un espacio para albergar una vaca que una cotorra parapléjica o que un gatito que está enfermo. Entonces necesitamos tener identificados todos estos espacios. Yo creo que este es el bloque de un protocolo de evacuación. Es el bloque que deberíamos de tener en cuenta y que al final, haciéndolo compartido, debería ser bastante fácil, ¿no? Porque todas tenemos alrededor otros proyectos, quizá en otras provincias más lejanas, más complejos, pero aquí en Madrid yo creo que tenemos todas las herramientas para juntarnos a hacer este trabajo.
1: Y que en definitiva todo este protocolo y al final lo que habla Fer de que todo esto sea compartido también tiene mucho que ver con que las administraciones nos tienen que ayudar a hacerlo. Nosotras damos un servicio. Es verdad que en el caso de Salvando Peludos hacemos el servicio de recogida municipal de animales en determinados municipios. Pero al final, en teoría, ese servicio de recogida está más orientado a animales considerados de compañía. Pero claro, cuando de repente en ese municipio aparece una cabra, también nuestro santuario alberga ese animal, ¿no? Pues igual que estamos dando ese servicio público, que de alguna manera las administraciones deberían de ayudarnos. Porque estos animales, no quiero decir de alguna manera... Bueno, sí, nos corresponde a todas y a todos cuidarles y respetarles y que puedan seguir viviendo el resto de sus vidas en paz y en libertad, ¿no? Entonces, también hay que tener eso en cuenta, que el planteamiento está y efectivamente cuando lo de santuario vegan, la coordinación entre santuarios, entre compañeras, entre activistas, se hace, pero si lo llegamos a hacer con un apoyo institucional, con una coordinación, no sé si estatal o autonómica o municipal, me da igual, pero... al final se hace mucho más eficiente, porque no somos, espera que llamo a mi amigo Paco y a mi amiga Laura, que me van ahí, ¿no? Sería un poco eso.
0: De hecho, nosotras tenemos un amigo bombero, que gracias a él estábamos informados. Si no, hubiera sido bastante, bastante más difícil. Y bueno, quiero también destacar que la ley 7/2023, la ley que está

0: Continuamos en Lluvia con Truenos después de esta pausa musical y bueno, queremos retomar la conversación que estábamos teniendo sobre el tema de los protocolos y demás. Como comentaba Fer, según la ley de bienestar animal, estos protocolos se tendrían que haber puesto o haber trabajado en ellos. De hecho, el pasado mes de junio el Ministerio de Derechos Sociales anunció que estaba trabajando en un protocolo para atender a los animales de compañía en este tipo de situaciones. Con el temor de que muchos animales se queden fuera de este protocolo, como animales que están en granjas, santuarios y refugios, más de 100 entidades de protección animal han difundido un manifiesto dirigido a las autoridades competentes del Estado y de las comunidades autónomas, en el que se expresa profunda preocupación ante la reiterada falta de protocolos oficiales que garanticen la protección de los animales en situaciones de emergencia y catástrofes. ¿Cómo va el tema este? ¿Tenéis noticias de ello? Creo que no, pero contestándonos vosotras.
1: Vale, pues no tenemos noticias. No tenéis noticias. No se han expresado las administraciones de ninguna de las maneras y seguimos en la misma dinámica de autosalvarnos en medida de las posibilidades. Es agosto. Están de vacaciones.
0: Están de vacaciones, sí. Pero los incendios no están de vacaciones.
1: Los incendios no, aquí están.
0: No. Y una cosa que se me ha planteado cuando comentabais la necesidad de que las administraciones públicas pongan medios para estos tipos de situaciones, no sé cómo lo veis vosotras, pero a lo mejor más que medios materiales, ¿no sería más bien pues tema de permisos, ¿no? Contabais lo del tema de la dificultad que teníais o salvaconductos o cosas que os permitieran moveros libremente en este tipo de situaciones sin estar dependiendo de las autoridades como la Guardia Civil, bomberos, etcétera. Entonces, no sé, o también medios materiales. ¿Qué medios materiales veis que serían necesarios?
2: Justo hay una parte burocrática, administrativa, de reconocimiento, que era un poco a lo que me refería antes, ¿no? El que se nos reconozca por la labor que hacemos. Porque si al final, si yo tengo el vehículo, tengo la experiencia, porque tengo personas, por ejemplo, tenemos capturadoras de gatos que noche tras noche, que gestoras de colonias felinas que están capturando gatos para llevarlos a esterilizar. Con lo cual tenemos a personas que están especializadas en recoger a esos gatos. Si tenemos el conocimiento y el material, probablemente lo podemos conseguir con el tiempo, haciendo una recaudación de fondos, que haya una subvención, pero si nos dan esos salvoconductos, era lo que decía Fer también, es que en Tres Cantos no nos dejaron pasar

0: es que muchos animales se van con el incendio, por decirlo de una forma amable para las personas que puedan estar escuchando esto, porque no conseguimos llegar. Porque Fer, hubo la primera noche, yo hubo un momento que le dije, por favor, para la furgoneta. O sea, nos estaba mandando vídeos y el fuego, o sea, le habían dado un aviso de 50 animales en Robledo de Chavela. Era las 12 de la noche aproximadamente, todo oscuro y la única luz que se veía era todo el incendio en una colina. Sí, y por caminos, obviamente, porque no le dejaban acceder de otra manera. Entonces, que obviamente el protocolo de las personas primero, después los animales, estará bien para la ciudadanía en general y no digo que no. Pero, jolín, es que estamos poniendo en riesgo no solo las vidas de los otros animales, sino también nuestras vidas, porque si a mí me dan un aviso de que hay 50 animales, voy a hacer lo posible por entrar. Pero probablemente voy a entrar metiéndome, como se diría, en la boca del lobo, porque es que me estoy metiendo en el incendio porque me has cortado la carretera principal y, sin embargo, si tú me acompañas, corro menos riesgo yo, corren menos riesgo esos animales y salvamos más vidas, en última instancia.
1: También hay que mencionar que muchas de estas compañeras están haciendo la labor pública de rescate, de rehabilitación y de tenencia y cuidado de estos animales en la clandestinidad, con lo cual hay que andar siempre con el miedo a que luego, por querer ayudar, no hayas evidenciado pues que una compa tiene 30 gatos en su casa, cuando se está dejando los restos en esto. Entonces, bueno, la verdad que es trabajar con bastantes dificultades, ¿no? Y bueno, me parece, se me venía mientras hacía la pregunta, varias noticias a la cabeza, ¿no? Ayuso ha destinado 1,5 millones de euros a dar comida a los animales afectados de los incendios. Y yo, ¿what? ¿A dónde ha dado esta comida? O sea, estas noticias rulan por ahí y yo, de verdad, o sea, no sé, yo no pido que me la dé a mí, ni mucho menos. Pero no solo no ha llegado, sino que hemos visto y hemos podido recibir decenas de solicitudes de ayuda de ganaderos que les hemos dicho, mira, yo te puedo pasar un proveedor, pero yo no te voy a alimentar a tus animales para que luego tú te los comas. Me vas a perdonar, por ahí sí que no pasamos. Hemos visto un montón de, se han destapado un montón de granjas ilegales en las que los animales, y pongo como ejemplo la de El Tiemblo, en la que los animales estaban muriendo y apilados, cadáveres uno encima de otro. Y la reacción de la administración ha sido, ya vendremos, tranquilamente, poco a poco. Nosotras nos ofrecimos hace ya 3 semanas para ser centro depositario de las 25 cabras que quedaban vivas con más de 70 cadáveres, conviviendo con más de 70 cadáveres, y todavía no nos han llamado. 3 semanas después, pues no sé, estarán esperando que fallezcan las que quedaban. No entiendo nada. Y bueno, yo creo que con eso ya dejo bastante de ah, bueno, no, quiero ahondar más, ¿no? Después de los incendios, hemos estado generando islas donde en los fuegos, donde los animales que han sobrevivido pudieran alimentarse. Bueno, pues hemos sufrido el acoso y derribo de los cazadores, diciendo que todo lo que hacíamos lo estábamos haciendo mal, cuando muchas veces estábamos copiando lo que veíamos que ellos hacen cuando hay este tipo de cosas, porque no tenemos experiencia. Entonces nos ha tocado hacer, por un lado, de autodidactas, ir aprendiendo, ir viendo con biólogos, con gente que nos ha asesorado, pues esto no lo dejes aquí, pues hazlo de esta otra manera, pues plástico no y usa este otro material. Nos ha tocado ir aprendiendo, pero siendo señaladas todo el rato por el colectivo de la caza y con el respaldo de los guardas rurales, de los agentes forestales que nos han perseguido y nos han estado echando del campo. Es para que han echado a compañeras del campo.
0: Para que luego les den los permisos de alimentación de fauna silvestre a ellos y en este caso
1: y adelanten los permisos de caza que los han adelantado para acabar con estos animales. O sea, es algo, o sea, ahí tenéis el apoyo de la administración.
0: Por eso mucho pasa por ese, no sé si llamarlo ya reconocimiento legal, porque como es lo que tenemos aprendido, ¿no?, de los santuarios, ¿no?, pues ese reconocimiento legal administrativo de la labor que hacemos para poder seguir ayudando, porque si no, nuestra ayuda no va a llegar nunca.
2: Qué difícil, de verdad. Queda tanto por hacer, pero bueno, poco a poco. Y comentabais antes también un poco el tema de coordinarse entre los santuarios, ¿no?, que lo importante que es estar coordinados y hacer esos protocolos en conjunto. ¿Eso está ocurriendo? ¿Se está preparando algo o se ha preparado?
1: No, la verdad es que no. Es algo yo creo que son iniciativas que necesitan ser lideradas y desgraciadamente las personas que estamos involucradas somos las mismas personas que estamos luego liderando o gestionando proyectos con un montón de vidas. Entonces, yo creo que compartimos la necesidad y las ganas, pero no disponemos del tiempo.
2: Bueno, para eso está Lluvia con Truenos también, porque la gente que nos esté escuchando, pues oye, aquí está, hay una necesidad, hay un vacío que hay que cubrir, así que ahí queda la cosa.
3: Bueno, y siendo personas como que habitáis esta zona, además, tan el rural amenazado constantemente por el fuego, pues desde vuestra propia experiencia, nos planteamos, también hemos escuchado mucho, pues precisamente de estas voces que dan esa autoridad de no, es que lo que hay que hacer es sacar las cabras al campo, ¿no? Como para el prevenir. Nos gustaría saber, desde vuestra experiencia, cómo sería, qué haría falta para prevenir, quizás sin una visión tan especista como nos la está, o por lo menos a mí me llega a la sociedad, como que parece que la única solución es usar a los animales para nuestro propio beneficio, ¿no? ¿Qué nos podéis contar de esto?
4: Arroba Ayuso, discúlpame por estas palabras, pero invertir un poquito más. Los bomberos y bomberas forestales lo pasan muy mal, están muy precarizadas. En invierno hay muy pocas plazas, así que aquí es un poco, hago un poco ese alegato, porque la prevención no pasa por los otros animales, pasa también porque las humanas y los humanos nos pongamos en la piel de nuestra naturaleza. Cuando vayamos al campo, vengo de estar en la serranía de Cuenca, me he pasado todos estos días de excursión recogiendo cristales en plenos bosques. Pasa mucho, no quiero apelar solamente a la responsabilidad individual, porque aquí podríamos hacer todo un ensayo en contra del capitalismo y en contra de muchas cosas, donde no me voy a meter. Pero
3: sería otro programa,
4: exacto,
3: ¿no?
4: Exacto, podríamos sí. Daría para otro programa. Pero sí que es verdad que creo que mucho pasa por... sé que ahora mismo está de moda, por así decirlo, vivir en las ciudades, y en las ciudades parece que es normal, tiro un papel al suelo y me da igual, tiro un cristal y me da igual... Pero la realidad es que cuando hacemos esto en el campo, el servicio de limpieza que pasa por las noches del que no conocemos no existe. Con lo cual, si somos un poquito más respetuosas con nuestro entorno, probablemente ya estemos haciendo esa labor de prevención, y no hace falta hacer grandes inversiones en el Ecofire este, ni en el de repente nos asustamos y ay, es que hay que comprar no sé qué, cuántos litros de no sé qué producto. Pues es que a lo mejor, pues eso, siendo... Atendiendo a si hoy es un día de calor, voy a evitar usar maquinaria pesada, algo que a priori, si está prohibido, no lo hagas, ¿no? Este tipo de cosas. Probablemente la clave no la tengamos nosotras, ¿no? Pero sí que pasa mucho por mantener nuestra naturaleza, volver un poco a ese respeto de la tierra que habitamos, que no, o sea, y dejar que brote, no llenar todo de caminos, pasar nuestros coches por encima, y dejar también que la propia naturaleza vaya haciendo su propio camino, ¿no? Su propio curso.
5: Pues también queríamos preguntaros, bueno, habéis hablado de la asistencia a los animales silvestres, todas las complicaciones que habéis tenido y demás, y sin ser especialistas, ¿qué pautas habéis tomado? ¿Qué habéis hecho? ¿Cómo habéis apoyado a esos animales silvestres? ¿Y cómo habéis evitado a los cazadores y demás? Y luego, así como pinceladas, si tenéis en este proceso, habéis seguramente, os habéis marcado líneas rojas, o como era una situación de crisis, todo ha sido como ha venido y lo habéis gestionado como habéis podido, sin tener a lo mejor ciertos criterios muy, muy marcados de... Esto no lo voy a hacer, por ejemplo, hablabais, no voy a hablar con un matadero porque es un matadero, pero es que son los que tienen los vehículos necesarios para transportar a nuestra familia.
1: Yo creo que hay como dos momentos, ¿no?, de la crisis. El momento de la emergencia, que es cuando el fuego está activo, y yo creo que ahí todo vale, ¿no? Y si yo tengo que abrir una puerta para poner a salvo un animal, la voy a abrir. Y ahí y me da igual sea quien sea. Llamaré a la autoridad, informaré, me identificaré, que me vayan, que me arresten o lo que quieran. Pero yo voy a entrar y ya hemos estado arrestadas por este tipo de situaciones y nos da igual porque sabemos lo que estamos haciendo. No lo estamos haciendo con ningún ánimo de lucro, con ningún ánimo de... Estamos ayudando en una situación de emergencia. Yo creo que ahí las líneas rojas las dejamos un poco aparcadas. ¿Qué pasa? Que luego ya no. Luego ya, cuando ya estamos en la recuperación, aparecen mucha gente cara dura. Es que es verdad. Me comentaba una compañera que había montado un hospital de campaña para animales víctimas de los fuegos, que le había venido una señora para ver si le podía poner el librela a su perro para las articulaciones, que es como, señora, vaya a su veterinario, ¿sabes? Esto no es de los fuegos, su perro tiene artrosis, pues atiéndalo. No, pues esto sucede sobre todo con los ganaderos, ¿no? Ay, es que no hay casi heno, no hay casi tal, no hay casi cual. Pues señor, búsquese la vida. Quiero decirle, si usted gana dinero con esto, no voy a ir yo, que estoy gestionando ayudas, a ayudarle a usted. O sea, nosotras la ayuda la hemos dirigido a las personas que estaban huyendo con sus animales y a los proyectos de protección animal o de respeto medioambiental, por lo menos, no sé, que no se dediquen a matar animales. Eso, y bueno, sí quería poner en valor, que no sé si tendremos otra pregunta, y me apetece mucho meter la calza, ¿no? Porque yo soy muy positive vibes y quiero dejar ahí un punto, pues dos cosas, ¿no? Pues por ejemplo, a nosotras en Salvando Peludo se nos ha visibilizado mucho desde los incendios. Creo que hemos hecho un trabajo muy bonito, estamos muy orgullosas del trabajo que hemos hecho y de la cantidad de animales que hemos ayudado. Y esto nos ha dado visibilidad y justo hace una semana y hoy hemos hecho la reserva, nos comunicaban la donación de un vehículo de grandes dimensiones para poder trasladar animales en situaciones de emergencia. Bueno, se me pone todos los pelos de punta porque es la primera vez en nuestra larga historia que recibimos algo tan rotundo, ¿no? De ir a buscarlo, el más grande que haya, os ayudamos. Y bueno, hoy hemos hecho la reserva y ese vehículo, que va a ser un vehículo de rescate en emergencia, puesto a la disposición, al servicio de todas las compañeras que lo necesiten y en los momentos que haga falta, estará disponible en las próximas semanas. Es una noticia bonita que quiero compartir. Y luego una anécdota de una compañera veterinaria de Teresa, que ha estado trabajando un montón en los fuegos, ¿no? Y hemos hablado un poco a lo loco y divagando, ¿no? De qué compramos, porque compras la fruta y luego la fruta se pudre, porque llevas esto y todas estas pautas que comentabas que realmente nosotras no conocíamos y hemos tenido que ir aprendiendo sobre la marcha. Y me dijo, me voy mañana al campo, me voy a ir a la sierra y voy a coger las flores, las plantas y las hierbas que los animales comen en la naturaleza. Las vamos a ir anotando y vamos a hacer un catálogo para que la gente, en vez de irse a comprar y a gastar su mogollón de pasta en alimentos procesados, se haga este ejercicio tan bonito de ir a recuperar de la naturaleza lo que la propia naturaleza ha perdido, ¿no? Y devolvérsela en sacos. Y ha salido un catálogo muy bonito que trabajaremos, que estamos trabajando y que queremos poner también a la disposición de las compañeras que en futuras ocasiones, por desgracia, necesitaremos actuar y que podamos darle ese prisma no tan capitalista de voy a comprar, de voy a buscar, de voy a... sino de recoger y darlo por otro lado.
0: Y sobre un poco los consejos para animales silvestres, tendremos que pedir mil veces perdón por todas las cosas que hicimos mal al principio, pero al final lo que hemos podido aprender es que dejemos heno, agua, que pongamos piedras, piedras y palitos para que los animales no se ahoguen. Y que luego al final también es muy complicado, sin ser especialista, porque hay personas que te dicen que sí, que algo de verdura dejes, otras que mejor no, que se pudre, sabemos que frutas con hueso mejor no, entonces, pero que al final es el heno, que al final no se pudre, el heno, la avena y demás, y es lo más similar a lo que puedan usar con lo que puedan alimentarse, y agua fresca, evitar utilizar envases de plástico para no seguir contaminando, pero sobre todo ir localizando. Tenemos una cosa maravillosa que se llama móvil con ubicación. Nos mandamos la ubicación de donde hemos dejado el punto y lo vamos a recoger, vamos haciendo limpiezas, vamos rellenando agua. Si vemos que no está sirviendo de nada y la cantidad de alimento y de agua sigue, nos lo llevamos y no ensuciamos más el campo. Y eso es un poco lo que hemos podido así un poco aprender un poco sobre la marcha, cometiendo errores, que al final es como se aprende.
1: Hoy hemos tenido la última batida, o sea que seguimos haciendo batidas para revisar esos puntos de alimentación y agua.
3: Pues qué bueno escucharos, aprender de vuestra experiencia y sobre todo también con estas claves que nos vais dando, porque al final pues todo esto nos ayuda a aprender y a continuar, porque por desgracia esto va a seguir pasando. Ya estamos terminando, vamos el sprint final y no queríamos despedirnos sin que nos hagáis una recomendación, que aquí nos gusta siempre hablar de los libros que editan desde 824 Ediciones. No sé si los conocéis, habéis leído alguno. Pues, ¿cuál es el que más os gusta? ¿A qué le queréis recomendar?
0: Pues como comunicadora, ex persona que se dedicaba al marketing, y además que veo que está por ahí, La política sexual de la carne y la pornografía de la carne, de Carol J. Adams. Y además, por ser un poco diferente, también Hacia mundos más animales, de Laura Fernández, que es muy chulo y muy fácil de leer. Los de Carol son un poco más densitos, pero bueno, ahí queda la recomendación, que seguro que no soy la única que lo recomienda, pero ahí se queda.
3: Vale, pues muchísimas gracias por vuestro tiempo, que además sabemos que pues como estabais diciendo, el incendio no acaba cuando se apagan las llamas, sino que todo continúa y vuestra labor pues sigue ahí. Así que haber rascado estos minutitos con vosotras pues ha sido un honor y un gusto, así que muchísimas gracias por venir.
0: Muchas gracias a vosotras.
1: Gracias.
6: Antes de despedirnos, queremos hablar de otra emergencia que nos recuerda que cuando ocurre una catástrofe, los animales humanos también necesitan ayuda. El pasado 10 de agosto, como sabéis, hubo un terremoto de magnitud 7,4 que sacudió varias zonas del occidente de Colombia, dejando personas humanas e inhumanas heridas, viviendas destruidas y comunidades enteras afectadas. Muchos animales se han perdido o se han separado de sus familias, otros necesitan atención veterinaria y algunos continúan siendo rescatados entre los escombros. Desde Voces Ferales, el colectivo que entrevistamos hace unos meses, han puesto en marcha una recogida de fondos para apoyar directamente a refugios y personas rescatistas que están atendiendo a los animales afectados y que necesitan alimentos, medicamentos y recursos para seguir haciéndolo. Si podéis colaborar económicamente a través de PayPal, en camila93castro@gmail.com, o si preferís encontraréis toda la información en las redes de Voces Ferales. Y si no podéis aportar económicamente, también podéis ayudar difundiendo la iniciativa.
3: Bueno, pues aquí está ya septiembre, arrancando este nuevo curso, y con él pues se retoma la actividad antiespecista también y de lucha por los demás animales. Así que desempolvar vuestras agendas, sacar papel y boli, que hemos reunido unas cuantas convocatorias y actividades que se dan cita este mes para que, pues eso, vayamos calentando motores, que volvemos, que ya se han acabado las vacaciones y que hay mucho por hacer. Empezamos el 6 de septiembre con una manifestación en Cibeles, aquí en Madrid, a las 12 del mediodía. Es una manifestación por el cumplimiento de la Ley 7/2023 por la gestión ética de las colonias de gatos. Recordad, 6 de septiembre a las 12 en la Plaza de Cibeles en Madrid. Luego, el 9 de septiembre en Barcelona, a las 6 de la tarde, se ha convocado una manifestación delante del Departamento de Agricultura, Ganadería, Pesca y Alimentación, pues por la gestión ética de la peste porcina, una gestión que ahora mismo se está llevando a cabo a través de matanza de jabalís. Y desde la plataforma Son Seglar se han juntado con otras activistas y con otros colectivos para ir hasta las puertas de este organismo y pedir esta gestión ética para la fauna silvestre de los montes de Cataluña. Es a las 6 de la tarde en Gran Vía 612 en Barcelona. Luego, el 13 de septiembre en Murcia, hay una acción protesta frente al ayuntamiento de esta localidad de Murcia contra la tauromaquia. Algunas organizaciones, nosotros nos hemos enterado a través de Unión Antitaurina, pero se pide a través de un enlace que los activistas se registren para, bueno, pues suponemos que habrá unas pautas y demás. Más información siempre podéis buscar aquí en Unión Antitaurina, que la verdad es que hace un trabajo contra la tauromaquia y reúne bastantes actividades por todo el territorio español.
7: y ahí tenéis más información. Pero vamos, que el 13 de septiembre a las 12 del mediodía, si vais al Ayuntamiento de Murcia, ahí podéis protestar contra la tauromaquia. Y unos días más tarde, el 19 de septiembre, tenemos una cita en Madrid, la clásica cita que siempre trae Pacma, Misión Abolición, a las 5:30 en la Puerta del Sol en Madrid. Pues ya sabéis, desempolvar vuestra pañoleta verde y a luchar contra la tauromaquia. Y ese mismo día, el 19 de septiembre, en Madrid, en el Centro Social La Brecha, en el barrio de Vallecas, va a haber una actividad muy interesante, que nos parece muy, muy interesante, pues si conocéis a alguien del colectivo de educación, profes y demás, para que acudan y se formen y aprendan y escuchen lo que tienen que decir Aula Animal, que nos traen una proyección, una charla y una tertulia sobre cómo llevar el respeto animal al ámbito de la educación. Así que nada, aquí tenéis estas pequeñas actividades, propuestas, protestas y convocatorias para ir arrancando, calentando motores, que empieza el nuevo curso.
3: Y ahora sí que sí, nos despedimos. Como siempre, podéis escuchar nuestros programas en nuestra página lluviacontruenosradio.org o en iVoox. Allí tenéis los programas colgados por esta vía virtual. También nos podéis seguir en las redes sociales, en Instagram, en Facebook y en Mastodon, si buscáis @lluviacontruenos. Y si queréis escribirnos con cualquier sugerencia o con este tipo de avisos de concentraciones, manifestaciones, nos los podéis hacer llegar a través del email lluviacontruenosradio@risap.net.
6: También os podéis seguir escuchando en las ondas de frecuencia modulada de la radio RSK 107.1 desde Nou Barris, en Radio Malva en la 104.9 desde Valencia, Radio Cuca en la 107.30 desde Oviedo, 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También en Internet, en Radio Argallo desde Cantabria, Radio Alegría, Libertaria desde Árabe y Sevilla, Ahora Son desde Madrid y en Ruido Feminista Radio. Y desde el territorio de Chile nos podéis escuchar en Radio La Zarzamora. Gracias a todos los proyectos por retransmitirnos e impulsar el programa, ya sea por las ondas hercianas o por la red. Hasta dentro de un mes, cuidaos mucho, salud y antiespecismo.

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0: Cuanto más sencillo, mejor, para que no te pongan problemas.
1: ¿Hay algo que no pueda meter?
0: Esto cambia según el reglamento de la prisión, así que conviene informarse en cada caso. Algunas de las cosas con las que podría haber problemas son ropa beige o azul marino, que coincida con el color del uniforme de los carceleros, ropa colchada tipo plumífero, porque podría esconder algo dentro, bragas para el cuello o sudaderas con capucha, porque podrían servir para ocultar el rostro, libros de tapadura, libros o revistas sin SBN, cuadernos con espiral y otros objetos metálicos o punzantes. Y luego es posible que tampoco se puedan introducir productos de aseo básicos, porque supuestamente la cárcel entrega un kit al preso cuando llega.
1: ¿Cómo tiene que ser el paquete?
0: Todo tiene que estar dentro de una bolsa de plástico o de tela cerrada, por ejemplo con cremallera. No puede ser una maleta, ni un bolso, ni una bolsa de plástico de la compra.
1: ¿Hay alguna limitación de peso o de tamaño?
0: Puede haberla, pero esto cambia según el reglamento de la prisión, así que lo mejor es informarse en cada caso.
1: ¿Tienen que figurar los datos de la persona?
0: Sí, su nombre y apellidos y su NIS. También conviene hacer una lista con lo que contiene y pegarlo en el paquete para que la persona presa se dé cuenta de si falta algo.
1: ¿Cuándo puedo entregar este primer paquete?
0: En la primera visita. Si tu amigo familiar ha pasado directamente de estar detenido a prisión preventiva, es muy importante que se lo lleves cuanto antes, para que al menos tenga una muda y las cosas más básicas, y que intentes que te lo admitan, aunque no sea día de introducir paquetes.

0: aquel mítico programa informativo de los colectivos sociales granadinos, que ahora vuelve renovado y no sabemos si mejorado.
1: Vamos a verlo, pero bueno, por lo menos altavoz de los colectivos sociales de Granada.
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0: Bueno, creo que yo.
1: Info Almaina.
0: El próximo día de septiembre.

0: a las comunidades indígenas y se avanza con represión en Jujuy, Misiones y Puelmapu, territorio mapuche Tehuelche, en la provincia de Jujuy, al norte del país, se conmemoró un nuevo aniversario del éxodo jujeño, una historia de resistencia cultural y antirracismo que se mantiene viva en cada persona que lo reivindica cada 22 de agosto. El éxodo es transterritorial porque involucró a poblaciones de lo que hoy es Chile, Bolivia y Argentina. También una raíz afrodescendiente que llegó esclavizada a Abya Yala. Escuchemos a Radio Amaranta con una entrevista a Elisa Barrientos Chichón.
1: Gracias, Vivi. Un saludo para ti, también para las radios que retransmiten el programa, para todas las comunidades que están escuchando. En esta oportunidad vengo con información de Argentina porque en el mes de agosto se conmemora lo que es el éxodo jujeño. Se realizan marchas evocativas a lo que fue el éxodo jujeño. De acuerdo al revisionismo y las comunidades que siguen estudiando y recuperando esa historia, fue el desplazamiento territorial, de comunidades, para generar una especie de vacío al ejército español que bajaba desde el Alto Perú hasta Buenos Aires. Durante esos años, años de la independencia, 1810, justamente se pensaba que era una estrategia militar valiosa, que los territorios estén prácticamente desolados, sin animales, sin provisiones, ni siquiera personas para que puedan ser tomadas como prisioneras. Entonces, tanto los criollos como las poblaciones indígenas y afrodescendientes, y también quienes acompañaban a los independentistas, se comenzaban a desplazar y a seguir esta estrategia militar. Lo interesante de esa época, y es a lo que nos invita Eli Barrientos en la entrevista que enseguida les vamos a compartir, es que territorialmente las cosas eran muy diferentes. En realidad el norte argentino y el sur boliviano tenían muchísima conexión, muchísimas relaciones. Justamente a partir de una gran masacre que hubo en Cochabamba y que particularmente se dedicó a asesinar a mujeres y a niñas, se empezó a generar preocupación en el norte argentino y de esas comunidades también comenzó la idea de desplazarse, porque parecía que cuando llegaban los españoles llegaba todavía más violencia.
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0: El revisionismo histórico que practican las comunidades, aquellas que reivindican su raíz indígena y afrodescendiente, dicen que las casas no se quemaban, pero sí se dejaban vacías, se llevaban los animales y todas las provisiones para generar ese vacío, dejar esa especie de tierra arrasada para cuando llegaran los españoles. También dicen que no todas las personas que formaron parte de ese éxodo jujeño lo hicieron yéndose con los ejércitos independentistas. Muchos se iban hacia otras comunidades, se desplazaban también hacia las yungas, que sería una zona de selva. Vamos a escuchar a Eli Barrientos, que se define como curiosa, dice que desde muy niña la llamaban así. Se autodefine como una persona que sabe hacer muchas cosas, pero que no estudió para ellas. Se identifica como una cantante, escritora, performer. Y bueno, vamos a escuchar todo esto que nos compartió en relación a qué es la conmemoración del éxodo jujeño y por qué también hoy pone sobre la mesa una discusión sobre esa lucha que hicieron en su momento, supuestamente para construir una patria que les contenga, que hoy esa misma patria no solamente los excluye y los divide entre las fronteras de los Estados-naciones, sino que aparte los desaloja de sus comunidades y no les permite mantener su cosmovisión y sus prácticas ancestrales.
1: Pues en la década de los 50, acá en Capital, Jujuy, los que se reconocen como gauchos, que en realidad son muchos indígenas, y algunos criollos también, que empiezan a construir la identidad del ser argentino alrededor del gaucho, realizan una marcha evocativa. Eso implica que mucha gente de ese momento de los años 50 vuelvan de nuevo a revalorizar, digamos, al pueblo de aquella época y el éxodo jujeño. Se hace lo que hoy en día desde las artes podríamos entender como una performance. Y se propone no solamente marchar con los caballos, sino también recuperar las carretas, ver cómo se vestía esa gente, hacer una marcha del pueblo para el pueblo. En algún momento alguien sugiere quemar chozas hechas de caña, de barbecho, digamos, que quedan del invierno, para decir que el proceso del éxodo y este vacío que se le provoca al español que bajaba desde el Alto Perú también formaba parte de todo esto. Entonces se hace una tradición. Los días 22 de agosto de cada año se empieza a hacer una marcha evocativa. Entonces se evoca al pueblo de aquella época. Hay gente que después termina cantando coplas. Hay fotos que tenemos nosotros en la historia familiar de haber participado de aquellas marchas en la década de los 60 y los 70, donde también el pueblo, por lo menos en mi caso y en el caso de mi familia, reivindicamos nuestra cultura originaria, que significa que es la única oportunidad donde nosotros tenemos el aval de la sociedad para vestirnos como se vestían nuestros abuelos. Entonces usamos los ponchos de los padres, de los abuelos, las herencias, aparecen montones de cosas que por ahí en este proceso de civilización forzada y de asimilación están como relegados, digamos, en ese momento, en los 60 y los 70. Por el tema de la dictadura, mi familia deja de participar de las marchas evocativas y a la vez también se producen marchas evocativas que significan vestirse de época, caminar por las calles principales hasta un lugar donde se hace la quema simbólica de las casas, es para decir que es tierra arrasada, pero es toda una construcción social que se hace acumulativa desde los años 50. Para el bicentenario del éxodo, mi familia recupera esa tradición ya en democracia y en mi caso volvemos de nuevo a visitar, digamos, todas estas tradiciones familiares que implicaban desde lo artístico, la performance y la actividad también grupal, porque en mi familia mi madre mayormente era la que hacía eso, se juntaba con las vecinas, buscaban las ollitas, la ropa típica e iban ellas disfrazándose, porque ya en la ciudad ya no nos dejan o nos ven mal si usamos nuestros ponchos y nos vestimos como se vestían los abuelos. Entonces ahí ya empieza una cuestión de asimilación y de casi folclorización, podríamos decir, del éxodo jujeño. Después se hace lo mismo en Tilcara, el Patrimonio de la Humanidad, se hace lo mismo en San Antonio, una localidad también del interior, donde mayormente también hay una identificación con el sentir gauchesco. Tradicionalmente en mi familia, desde el bicentenario de 1812-2012, recuperamos esta acción performática, le digo yo ya. En mi caso particular me ayuda a descubrir que también somos afrodescendientes. Además de originarios, los que hemos luchado la independencia en este territorio que hoy se conoce como Jujuy, y el sur de Bolivia, también somos afrodescendientes. Entonces ahí, vistiéndome de época, dejo de hacer lo que se llama brown face, porque me doy cuenta de que ya no necesitaba pintarme la cara, me saco una foto y me descubro como que también, en esa época habíamos muchos afrodescendientes. En mi caso, yo vengo del tronco colonial, afrodescendiente del lado de Bolivia. Mi padre era afrodescendiente y ya se casa él con una originaria de los Chichas, entonces soy afrochicheña. Chichas que también están figurando, ¿no? Como firmantes del Acta de Independencia, los Charcas que están también en Bolivia también firman el Acta de Independencia. Eso demuestra que la Argentina de aquella época, el mapa de la Argentina de aquella época no es el mismo de lo que conocemos hoy como Argentina, Bolivia y Chile. Por eso también nosotros hablamos de que hay como una apropiación de la independencia por parte del puerto de Buenos Aires. En este lugar, desde Jujuy, desde Tucumán para arriba, se ha peleado grandemente la independencia con diferentes batallas para consolidar esa independencia que nosotros entendemos que los criollos que vinieron del sur del puerto de Buenos Aires se fueron apropiando y a la vez consolidada, ¿no? Esa independencia a las comunidades originarias y a los afrodescendientes que éramos la carne de cañón, que dicen que éramos los que íbamos adelante peleando esas batallas, nos dan la espalda y hoy en día Argentina termina siendo lo que es, digamos, negando su origen originario y afrodescendiente. Genocidio fundante de por medio, porque después esos ejércitos que se empiezan a formalizar y se construye el mapa que conocemos hoy en día contemporáneo. Y nos dividen, si se dan cuenta, 1816 Argentina se independiza, en 1825 recién se independiza Bolivia, el lugar donde mayormente se han peleado las batallas más importantes. Y se lo desprecia al pueblo boliviano, desde el ser argentino, se lo discrimina actualmente, pero en realidad para nosotros es una memoria reciente, digamos. Por eso también esto de la marcha evocativa, quemar chozas como si fuera el pueblo de aquella época de 1812, a nosotros nos hace de alguna forma revivir ese momento y siempre decimos que es el homenaje del pueblo para el pueblo contemporáneo al pueblo de 1812. Pero mayormente estos estados han ido irradiando y creciendo y haciendo, ¿no?, esta cuestión también de genocidios. Porque entendemos que somos sujeto político muy importante. En esta tierra se ha derramado la sangre para que Argentina, Bolivia y hasta tal vez Chile, Perú y todo lo demás también sean lo que son hoy. Y a lo mejor estos hermanos que están en nuestra sangre están también diciéndonos que trabajemos en esta construcción de una memoria completa, que esté escrita también desde nuestros puntos de vista, ¿no? De las personas que hemos sido enterrados bajo la alfombra, de las que se dice que ya no existimos y que también somos afrodescendientes, que descendemos del tronco colonial, es decir, que nuestros ancestros han sido traídos como servidumbre esclava desde África por los españoles y estamos acá y estamos vivos y contribuyendo desde esa memoria larga para que las futuras generaciones no sigan, digamos, mirando solamente una parte de la historia. Estamos hoy en día como estamos en la Argentina porque precisamente nos falta esa memoria completa para contar, digamos, desde las diferentes naciones originarias y afrodescendientes y afrooriginarias, cuál es nuestro punto de vista acerca de esa memoria colectiva, como nos han enseñado en las escuelas.

Como parte de esa resistencia, las mujeres indígenas que han sostenido a las comunidades hoy se toman la palabra para cuestionar el racismo, el extractivismo, el colonialismo y el patriarcado. Por ello, desde Jujuy hasta Buenos Aires van caminando las huarmis del Collasuyu. Su caminar trae la memoria de nuestras ancestras y la voz de nuestros pueblos. Caminan con las comunidades que han sufrido el despojo, los desalojos, la criminalización y la persecución por defender lo que para los pueblos no es una mercancía: el territorio, el agua y la vida.

0: Y para continuar con Jujuy, esta semana se conoció que elevan a juicio la causa del jujeñazo. A 3 años de las protestas masivas y multisectoriales que se dieron contra la reforma constitucional impuesta por el gobierno de Jujuy, 19 de sus protagonistas son perseguidos y llevados a juicio. El debate comenzará el 26 de octubre de 2026 y se extenderá durante 10 jornadas hasta el 6 de noviembre. En la descripción de este programa compartimos el link para firmar la petición por la absolución de los 19 perseguidos del jujeñazo. Y lo pueden hacer organismos de derechos humanos, organizaciones sindicales, sociales y políticas, comunidades originarias y personalidades democráticas de toda Argentina para exigir la absolución. Vamos a Guatemala con una nota que nos trae Lucía Ixú desde el Salón Banderas del Palacio Nacional de la Cultura, donde miembros de organizaciones de la sociedad civil, exiliados y sus familias se reúnen para la presentación del informe de Casa Centroamérica, La Verdad del Exilio en Guatemala. Un informe realizado por los investigadores Carlos Beristain y Sonja Perkic de la Casa Centroamérica. Gabriel Webb, director ejecutivo, nos comparte sus impresiones y enfatiza en la importancia de que también sea trasladado a instituciones como el Ministerio Público y el Congreso de la República.
1: Un saludo a la audiencia de Latinoamérica Rompe el Cerco. Soy Lucía Ixú, mujer maya quiché, haciendo un reporte después de muchos años desde Guatemala, compartiendo y contándoles sobre el informe La Verdad del Exilio, que es un informe que se entregó al gobierno de Guatemala en un acto simbólico y protocolario que recoge más de 200 testimonios de personas que han tenido que vivir el exilio del 2014 hasta la fecha. Y me gustaría compartirles un poco la perspectiva de quienes pensaron e idearon este informe, de la voz de Gabriel Guerra, quien vamos a escuchar, que nos va a compartir un poco sobre su historia, de dónde viene, y también nos va a hablar sobre este informe y cuáles son los siguientes pasos para la comunidad exiliada guatemalteca.
2: Soy director ejecutivo de Casa Centroamérica en la Ciudad de México, desde donde impulsamos el informe La Verdad del Exilio, Ética, Criminalización y Lucha por la Justicia en Guatemala 2014-2025. Este es un informe que presentamos el 14 de agosto en Guatemala al presidente Bernardo Arévalo como un esfuerzo desde un equipo de investigación independiente coordinado por Carlos Martín Beristain y con el respaldo de Casa Centroamérica para poder de alguna manera hacer memoria, documentar y hacer recomendaciones al partir de la persecución política que se ha vivido en el país y los exilios que eso ha provocado. Elegimos estudiar los exilios no porque quienes salieron hayan sufrido más que quienes permanecieron en Guatemala o porque sea un tema aparte, sino porque constituyen justamente una experiencia específica de criminalización y persecución que necesita ser documentada, comprendida y reconocida. El informe no pretende contar toda la historia de la criminalización ni representar a todas sus víctimas, sino que cuenta una parte de esa historia, la de quienes como consecuencia de la persecución o del riesgo terminaron fuera del país entre el 2014 y el 2025. El exilio pues no puede medirse únicamente por la existencia de una orden de captura o un expediente penal. Las amenazas, la vigilancia, el hostigamiento, la criminalización de colegas y personas cercanas, el miedo por la propia seguridad o la de la familia, puede tener consecuencias importantes y son realidades que empujan a alguien a salir. Nadie debería tener que esperar a que una amenaza se materialice para considerar legítima la decisión de ponerse a salvo. El informe recoge más de 100 testimonios de personas que tuvieron que salir y desplazarse y que ante eso pues han encontrado en diversos países como en México un lugar de acogida, pero también un lugar desde donde seguir luchando, trabajando por las causas que son importantes no solo para Guatemala, sino para toda Centroamérica. El informe, como decía, se presentó el 14 de agosto en la ciudad de Guatemala, en el Palacio Nacional de la Cultura, al presidente Bernardo Arévalo, y fue un acto muy fuerte, muy conmovedor, en el que llegábamos a Guatemala muchas personas por primera vez después de años de tener que estar en el exilio para poder entregar ese informe, ¿no? El informe recoge recomendaciones importantes por parte del equipo de investigación independiente a partir de los testimonios, pero también a partir de otras investigaciones y documentos, tanto de organismos internacionales como de organizaciones de sociedad civil, y que se centra básicamente en cuatro puntos. Uno es el reconocimiento público de la persecución y el exilio por parte del Estado de Guatemala. Una segunda recomendación va enfocada en poner en marcha procesos urgentes de descriminalización de las personas que han padecido esto. Una tercera recomendación busca de alguna manera habilitar medidas de acompañamiento, de apoyo, de reparación para las personas que pueden retornar, para que su retorno sea seguro y digno, pero también para las personas que deben permanecer en el exilio. Y por último, una recomendación más enfocada en acciones de memoria y garantías de no repetición. Eso es lo que aborda el esfuerzo de este informe. Es un informe bastante robusto que da cuenta de los patrones de persecución que se vivieron en Guatemala, o se han vivido en Guatemala, particularmente en la ventana de tiempo 2014-2025, pero que tienen raíces históricas y tienen una trayectoria de muchas décadas, ¿no? La ola de exilios que se vivió en el país también era importante de alguna manera reconocerla, documentarla y buscar que el Estado de Guatemala restablezca, ¿no? Y pueda de alguna manera recibir o asegurar un retorno seguro y digno de estas personas. El informe no se centra en casos particulares, sino más bien a través de estos testimonios construye los patrones, identifica y analiza estos patrones de persecución y sobre todo el impacto que ha tenido el exilio, no solo en las personas directamente afectadas, sino también en sus familias, en sus comunidades, en sus organizaciones, y cómo Guatemala como país también ha tenido que pagar un costo muy alto por esta persecución y por estos exilios. Así que el informe se va a seguir presentando en México, en otros países. Estamos haciendo una tarea colectiva de difusión para que se conozca el informe, se conozca la situación y sobre todo para que el Estado de Guatemala, a través del Ejecutivo, pero otras instituciones como el Ministerio Público, den salida a las recomendaciones. El informe se puede descargar y leer en el sitio web que se creó para ello, que es exiliosguatemala.org, y ahí estará siempre disponible. Muchas gracias.
1: El informe La Verdad del Exilio se entregó el 14 de agosto del 2026 por medio de un acto protocolario al presidente de la República de Guatemala, Bernardo Arévalo, como un acto simbólico y de justicia para las más de 100 personas que se encuentran en el exilio en Guatemala. Y creemos que este es el inicio de lo que se plantea un retorno digno para muchas de estas personas. Quiero agradecer profundamente a Latinoamérica Rompe el Cerco por ser un amplificador del colectivo Festivales Solidarios de Donde Vengo durante todos estos años y que también nos ha acompañado en este viaje que hemos tenido en el exilio desde hace ya 5 años y medio, y por eso nos parecía muy simbólico compartir con nuestra audiencia y con ustedes que en medio de este acto simbólico hemos podido regresar de manera momentánea. Ya nos encontramos en el territorio y hacemos este reporte para todos ustedes. Así que muchísimas gracias también a quienes editan y hacen posible y han sostenido a lo largo de todos estos años este semanario. Soy Lucía Ichu haciendo este reporte.

Muchas gracias a ti, Lucía, por este reporte. Ahora vamos con una nota de opinión que les traigo sobre el terremoto de Colombia y la solidaridad desatada en esos momentos devastadores.

El 10 de agosto de este año es una fecha que nos ha marcado como colombianos, porque el terremoto de 7.4 de magnitud destruyó gran parte de Pereira, capital del departamento de Risaralda, Quibdó, capital del Chocó, donde fue el epicentro, Cali, capital del Valle del Cauca, Manizales, capital de Caldas, y cientos de municipios de estos y otros departamentos del occidente y el eje cafetero del país. Como siempre, la adversidad llegando a los lugares más vulnerables, a territorios que ya eran desiguales. Todas esas imágenes del terremoto que vimos en redes sociales nos han afectado de muchas formas. Quienes perdieron a sus seres queridos y vieron derrumbarse sus casas o negocios están más afectados que el resto. Y esto es necesario decirlo, porque aunque las tragedias no nos miran a todos con los mismos ojos, las redes sociales o la sociedad del espectáculo son expertas en suplantar el dolor ajeno y tomárselo como propio. Aún así, la empatía, la solidaridad, o como dijo Gioconda Belli, la ternura de los pueblos, nos reiteran que no hemos perdido nuestra humanidad. Aunque estoy en la distancia y mis familiares están bien, solo daños materiales irreparables, quise saber cómo estaban mis amigos de Chocó o Pereira, cómo estaban las comunidades con que he trabajado en esas zonas, cómo estaba la familia de mi amigo en Roldanillo, y así todos empezamos a activar redes de búsqueda y apoyo desde el lugar donde estábamos. Duele ver la tragedia y sus estragos, como duele ver los incendios en todo el mundo, o ver a Venezuela también derrumbada o a Nepal inundada, pero en medio del dolor, ver tanta unidad en Colombia, ver al mismo pueblo salvando al pueblo, es hermoso. Pero ver al gobierno entrante, con 3 días de recibir el cargo, no hacer nada por la gente, solo show mediático y movimientos políticos a su favor, aprovechándose de la tragedia, es nefasto, es vergonzoso. Como por ejemplo, restablecer relaciones con el Estado genocida de Israel, o no permitir la ayuda internacional ni el ingreso de rescatistas. Muchas vidas pudieron haberse salvado, pero las vidas y la dignidad no es la prioridad de ese gobierno antiderechos y retrógrado. Aún así, la solidaridad nos devolvió las ilusiones y la fe desplazada por la congoja. Todos los colectivos y organizaciones del país se volcaron a recoger ayudas y a remover escombros, a coordinar la logística para que esas ayudas llegaran. Desde el exterior, miles de iniciativas recaudando dinero para enviar a las familias afectadas. Ver a las señoras juntarse a cocinar y a repartir chontaduros. Cada quien a dar lo mucho o poco que tiene. Caravanas de carros llevando ayudas fue el salvavidas para entender que como colombianos, la solidaridad es nuestro gran sostén para seguir luchando por la vida. En nuestras casas siempre decían que donde comen dos, comen tres, y hoy está más vigente que nunca. Ver al señor que vende bonais en la calle, llevar unas latas de sardinas al centro de ayudas, o al señor en su bicicleta llevando un poco de mercado, es conmovedor. Me hace sentir orgullosa de mi gente, porque la solidaridad está por encima de cualquier tendencia política, grado de estudio o dinero que la gente tenga. Nos gusta bailar y celebrar, pero también nos gusta ayudar. Somos una cultura violenta, pero se sobrepone la solidaridad. Y ni siquiera es una solidaridad que venga del gobierno o los empresarios o políticos. Esos no son solidarios, sino oportunistas. Viene del pueblo, de la gente que sabe que si ayuda a otra persona, luego habrá alguien quien le ayude cuando lo necesite. Creemos que el terremoto ya pasó, pero no. Sus consecuencias tardarán años en reparar. Las vidas perdidas quedarán en la memoria. Los daños materiales no son solo materiales, son hogares, historias, sueños y esfuerzos de años de muchas familias en un país donde se sobrevive. Nuestra misión ahora es no permitir que el olvido y la costumbre se sobreponga a la solidaridad, que la politiquería y la corrupción no se aprovechen del hambre y el dolor. La tierra, una vez más, nos deja clara nuestra fragilidad y su poder, nuestra inconsciencia frente al consumismo y su capacidad de regenerarse y sacudirse de los parásitos con que carga. Esta extinción va a ser lenta y dolorosa, ya no hay vuelta atrás.
pero en lo que nos queda, sí podemos ser más conscientes de nuestras acciones, pero sobre todo, seguir practicando la solidaridad, no olvidarnos de los otros.

Es hora de ir con el recomendado musical con Lorena Carpanchay, coplera argentina. Hijas de la Madre Tierra es un conjunto de coplas protestantes que busca visibilizar la realidad del colectivo LGBTIQ+ y la lucha por la igualdad de derechos en los valles calchaquíes en el norte argentino.

0: Grupos de activistas en Ceuta, España, vienen denunciando y alarmando sobre ataques violentos contra miles de migrantes que en julio cruzaron la frontera entre Marruecos y España. Ese primer ataque dejó 140 muertos y cientos de heridos y personas varadas en Ceuta, asediados por el Estado español. Aquí compartimos un audio donde activistas piden difusión de lo que está ocurriendo.
1: Hola, somos un grupo de activistas sobre el terreno y realizamos este vídeo a 27 de agosto de 2026 desde Ceuta. Hace un mes que miles de personas están abandonadas sin respuesta. No comen, no les dejan dormir y no tienen sus problemas de salud. Sufren ataques y persecuciones diarias por parte de las fuerzas de seguridad del Estado y de un sector vecinal de Ceuta. Frente a esto, nuestra actividad diaria consiste en hacer y repartir comidas, higiene, primeros auxilios y documentar la violencia sistemática. Denunciamos que estamos sufriendo un acoso por parte de Policía Nacional, Guardia Civil, el Ejército y vecinos. Esto es, amenazas de muerte, comparten nuestra información personal, caras, DNI por grupos de WhatsApp, recibimos un hostigamiento, agresiones físicas y verbales en la calle mientras lo realizamos. Difusión de bulos, abuso por parte de las fuerzas de seguridad como militares, haciendo fotos a nuestra documentación y difundiéndola.

así como rompiendo nuestros teléfonos personales u obligarnos a borrar la documentación que hemos recabado. Detenciones injustificadas de nuestras compañeras. Y ante todo esto, nos vemos obligadas a extremar las medidas de seguridad en nuestra actividad cotidiana de ayuda humanitaria, hasta tal punto que nos imposibilitan realizarlas. Por eso, las asociaciones de la Red Solidaria pedimos que pare esta situación de forma inmediata, que nos dejen realizar nuestra labor humanitaria, que pare inmediatamente la violencia contra las personas migrantes, que se respete el derecho de asilo, el fin de la ignorancia ante esta situación tan grave, que se dé una cobertura internacional, que todo el mundo difunda lo que está ocurriendo. Pedimos apoyo y respaldo legal. Asimismo, avisamos de que si dejamos de hacer nuestra labor, no habrá nadie para documentar la violencia sistemática. Le pedimos también a la población en general que ponga el foco en la emergencia que se está produciendo en Ceuta, porque ningún ser humano es ilegal.

0: Vamos a Bolivia, donde Adriana Guzmán, de Feminismo Comunitario Antipatriarcal, denuncia la violencia machista de Fernando Cerimedo, operador regional de la derecha, quien además ha sido señalado como responsable de delitos de corrupción y fraude electoral. También nos habla de la relación de Cerimedo con el sector corporativo y extractivista boliviano.
1: Camisaki, Culiacanacas, Jaquenacas, desde Bolivia, para denunciar, informar, cuestionar lo que está pasando con Fernando Cerimedo desde el Collasuyo Marca. Él ha sido detenido el 18 de agosto, acusado del feminicidio frustrado contra Nadia Beller, con quien eran pareja. Nos parece importante decir, como feministas comunitarias, que exigimos justicia, que sea investigado este atentado contra la vida de una mujer. Pero nos parece fundamental también que no se encubran las denuncias que ha hecho Nadia Beller solamente con la denuncia por violencia y feminicidio frustrado. En este momento desconocemos la totalidad de los casos, causas abiertas contra Fernando Cerimedo. Desconocemos cómo el Ministerio Público y quién dentro del Ministerio Público está encabezando esta investigación. Nos parece fundamental que haya sido detenido un operador de la derecha, un operador de los robos, los saqueos de esta banda delincuencial que nos está gobernando en Abya Ayala, no solamente en Bolivia, porque Cerimedo ha sido asesor cercano a Javier Milei en la Argentina, ha estado cerca de Jair Bolsonaro en el Brasil, cerca de en las elecciones de Keiko Fujimori ganadas con un fraude, en las elecciones fraudulentas también donde se ha designado, donde Estados Unidos ha designado a Asfura en Honduras y por supuesto en las elecciones de Bolivia, donde ha salido elegido dudosamente también Rodrigo Paz y ha empezado este gobierno de hambre para el pueblo. Fernando Cerimedo ha estado vinculado a muchos gobiernos, ha estado operando con muchas empresas, cosas que nos parecen necesarias denunciar. Primero, el presidente Rodrigo Paz es un delincuente, eso lo sabíamos antes de que se detenga a Cerimedo, sabíamos del robo que estaban haciendo con los combustibles, del saqueo que están haciendo con los contratos que están firmando con empresas transnacionales, cobrándoles una parte y entregando además los territorios de Bolivia. Eso ya lo sabíamos, pero hoy las denuncias son formales, con pruebas, con documentos, con videos. Las denuncias que está haciendo Nadia Beller, y nos parece fundamental que sean llevadas en una investigación real, transparente, y creemos que no es posible que se haga una investigación transparente si el presidente es el delincuente, es decir, si el presidente es quien está siendo investigado. Por eso nuestra posición como feministas comunitarias es exigir que sea alejado de sus funciones y que se someta a un juicio de responsabilidades ya. Esta posibilidad ha sido discutida en la Asamblea Legislativa Plurinacional, pero como ahí hay una mayoría de la derecha, entonces no se ha viabilizado esta posibilidad. Pero nosotros seguimos exigiendo juicio de responsabilidades. En este momento Bolivia no tiene presidente. Para nosotras hay un vacío de poder porque el presidente es un delincuente que debería estar sometido a la justicia, anotado sus bienes por todo el saqueo que ha hecho el país. Las denuncias también han desenmascarado como este clan delincuencial no solamente es el presidente, sino también su familia y también su esposa, Viviana Urquidi, que ya habíamos denunciado nosotras cómo ha malversado las donaciones que se han hecho, supuestas donaciones durante los 53 días de protesta para estigmatizar las luchas, pero también para embolsillarse todo este dinero. Ella, como lo han mostrado las pruebas que han sido entregadas, ella coordinaba la compra de combustibles con también personas de la Argentina y cobraba un determinado monto por cada litro de diésel, por cada litro de gasolina que entra al país, que además vivimos una crisis de combustibles hace mucho tiempo, largas filas, es imposible que haya transporte permanente por esta crisis del diésel, de la gasolina, además que cada vez sube de precio el transporte, el pasaje, eso hace que suba de precio la vida, la comida. Entonces, Fernando Cerimedo ha operado estas crisis de empobrecimiento del país, de los países, no solamente del pueblo boliviano, del pueblo argentino, del pueblo brasileño, peruano, hondureño. Por eso exigimos una investigación internacional. Se ha discutido hace 2 días en el Parlamento en Bolivia, se ha presentado la posibilidad de abrir una comisión especial para investigar este caso dentro de los parlamentarios, pero además de hacer una comisión internacional, porque están involucrados personas de la Argentina, personas del Perú, que eran parte de toda esta mafia que está gobernando en la región, esta mafia fascista que está gobernando, y lastimosamente ha sido nuevamente por la mayoría de la derecha. No se ha viabilizado esta comisión internacional, pero nosotras exigimos a las organizaciones y movimientos sociales hacer nuestros propios espacios de investigación y de justicia, porque esto está afectando, esto está saqueando a nuestros pueblos. Entonces tenemos que hacer una delegación, una comisión de investigación rompiendo las fronteras. También exigimos que los organismos internacionales que siempre hablan de la lucha contra la corrupción, de la democracia, ¿qué democracia podemos hablar si es una democracia manejada por Cerimedo, manejada por sus bots, manejada por la manipulación de la tecnología y las redes sociales, una fábrica de la mentira? Desde Bolivia estamos absolutamente indignadas. Nos estamos convocando a las calles, no se come estado de excepción, no se vive del estado de excepción, no importa el estado de excepción que ha impuesto el presidente, vamos a salir a las calles y creemos que tenemos que salir todos los pueblos, porque Cerimedo es la muestra de esta mafia que nos está gobernando a través de estos presidentes extractivistas, racistas, fascistas y ladrones.

Muchas gracias a Adriana Guzmán, siempre es un gusto tener su voz en este podcast. El 22 de agosto se cumplieron 10 años del feminicidio de Macarena Valdés Jembe en Chile, y que en Latinoamérica rompe el cerco, hemos hecho seguimiento y denuncia de cómo se ha llevado el proceso para esclarecer el asesinato. Macarena Valdés, o La Negra, como era conocida, dirigía en ese momento la lucha para defender el río Tranguil de la empresa austriaca RP Global y la empresa chilena Saesa, que buscaban instalar una represa en el río a pesar de la resistencia indígena del pueblo mapuche. A 10 años de este feminicidio, aún no hay justicia y ni los fiscales ni los detectives han dado respuesta por los vicios que ocurrieron en la primera etapa de la investigación. Múltiples amenazas de muerte se realizaron contra Macarena Valdés, su pareja Rubén Collío y su familia entera, quienes siempre estuvieron en defensa del ecosistema que allí se ubicaba. Cada 22 de agosto se hace una movilización para recordar la vida y la lucha de Macarena y para exigir justicia.

0: La ciudad ecuatoriana del Puyo, de la provincia de Pastaza, fue la sede del 12º Foro Social Panamazónico FOSPA 2026, cuyo objetivo fue fortalecer las luchas por la vida, los territorios, la justicia ambiental y social y los sistemas de gobierno propio frente a las múltiples amenazas que enfrenta la región en el contexto de la crisis climática global. Escuchemos a Olmedo Carrasquilla de Radio Temblor Internacional.
1: Culmina el 12º Foro Panamazónico FOSPA 2026. Ecuador fue la sede del 12º Foro Panamazónico FOSPA 2026, una plataforma regional binacional autónoma y plural que reúne a pueblos indígenas, pueblos afrodescendientes, comunidades rurales, como movimientos sociales y academia de los 9 países de la cuenca amazónica: Ecuador, Perú, Brasil, Bolivia, Venezuela, Guyana, Surinam y Guyana Francesa, cuyo objetivo es fortalecer las luchas por la vida, los territorios, la justicia ambiental y social y los sistemas de gobierno propios frente a las múltiples amenazas que enfrenta la región en el contexto de la crisis climática global. En esta versión, la ciudad ecuatoriana del Puyo, de la provincia de Pastaza, conocida como la puerta de entrada a la Amazonía, acogió a más de 2.000 personas entre nacionales e internacionales del 16 al 21 de agosto del 2026, la cual se realizó bajo una estructura metodológica en 4 casas temáticas, donde confluyó saberes, experiencias y propuestas en torno a la defensa territorial frente al extractivismo, la autonomía y el autogobierno, los derechos de la naturaleza, la participación y consulta, la justicia climática y las transiciones, el género y las diversidades y las juventudes, concluyendo con la declaración del Puyo. Escuchemos declaraciones de algunos representantes de los pueblos de la Amazonía y el equipo organizador del FOSPA 2026.
2: Este gran 12º FOSPA que ha ocurrido en la ciudad del Puyo del 16 al 21 de agosto del presente año. Fecha emblemática, ya que el día de ayer, 20 de agosto, celebramos el 3er aniversario de la consulta popular Puyasuní.
3: Agradecerle que el evento de las 7 nacionalidades no fue simplemente como para concentración y decir que estamos unidos. Más bien fue una situación de articulación para tener nuestros objetivos claros sobre la defensa territorial. Y este sistema que nosotros hemos llevado, más bien ha sido muy importante, porque nosotros hemos declarado un mandato para que se dé el cumplimiento ante las instancias públicas encabezado por los gobiernos del turno. Siempre han querido a ver como un mercado de economía a las tierras de las nacionalidades. Por lo tanto, la Amazonía está bajo un cuidado de las nacionalidades, que realmente estamos asentados en el territorio, somos dueños del territorio y estamos aquí presentes para defender conjuntamente los 9 países amazónicos que hemos unido. Agradecerle a FOSPA.
2: Como parte de las actividades paralelas que se realizaron en el FOSPA, se realizó el 3er Tribunal Regional de los Derechos de la Naturaleza y Patricia Bolinga, aquí presente, fue la presidenta del tribunal.
4: El 3er Tribunal Ético por los Derechos de la Naturaleza, con el título de Amazonía Libre de Combustibles Fósiles, ha escuchado 6 casos de diferentes países. En este contexto, el tribunal ha ratificado la existencia de esa vulneración y declara de que la Amazonía se ha declarado sujeto de derecho con toda su integralidad, y que además, por ejemplo, en Ecuador, las consultas populares sean cumplidas a cabalidad.
2: A continuación voy a dar la palabra a Gustavo Redín, miembro del Comité Nacional de Ecuador de SEDENMA, para que nos cuente también parte de los resultados de este 12º FOSPA, que ha reunido a 2.500 personas de 32 países de todo el planeta y especialmente a representantes de los nueve países de la Amazonía.
5: Es importante mencionar que, como mencionó Nati, ¿no es cierto?, hubo una participación de aproximadamente unas 2.500 personas aquí en Puyo, y precisamente lo hicimos aquí en Ecuador, ¿no es cierto?, en esta vez para reivindicar y para pelear, ¿no es cierto?, por el cumplimiento de la consulta popular de Yasuní, que no se ha cumplido, para pelear por las otras consultas populares en Ecuador, ¿no es cierto?, como la de Quito sin minería, como la de Gimsacocha, como la de Cuenca, en donde no se están cumpliendo los mandatos populares para exigir, ¿no es cierto?, a los gobiernos de la Panamazonía, para exigir a los gobiernos de la Amazonía que realmente estamos presentes, seguiremos aquí y seguiremos luchando, a pesar de que está activamente buscando el callar a los y las defensoras, el callar a los pueblos, el callar a los espacios. Este tiene que ser un llamado, ¿no es cierto?, de atención a los gobiernos, un llamado de atención a las autoridades, para que realmente se escuchen las voces de los pueblos de aquí presentes, los pueblos, los representados, los que se autoconvocaron para venir a un espacio como este, para venir de zonas tan lejanas, ¿no es cierto?, de toda la Panamazonía, y poder realmente expresar la preocupación de lo que está pasando. Muchas gracias y viva la Amazonía.
1: Como actividades transversales se realizó el encuentro colectivo de mujeres amazónicas, el campamento permanente de juventudes, el espacio autónomo de los pueblos indígenas. También se realizaron visitas de campo en resistencia y alternativas de vida. Se realizó el Tribunal por los Derechos de la Naturaleza sobre una Amazonía libre de combustibles fósiles. También se realizó una marcha y petición a las autoridades locales y nacionales por los 3 años de incumplimiento de la consulta popular por el Yasuní. También se realizaron talleres autogestionados, feria agroecológica, gastronómica y artesanal, así como de eventos culturales y la culminación con la gran marcha del FOSPA como el Festival Rizoma. Más información la puedes encontrar en la página web fospaecuador.com. Este es un reporte especial desde el FOSPA Ecuador 2026. Soy Olmedo Carrasquilla Águila, de Radio Temblor Internacional.
0: La Organización Fraternal Negra de Honduras, OFRANEC, instaló el Campamento por la Vida del Pueblo Garífuna de forma indefinida frente a la Corte Suprema de Justicia en Tegucigalpa, donde demandan el cierre definitivo del proceso penal y el cese de la persecución contra 5 defensores de tierras de la comunidad garífuna de San Juan. Reclaman que el Estado de Honduras cumpla con las sentencias de la Corte Interamericana de Derechos Humanos sobre sus territorios ancestrales y denuncian campañas mediáticas racistas y rechazan mesas de diálogo que consideran trampas para favorecer a usurpadores de tierras. Esta narrativa racista busca justificar el despojo territorial y es parte de un plan de genocidio cultural. Escuchemos a la OFRANEC desde el campamento de resistencia después de haber presentado una denuncia penal contra el periodista Amílcar Ulises Aguirre por sus actos de odio y racismo contra el pueblo garífuna. Mientras el gobierno lo condecora, ellos lo denuncian.
6: Comunicado de prensa. OFRANEC presenta denuncia penal contra periodistas por incitación al odio, discriminación y a racismo contra el pueblo garífuna. Tegucigalpa, 21 de agosto de 2026, desde el Campamento de Resistencia por la Vida del Pueblo Garífuna, la Organización Fraternal Negra Hondureña OFRANE informa que el día de hoy presento denuncia penal contra el periodista Amílcar Ulises Aguirre Ramírez por sus actos criminales de odio, racismo y discriminación contra el pueblo garífuna. Ulises Aguirre fue condecorado este año por el gobierno de Honduras como periodista del año y también ha sido señalado en el denominado caso Hermes, una línea de investigación de la UFERCO relacionada con actos de corrupción en el ejercicio periodístico en Honduras, lo que evidencia aún más los intereses que defiende. Este patrón criminal ya había sido denunciado por la OFRANE ante el Ministerio Público el 16 de octubre de 2025, sin que hasta ahora exista una respuesta efectiva. La impunidad ha permitido que estas expresiones continúen y se desarrollen en un contexto de campaña de incitación al odio promovido desde sectores del actual gobierno de Nasri Afura, dirigida contra el pueblo garífuna, precisamente cuando estamos exigiendo el cierre del caso penal ilegal promovido contra los compañeros y compañeras detenidos en el desalojo violento el 6 de julio en la comunidad de San Juan y el cumplimiento de 4 sentencias internacionales que condenaron al Estado de Honduras por violaciones, entre otros, a los derechos a la propiedad colectiva y la identidad cultural.
7: No es una coincidencia que el periodista Ulises Izaguirre inicie su recién discurso racista cuestionando el origen del pueblo garífuna. Ese mismo argumento fue utilizado por el gobierno de Honduras ante la Corte IDH en el 2015, en el caso Triunfo de la Cruz, para intentar negar nuestros derechos a la propiedad ancestral y evitar una condena internacional. La Corte falló reconociendo la identidad indígena del pueblo garífuna. Hoy, esa narrativa vuelve a utilizarse para justificar el despojo territorial y desconocer las cuatro sentencias internacionales. Esta campaña de odio constituye una grave amenaza y forma parte del patrón de despojo, destrucción de nuestra identidad cultural, exterminio que denunciamos como un plan de genocidio cultural al pueblo garífuna, y constituye graves violaciones y delitos de la de lesa humanidad. El ejercicio del periodismo no constituye una licencia para incitar al odio, promover el racismo, ni para criminalizar a un pueblo. Por esta razón, responsabilizamos al periodista Ulises Aguirre y al gobierno de Honduras por cualquier atentado, asesinato, desaparición o ataque contra cualquier miembro o miembro del pueblo garífuna que pueda derivarse de esta campaña de discriminación y odio racial. Reafirmamos, el pueblo garífuna es un pueblo originario de las Américas, cuya identidad se formó a partir de las raíces ancestrales indígenas, arahuaca y calinagu, junto con la presencia de africanos libres que llegan al Caribe antes de la descolonización europea. Uno de los elementos esenciales de nuestra identidad es la lengua garífuna. Pertenece a la familia lingüística arahuaca, que ha sobrevivido siglos de persecución y constituye un elemento fundamental nuestra memoria cultural y continuidad como pueblo. Organización Fraternal Negra Hondureña.

0: Muchas gracias a la OFRANEC por mostrarnos su lucha en Honduras. Radio La Zarzamora nos trae una nota sobre la intromisión del gobierno estadounidense sobre los derechos digitales de proyectos que privilegian la privacidad desde una perspectiva popular y comunitaria fuera de la lógica capitalista.
1: Estados Unidos califica Autistici Inventati, colectivo de autodefensa digital contra la censura y vigilancia, como organización terrorista.
2: Durante 25 años, un colectivo de hackers italianos ha construido una infraestructura de comunicaciones diseñada para sobrevivir a la censura, la vigilancia y las redadas policiales. El 26 de agosto, Estados Unidos lo designó como una organización terrorista.
1: El colectivo, que por medio de su plataforma digital, activa desde el 2001, ha apoyado a numerosas organizaciones antagonistas en todo el mundo.
2: El colectivo gestiona aproximadamente 16.000 cuentas de correo electrónico, alberga alrededor de 1.500 sitios web, mantiene aproximadamente 5.500 listas de correo y apoya alrededor de 10.000 no blogs.
1: Conversamos con los compañeros de Autistici Inventati, quienes nos contaron más sobre este contexto de persecución y nos explicaron los cuidados necesarios respecto a las cuentas que distribuyen a tantas colectividades.
3: Hola, soy Samba y voy a hablar un poquito del colectivo Autistici Inventati. Bueno, nuestro trabajo de autodefensa digital se enfoca más que todo en dar servicio de forma anónima y segura a colectivos que necesitan esto, a individualidad y colectivos políticos que no quieren usar Big Tech, no quieren corporaciones, no quieren estar dentro de algo comercial y necesitan tener un blog, tener un correo seguro, tener una lista de correo para hablarse y organizarse entre sí, y no quieren que todo esto pueda ser usado contra de ellos. Entonces esta es autodefensa a nivel digital. La parte digital en nuestro mundo es siempre más. Entonces hemos pensado que crear una infraestructura que pueda ayudar a la gente a protegerse es muy importante. La designación de organización terrorista generada por el gobierno de Estados Unidos es una mentira, básicamente. Nosotros somos una pequeña asociación que existe en Italia y nunca hemos tenido problema de este tipo a nivel de terrorismo. Cuando hemos tenido problema dentro del mundo digital, siempre hemos tenido comunicación y siempre hemos atendido a las respuestas. Tenemos un manifiesto político, estamos claros que somos antifascistas, que somos anticapitalistas, antisexistas, esto lo tenemos súper claro. Entonces vamos con nuestro manifiesto, pero esta cosa de ser terrorista, pues no, va cambiando de nivel, porque nos ponen que somos terroristas solo porque hay gente que usa nuestra infraestructura para hacer algo que el gobierno de Estados Unidos dice que es terrorista. Y esto va creando consecuencia grande, no solo para nosotros, sino que para todas las personas que usan nuestros servicios o que no lo sabían, pero necesitan de nos. ¿Qué causa la caída de autistici.org o de noblogs.org? Bueno, son dos cosas diferentes. Autistici.org cayó y lo que pasó es que el 26 de agosto nosotros imaginamos que el registrar principal que va manejando todos los .org bloqueó autistici.org. Esta entidad existe, está en Estados Unidos, en California, y va controlando todos los sitios web que tienen .org al final. Entonces nosotros hemos visto que autistici.org está bloqueado de ahí y pensamos que es una cosa muy grave, porque esto va significando que cualquier web que tiene .org, si no le gusta Estados Unidos, puede parar. Esto es lo que ha pasado a autistici.org el 26 de agosto. Para Noblogs es diferente, porque la situación de Noblogs es que El gobierno de Estados Unidos ha dicho que ahora offensive security is fair play. Entonces, lo que ha pasado es que hay gente que se ha conectado en NoBlocks y empezó a atacarla, a hackearla, a crear DDoS o que serían tipo como crear muchísimas respuestas que van a pagar el servicio. Y otra gente se conectó con el exacto intento de romper NoBlocks para todas las personas. Y esta cosa ha creado una vulnerabilidad de sistema que hemos tenido que gestionar y inmediatamente. Entonces, todo el día de ayer paramos NoBlocks para gestionar este falla de seguridad y este problema. Y ahora NoBlocks volvió a funcionar. Está en una modalidad temporaria en sola lectura. Y estamos trabajando para informar a todos los usuarios que hay que cambiar el correo. O hay que cambiar la contraseña. La cosa más importante es cambiar la contraseña. Cuando estamos seguros que los usuarios van a entender lo que ha pasado, vamos a volver a tener NoBlocks como antes. Pero igual no sabemos qué va a pasar con el .org, porque no sabemos si van a parar también esto o no. Y creo que es súper importante que la gente se va actualizando si se quiere organizar, si quiere estar segura, porque no somos solo, tenemos una solidaridad increíble. Hay muchos otros proyectos que existen y creo que NoBlocks es uno de estos. Y si nos van a parar, el código es open source y otro colectivo puede crear otros NoBlocks. Entonces no tenemos miedo en esto. Ya lo habíamos pensado que podía pasar esto. Simplemente ahora puede dar un grande susto y puede ser que tenemos miedo porque van a atacar directamente las personas, la familia, pero ya está ahí. Y si alguien quiere organizarse más, se puede hacer.

0: Hemos llegado al final del octavo programa de la novena temporada de Latinoamérica Rompe el Cerco. Agradecerles por permanecer en sintonía. Un abrazo a quienes enviaron sus reportes y nos mostraron lo que sucede en los territorios latinoamericanos. Gracias a quienes editan este programa y lo hacen posible. Este espacio está abierto para quienes quieran participar con información independiente. Pueden seguirnos en las redes sociales como Latinoamérica Rompe el Cerco. También les invitamos a compartir y a replicar nuestro podcast. Soy Viviana Ramírez, hasta una próxima emisión.
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0: tiempo, han pasado muchos colectivos, dependiendo de la fuerza, porque al final somos movimientos de base y tenemos la fuerza que tenemos cada uno, ¿no?
1: Sí, entre que viene gente, se va gente, pues siempre es una variable constante.
0: Y siempre eso también, muchas personas que individualmente que no pertenecen a ningún colectivo, pero pues, quieren...
1: Pero que han aportado mucho a lo largo de los años.
0: Sí, sí. Y nos parece como una línea base también de la idea de este orgullo crítico aquí en Granada, que no sea algo...
1: Claro, no sea solo de los colectivos, sino también de la gente de Granada o que venga aquí para hacer estudios y tal, y que tenga tiempo... ¿Qué aporte?
2: Pues muy bien, entonces una asamblea abierta a colectivos y a individuos también.
0: Sí.
1: Sí.
2: Muy bien. Y tenemos el manifiesto del orgullo crítico del 2026, ¿verdad?
0: Sí, claro que sí. Lo tenemos y podemos pasar a leerlo.
2: Claro, por favor, claro. Adelante.
0: Vale, pues la manifestación será, como hemos dicho, el 25 de junio. Y elegimos esa fecha porque un día como ese, un 25 de junio, hace casi 50 años, fue la primera manifestación del orgullo en Andalucía. Y volveremos a salir a las calles rindiendo homenaje a aquellas que lucharon antes que nosotras para hacer frente a un ángel reaccionario que es cada vez más descarado. A nivel mundial, los discursos racistas, xenófobos, LGTBI-fóbicos se recrudecen mientras se criminaliza la protesta y se normaliza la violencia contra nosotros. Estamos viendo cómo los grandes líderes mundiales están promoviendo genocidios y guerras por todo el planeta. Asimismo, las fronteras que estas guerras crean se vuelven cada vez más violentas contra las personas y más beneficiosas para las corporaciones. Europa expulsa brutalmente a destinos inciertos a las personas que quieren ampararse de la violencia que los mismos colonialistas han fomentado en sus países de origen. Mientras esto ocurre, Europa toma parte y se beneficia de la guerra. Justifica estas intervenciones con la excusa de defender a la comunidad queer y a las mujeres de un supuesto otro barbárico y retrógrado. Con esto se lavan las manos de la deshumanización y la pobreza a la que están sometiendo a civilizaciones enteras, borrando existencias, cultura y memoria. Ninguna guerra perpetúa ni discurso nacionalista es suficiente para tapar la precariedad laboral, habitacional y de los servicios públicos cada vez más asfixiantes. Los alquileres se están volviendo más prohibitivos. El precio de la vivienda en Granada ha subido un 34% en los últimos 4 años. Esto hace que mucha gente tenga que dejar atrás una Granada que además está siendo desmantelada de servicios públicos, como el Centro de Infecciones de Transmisión Sexual, que estaba en el Hospital Doctor Olori, la amenaza del cierre del Centro de Salud Fortuny Velluti, el acceso a tratamiento hormonal o a la cirugía para personas trans y no binarias sigue siendo una lucha compleja para muchas. Los desabastecimientos hormonales prolongados, como es el caso actual del Enceto, dejan desprotegidas ya no solo a las personas trans, sino también intersex. Además, se nos sigue negando el seguimiento hormonal en el endocrino de nuestra zona, lo cual perpetúa la saturación de la unidad de atención a personas trans del PTS, donde nos siguen manteniendo de forma segregada, siendo su función realmente la de facilitar el inicio del proceso.
1: La ley trans y LGTBI sigue dejando excluidas y desprotegidas a las personas no binarias, a infancias y adolescencias, a las personas sexuales románticas y migrantes, y a otras realidades que ni siquiera se completan. Por más leyes que haya, las condiciones sociales y políticas dan cabida a los crímenes de odio y a un aumento de persecución violenta por parte de los cuerpos de seguridad, tanto privados como públicos, hacia cuerpos que se salgan de la norma social, y este hostigamiento conduce a detenciones arbitrarias. Nos maltratan en el centro de salud, en el registro de la ciudad, en la calle nos discriminan y amenazan, nos agrede la policía, en nuestros centros de estudio, hasta en la puta piscina. Y ante ello, los mecanismos institucionales para que se aplique la ley y se subsanen estas hostilidades son poco accesibles y dolorosamente insuficientes. El deterioro en nuestras condiciones de vida disgrega y desmoviliza también los movimientos sociales. Por causa de esta realidad, hemos perdido colectivos y espacios queer que enriquecían el tejido de asociativo de la ciudad que teníamos. Queremos rendir homenaje brevemente al Faro, a Rabia Granaína, al Palacio del Almirante, que fue cedido y arrebatado del barrio, al CSO, como la difunta Ronda o la Madriguera, la exposición constante de la información y desinformación de redes sociales también contribuye a esta desmovilización que nos supera. Es por ello que animamos a la organización de clase, a la protesta en general, a no conformarnos con el futuro que nos quieren imponer. Es hora de imaginar otras realidades fuera de los marcos capitalistas y de la cis heteronorma. Es hora de organizar nuestra rabia y poner nuestra fuerza en colectivo para construir un futuro deseable basado en la comunidad. Esta mani no es un desfile ni un decorado, es una invitación concreta a la organización y al encuentro y a su vez a la materialización de un largo trabajo. Queremos facilitar y sostener espacios para compartir y acompañarnos en una comunidad abierta, horizontal e independiente. Podemos transformar nuestra realidad material, la organización funciona y si no, que le pregunten al movimiento por la regulación ya. El éxito de la iniciativa de las migras es el fruto de años de trabajo en colectividad y este éxito habla también de qué es lo que pasa cuando nos organizamos en colectividad y trabajamos mano a mano con objetivos claros. Pero ella, nuestros mayores respetos frente a su frontera, nuestro orgullo y frente a su borrado, nuestra memoria.
0: Terminaremos la manifestación en la escalinata de Congreso, donde podéis volver a escuchar este manifiesto. Y además, en cuanto a temas de accesibilidad, nos podéis escribir al Instagram de @orgullocritico_granada. Porque tenemos disponible si alguien lo necesita para facilitar su asistencia, silla de ruedas y también tendremos agua, ¿no? Para la gente que organiza los cuidados, que irá con sus chalecos amarillos, tenemos agua disponible y, en fin, cualquier cosa que se necesite por tema de accesibilidad.
1: También nos pueden escribir. Importante decir que el manifiesto contará con intérprete de lengua de signos para la gente sorda o muda, para que pueda entender el manifiesto. Se aconseja que se pongan en primera fila precisamente para que puedan ver bien a la intérprete.
0: Sí, y en el caso de que finalmente contemos con una batucada, comunicaremos en qué sitios van a tocar para que la gente que tenga sensibilidad al ruido pues pueda decidir dónde estar y seguir participando del Orgullo Crítico.

0: Muchas gracias por habernos acompañado hoy en Radio Almaina. Os invitamos a participar a la manifestación el 25 de junio, jueves,
1: a las 7:30,
2: en la Plaza Isabel la Católica.
0: Adiós.
3: Ya no